0: Por otra parte, el Papa ha regresado a Roma en un Falcon del Ejército del Aire que le ha ofrecido el rey tras la avería en el avión de Iberia que debía trasladarlo al Vaticano. León XIV ha cerrado en Tenerife su visita apostolar a España, que se ha prolongado durante 6 días. El pontífice ha expresado su gratitud a Felipe VI, a las autoridades españolas y también al pueblo español, y ha tenido varias referencias hacia la inmigración.
1: Hemos nacido para el encuentro, y que no hay obstáculo, distancia, peligro o amenaza que pueda impedir a cada uno su viaje, sea permaneciendo durante una vida entera en el mismo lugar, sea eligiendo o estando obligados a partir. Nadie permanece nunca quieto.
0: Más de una decena de personas, entre ellos varios menores, han intentado entrar ilegalmente a nado en Ceuta, obligando a intervenir a varias patrullas de la Guardia Civil. El incidente se ha registrado en el entorno del espigón fronterizo del Tarajal, donde los inmigrantes han intentado aprovechar la presencia de personas en la playa para camuflarse entre los bañistas. Por otro lado, en crónica política, el pleno de investidura de Juanma Moreno será en la primera quincena de julio si Partido Popular y Vox logran cerrar un acuerdo. El presidente del Parlamento, Jesús Aguirre, ha avanzado que va a iniciar los contactos con los grupos en 2 semanas y que tiene previsto convocar el pleno de investidura cuando Juanma Moreno logre los apoyos. Dentro de la negociación con Vox, el Partido Popular podría ceder más de uno de los 4 puestos que ha logrado en la mesa del Parlamento, según Aguirre.
2: Tendré reuniones con los portavoces del grupo parlamentario para ver la aritmética parlamentaria de cara a una sesión de investidura, cómo va, y cada uno me tendrá que explicar o decir su apoyo, hacia dónde iría, su orientación desde el punto de vista político, hacia qué posible candidato apoyaría. Teniendo en los cálculos mismos, nos vamos a primera quincena de julio y por ahí será la sesión de investidura.
0: El juez ha abierto una pieza separada para investigar por contrabando y fraude fiscal al expresidente Rodríguez Zapatero, al conocer que el valor de las joyas intervenidas en su despacho supera el 1 millón de euros. El instructor, que sospecha que Zapatero puede haber defraudado Hacienda, sigue recibiendo críticas desde el PSOE y el Gobierno. Frente a ellas, la presidenta del Tribunal Supremo y del Poder Judicial, Isabel Perelló, considera que se está menoscabando el Estado de Derecho.
3: Deben ser protegidos los jueces de presiones, de injerencias externas o de veladas o no tan veladas campañas de desprestigio. No hay Estado de Derecho sin jueces independientes. Todo intento de injerencia en la independencia judicial, proceda de donde proceda, supone una amenaza para el Estado de Derecho.
0: En cuanto al tiempo, hoy sábado tendremos cielos poco nubosos, vientos con rachas muy fuertes en el litoral almeriense, en Cádiz, en la Sierra Sur de Sevilla y en el interior de Málaga, así como temperaturas sin cambios. Hay hasta ahora en Almería 26 grados, en Sevilla 25, en Jaén 24, en Cádiz, Huelva y Córdoba 23, en Málaga 22 y en Granada 21. Andalucía 12 y 4 minutos.
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A la paz de Dios, señoras y señores, sean ustedes bienvenidos a este Portal Flamenco. Portal que dedicamos a nuestro foro, foro de Flamenco Radio correspondiente al mes de marzo y eminentemente jerezano y en esa filosofía del padrino y el apadrinado, Luis el Zambo, padrino de su sobrino Enrique Remache. Jerez por los cuatro costados y entronque en un laberinto de familia, porque al fin y al cabo en tres generaciones, cuatro generaciones, la flamenquería jerezana se da la mano y comparte sangre. El caso de Luis con el joven Enrique Remache, que todavía no tiene ni 25 años y que anda en esa línea de herencia de los cantes jerezanos. Vamos a ofrecerle algunos de ellos. Estos cantes se hicieron, como es habitual, aquí en la sede central de la RTVA, en nuestro salón de actos, que se acomoda para grabar para la tele, para el programa Los Flamencos, y para este especial también de Portal Flamenco dedicado al foro, así como alimentar la fonoteca de flamencoradio.com. Estuvimos charlando con ellos y estuvimos charlando con Miguel Salado, que es uno de esos guitarristas que tiene el compromiso, bendito compromiso, de una magnífica guitarra para cantar, que fue el denominador común de los dos artistas, de Luis y de su sobrino Enrique, y las palmas de Cristian de los Reyes y de Vicente Garrido. Estuvimos hablando con Luis, estuvimos hablando con Miguel Salado y, cómo no, con Enrique Remache, que vamos a dejar para el final del programa. Vamos a arrancar con Luis el Zambo y este cante de factura de la casa Soleá por Bulería, con la guitarra de Miguel Salado, el compás de Cristian de los Reyes y de Vicente Garrido, de nuestro foro flamenco.

0: Gracias.
1: Bueno, hoy Jerez y de Jerez Luis el Zambo, que representa una estirpe magnífica con herencia, porque hoy has venido a presentar
2: a mi sobrino.
1: A un sobrino, ¿no?
2: Eso es. Luis. Vamos, un sobrino de mi mujer.
1: Sí, pero bueno, es que en Jerez os tocáis.
2: Sí, es verdad, nos tocamos todos, ¿no? Porque su madre, o sea, su abuela es cuñada de mi mujer y somos familia, prima hermana mía, somos toda familia.
1: ¿Tú conociste al Remache?
2: Había conocido, hombre.
1: ¿Y cómo era este hombre?
2: Pues era un aficionado muy bueno, a él le gustaba mucho hacer cante de Antonio La Peña. Ajá. Él cantaba los cantes de Antonio La Peña, maravilloso. Una anécdota muy buena, vino Bambino a un café que había allí que decía Alba Los Toreros. Y Bambino estaba sirviendo en Jerez, en el cuartel de artillería, la carretera de ahí. Y entonces, claro, pues nosotros teníamos la costumbre, a 12:30 por ahí, pues buscar ya. Él le decía, vi una pared en Santiago, decía la pared de las moscas. Y me decía, vamos a la pared de las moscas. Nos poníamos allí. Total, que vino Bambino. Se desnudó de soldado en el bar. Y entonces, pues formamos una fiesta. Y cuando lo escuchó cantar, remar, se volvió loco. Se volvió loco. De cómo cantaba y bailaba. Bailaba para atrás, unos palillos así, oh, qué arte. Y no tuvo la suerte de grabar, pero era uno de los mejores aficionados de aquella época.
1: O sea que se quedó ahí.
2: Sí, no, no,
1: Luis,
2: no.
1: Me permite una cosa que perfectamente te podía haber pasado.
2: Vamos,
1: a ti.
2: Vamos, si no me di cuenta tú, yo, ¿no? Sí, claro, por supuesto. No, porque yo empecé a grabar con 49.
1: Claro,
2: prácticamente hubiera quedado hasta acá.
1: Y nosotros no hubiéramos pegado chocazos.
2: Bueno, hombre, claro, y los buenos aficionados, pues tú sabes ya cómo está esto, ¿no?
1: Bueno, ¿tú cómo estás, Luis? Que has estado. Tenemos ganas de que se vaya ya el invierno, ¿no?
2: Sí, yo tengo ya muchas ganas, yo por mis enfermedades, de mis bronquios, mis cosas. He estado esos días ingresado también. Pero vamos, ya gracias a Dios estoy mejor. Y bueno, y dándole gracias a Dios que he salido también, porque cada vez que te pone malo es un baunazo. Mm. Y ya con la edad tiene uno que tener mucho cuidado, ¿no? Y la verdad que ya estoy mejor, estoy más recuperado, en fin. Yo llevo 2 meses encantado hasta hoy.
1: Pues bueno.
2: Te lo juro por mis hijas.
1: Sí, sí, sí. Pero además Miguel le ha dicho que ponga la guitarrita apañada, vamos, que yo, no, no está privado, ¿eh?
2: Sí, lo pongo donde quiera. No, es que estaba fuerte, estaba bien. Me encontraba bien y cuando te llevas 2 meses sin cantar, como decía mi tía La Periñaca, te sabe de la voz a sangre. La boca me sabe a sangre ahora mismo.
1: Sí, sí, sí, pasa.
2: Te lo juro,
1: eso.
2: Pasa eso. Cuando está cantando con el sentimiento y de verdad el cuerpo se estremece y la boca te sabe a sangre. Cuando canta de verdad, a veces todos los días no se canta igual. No. Y hay veces que no hace falta montaña de dinero para cantar bien.
1: Luis, ¿cuál es el cante en el que tú dices, con este me pruebo y hoy estoy bueno?
2: La bulería por soleá, la bulería, la toná. La tonada siempre me pruebo. Cuando voy a cantar en un teatro siempre me gusta probar en un. Porque son. ¿Sabes? Y entonces sí. La voz se hace más ligero.
1: Bueno, pues Luis, muchísimas gracias.
2: Gracias a ti, corazón mío, y a
1: por
2: todos
1: estar
2: ustedes.
1: Aquí y estar con nosotros.
2: Pues nada, yo encantado, visa mía. Olé.

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2: El denominador común de la noche, Miguel Salado. Que todo el mundo conviene, Miguel, que eres una guitarra para cantar estupenda. Y hoy, pues bueno, con la gente nueva, con el tío Luis. ¿Conservas todavía la... digo que sí, ¿no? La guitarra aquella que te regaló tu tío Juan en la comunión.
3: Todavía la tengo, todavía la tengo. La tengo que restaurar porque está hecha polvo, pero aún la conservo.
2: Hay que ver lo que es el destino. De que te regala la guitarra y a partir de ahí
3: comencé, vamos, en Jerez con todo, con Parrilla, con Cepero, con Morao, intenté de abarcarlo a todo el mundo y aprender de todo el mundo y a día de hoy pues igualmente, a seguir aprendiendo porque esto nunca se acaba.
2: Pero tú cuando te regalas la guitarra, tú todavía no tenías previsto dedicarte a esto, ¿no? O era una afición.
3: Yo antes de regalarme la guitarra ya, yo siempre he tenido mucha afición al cante y mi padre en mi casa siempre hemos estado de fiesta siempre, en casa de Hermoneo siempre comiéndonos las uvas y siempre hemos vivido mucho el cante. Pero realmente la guitarra no me llamaba antes de los 9 años la atención, que yo recuerde. ¿Entiendes? Pero a raíz de eso me regaló la guitarra y ya empecé yo con la cinta, me ponía a rebobinarla para atrás, rayar cinta, mi padre no vea, niño que me está rayando la cinta, los tocadiscos estos de antiguos. Y a raíz de ahí.
2: ¿Y tú fuiste con el maestro Balao,
3: Con el maestro Balao, con el carbonero, con Fernando Moreno, con el Cagalera, con Periquín, con Cepero, con el Morado, con Parrilla, estuve yendo a su casa 4 años, con Manuel Parrilla. Y si se me olvida alguno que me perdonen, pero en Jerez con casi todo.
2: Pero tú al principio, el arco tuyo de la guitarra es Periquín y Paco Cepero, ¿no?
3: Más o menos. Por ahí anda, Periquín, Cepero, Parrilla, sí. Ahí son en los peos que yo siempre me he mirado.
2: Y por medio hablas de Enrique Melchor.
3: De Enrique de Merchó también, ten en cuenta que Merchó ha sido el pilar fundamental donde todos los guitarristas de acompañamiento nos hemos bebido y seguiremos bebiendo, porque ha sido, vamos, bajo mi punto de vista y mi humilde opinión, ha sido de los pilares más grandes.
2: ¿Y tu tiempo con Cepero? ¿Qué aprendiste con el maestro?
3: Con el maestro he aprendido, pues, primeramente a ser persona, a ser artista, y siempre me ha dado muy buenos consejos. Yo no lo tengo como un maestro, lo tengo como si fuera un padre de verdad de corazón, porque siempre aprende con él algo. Siempre, si no es en el flamenco, en la guitarra, siempre muy buenos consejos, y yo, vamos, a mí como si fuera mi segundo padre, de verdad.
2: Miguel, tú cuando te planteas la guitarra de acompañamiento, que yo creo que es uno de los valores que Jerez está dando ahora mismo, las generaciones nuevas vuestras, cuando todo el mundo quiere este Paco de Lucía, da conciertos y eso, pues ustedes aterrizáis en algo que es muy necesario, ¿no? Que es tocar para cantar y que escasea mucho, ¿no? Y sin embargo se os está valorando casi más que a los que quieren ser concertistas de guitarra, ¿verdad?
3: Pues la verdad, mira, gracias a Dios se le está dando el sitio a la guitarra de acompañamiento, porque son dos oficios diferentes, porque tocar solo también es muy complicado, hay que dedicarle muchísimas horas, pero tocar para cantar también tiene que estar uno, sabe, de los cantes y esperar cantado, en fin, que son dos oficios diferentes, difíciles los dos, pero gracias a Dios se está valorando la guitarra de acompañamiento.
2: Miguel, ¿para ti qué supuso grabar en la frontera de la nueva frontera del cante en el 2008, creo que fue?
3: 2008,
2: ¿no? ¿Qué supuso para ti estar ahí?
3: Pues la verdad, como somos todos conocidos, pues como si fuera una fiesta más, porque además fue una grabación muy... O sea, que no fue ir al estudio, sino una convivencia muy bonita, estuvimos allí comiendo y fue una experiencia muy, muy bonita, inolvidable.
2: ¿A quién te hubiera gustado tocarle la guitarra?
3: La guitarra, no... hombre, yo si te digo la verdad, me hubiera gustado vivir, haber nacido en la generación de Cepero y haberle tocado a Tío Borrico, a Fernando Terremoto, a Mairena, a todos los viejos. Porque yo, sinceramente, es lo que me hubiera gustado. Si me dicen, da tú la vida por tocarle a esta gente, me suicido ahora mismo, de verdad, porque es lo que me gusta.
2: Bueno, oye, que digo yo, mientras que pican y eso, tú te llevas un mute o algo para hacer más.
3: Pues me lo llevo muchas veces. Creer. Y una guitarra de esta que tengo, que está mala tu partida, y me la llevo.
2: Entonces, a ver si está el secreto de tus capturas que le pones música, ¿no?
3: Tú sabes, a lo mejor.
2: Bueno,
3: lo mejor.
2: Decimos esto porque vemos y compartimos fotos en Facebook, incluso en el programa hemos hecho comentarios de esa afición de los flamencos, en el caso de la pesca, la caza, en fin, que hay aficiones. Yo hice un programa una vez. No sé si lo escuchaste cuando lo comenté, de aficiones de los flamencos, y empecé a descubrir gente que jugaba al ajedrez, otro que eran atletas, en fin, que me encontré de todo.
3: De todo.
2: Pero de pescadores tú eres el que lleva hasta ahora, el ranking número uno lo tienes tú.
3: Sí, pues lo que más me relaja, Manuel, cada vez que tengo tiempo cojo las cañas y salgo corriendo.
2: Bueno, muchísimas gracias, Miguel, enhorabuena.
3: Venga, gracias, Manuel.

Y vamos a recibir ya el primero de los cantes. Hizo Tonás, Seguirilla, Soleá, Fandangos y Bulería. Y Luis el Zambo, aparte de estas bulerías, Seguirillas y Soleá por Bulería, hizo Taranto, Soleá y remató, como no, por Bulería. Pues bien, vamos a comenzar escuchando al joven Enrique Ruiz Carrasco, nombre y apellido de este remache que hereda de un familiar que, tal como nos ha contado Luis el Zambo, fue un gran aficionado al cante en Jerez. Y vamos a escuchar a Enrique Remache haciendo esta siguirilla con la guitarra, como hemos dicho, denominador común de la noche de este Foro Flamenco, la guitarra de Miguel Salado. Y después le vamos a ofrecer la conversación que mantuvimos con él.

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1: Enrique Ruiz Carrasco, Remache, bienvenido a nuestro foro.
2: Muchas gracias, Manuel. Muchas gracias, un placer.
1: ¿El Remache de tu familia, el personaje, quién es, Enrique?
2: Él
1: aparte
2: es
1: de ti que heredas el nombre.
2: Claro, Enrique Remache era un tío de mi padre, o sea, es mi tío abuelo. Y este hombre pues, es muy conocido en Jerez por su manera de cantar tan peculiar, que cantaba muy bien. Y todos los viejos de Jerez me dicen, tu tío Enrique Remache cantaba para reventazo, no sé. He escuchado muy poco de él, no he tenido el gusto de poder escuchar muchas cosas, pero lo poquito que he escuchado duele.
1: ¿Y a ti, en qué momento tú dices, lo mío tiene que ser el cante? Yo sé que tú estás cantando desde chico, que María Soleá, que tía tuya, ¿verdad? Bueno, ahora hablamos de lo que te cogía ya chiquitito, tú cantabas, pero ¿cuándo dices tú, yo tengo, esto es lo mío?
2: Esto hace, no sé cuánto hará, no hace mucho, en realidad hace 7, 8 años, en el que yo llega un momento en el que cuando empiezo a cantar desde chiquitito, mi padre muchas veces me decía, tendría 5 o 6 años y estaba cantando por Soleá, y me decía, ¿tú sabes lo que tú estás cantando? Pero yo no sabía lo que estaba cantando, yo creía que era una bulería más lenta, no sé lo que se me... Pero claro, de escucharlo luego lo hacía. Y mi padre y mi madre decían, oye, es que está cantando. Y después mi abuela, mis abuelos, mis tíos, que son artistas, decían, es que sabe cantar. Siempre han querido tirar. A mi madre siempre le decían, este niño tiene que ser artista, vamos a sacarlo ya. Pero mi madre, yo se lo agradezco, porque ella en todo momento dejó que yo eligiera. Y yo en ese momento no quería, no quería por mi timidez. Hasta el momento en que yo decidí que quería ser artista, entonces, al contrario, ¿no? Mis padres, por ejemplo, me acompañan a todos lados y están encantados de que yo me pueda dedicar a esto, ¿no?
1: Enrique, tenemos una grabación tuya de la fiesta de la bulería de este año, dedicada al Torta, ¿no? Digo esto porque ahí fue un poco tu puesta de largo en ese festival, ¿no? Y encima, homenaje a uno de tus ídolos.
2: Claro, claro, claro, totalmente. Súper agradecido por haberme dado esa oportunidad, porque fue, como dice, el escaparate perfecto y la noche para mí perfecta, de ensueño, porque para mí el Torta, ya siempre lo digo y lo diré, no puedo decir más grande porque hay muchos grandes, pero para mí es el que más me inspira y el que más me llena y el que más me gusta.
1: Claro, es que tú todavía no tienes 25 años, tú eres una generación que se ha criado con el Torta a la mano, ¿verdad?
2: Claro, claro, claro. Y mi padre y mi madre son los dos mucho de él. Y entonces desde chiquitito me he criado escuchando al Torta. Y o sea, escuchando al Torta, escuchando a mi tío Fernando Terremoto, a mi tío Manuel Sordera, pero el Torta era aquel que a mí me inspiraba y me quedaba escuchándolo y me captaba la atención, ¿no? Y hasta que después, una que ahora empieza a entrar en esto, encuentra las dificultades de lo que él hacía, ¿no?
1: ¿Llegaste alguna vez a estar con él?
2: No he llegado a estar con él. Mis padres sí lo conocen y demás, pero yo soy muy tímido. A mí nunca me gusta llegar a nadie así, para que me da mucha vergüenza. Mi abuela se lleva muy bien con él, mi abuela Curra, y incluso han estado hablando, pero yo soy muy corto. Pero bueno, ahora me arrepiento de no poderlo, de haberlo podido conocer y poder hablar con él un rato. Y pero bueno,
1: ¿por tu abuela Curra viene la relación con Luis, el Zambo?
2: No.
1: ¿Cómo va eso? A ver, vamos a poner aquí un poco de orden.
2: Claro.
1: Porque tu familia, vamos, tú tiras para atrás y caigas donde caiga, hay relación.
2: Claro, mira, la relación está... A mí me toca mi tío Luis, el Zambo, por dos partes. Es por mi abuela y también por mi abuelo. ¿En qué aspecto? El tío Luis, el Zambo, es primo hermano de mi abuela Curra. Pero es que encima está casado con la hermana de mi abuelo, entonces ya más tío mío no puede ser. Y también es otro de mis referentes que he escuchado de siempre desde chico, que me ha llenado y que de los que más me gusta, ¿no? Desde chiquitito me acuerdo que una vez él me cogió y tendría yo 5 años, 6 años y me dijo, ven para acá, siéntate aquí en una mesa. Aizon, a ver si eres capaz de hacer esta letra. Y me hizo una letra por Soleá y yo se la repetí, ¿no? Y ahí fue cuando ya Tío Luis siempre ha estado conmigo diciéndome, estudia, canta, ¿no? Y son personas que a mí me han motivado a que yo pueda seguir en esto, ¿no?
1: Salir de Jerez cuesta trabajo porque si tiras para una esquina tienes un cantado, tiras para otra, pero tú, aparte de la gente de Jerez, ¿en qué otros espejos te gusta mirarte?
2: Hombre, Camarón ha sido el referente, yo creo que para todo, el número uno, indiscutible, donde él llega no llega nadie. Y después ya nos vamos a Mairena también, que es el maestro de los maestros. Yo, para aprender a cantar y para aprender un cante, un palo, Mairena siempre. Luego cada uno le puede gustar cómo lo hace más Chocolate o cómo le gusta cómo lo hace Agüeta, pero siempre los referentes han sido eso, Camarón, Rancapino, Mairena, gente que no tiene. En Jerez tenemos muchos maestros, pero bueno, esos otros maestros no se quedan atrás, ¿no?
1: Enrique, tu generación también es una generación que corre el peligro de ese nuevo flamenco, el mal llamado soniquete, el flamenquito. ¿Tú intentas también huir de eso? ¿Tu ambiente flamenco es otro? ¿Tú eso cómo lo ves?
2: Bueno, yo es algo que a mí también me gusta, porque el soniquete, el compás, lo llevamos desde chico y además que es de nosotros, de la familia de los Carrasco, que lo llevamos dentro, y me gusta incluso cuando canto temas flamenco pop, también me gusta hacerlo, me gusta, pero no es la vía, no creo que esa sea la vía. Yo creo que la vía, ahora mismo lo que estamos escasos es de cante puro, sentado, pues cantar por Siguirilla, cantar por Soleá, y creo que según me hablan, esta es la manera a seguir, o sea, apartándote de querer tener un disco en el mercado sacando temas flamenco pop. Creo que esa no es la... Pero lógicamente siempre digo que es algo que me gusta incluso hacerlo, porque me divierto, pero es más hobby que ahora mismo mi objetivo es cantar por Siguirilla, cantar por Malagueña, cantar por Soleá, como tengo que cantar. Cada vez aprende más.
1: Enrique Ruiz y Carrasco, muchísimas gracias por estar con nosotros.
2: Manolo, por esta oportunidad.
3: Ay, ay, ay.

Enrique Remache, uno de los jóvenes de esa asociación generacional presentado por Luis el Zambo en nuestro foro flamenco. Y para despedirnos después de esta soleá, este cante por Bulería.

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2: Tres personas han fallecido ahogadas en las últimas horas en Andalucía. El último suceso se ha registrado en una playa de Torrox, en Málaga, con la muerte de un hombre de 80 años y una mujer de 75. El suceso se ha registrado en la playa de Las Lindes en un día en el que el mar estaba revuelto con fuerte marejada. La Guardia Civil se ha hecho cargo de la investigación, como también ocurre en San Roque, en Cádiz. Allí un joven bañista ha muerto ahogado en la playa de Torre Guadiaro. De este último suceso informa Beatriz Díaz.
3: Se trata de un joven cuyo cuerpo aparecía en la playa de Torre Guadiaro, en una de las zonas más conocidas y concurridas de Sotogrande, en el municipio de San Roque. Puede que la mala mar haya tenido algo que ver, porque la comarca del Campo de Gibraltar a esa hora estábamos en aviso naranja por fuertes vientos de hasta 100 kilómetros por hora. De momento se investigan las causas de este fallecimiento, por lo que no conocemos ni la identidad de la víctima ni las circunstancias en las que se ha producido esta muerte.
2: El Papa, que ya se encuentra en Roma, ha cerrado su visita a España con un importante retraso en el vuelo de regreso debido a una avería en el avión de Iberia

0: iba a trasladar a toda la delegación vaticana. León XIV ha expresado su gratitud a Felipe VI, a las autoridades y al pueblo español. Durante su última estancia en España, concretamente en Tenerife, el pontífice se ha referido en varias ocasiones a la inmigración y a las actividades que realizan las mafias que trafican con personas.
1: A quienes organizan rutas de muerte, trafican con personas, explotan trabajadores, amenazan mujeres, deténganse, conviértanse.
0: Miguel Ángel Figueroa ha dimitido como interventor general de la Junta después de aparecer en la investigación de las denominadas cloacas del PSOE. En una anotación, la fontanera socialista Leire Díez se refiere a él afirmando que será nuestros ojos en la SEPI. Figueroa trabajó durante 3 años en la Sociedad Estatal de Participaciones Industriales cuando estaba presidida por Vicente Fernández, hombre fuerte de María Jesús Montero, también imputado. De otro lado, el presidente del Parlamento andaluz, Jesús Aguirre, calcula que la sesión de investidura del presidente de la Junta será en la primera quincena de julio. Sobre los puestos de la mesa del Parlamento, ha confirmado que aún pueden cambiar hasta 1 o 2 asientos. Aguirre no convocará el pleno de investidura hasta que la aritmética parlamentaria esté asegurada.
2: Teniendo en los cálculos mismos, nos vamos a mes de julio, la primera quincena de julio, y por ahí será la sesión de investidura. Pero todo esto va a depender de los pactos parlamentarios que se hagan. Es decir, son diferentes flecos que habrá que aglutinarlos y dar los siguientes pasos según lo que se vaya negociado en el paso anterior.
0: El cantante sevillano Beret ha negado rotundamente haber cometido la agresión sexual por la que fue detenido y puesto en libertad con cargos. En un documento difundido por su oficina de representación se subraya su absoluta confianza en la inocencia del cantante, cuyas actuaciones han sido suspendidas por algunos ayuntamientos. El cantante se ha negado a entregar muestras de ADN y a declarar ante el juez. En deportes, a esta hora ha iniciado el partido entre Estados Unidos y Paraguay correspondiente al Mundial de Fútbol. Y en cuanto al tiempo, tendremos hoy cielos poco nubosos, vientos con rachas muy fuertes en el litoral almeriense, en Cádiz, en la Sierra Sur de Sevilla y en el interior de Málaga, y temperaturas sin cambios. Hay a esta hora en Almería 25 grados. En Cádiz, Huelva, Córdoba y Jaén 23, en Sevilla 22, en Málaga 21 y en Granada 20. Andalucía 3 y 3 minutos.
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2: Las malas condiciones de la mar ha podido ser la causa de la muerte por ahogamiento de 3 personas en el litoral andaluz en las últimas horas. En Torrox, en Málaga, ha fallecido un hombre de 80 años y una mujer de 75. Este suceso se ha registrado en la playa de Las Lindes en un día en el que el mar estaba revuelto con fuerte marejada. La Guardia Civil se ha hecho cargo de la investigación, como también ocurre en San Roque, en Cádiz, donde un joven bañista ha muerto ahogado en la playa de Torre Guadiaro. De otro lado, el Infoca mantiene su despliegue en el incendio forestal ya controlado en la comarca onubense del Andévalo. Esta noche continúan los trabajos de remate y liquidación con 2 grupos de bomberos forestales, ayudados por 2 camiones autobomba. Ganaderos y alcaldes de la zona han pedido ayudas para paliar las pérdidas económicas ocasionadas por este incendio. El consejero de Emergencia en Funciones, Antonio Sanz, prevé un verano complejo y alerta de que se están registrando una media de 10 incendios diarios.
3: Todo parece indicar que nos espera un verano complejo, ¿no? Este es uno menos, pero estamos vigilantes. Estamos teniendo una media de 10 incendios diarios. Una llamada al 112 en segundos que avistemos cualquier humo salva vidas y salva nuestra riqueza de patrimonio natural, nuestro patrimonio forestal.
2: El Papa ha agradecido la generosa hospitalidad brindada por el rey, el pueblo español y las autoridades durante su viaje a España. León XIV se encuentra ya en Roma después de abandonar Tenerife con unas 3 horas de retraso por problemas técnicos del avión de la compañía Iberia, que ha tenido que ser sustituido por un Falcon ofrecido por Felipe VI. Por otro lado, 2 tiroteos se han registrado en las últimas horas en la provincia de Sevilla. Se investiga.

0: investiga si existe algún tipo de relación entre ambos, informa Manuel García.
1: El primer tiroteo tuvo lugar la pasada madrugada en Carmona, en el que resultó herido de gravedad un hombre al recibir varios disparos. La Guardia Civil lo está investigando. La víctima ha sido trasladada al Hospital Macarena, donde permanece ingresada. Horas después tuvo lugar un segundo tiroteo en el barrio sevillano de Los Pajaritos. Un vehículo fue tiroteado en la calle Mirlo, aunque en este caso no se registraron heridos. Los investigadores tratan de determinar si existe algún tipo de conexión entre estos dos tiroteos.
0: En la crónica internacional, el primer ministro de Pakistán ha anunciado la próxima publicación de un texto definitivo y consensuado para el acuerdo de paz entre Irán y Estados Unidos. Después de varios días de incertidumbre, versiones contradictorias y ataques recíprocos, se espera firmar en los próximos días el acuerdo que ponga fin a la guerra. El texto incluiría reabrir el estrecho de Hormuz y poner las bases para desmantelar el programa nuclear iraní. El ministro de Exteriores de Irán ha detallado algunas condiciones del acuerdo. Bajo este acuerdo, nuestros activos serán descongelados y ninguno de ellos puede permanecer bloqueado. Para abordar el daño infligido a Irán, se ha previsto un plan económico en estos acuerdos. Este es uno de los temas cuyos detalles deben discutirse completamente. En deportes, Estados Unidos y Paraguay juegan a esta hora partido del Mundial de Fútbol con resultado de 3-0. Y en cuanto al tiempo, hoy sábado tendremos cielos poco nubosos, vientos con rachas muy fuertes en el litoral almeriense, en Cádiz, en la Sierra Sur de Sevilla y en el interior de Málaga, así como temperaturas sin cambios. Hay a esta hora en Almería 25 grados, en Cádiz, Jaén y Sevilla 23, en Huelva 22, en Córdoba y Málaga 21 y en Granada 19. Andalucía 4 y 3 minutos.
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2: Tres personas han muerto ahogadas en Andalucía en el día en el que la Junta ha puesto en marcha una campaña precisamente para prevenir ahogamientos durante el verano. Las dos últimas víctimas son un hombre de 80 años y una mujer de 75 ahogados en una playa de Torrox en Málaga. La Guardia Civil se ha hecho cargo de la investigación, ya que por el momento se desconocen las circunstancias concretas del suceso. Asimismo, en la playa gaditana de Torregua, Diallo, en San Roque, ha fallecido un joven, también ahogado, debido a las malas condiciones de la mar. El consejero de Emergencia en Funciones, Antonio Sanz, ha advertido de los riesgos de bañarse en momentos de fuerte oleaje.
3: Porque reducir riesgos es salvar vidas. No esperes a verlo en las noticias, en el agua. Los descuidos son emergencia, es el lema de una campaña que innovamos en este año 2026 y lo hacemos con la preocupación de los datos de estos últimos años. En 2025 se registraron en Andalucía 107 muertes por ahogamiento.
2: Más de una decena de personas, entre ellas varios menores, han intentado entrar ilegalmente a nado en Ceuta, obligando a intervenir a varias patrullas de la Guardia Civil. El incidente se ha registrado en el entorno del espigón fronterizo del Tarajal, donde los inmigrantes han intentado aprovechar la presencia de personas en la playa para camuflarse entre los bañistas. En Crónica Política, el pleno de investidura de Juanma Moreno será en la primera quincena de julio si Partido Popular y Vox logran cerrar un acuerdo. El presidente del Parlamento, Jesús Aguirre, ha avanzado que iniciará los contactos con los grupos en dos semanas y que convocará el pleno de investidura cuando Juanma Moreno logre los apoyos. Dentro de la negociación con Vox, el PP podría ceder más de uno de los cuatro puestos que ha logrado en la mesa del Parlamento, según Aguirre.
4: Tendré reuniones con los portavoces del grupo parlamentario para ver la aritmética parlamentaria de cara a una sesión de investidura, cómo va, y cada uno me tendrá que explicar o decir su apoyo, hacia dónde iría, su orientación desde el punto de vista político, hacia qué posible candidato apoyaría. Y teniendo en los cálculos mismos, nos vamos a primera quincena de julio y por ahí será la sesión de investidura.
2: El juez ha abierto una pieza separada para investigar por contrabando y fraude fiscal al expresidente Rodríguez Zapatero al conocer que el valor de las joyas intervenidas en su despacho supera el millón de euros. El instructor

0: Porque sospecha que Zapatero puede haber defraudado a Hacienda, sigue recibiendo críticas desde el PSOE y el Gobierno. Frente a ellas, la presidenta del Supremo y del Poder Judicial, Isabel Perello, considera que se está menoscabando el Estado de Derecho.
1: Deben ser protegidos los jueces de presiones, de injerencias externas o de veladas o no tan veladas campañas de desprestigio. No hay Estado de Derecho sin jueces independientes. Todo intento de injerencia en la independencia judicial, proceda de donde proceda, supone una amenaza para el Estado de Derecho.
0: El presidente del PP, Alberto Núñez Feijóo, interviene hoy en la tradicional romería de Opino en La Coruña, en plena ofensiva política para pedir elecciones anticipadas por las investigaciones judiciales que afectan al PSOE. Además, el partido Podemos celebrará su cumbre de primavera con la intervención de su secretaria general, Ione Belarra, y la eurodiputada Irene Montero. En deportes, Estados Unidos ha derrotado a Paraguay por 4-1 en partido del Mundial de Fútbol recién finalizado. En cuanto al tiempo, hoy sábado tendremos en Andalucía cielos poco nubosos, vientos con rachas muy fuertes en el litoral almeriense, en Cádiz, en la Sierra del Sur de Sevilla y en el interior de Málaga, así como temperaturas sin cambios. Hay a esta hora en Almería 25 grados, en Sevilla 23, en Jaén, Cádiz y Huelva 22, en Málaga y Córdoba 21 y en Granada 19. Andalucía, 5 y 4 minutos.
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2: Tres personas han fallecido ahogadas en las últimas horas en Andalucía. El último suceso se ha registrado en una playa de Torrox, en Málaga, con la muerte de un hombre de 80 años y una mujer de 75. El suceso se ha registrado en la playa de Las Lindes, en un día en el que el mar estaba revuelto con fuerte marejada. La Guardia Civil se ha hecho cargo de la investigación, como también ocurre en San Roque, en Cádiz. Allí un joven bañista ha muerto ahogado en la playa de Torre Guadiaro. De este último suceso informa Beatriz Díaz.
3: Se trata de un joven cuyo cuerpo aparecía en la playa de Torre Guadiaro, en una de las zonas más conocidas y concurridas de Soto Grande, en el municipio de San Roque. Puede que la mala mar haya tenido algo que ver, porque la comarca del Campo de Gibraltar a esa hora estábamos en aviso naranja por fuertes vientos de hasta 100 kilómetros por hora. De momento se investigan las causas de este fallecimiento, por lo que no conocemos ni la identidad de la víctima ni las circunstancias en las que se ha producido esta muerte.
2: El Papa, que se encuentra ya en Roma, ha cerrado su visita a España con un importante retraso en el vuelo de regreso debido a una avería en el avión de Iberia que iba a trasladar a toda la delegación vaticana. León XIV ha expresado su gratitud a Felipe VI, las autoridades y el pueblo español. Durante su última estancia en nuestro país, concretamente en Tenerife, el pontífice se ha referido en varias ocasiones a la inmigración y a las actividades que realizan las mafias que trafican con personas.
4: A quienes organizan rutas de muerte, trafican con personas, explotan trabajadores, amenazan mujeres. ¡Deténganse! ¡Conviértanse!
2: El Ángel Figueroa ha dimitido como interventor general de la Junta después de aparecer en la investigación de las denominadas cloacas del PSOE. En una anotación, la fontanera socialista Leire Díez se refiere a él afirmando que será nuestros ojos en la SEPI. Figueroa trabajó durante 3 años en la Sociedad Estatal de Participaciones Industriales cuando estaba presidida por Vicente Fernández, hombre fuerte de María Jesús Montero, también imputado. Por otro lado, el presidente del Parlamento andaluz, Jesús Aguirre, calcula que la sesión de investidura del presidente de la Junta será en la primera quincena de julio. Sobre los puestos de la mesa del Parlamento ha confirmado que aún pueden cambiar hasta 1 o 2 asientos. Aguirre no convocará el pleno de investidura hasta que la aritmética parlamentaria esté asegurada.
5: Teniendo estos cálculos, nos vamos a mes de julio, la primera quincena de julio, y por ahí será la sesión de investidura. Pero todo esto va a depender de los pactos parlamentarios que se hagan. Es decir, son diferentes flecos que habrá que aglutinarlos y dar los siguientes pasos según lo que se vaya negociado en el paso anterior.
2: El cantante sevillano Beret ha negado rotundamente haber cometido la agresión sexual por la que fue detenido y puesto en libertad con cargos. En un comunicado difundido por su oficina de representación se subraya su absoluta confianza en la inocencia del cantante, cuyas actuaciones han sido suspendidas por algunos ayuntamientos.

0: En cuanto al pronóstico del tiempo, hoy sábado tendremos cielos poco nubosos, vientos con rachas muy fuertes en el litoral almeriense, en Cádiz, en la Sierra Sur de Sevilla y en el interior de Málaga, así como también temperaturas sin cambios. Hay a esta hora en Almería 25 grados, en Sevilla 23, en Jaén, Cádiz y Huelva 22, en Córdoba y Málaga 21 y en Granada 19. Andalucía 6 y 3 minutos.
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0: Andalucía, 7 de la mañana.
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2: Tres personas han muerto ahogadas en Andalucía en el día en el que la Junta ha puesto en marcha una campaña precisamente para prevenir ahogamientos durante el verano. Las dos últimas víctimas son un hombre de 80 años y una mujer de 75, ahogados en una playa de Torrox en Málaga. La Guardia Civil se ha hecho cargo de la investigación, ya que por el momento se desconocen las circunstancias concretas del suceso. Asimismo, en la playa gaditana de Torre Guadiaro en San Roque ha fallecido un joven, también ahogado debido a las malas condiciones de la mar. El consejero de Emergencias en Funciones, Antonio San, ha advertido de los riesgos de bañarse en momentos de fuerte oleaje.
3: Todo parece indicar que nos espera un verano complejo, ¿no? Este es uno menos, pero estamos vigilantes. Estamos teniendo una media de 10 incendios diarios. Una llamada al 112 en segundos que avistemos cualquier humo salva vida y salva nuestra riqueza de patrimonio natural, nuestro patrimonio forestal.
2: El presidente del Partido Popular, Alberto Núñez Feijóo, interviene hoy en la tradicional romería de Opino en La Coruña, en plena ofensiva política para pedir elecciones anticipadas por las investigaciones judiciales que afectan al PSOE. Además, el Partido Podemos celebrará su cumbre de primavera con la intervención de su secretaria general, Ione Belarra, y la eurodiputada Irene Montero. Por otro lado, los cuatro policías detenidos en Linares, en Jaén, relacionados con una red de narcos, van a pasar hoy a disposición judicial. De los otros 18 arrestados, dos han ingresado ya en prisión. Informa Tomás Araque.
4: Fueron 22 los detenidos, incluidos los agentes. 16 de ellos han sido puestos en libertad provisional tras prestar declaración. Otros dos han ingresado en prisión provisional comunicada y sin fianza. Se les investiga por su presunta implicación en delitos contra la salud pública y pertenencia a grupo criminal. El juez ha querido que los cuatro policías nacionales sean los últimos en declarar. Los funcionarios pertenecieron al grupo de estupefacientes de la comisaría linarense. Son agentes con una larga trayectoria profesional y años de experiencia en la lucha contra el narcotráfico en ese municipio. En el juzgado de Linares han estado presentes durante las declaraciones una veintena de agentes de la Unidad de Intervención Policial de Granada.
2: El Papa ha agradecido la generosa hospitalidad brindada por el rey, el pueblo español y las autoridades durante su viaje a España. León XIV se encuentra ya en Roma después de abandonar Tenerife con 3 horas de retraso por problemas técnicos del avión de la compañía Iberia, que ha tenido que ser sustituido por un Falcon ofrecido por el rey. En la crónica internacional, el primer ministro de Pakistán ha anunciado la próxima publicación de un texto definitivo y consensuado para el acuerdo de paz entre Irán y Estados Unidos. El texto incluiría reabrir el estrecho de Hormuz y poner las bases para desmantelar el programa nuclear iraní. El ministro de Exteriores de Irán ha detallado además algunas condiciones del acuerdo. Bajo este acuerdo, nuestros activos serán descongelados y ninguno de ellos puede permanecer bloqueado. Para abordar el daño infligido a Irán se ha previsto un plan económico en estos acuerdos. Este es uno de los temas cuyos detalles deben discutirse completamente. En cuanto al tiempo, hoy sábado tendremos cielos poco nubosos, vientos con rachas muy fuertes en el litoral almeriense, en Cádiz, en la Sierra Sur de Sevilla y en el interior de Málaga, y temperaturas sin cambios. Hay hasta ahora en Almería 24 grados, en Cádiz, Huelva y Sevilla 22, en Málaga y Jaén 21, en Córdoba 19 y en Granada 18. Andalucía 7 y 3 minutos.
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3: Saludos, muy buenos días Andalucía. El incendio de Villanueva de los Castillejos en Huelva, que comenzó el pasado lunes, ya ha quedado controlado. Ha afectado a 5.000 hectáreas. Han sido días muy difíciles. La Junta de Andalucía advierte que nos espera un verano de incendios muy complejo. El consejero de Emergencias en Funciones, Antonio Sanz, alerta que estamos registrando una media de 10 incendios al día.
4: Todo parece indicar que nos espera un verano complejo, ¿no? Este es uno menos, pero estamos vigilantes. Estamos teniendo una media de 10 incendios diarios. Una llamada al 112 en segundos que avistemos cualquier humo salva vida y salva nuestra riqueza de patrimonio natural, nuestro patrimonio forestal.
3: Los ayuntamientos de los municipios afectados por el incendio de Villanueva de los Castillejos reclaman la declaración de zona afectada gravemente por una emergencia de protección civil para que lleguen ayudas de forma urgente. La primera edil de San Bartolomé de la Torre, María Eugenia Limón, califica la situación de muy grave.
5: Para que declare toda la zona del incendio como zona gravemente afectada por el incendio para poder reforzar toda la ayuda y medio que necesiten todas las personas y empresas.
3: Las altas temperaturas vienen este fin de semana acompañadas de fuerte viento de levante que sopla en la provincia, sobre todo de Cádiz. Se espera que las rachas superen los 80 kilómetros por hora. Tres provincias andaluzas tienen activado el aviso amarillo por viento y fenómenos costeros. Se trata de Cádiz, Málaga y la Sierra de Sevilla. En cuanto a las temperaturas, van a registrar pocos cambios. Las mínimas rondarán los 20 grados, las máximas alcanzarán los 36 en Jaén, los 37 grados en Córdoba y en Sevilla. Además, les pedimos mucha precaución porque comienza la época de playas y ya se han producido solo en las últimas horas tres ahogamientos en las costas de nuestra comunidad. Se trata de dos ancianos y un joven fallecidos en aguas de Málaga y de Cádiz. La Junta de Andalucía ha puesto precisamente en marcha este viernes una campaña para prevenir ahogamientos de cara a las vacaciones de verano. Hay que recordar que el pasado años se registraron en nuestra comunidad un total de 107 fallecimientos por esta causa. Y el Papa León XIV ya está de regreso en Roma. Viajaba en el Falcon cedido por el rey después de la incidencia técnica que le obligó a desembarcar del vuelo de Iberia que debía llevarlo de regreso al Vaticano. Al margen de este incidente de última hora, el Papa León XIV ha terminado su visita apostólica a España, en la que durante seis días ha multiplicado los mensajes clamando por una sociedad justa, acogedora y que defiende la dignidad humana. Los protagonistas de las últimas jornadas han sido los inmigrantes.
6: Le pido que siga recordando al mundo que detrás de cada inmigrante hay un sueño, una madre que reza y una persona que merece una oportunidad.
3: En la política andaluza, pendientes de la fecha de investidura del presidente de la Junta, una cuestión que se producirá una vez hayan terminado las negociaciones entre el Partido Popular de Juanma Moreno con Vox para la formación de gobierno o para apoyos puntuales, cosa con la que no parecen estar de acuerdo en un principio los de Abascal. Y el juez de la Audiencia Nacional, José Luis Calama, ha abierto una pieza separada dentro del caso Plus Ultra por las joyas encontradas en el despacho del expresidente José Luis Rodríguez Zapatero. Las piezas han sido tasadas en más de 1,3 millones de euros. El juez cree que el origen no está justificado y le imputa al expresidente por presuntos delitos fiscales y de contrabando. Y en deportes, mañana en la Rosaleda, a las 9 de la noche, partido de ida del playoff por el ascenso a primera división entre el Málaga y el Almería. Los almerienses no están muy conformes con que los malacitanos solo se les haya

0: hayan dado 344 entradas. Pues con todos estos argumentos comenzamos nuestro informativo que produce Pedro Sánchez y realiza Eva Nápoles.
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0: 8 de la mañana y 5 minutos. Efectivos del Infoca continúan trabajando hasta lograr la completa extinción del incendio en Villanueva de los Castillejos, en Huelva, que está ya controlado y que ha afectado a un perímetro de 5.000 hectáreas. Patricia Zarandieta, buenos días.
3: Buenos días. El consejero de Emergencias en Funciones, Antonio Sanz, ha subrayado que ahora se está pendiente de contabilizar el terreno concreto que ha ardido y también averiguar el origen de este incendio.
4: 5.000 es el recorrido del incendio. Y luego ya veremos cuáles son las hectáreas quemadas. Pero en todo caso es un incendio de una enorme extensión, complejidad. Hemos vivido momentos muy difíciles. Casos de Huelva han sido tantos incendios. Hemos llegado a tener 2, 3, 4 incendios incluso diarios en Huelva, provocados por el yerto de Norwich, noroeste, en Huelva.
3: En lo que va de temporada se han contabilizado 216 intervenciones, de las que prácticamente el 70% se han quedado en conatos. Se están registrando menos incendios que el año pasado, pero con más hectáreas quemadas.
0: Los ayuntamientos de los municipios afectados por este incendio reclaman la declaración de zona afectada gravemente por una emergencia de protección civil para que lleguen ayudas de forma urgente, Patricia.
3: Los alcaldes han mantenido un encuentro con agricultores y ganaderos afectados para realizar una primera evaluación de los daños ocasionados por este fuego en sus explotaciones y en la actividad cinegética de esta comarca onubense. La primera edil de San Bartolomé de la Torre, María Eugenia Limón, califica la situación de muy grave.
5: Queremos que nos cuenten qué han perdido, cuáles son sus necesidades, qué apoyo necesitan para volver a ponerse en pie cuanto antes. Y además, pues, le hemos comunicado también que ya hemos solicitado la declaración de zona afectada gravemente por una emergencia de protección civil, porque entendemos que la magnitud de los daños, pues, requieren una respuesta extraordinaria.
0: Además, la Organización Agraria Saja Huelva reclama ayudas urgentes para los ganaderos afectados por este incendio. Villanueva de los Castillejos, buena parte del terreno calcinado son de esas, con una importante carga de ganadería extensiva, sustento de la economía familiar de esta comarca.
3: La cría del cerdo ibérico es uno de los pilares económicos de la comarca del Andévalo onubense para explotaciones familiares. Buena parte de las 5.000 hectáreas recorridas por este fuego ha arrasado zonas de dehesa, muchas centenarias, masas de bosque mediterráneo que sustentan a las economías familiares, como explica el presidente de Asaja en Huelva, José Luis García Palacios.
6: El coste económico de esto va a ser muy amplio, pero sobre todo, que lo más lamentable, es muy mantenido en el tiempo. No piensen 5 años. Las encinas que se han quemado tienen una media superior al siglo. Recomponer esto desde el punto de vista natural va a costar muchísimo.
0: Se ha producido también un incendio en las últimas horas en la planta de residuos de Miramundo, en la localidad gaditana de Medina Sidonia. Según el consorcio de bomberos, ardía una gran cantidad de basura que provocó grandes columnas de humo visible desde varios puntos cercanos. El incendio está estabilizado y se ha estado trabajando para evitar su propagación. Mónica de Ramón.
7: Efectivos de Medina Sidonia y Benalup, con el apoyo de los parques de Jerez y Cádiz, se trasladaban anoche hasta el complejo ambiental de Miramundo, donde se iniciaba el fuego al arder gran cantidad de basura. Los bomberos trabajaron en las labores de extinción y con maquinaria de la propia planta para arrojar arena y remover los elementos combustibles, según ha informado el consorcio de bomberos. No ha habido riesgo de otros daños materiales ni personales, al no haber edificios ni viviendas cercanas. Se ha estado trabajando en el lugar y se prevé que las labores de extinción se prolonguen durante varios días. De hecho, la columna de humo se podría divisar desde de diferentes puntos. Por ejemplo, en Puerto Real, su alcaldesa Aurora Salvador en redes sociales hacía un llamamiento a la tranquilidad, señalando que el humo no es tóxico, aunque sí seguirá en el ambiente varios días.
0: Y en algunas provincias ya hay campañas de quemas controladas de pasto activada por la Agencia de Emergencias de Andalucía, una forma de anticiparse al riesgo de incendios forestales en plena preparación del verano. Córdoba, Sonia Rodríguez.
8: Los trabajos han arrancado este viernes en la capital y continuarán el lunes. Lo harán en nuevas zonas especialmente sensibles por su cercanía a viviendas y por la recurrencia de incendios en campañas anteriores. La actuación se extenderá a Baena, Puente Genil y Palma del Río. Carlos Revilla, director del Centro de Coordinación de Infoca en Córdoba.
9: Pues va a ser un verano complicado porque después de las intensas lluvias que hemos tenido durante este invierno, pues ha generado bastante combustible fino, lo que llamamos nosotros como pasto, y ese pasto está plenamente disponible y es precisamente el inicio de muchos incendios. Evitar pues, cualquier actividad que pueda provocar un incendio, ya sea una colilla, ya sean trabajos forestales o cualquier trabajo en una parcelación privada.
8: Y en plena campaña de alto riesgo, los pilotos de helicóptero de extinción se convierten en una pieza clave la lucha contra el fuego. Desde el aire coordinan maniobras, trasladan brigadas y realizan descargas de agua en zonas de difícil acceso donde la rapidez y la precisión resultan determinantes. José Moya es uno de estos pilotos.
10: Pues nada, lo primero que pienso es en volver a mi casa esa noche, ¿no? Nadie desea pues tener que salir. Cualquier salida ya sabes que puede haber peligro para la vivienda, peligro para la vida y es desagradable. Entonces pues se trata de ojalá que sea lo más tranquila posible.
0: La cuestión es que las altas temperaturas que estamos teniendo y de forma anticipada lo complican todo. Además, este fin de semana estas altas temperaturas vienen acompañadas de fuerte viento de levante que sopla sobre todo en la provincia de Cádiz. Se espera que las rachas superen los 80 kilómetros por hora. Tres provincias andaluzas tienen activado el aviso amarillo por viento y por fenómenos costeros.
3: Se espera polvo en suspensión en el litoral mediterráneo y en el área del estrecho con viento de levante. Las fuertes rachas mantienen activo el aviso amarillo en la provincia gaditana, también en Ronda, en Málaga y en la Sierra Sur de Sevilla, lo explica el portavoz de la Agencia Estatal de Meteorología, Rubén del Campo.
11: En el sur, para los 40, Córdoba. Y el viento de levante, atención, soplará con rachas muy fuertes en el estrecho y en zonas del resto de la provincia de Cádiz, también en la provincia de Málaga y en el sur de la de Sevilla.
3: En la calle, estas temperaturas más típicas de los meses de julio y agosto han sorprendido sobre todo a los turistas.
12: Ya llegaremos a los 50, lo que pasa es que hace levante y se nota más.
13: Que lo de Sevilla es una pasada, ¿eh?
14: Cuál horroroso. Bueno, pues lo soportaremos como podamos.
15: Con la calor que hace uno no puede salir a la calle, entonces solemos salir por la noche ya, más o menos, porque es que es inaguantable.
3: Con este calor y noches tropicales, el aire acondicionado se convierte en imprescindible. Los técnicos recomiendan seguir estas indicaciones.
16: El formato split es el más correcto, siempre calculando por metro. El ponerlo antes ayuda a la máquina a que vaya trabajando a unos niveles más bajos. Temperatura recomendada así en confort son 23-25 grados aproximadamente.
3: Son muchas las piscinas municipales que ante este calor están abriendo de forma anticipada su temporada y el éxodo a las playas se nota mucho en las retenciones que se registran en las carreteras en Andalucía.
0: La cuestión es que el servicio de emergencias 112 ha coordinado en las últimas horas más de 40 incidentes con las rachas de viento en la provincia de Cádiz. Un viandante ha resultado herido al caerle una chapa de cornisa en San Fernando. La mayoría de avisos se han producido por caída de ramas, carteles, mobiliario urbano y antenas. El fuerte viento de levante que hoy va a continuar en esta provincia obligaba también a cerrar las atracciones de la Feria de Chiclana. El aviso amarillo se va a mantener activo hasta las 3 de la tarde y comienza la temporada de baños y tres personas han fallecido en las últimas horas ahogadas en Andalucía. Se trata de dos ancianos y un joven que han muerto en aguas de Málaga y de Cádiz. Manuel Vicente.
17: Las malas condiciones de la mar ha podido ser la causa de la muerte por ahogamiento de tres personas en el litoral andaluz en las últimas horas. En Torrox, en Málaga, han fallecido un hombre de 80 años y una mujer de 75. El suceso se ha registrado en la playa de Las Lindes, en un día en el que el mar estaba revuelto con fuerte marejada. La Guardia Civil se ha hecho cargo de la investigación, como también ocurre en San Roque, en Cádiz, donde un joven bañista ha muerto ahogado en la playa de Torre Guadiaro. En ambos casos, los primeros avisos fueron realizados por otros bañistas que se encontraban en la zona.
0: Estos ahogamientos se producen precisamente el día en el que la Junta de Andalucía ha puesto en marcha una campaña para prevenir este tipo de muertes de cara a las vacaciones de verano. Hay que recordar que el pasado año se registraron en nuestra comunidad un total de 107 fallecimientos por esta causa. Marina Romero.
18: No esperes a verlo en las noticias. En el agua los descuidos son emergencias. Es el lema de la campaña para prevenir ahogamientos puesta en marcha por la Junta y que tiene entre sus objetivos que Andalucía no solo sea el mejor lugar para disfrutar de la las vacaciones de verano, también el más seguro. Antonio Sanz es consejero en funciones de Sanidad, Presidencia y Emergencias.
4: Para que respeten siempre las banderas, para que sigan las indicaciones de los socorristas, para que nunca pierdan de vista a los menores, para que eviten conductas imprudentes, para que no subestimen nunca los riesgos del agua. Porque muchas veces una tragedia ocurre cuando alguien piensa que a él seguro que no le va a pasar.
18: Esta campaña da continuidad a la puesta en marcha para prevenir lesiones medulares por saltos imprudentes. Ambas se difundirán en prensa, radio y televisión con el objetivo de alcanzar al mayor número posible de andaluces y visitantes durante los meses de verano.
0: Andalucía, 8 de la mañana y 14 minutos.
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0: El Papa León XIV ya está en Roma. Viajó a la caída de la tarde de este viernes en el Falcón cedido por el rey después de la incidencia técnica que le obligó a desembarcar del vuelo de Iberia que debía llevarlo de regreso al Vaticano.
3: La imagen del Santo Padre despedido por segunda vez a pie de pista por el rey Felipe VI y su salida con más de 3 horas de retraso sobre el horario previsto ha dado la vuelta al mundo. El Papa ha agradecido ya desde Roma la hospitalidad brindada por el rey, el pueblo español y las autoridades durante su viaje a nuestro país y ha dejado en su visita pontifical mensajes como estos a los migrantes.
20: Abrirse con confianza a la comunidad que les recibe. Aprender su lengua, respetar sus leyes, conocer sus costumbres, participar en la vida común y ofrecer con gratitud sus dones.
3: Otro avión de la Fuerza Aérea Española trajo de vuelta al rey a Madrid.
0: Y en medio de los mensajes papales en defensa de la dignidad de los inmigrantes y de su protección, desde este viernes en toda Europa es obligatoria la aplicación de un nuevo pacto que endurece la política migratoria, un pacto diseñado hace 10 años para blindar las fronteras externas de los 27 y acelerar los procesos de retorno que ha causado y que sigue causando intensas disputas entre los Estados miembros, además de generar dudas sobre si restringirá aún más los derechos de los inmigrantes.
3: Uno de los asuntos que causa mayor fricción es la derivación a países externos de estos inmigrantes. En medio de esa política en la que Europa abre completamente la puerta para las deportaciones, avanza también la creación fuera de Europa de campos de deportación o centros de retorno en el lenguaje europeo. Es una de las vías más controvertidas. Ahora que el Ejecutivo Comunitario ha creado esa base legal para erigirlos, a falta de una última votación para su construcción, Alemania, Austria, Dinamarca, Países Bajos y Grecia mantienen ya conversaciones con varios países para explorar posibles fórmulas de cooperación. El gobierno de España se muestra contrario a este modelo.
0: En lo que se refiere a las noticias de la guerra, Pakistán ha confirmado la existencia de un texto definitivo y consensuado del acuerdo de paz entre Irán y Estados Unidos. Su primer ministro ha denunciado una campaña de desinformación que tendría como propósito boicotear las negociaciones de paz, Manuel.
21: Tras varios días de incertidumbre, versiones contradictorias y ataques recíprocos, se espera firmar en los próximos días el acuerdo que ponga fin a la guerra. El texto podría incluir reabrir el estrecho de Hormuz y poner las bases para desmantelar el programa nuclear iraní. El ministro de Exteriores de Irán ha detallado algunas otras condiciones de dicho acuerdo. Bajo este acuerdo, nuestros activos serán descongelados y ninguno de ellos puede permanecer bloqueado. Para abordar el daño infligido a Irán, se ha previsto un plan económico en estos acuerdos. Este es uno de los temas cuyos detalles deben discutirse completamente. Estas declaraciones del primer ministro iraní han sido utilizadas por Pakistán, país que está llevando a cabo la mediación, para denunciar la existencia de una campaña de desinformación que tendría como intención sabotear el acuerdo de paz. Tanto el dirigente iraní como el pakistaní han coincidido en afirmar que la paz nunca ha estado tan cerca.
0: Y además, la Unión Europea ha dado luz verde a la flexibilidad presupuestaria solicitada por España para elevar el gasto en defensa, Patricia.
3: La decisión de los 27 permite a España desviarse y exceder las tasas máximas de crecimiento del gasto medio entre 2025 y 2028 sin que se abra un expediente sancionador por hacerlo. El requisito, que el exceso del gasto en seguridad y defensa con respecto a 2024 no sea superior a un 1,5% de nuestro Producto Interior Bruto. Esta cláusula de escape se aplicará retroactivamente. Los 27 también han avalado los cambios remitidos por España sobre su plan de recuperación y resiliencia, lo que en la práctica reinicia la evaluación por parte de la Comisión Europea del sexto y penúltimo desembolso, que asciende a 6.500 millones.
0: Y en la crónica política estamos pendientes en Andalucía de la fecha de investidura del presidente de la Junta, una cuestión que se va a producir una vez hayan terminado las negociaciones entre el Partido Popular de Juanma Moreno con Vox para la formación de gobierno o para apoyos puntuales, cosa con la que no parecen estar de acuerdo en un principio los de Abascal.
3: El presidente del Parlamento andaluz, Jesús Aguirre, calcula que la sesión de investidura del presidente de la Junta se dará en la primera quincena de julio y no antes. En Canal Sur Radio ha anunciado que será en dos semanas cuando inicie los contactos con los grupos políticos. No convocará el pleno de investidura, dicho, hasta que la aritmética parlamentaria esté asegurada.
5: Teniendo los cálculos mismos, nos vamos a mes de julio, la primera quincena de julio, y por ahí será la sesión de investidura. Pero todo esto va a depender de los pactos parlamentarios que se hagan. Es decir, son diferentes flecos que habrá que aglutinarlos y dar los siguientes pasos según lo que se vaya negociado en el paso anterior.
3: Los socialistas se han mostrado convencidos de que Juanma Moreno aceptará la exigencia de Vox sobre la prioridad nacional. Así lo asegura José Le Aguilar.
6: Se pondrán de acuerdo como se han puesto en el resto de comunidades autónomas y utilizarán además esa infame prioridad nacional, porque mire, Moreno Bonilla no está por las prioridades de verdad de los andaluces. Él está por la prioridad de salvar su asiento en San Telmo.
3: Por Andalucía ha presentado 33 preguntas al gobierno en funciones. El portavoz Antonio Maillo ha acusado a los populares de olvidar, decía, Andalucía para atender a Vox y a Feijóo.
22: Génova le ha dado indicaciones y le ha dicho a obedecer a Juanma Moreno en la hoja de ruta que tiene Feijóo, que le ha dicho que cuanto antes conforme el gobierno y que con Vox es con quien hay que acordar. Y Moreno Bonillo pues se arrodilla ante las indicaciones de Génova y la estrategia del Partido Popular de Madrid.
3: Los socialistas además han solicitado la comparecencia del consejero en funciones de Sanidad para que dé explicaciones sobre los errores en el cribado del cáncer de colon.
0: El interventor general de la Junta de Andalucía desde enero de 2025, Miguel Ángel Figueroa Teva, ha dimitido de su puesto y la Administración Autonómica ha puesto en marcha el proceso para sustituirlo. El nombre de Figueroa aparece en el sumario del caso Leire, más conocido como el caso de la fontanera del PSOE. Y el juez de la Audiencia Nacional, José Luis Calama, ha abierto una pieza separada dentro del caso Plus Ultra por las joyas encontradas en el despacho del expresidente José Luis Rodríguez Zapatero. Las piezas han sido tasadas en más de 1.300.000 euros. El juez cree que el origen no está justificado y le imputa por delitos fiscales y de contrabando. El expresidente está llamado a declarar los días 17 y 18 de junio. Carmen Márquez.
23: La joya de mayor valor es un collar de diamantes procedente de Zambia valorado en 278.000 euros. Otro collar de la misma piedra preciosa de 220.000 y de origen tailandés es la segunda, pero hay pendientes, pulseras y también piezas de imitación y sin valor. Así que el juez José Luis Calama abre esta nueva pieza en el caso Plus Ultra. Según el magistrado, hay indicios objetivos y racionales para imputar a Zapatero delitos fiscales y de contrabando. El portavoz de Zapatero, Luis Arroyo, dijo en un primer momento que las joyas tenían un valor de unos 50.000 euros. Ayer pidió disculpas. Fuentes de Moncloa, citadas por La Sexta, aseguran que el delito fiscal habría prescrito al tratarse de joyas de antes de 2012. El expresidente Zapatero prestará declaración como investigado la próxima semana, el miércoles y el jueves. Tendrá que explicar esto y también si era el líder de una estructura estable y jerarquizada de tráfico de influencias, como cree el juez Calama.
0: Y desde esta nueva pieza separada ha generado multitud de reacciones políticas. Mientras desde el gobierno reiteran el apoyo a Zapatero, la oposición pide explicaciones sobre el origen de las joyas. Desde el gobierno este viernes, solo la ministra de Ciencia, Diana Morán, ha defendido al expresidente al tiempo que lamenta el doble rasero judicial.
23: Del gobierno este viernes solo la ministra de Ciencia, Diana Morán, ha defendido al expresidente al tiempo que ha lamentado el doble rasero judicial.
24: Yo me mantengo
7: en mi apoyo y en mi confianza al presidente Zapatero. Y creo que efectivamente en este país hay un doble rasero.
23: Pero Sumar, socios de gobierno, sí exigen explicaciones, igual que el PP. En Vigo, el líder popular Alberto Núñez Feijóo habla de un nivel de degradación impensable.
8: España necesita con urgencia una reconstrucción nacional que vuelva a hacer de la política una actividad compatible. Compatible con la decencia.
23: Por su parte, Vox califica de tremendo todo lo que se está conociendo del caso Plus Ultra. José María Figaredo.
9: Es el latrocinio máximo, es sencillamente tremendo.
23: Y en Sevilla, el coordinador federal de Izquierda Unida, Antonio Maillo, ha pedido también explicaciones sobre lo que ha llamado corruptelas.
22: Todo esto lo que exige explicaciones cuanto antes y clarificación.
0: En el caso Mascarillas Andaluz, el ex vicepresidente de la Diputación Provincial de Almería, Fernando Jiménez, que tenía previsto declarar este viernes, se ha acogido a su derecho a no declarar. Junto a Fernando Jiménez, otros cuatro investigados han sido citados a comparecer y, según fuentes judiciales, han seguido la misma estrategia procesal. Solo han respondido a las preguntas formuladas por su defensa. Y ya hay fecha para conocer la sentencia del Tribunal de Justicia de la Ley de la Unión Europea sobre la ley de amnistía. El 16 de julio dictará sentencia en la que se determinará si los gastos del proceso independentista de Cataluña pusieron en riesgo los intereses financieros de la Unión Europea y si el olvido de los delitos de terrorismo es conforme a las normas comunitarias. Con esta noticia llegamos al tiempo para el deporte, que nos presenta este fin de semana Alonso Rivero. Buenos días.
10: Hola, ¿qué tal? Buenos días. En este sábado en el que estamos en la previa de lo que va a ser uno de los grandes partidos del fútbol andaluz, porque mañana en la Rosaleda, a partir de las 9 de la noche, vamos a vivir ese Málaga junto a la Almería para ver quién está en primera división la próxima temporada. Un partido que parecía tranquilo, pero no obstante, la situación entre ambas aficiones, o al menos entre las aficiones más radicales, empezó a variar tras el partido de vuelta de la liga regular, en la que, a pesar de haber sido declarado de alto riesgo, un deficiente dispositivo policial propició que los grupos radicales tuvieran enfrentamientos. No ha gustado tampoco en la parroquia almeriense que el Málaga haya facilitado tan solo 344 entradas a 25 euros que en apenas una hora se agotaron. Así que lo contaremos todo en la gran jugada a partir de mañana con Jesús Márquez. Este es el técnico malacitano Fures.
24: Al final, yo creo que es importante para poder funcionar bien aceptar la realidad. Y hay una realidad, los datos están ahí. Ellos son más altos que nosotros, son más fuertes que nosotros, son más rápidos que nosotros, son más resistentes que nosotros, y no pasa nada. Eso ya es algo que primero tenemos que reconocer, porque a partir de ahí creo que podemos construir todo lo que necesitamos para poder pasar esta eliminatoria y conseguir el sueño de tantos, ¿no?
10: Al margen de esta eliminatoria para estar en primera división, también estaremos pendientes a dos partidos, dos equipos andaluces que quieren estar en segunda federación la próxima temporada. En Granada, el domingo a las 12, se va a presentar en la Arenas de Armilla para medirse al Peña Deportivo de Ibiza. Jorge Molina es el entrenador de la Armilla.
25: Pues afrontamos el partido, bueno, más que partido, la eliminatoria con muchísima ilusión. Es el último pasito que nos queda para vivir una bonita historia, ¿no? Jugamos contra un grandísimo equipo que el año pasado estaba en segunda ref, o sea que tiene buenos jugadores, que tiene muy claro lo que juega.
10: Posteriormente, a las 7 de la tarde en Asturias, Caudal de Mieres, Atlético Central. El equipo sevillano, a pesar de su juventud, quiere dar otro paso más y ascender nuevamente a segunda federación. Y en este caso, así ve la eliminatoria su entrenador, Marcos Contreras.
26: Pues bueno, yo creo que en una final todas las finales parten con un 50% para cada equipo, ¿no? Después hay que demostrar que hace más cosas bien que el rival, y eso solamente se puede demostrar en el verde, así que yo creo que tenemos un 50% de posibilidades.
10: Más noticias: en el Sevilla se sigue trabajando para mejorar la plantilla. De momento, Alexis, el chileno, podría tener su oportunidad de quedarse. Hay negociaciones, 500.000 euros cobró esta temporada. El Sevilla quiere ajustar un poco más el salario. en Sevilla, que ya hizo oficial, entre otros, la llegada de John Guridi y también de Juan Iglesias. Y en el Betis, pendientes evidentemente de ese millón de euros que le va a dejar sus internacionales, pero a la espera de que ninguno de ellos vuelva a caer lesionado, como ha sucedido, entre otros, con Abde. Pendientes estaremos también durante todo este día de lo que vaya dejando, por ejemplo, la Fórmula 1, donde evidentemente mañana Gran Premio de Cataluña, Fernando Alonso declaraba el pasado viernes que iba a ser su gran premio, último gran premio en tierras catalanas. De reojo tenemos que seguir mirando también al Mundial, porque tenemos una nueva jornada. Hoy se estrena Julen Lopetegui en el banquillo en un Mundial. Fue despedido de la selección española en 2018. Qatar se enfrenta a Suiza a partir de las 9, como decimos, ya a las 12 de la noche. Brasil-Marruecos a las 3 de la madrugada. Haití-Escocia y a las 4 Australia-Turquía.
0: Y a punto de dar las 8:30 de la mañana en el reloj de nuestro estudio, vamos ahora a ofrecerles en titulares las noticias más importantes que componen la actualidad de este sábado 13 de junio. Lo hacemos con nuestra compañera María José Marín. Buenos días. El andévalo onubense pide la declaración de zona catastrófica por el incendio.
11: El Infoca continúa trabajando en la extinción del fuego ya controlado, que ha afectado a 5.000 hectáreas.
0: Activado el aviso amarillo en Cádiz, Málaga y Sevilla por fuerte viento.
11: Se espera que las rachas superen los 80 kilómetros por hora hasta las 2 de la tarde.
0: Fallecen 3 personas ahogadas en el litoral andaluz.
11: Las víctimas son 2 ancianos muertos en Torrox, Málaga, y un joven en San Roque, Cádiz.
0: El Papa abandona España con retraso por la avería de su avión.
11: León XIV agradece la generosa hospitalidad del rey, al rey, al pueblo español y a las autoridades.
0: Pakistán anuncia un inminente acuerdo de paz entre Irán y Estados Unidos.
11: El pacto incluiría reabrir el estrecho de Hormuz y poner las bases para desmantelar el programa nuclear iraní.
0: El presidente del Parlamento prevé la investidura de Juanma Moreno en julio.
11: Jesús Aguirre condiciona la convocatoria del Pleno de la Cámara al acuerdo entre PP y Vox.
0: El juez imputa a Zapatero delitos fiscales y de contrabando.
11: Considera injustificado el origen de las joyas halladas en su caja fuerte, valoradas en más de 1 millón de euros.
0: Hoy declaran ante el juez los policías detenidos en Linares, en Jaén.
11: De los otros 18 arrestados en una operación contra el narcotráfico, 2 han ingresado ya en prisión.
0: ¿Qué otros titulares nos ofrece la prensa de este sábado, María José?
11: Pues El País titula: el juez investiga a Zapatero por fraude fiscal con las joyas. También ABC: Zapatero cercado por delito fiscal y contrabando con sus joyas. Y por último, El Mundo: el juez impide que Zapatero se zafe del delito fiscal de las joyas.
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0: 8:33 de este sábado 13 de junio. Vamos a hacer ahora un recorrido por los centros de producción de Canal Sur Radio y Radio Andalucía Información para saber cómo amanece este sábado en nuestra comunidad. Comenzamos en Cádiz. Mónica de Ramón, buenos días.
2: ¿Qué tal? Saludos, muy buenos días. Aviso amarillo por viento en la bahía, sábado soleado con máximas de 27 grados. En la prensa, Diario de Cádiz, el fuerte levante obliga a cerrar la zona de atracciones de la Feria de Chiclana. En La Voz, Cádiz invierte más de 900.000 euros para modernizar y mejorar algunos colegios de la ciudad. Y hoy se despide el Festival Cádiz en Danza con varios espectáculos y el broche final de la bailaora Rocío Molina en el Teatro Falla.
0: Algeciras, Bea Díaz, buenos días.
4: ¿Qué tal? Muy buenos días, agradables 21 grados hasta ahora de la mañana, porque vamos a hablar, tenemos que hablar de temperatura. Ha abierto ya el puerto de Tarifa después de casi 48 horas cerrado, pues por fuertes vientos de 100 kilómetros por hora. El primero de los ferries tiene previsto salir con destino a Tánger, pues dentro de un ratito, a las 9 de la mañana, y también hay normalidad en los otros puertos, el que hace el recorrido Algeciras-Tánger-Med y Algeciras-Ceuta, pero aún así seguimos en aviso amarillo con vientos de fuerza 7. Europa Sur abre con prisión para 4 investigados en una trama de blanqueo del narcotráfico. Quedan 8 investigados por cobrar dinero del narcotráfico para defender a los procesados de la operación Jumita, pendientes de la decisión del magistrado. Es un tema que ya tocaba este diario ayer y que nosotros también contamos en Canal Sur. El diario Área: muere un joven ahogado en la playa de Torreguadiario, y precisamente esa va a ser nuestra previsión de hoy, muy pendientes de la investigación que abrió ayer la Guardia Civil para ver qué pudo ocurrir.
0: Jerez, Pilar Lara, buenos días.
15: Muy buenos días, ¿qué tal? En Jerez a esta hora los termómetros marcan 22 grados, estabilidad meteorológica, pero ojo porque la zona de la campiña jerezana tiene activado un aviso amarillo por viento, riesgo moderado. Se esperan rachas de hasta 70 kilómetros por hora asociadas al viento de levante. Y abrimos la prensa, el diario Jerez destaca en su primera página la aspiración de la ciudad a ser nombrada en 2027 Ciudad Española del Vino. Ayuntamiento y Consejo Regulador ya trabajan en la candidatura. También destacan en esta primera página las buenas cifras para el aeropuerto jerezano, que está en vías de recuperación, palabras textuales de este diario, tras cerrar el mejor mes de mayo desde la crisis del COVID. Y en cuanto a la agenda cultural, hoy a las 10 se inicia una visita guiada por el centro de Arcos de la Frontera. El itinerario guiado parte del Palacio del Mayorazgo y forma parte de las Jornadas Europeas de la Arqueología. Tiene por título El Camino Medieval al Río, el Gran Desconocido.
0: Córdoba, Sonia Rodríguez, buenos días.
16: Buenos días, cielos despejados en Córdoba, donde ya tenemos hasta ahora 22 grados. En cuanto a los titulares, el Córdoba abre con que las cámaras de tráfico han puesto 4.000 multas en la ciudad en solo 4 meses, casi la mitad de ellas por invadir el carril bus. El ABC destaca que los cines de verano de Fuenseca y Delicias vuelven a abrir sus puertas, que está a punto de alcanzarse un acuerdo para ello. El diario Córdoba dice que una empresa minera logra permiso para recuperar cobre, zinc, plata y oro en Villanueva del Duque. Y en los digitales, el titular del Cordópolis es para Córdoba Ecuestre, que pide sustituir por un restaurante una zona expositiva prevista en las Caballerizas Reales. En cuanto a las previsiones, esta tarde, marcha del orgullo por las calles de Córdoba a partir de las 8 de la tarde.
0: Gracias, Sevilla. Patricia Arzuaga, buenos días.
17: Buenos días, Consol, y hasta las 10 en aviso amarillo por vientos fuertes en la Sierra Sur sevillana. Las temperaturas con pocos cambios, vamos a alcanzar una máxima de 36 grados. A esta hora tenemos 24. Vamos con los periódicos. Diario de Sevilla destaca cómo los toldos en la Avenida de la Constitución siguen en el aire a la espera de la autorización de patrimonio. En ABC, el ayuntamiento inicia la reforma integral de sus puentes. Con el de San Telmo en marcha en 2027 se abordará el de la Barqueta y el de los Remedios. En cuanto a previsiones, hoy es el primero de los 4 conciertos de Manuel Carrasco en el Estadio de la Cartuja, uno por cada álbum del cantante onubense. El de hoy, Viento Salvaje.
0: José Valero, Málaga, buenos días.
18: Buenos días, pues tenemos ahora 20 grados en la capital, llegaremos a los 28, cielo poco nuboso, despejado, polvo en suspensión, estaremos en aviso amarillo por viento en la comarca de Ronda hasta las 10 de la mañana, del sureste y rachas de hasta 70 kilómetros por hora. En cuanto a la prensa, la final por la eliminatoria de ascenso a primera del Málaga, mañana, domina ya hoy las portadas. El diario Sur indica que la entrada, además, una losa para comprar un piso, un mercado dominado por los inversores. También Málaga hoy abre con que cada vez que hay un piso de alquiler en Málaga hay 53 interesados de media. La opinión señala que mueren ahogados un hombre de de 80 años y una mujer de 75 en una playa de Torrós. En cuanto a previsiones, estaremos atentos a la investigación de la Guardia Civil sobre estos ahogamientos en Ocio y Cultura y muchas localidades en fiestas, ferias de San Antonio de Padua, en Frigiliano, Pujerra, por San Bernabé, en Marbella.
0: Huelva, Felicidad Mendoza, buenos días.
3: Hola, buenos días. En Huelva tenemos 22 grados de temperatura, cielo despejado y alcanzaremos una máxima de 32. El diario Huelva Información destaca en su portada: el SAS reforzará su plantilla para el verano, pero deja a Huelva a la cola. El plan de vacaciones 2026 prevé 2.900 contrataciones en la provincia, el menor aumento en Andalucía pese al gran incremento de población estival. Los hospitales tendrán 120 camas menos. La foto de portada es para el homenaje a Recre, la quinta edición de la actividad Huelva Teje en la Calle. Una de las participantes coloca piezas de crochet de la recreación de un partido de fútbol con las camisetas albiazules. Y como previsión informativa, estamos a la espera de que la Junta de Andalucía dé por extinguido el incendio que ha afectado a más de 5.000 hectáreas en el Andévalo y que ha fulminado el medio de vida de muchas economías familiares.
0: En estos momentos este incendio se encuentra controlado. Jesús Toral, Granada, buenos días.
5: ¿Qué tal? Buenos días. Pues tenemos en la capital 20 grados y subiendo nos espera otro día de calor. Y hoy la foto de las portadas, tanto de Ideal como de Granada de Hoy, es para el gran director de orquesta Zubin Mehta, que ayer dirigió la orquesta del Mayo Musical Florentino, interpretando a Mozart en el concierto inaugural del Festival Internacional de Música y Danza. Por cierto, que la reina emérita Sofía le entregó a su amigo la medalla de honor. Ideal titula el tríptico ante el que rezaba la reina, obra de Thierry Boutz. Regresa 3 años después a la Capilla Real, una noticia a la que habla del trítico del descendimiento de la cruz, que ya está en Granada después de una profunda restauración. Y de cara a la jornada de hoy, todas las miradas están puestas en el Ballet Flamenco de Andalucía, dirigido por el Premio Nacional de Danza Patricia Guerrero, que celebra una gala benéfica presidida también por la reina Sofía en el Teatro del Generalife. El artista invitado para la gala será Sergio el Colorado, cantaor granadino con 3 primeros premios en el Cante Las Minas. Será otro plato fuerte de este Festival de Música y Danza.
0: Gracias, Jesús. Jaén, Alfonso Miranda, buenos días.
6: ¿Qué tal? ¿Cómo estamos? Buenos días. El día hermosísimo que tenemos por delante, extraordinario para poner una lavadora de mantas, por aquello de que hoy vamos a tener de nuevo temperaturas entre los 38 y 39 grados centígrados. Una temperatura que dice la Agencia Estatal de Meteorología que no es necesario colocar el aviso amarillo por calor. En fin, dice el diario Ideal esta mañana que ingresan en prisión provisional 2 de los detenidos en la operación antidroga de Linares. Se ha tomado declaración a 18, de los que 16 han quedado en libertad provisional. Por su parte, el diario Jaén apunta que la Junta va a impulsar tratamientos forestales en 5 municipios de la Sierra de Segura. Y en cuanto a previsiones, nos vamos a Sonrihuela de Guadalimar, que reúne hoy sábado a cineastas profesionales del mundo audiovisual en la cuarta edición, donde se va a entregar el premio Asunta Serra.
0: No habrás quitado las mantas ayer, ¿no, Alfonso?
6: No se me ocurriría, ni la sábana de Corralina.
0: Por eso, Almería, Clarandar, buenos días.
7: Hola, buenos días. Sábanas de Coralina. Aquí estamos ya con las sábanas de verano desde hace unas semanas. 38 grados en Jaén, madre mía. Por favor, 32 será la máxima aquí en Almería. Me entra hasta calor en el estudio.
0: A mí.
7: Ahora tenemos 25 grados, que también es una temperatura alta a estas horas. Tenemos cielos despejados. Revista de prensa Ideal. Un dispositivo de 700 personas velará por la Open Almería, que arranca este lunes. Diario de Almería. Espaldarazo a la ciudad deportiva de la Almería, a pisos de lujo en el paseo y a nuevos edificios del soterramiento. La voz de Almería regresa a la normalidad al tráfico de la avenida de Montserrat tras 3 meses de desvíos. Previsiones. Elegido acoge la primera edición de la Feria del Melón y la Sandía. Almería se convierte por vez primera en el punto de encuentro de las artes marciales a nivel nacional. Holy Cars regresa hoy a la Plaza de la Catedral desde las 11 de la mañana y concierto de Ariel Roth para presentar su gira en vivo, mucho mejor, en el Auditorio de Roquetas de Mar.
0: Gracias a todos, compañeras y compañeros. Pues se lo acabamos de contar en un titular. Granada inauguraba anoche su Festival de Música y Danza. Fue en el Palacio de Carlos V de la Alhambra, con el concierto inaugural del director Zubin Mehta, que contó entre el público con la reina Doña Sofía.
19: Es un honor inmenso para el festival poder otorgar al maestro esta medalla en su 75ª edición, de manos de la reina Doña Sofía, presidenta de honor del festival desde 1970.
0: El Festival de Música y Danza de Granada, uno de los más prestigiosos del mundo de su género, cumple 75 años. Para esta ocasión se ha preparado un concierto del veterano director de orquesta de origen indio, Subi Mehta, que a sus 90 años de edad no solo conserva sus plenas facultades, sino que además se le considera el director sinfónico más importante de los últimos 60 años. Y en esto que suena ahora es una de las arias de Romeo y Julieta. La obra cumbre de Charles Godunov es la última gran ópera del calendario rectangular del Teatro Real de Madrid, Pilar Lara.
8: Se escenificará hoy a las 7:30 en la capital, pero este espectáculo podrá seguirse en directo y gratis en el Auditorio Cajasol de Jerez. Patricio Pérez Pacheco es vocal de Inclusión e Igualdad del Ateneo de Jerez.
9: Que el año pasado se representó en 200 ciudades españolas y la única que lo hizo de manera inclusiva fue la ciudad de Jerez, gracias al Ateneo y a Hipatia, y seguimos trabajando en esta línea.
8: El objetivo de esta retransmisión es acercar la ópera a la ciudadanía y garantizar su disfrute también para las personas con discapacidad.
9: ¿Esto qué significa? Pues significa que además de los subtítulos vamos a tener el descanso de interpretación de lengua de signos, va a haber audiodescripción, hemos utilizado unas instalaciones donde hay accesibilidad para todas las personas, incluso las que presentan problemas de discapacidad física, de movilidad.
8: Ayer viernes se presentaba el libreto con esta misma filosofía integradora.
0: Pues con esta maravillosa música llegamos al tiempo para las noticias locales.
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17: Hola, buenos días, Sevilla. El cantante Beret ha negado las acusaciones de agresión sexual por la que está en libertad con cargos y le están cancelando conciertos que tenía previsto este verano por toda España. En un sábado que amanecemos con la resaca de Dani Martín en el Estadio de la Cartuja.
20: No sé si pensar.
17: Y también de Pablo Alborán en la Plaza de España de Sevilla. Pero hoy comienza la cita de Manuel Carrasco con la ciudad, con Sevilla. Durante 4 noches muchos fans llevan esperando días ese encuentro, soportando temperaturas que hoy van a bajar. Eso sí, vamos a seguir aviso amarillo por fuertes vientos en la Sierra Sur hasta las 10 de la mañana. Vamos con el detalle, Noelia García, buenos días.
21: Buenos días. Hoy sábado continúa el tiempo cálido y estable. Los termómetros alcanzarán máximas de 37 grados en Sevilla y en Aral, 36 en Utrera y en Mairena del Alcor, 35 grados en Écija, 34 en Lebrija y 33 grados en Alanís. Durante la jornada de hoy predominará el sol y el cielo despejado o poco nuboso. Sopla viento flojo de componente sur con posibles rachas fuertes en la Sierra Sur. Es una información de AEMET.
17: En media hora se inaugura la segunda Copa Arcoiris en el Centro Deportivo Pinomontano de la capital. Realiza este tiempo de noticias de Sevilla, Eva Nápoles.
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17: Beret ha negado rotundamente, a través de un comunicado, el delito de agresión sexual por el que ha sido acusado tras conocerse su detención. Ahora está en libertad con cargos. Ya tiene conciertos cancelados. Manuel García.
23: El cantante tiene prohibido acercarse a la joven que lo ha denunciado a menos de 500 metros. Tampoco puede contactar con ella y tiene retirado el pasaporte durante 3 meses. Tras la denuncia comenzó la investigación y el arresto del cantante este jueves se precipitó al negarse este a entregar sus muestras de ADN. También se negó a declarar ante el juez, que lo ha dejado en libertad provisional, mientras continúan las diligencias de una denuncia que se presentó el 19 de abril. Según ha podido saber Canal Sur, la joven relata que contactó con el cantante a través de Instagram y tuvo un encuentro en un hotel de la capital. En una habitación se habría producido la agresión. La denunciante cuenta que le introdujo los dedos en la vagina y que trató de obligarla a hacerle una felación. La joven se marchó en taxi y el testimonio del conductor sobre el estado en el que se encontraba la chica podría ser importante en la investigación. El cantante está en plena gira y de momento son 4 los ayuntamientos que han cancelado sus conciertos. En Andalucía ha sido el consistorio de Armilla, en Granada. Se ha suspendido también el concierto de Rubí en la provincia de Barcelona, el de Elche en Alicante y el de Monforte de Lemos en la provincia de Lugo.
17: Anoche fueron Pablo Alborán en la Plaza de España y Dani Martín en el estadio. Hoy Manuel Carrasco da el pistoletazo de salida a sus 4 conciertos en La Cartuja. Allí le esperan desde hace días sus incondicionales.
1: La verdad es que cada concierto es especial, es diferente. Y donde yo mejor lo he visto, que hemos ido a Madrid, vamos, yo y todos ellos, ¿no? Hemos ido a Madrid, hemos ido a varios sitios, a Lanzarote, a cualquier sitio. Pero yo, para mí, para mi gusto, como lo hace en Sevilla, no lo hace en ningún sitio. Es especial, es un espectáculo.
17: Hoy le toca el turno al Viento Salvaje, que se centra en el disco Bailar el Viento. Toussaint, la empresa de autobuses sevillano, refuerza las líneas 2, C1, C2 desde las 6:30 de la tarde. Y al finalizar el concierto habrá un servicio gratuito de esas mismas líneas desde las paradas habilitadas junto a la Escuela de Ingenieros. Con este refuerzo del transporte público y la seguridad, Álvaro Pimentel, delegado en movilidad del Ayuntamiento Hispalense, espera que todo vaya sin problemas.
10: Está todo preparado, habrá un operativo de la policía local también para dirigir el tráfico y, en definitiva, yo lo que quiero es que los espectadores puedan llegar lo mejor posible y que disfruten mucho de estos conciertos.
17: 8:49.
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17: Este fin de semana abren las piscinas municipales de Alcosa, Torreblanca y Rochelambert. Las otras 2, Tiro de Línea y La Nueva de Sevilla Este, en Entre Flores, comenzará la temporada el día 23 de junio. Hoy hay altas temperaturas, pero se acerca una dana por el Atlántico que va a traer cierta inestabilidad, sobre todo una bajada de temperaturas ya mañana domingo, aunque, según ha contado en Canal Sur Radio el delegado de la EME en Andalucía, Juan de Dios del Pino, va a durar poco.
25: Sería para la jornada del domingo, ya empieza a recuperarse un poquito el lunes y así ya seguirá subiendo un poquito más a lo largo de la próxima semana. Pero en fin, en definitiva se esperan cambios un poco en el cielo, más nubosidad, sin descartar algún chubasco y por supuesto traerá un descenso de las temperaturas en torno al domingo.
17: El Ayuntamiento hispalense admite que no sabe si habrá toldos este verano en la Avenida de la Constitución. El equipo de gobierno ha presentado el proyecto correspondiente a la Comisión de Patrimonio de la Junta, que lo estudiaba y debe dar un dictamen al respecto, para lo cual no hay fecha, según ha dicho el portavoz del gobierno, Juan Bueno.
26: Yo no sé si va a haber toldos en la Avenida este verano. Yo creo que el gobierno hace todo lo posible porque cuanto antes haya toldos en la Avenida. Los tiempos no dependen de nosotros, como le he dicho.
17: Y el Ayuntamiento ha galardonado a Manolita Chen, Alba Flores, Falete y María Jiménez en la que será segunda gala de los premios LGTBI que se va a celebrar el día 20 de junio, en una semana. Así lo explicaba el delegado de Igualdad, José Luis García.
27: La gala entregará galardones a 11 categorías que abarcan el activismo, la cultura, el deporte, la comunicación o la investigación y el mundo empresarial. Esta gala es la mejor prueba de que Sevilla quiere ser un referente nacional en políticas de diversidad y que detrás de cada avance de derecho hay nombre, hay trayectorias que merecen ser puestas en valor.
17: García, que va a inaugurar en breve, a las 9:30 de la mañana, la segunda Copa Arco Iris en el marco del Pride Sevilla 2026 en Pino Montano. Pero vamos ahora con el deporte de la mano y en la voz de Alonso Rivero. Buenos días.
28: Hola, ¿qué tal? Buenos días. El Sevilla le comunicaba a su capitán el pasado jueves que sus caminos deportivos se separaban. Gudel, que ha estado en la entidad 7 temporadas, más de 260 partidos y 2 títulos europeos. Un Gudel al que no le han gustado, según ha podido saber esta casa, ni la manera en la que se le comunicó esa decisión, ni que el club no haya mostrado ni la más mínima voluntad en alcanzar un acuerdo. A partir de aquí se sigue mirando al futuro, después de la presentación de José Ignacio Navarro como nuevo director deportivo hasta el año 2029. En el Betis se sigue trabajando, Guido Rodríguez sigue siendo una opción válida en el caso de no alcanzar un acuerdo con el Fenerbahce para que se mantenga en el club en Rabat.
17: Anoche Real Alcázar entregaba las insignias a las personas que en 2025 alcanzaron entre las 50 y las 200 donaciones de sangre con motivo del Día Mundial del Donante. El lema era una gota de humanidad. La directora del Centro de Donantes de Sevilla, María José Aguado, ha pedido que no se nos olvide seguir donando este verano.
2: Recordar que vienen ahora unas fechas muy malas, es el verano, las altas temperaturas, los donantes que se van de vacaciones. Seguro que en su centro de vacaciones hay un centro de transfusión. Por favor, acérquense a donar, estén donde estén.
17: Y ayer se presentaba el cartel de la 23ª edición del Festival de Cine Europeo de Sevilla. El ilustrador sevillano José Luis Ágreda repite con una obra que homenajea a la cinta Al final de la escapada, de Jean-Luc Godard. Reproduce a los dos protagonistas, Jean-Paul Belmondo y Jens Erger, paseando por las setas de la Encarnación, con referencia a la Feria de Sevilla. Carlos López.
3: El cartel continúa con el característico mosaico de colores vivos que representa la luz de la ciudad. Como el año pasado, es el primero de los tres carteles que compondrán la serie de esta edición. El alcalde de Sevilla, José Luis Sanz, lo describe.
4: Referencia a la feria, referencia a uno de los principales reclamos turísticos de la ciudad de Sevilla, que es la seta. En definitiva, pues uniendo esa ciudad universal que es Sevilla con el cine.
3: Próximamente se presentará una exposición en torno a la cartelería del festival, denominada Colección Agreda.
17: Pues con Manuel Carrasco y su Volver, que publicaba anoche en sus redes sociales, vamos a llegar a las 9 menos 5 de la mañana.

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1: Estamos a punto de llegar a las 9 de la mañana y a punto de terminar también esta edición matinal de Noticias fin de semana, pero antes les vamos a hacer un breve resumen de todo lo que les llevamos contando desde hace una hora aproximadamente. Lo hacemos con nuestra compañera Patricia Zarandieta. Buenos días.
2: Buenos días. El Infoca alerta que el riesgo de incendios este sábado es muy alto en el tercio occidental de nuestra comunidad y en la provincia de Almería. La Junta advierte que nos espera un verano de incendios complejo. El consejero de Emergencias en Funciones, Antonio Sanz, subraya que estamos registrando una media de 10 incendios diarios.
3: Todo parece indicar que nos espera un verano complejo, ¿no? Este es uno menos, pero estamos vigilantes. Estamos teniendo una media de 10 incendios diarios. Una llamada al 112 en segundos que avistemos cualquier humo salva vida y salva nuestra riqueza de patrimonio natural, nuestro patrimonio forestal.
2: Efectivos del Infoca continúan trabajando hasta lograr la completa extinción del incendio en Villanueva de los Castillejos, en Huelva, que está ya controlado y que ha recorrido un perímetro de 5.000 hectáreas. Los ayuntamientos de los tres municipios afectados por este fuego reclaman la declaración de zona afectada gravemente por una emergencia de protección civil, como explica la alcaldesa de San Bartolomé de la Torre, María Eugenia Limón.
4: Para que declare toda la zona del incendio como zona gravemente afectada por el incendio, para poder reforzar toda la ayuda y medios que necesiten todas las personas y empresas.
2: Y se ha registrado un incendio en las últimas horas en la planta de residuos de Miramundo, en la localidad gaditana de Medina Sidonia. Según el consorcio de bomberos, ha ardido una gran cantidad de basura que ha provocado grandes columnas de humo visible desde varios puntos cercanos. Este incendio está estabilizado y se está trabajando ahora para evitar su propagación. Y comienza la época de playas y ya se ha registrado solo en las últimas horas 3 ahogamientos en Andalucía. En Torrox, en Málaga, ha fallecido un hombre de 80 años y una mujer de 75, y también un joven bañista en la playa de Torreguadiaro, en San Roque, en Cádiz. Este fin de semana ya, por cierto, habrá policías locales en las playas de Cádiz. Se adelanta la incorporación del servicio previsto a partir del próximo lunes, inicio de la temporada media de playas, lo explica el alcalde de la ciudad, Bruno García.
5: Existe un importante número de población que está en la playa en esos momentos, y no, que nosotros creemos que la policía debe atender a sus vecinos, y ahí están sus vecinos.
2: Y el Papa León XIV ya está en Roma. Viajaba en el Falcon cedido por el rey después de la incidencia técnica que le obligaba a desembarcar del vuelo de Iberia que debía llevarlo de regreso al Vaticano. El pontífice ha multiplicado en su visita a España los mensajes clamando por una sociedad justa, acogedora, que defienda la dignidad humana.
6: Abrirse con confianza a la comunidad que les recibe. Aprender su lengua, respetar sus leyes, conocer sus costumbres.
7: Le pido que siga recordando al mundo que detrás de cada migrante hay un sueño, una madre que reza y una persona que merece una oportunidad.
2: Y Pakistán ha confirmado la existencia de un texto definitivo y consensuado del acuerdo de paz entre Irán y Estados Unidos. El ministro de Exteriores iraní ha detallado las condiciones de dicho acuerdo.
8: Bajo este acuerdo, nuestros activos serán descongelados y ninguno de ellos puede permanecer bloqueado. Para abordar el daño infligido a Irán, se ha previsto un plan económico en estos acuerdos. Este es uno de los temas cuyos detalles deben discutirse completamente.
2: En Linares, en Jaén, hoy está previsto que declaren ante el juez los 4 agentes de la Policía Nacional detenidos por su presunta vinculación con una red de narcotráfico. 2 de los otros 18 detenidos en esta operación han ingresado ya en prisión preventiva. Y en Málaga, un profesor de 45 años de un instituto de la capital ha sido detenido después de que una alumna menor de edad lo haya denunciado por abusos. Educación lo ha suspendido mientras avanza la investigación. El calor va a seguir siendo gran protagonista de este fin de semana. 3 provincias, Cádiz, Sevilla y Málaga, están hoy en aviso amarillo por fuertes vientos, y el cantante onubense de Isla Cristina, Manuel Carrasco, ofrece esta noche el primero de sus

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3: Conoce tu tierra, descubre Andalucía. Bienvenidos y bienvenidas una semana más al programa de turismo de nuestra tierra. En los próximos minutos, en Destino Andalucía, vamos a conocer en profundidad el Cabo de Gata, un lugar que en época veraniega suele tener muchísimos visitantes atraídos por sus playas y por sus líneas costeras, que sin duda lo merecen, pero que durante todo el año ofrece también posibilidades únicas. Paseos en 4x4, senderismo, rutas teatralizadas o paseos en kayak son algunas de las propuestas que podemos realizar en este parque nacional, que mantiene la esencia y la autenticidad que muchos lugares sin duda ya han perdido. También vamos a conocer la ruta de las Trincheras del Maullo, en el Parque Natural de la Sierra de Huétor en Granada, un recorrido histórico para explorar las fortificaciones mejor conservadas de la Guerra Civil Española en la zona y disfrutar de vistas panorámicas excepcionales.
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0: El Parque Natural Cabo de Gata-Níjar, en Almería, es el espacio marítimo terrestre protegido más importante de Andalucía, con múltiples figuras de conservación por su excepcional origen volcánico, sus ecosistemas mediterráneos y por su enorme diversidad. Entre otros, además de Parque Natural, es Reserva de la Biosfera, Geoparque y Zona de Especial Protección de Ave. Y con todas estas figuras de protección, como podrán imaginar, es un placer poder visitar sus municipios, su orografía, sus playas o los restos de industrias que hay en esta zona para conocer un poquito mejor nuestro presente y también nuestro pasado. Les hablamos del grupo J126 Rutas de Naturaleza, que lleva realizando servicios guiados por el Parque Natural Cabo de Gata desde el año 1990, y lo que pretenden sobre todo es enseñarnos a toda la gente que queremos pues estos espacios naturales protegidos y transmitir la necesidad de conservación y de protección del mismo. Saludamos a su CEO, su responsable, Fernando Alonso. ¿Qué tal? Muy buenas.
1: Hola, muy buenas.
0: Muchos años enseñando el Parque Natural, el Parque Nacional. Imaginamos que uno no se cansa de ver lo que hay por ahí, ¿no?
1: Eso es, bueno, pues efectivamente, eso es un poco como la oficina de uno, ¿no? Ya tantos años llevando servicios guiados por el territorio, pero la verdad que es un verdadero placer, ¿no? Porque efectivamente este territorio es tan grandioso y sorprende tanto de que una costa mediterránea se mantenga virgen, que bueno, que a todo el mundo le encanta y le sorprende.
0: Eso decía, ¿no? Estaba pensando que uno recientemente visita la localidad. Yo hacía mucho tiempo que no iba a San José, por ejemplo, y claro, la percepción que da de fuera es como que todo está más o menos igual, que el cemento no ha alicatado las montañas como en tantas otras partes de la costa andaluza, y la verdad que eso es imagino que uno de los principales valores que tiene todo el territorio, ¿no?
1: Sí, la verdad que el territorio tiene una grandiosidad con su macizo volcánico, ¿no? Y su zona sedimentaria, ¿no? En la zona de las salinas y de las amoladeras y tal, bueno, pues es un contraste tremendo, y sobre todo eso es lo más llamativo, ¿no? Que pudiera llegar hasta los años 80 sin que en un momento dado pues acabara realmente, pues bueno, es decir, como ha acabado otras zonas, ¿no? Pues lleno de urbanizaciones o cuestiones de este tipo. Los pueblos sí han crecido un poquito dentro de lo que es el contexto para tener un poquito más de servicio. Y la verdad que sigue teniendo los valores que tenía cuando se declaró.
0: Quería preguntarte, Fernando, aquellas personas, sabemos que son muchos los oyentes en Andalucía que seguro habrán conocido el Cabo de Gata, pero si por casualidad hay gente que todavía no lo conoce, ¿cómo es? ¿Qué es lo que hay en el Cabo de Gata? ¿Qué es lo que se encuentran?
1: Bueno, pues lo primero que se encuentran es una zona sorprendente. Parece más bien que estás en... Unos dicen que es en Grecia y otros dicen que estás en Marruecos, ¿no? Es decir, tiene ese contraste, ¿no? De esas montañas, ¿no? Tan espectaculares como es la zona de la Sierra del Cabo de Gata. Y por otro lado, pues los pueblos todavía, pues te encuentras pueblecitos, pues como podía parecer cualquier isla griega, ¿no? Como podemos tener la Isleta del Moro, como puedes tener Las Negras o...

0: amarga, es decir, que un poquito, el que más, un poquito más grande es San José, que tiene un poquito más de servicio, ¿no?, para el visitante y el turista, ¿no? Y bueno, pues eso, es algo de primera que, bueno, te extrapola a unas épocas, pues a los años 60, pues cuando la gente pues descubría zonas que son todavía vírgenes y que te tienes que desplazar las calas pues andando, de que no encuentras chiringuitos salvo en los pueblos, ¿no?, como tal, y eso pues la gente le gusta, ¿no? Le gusta un poquito el que esté todavía las cosas vírgenes, ¿no? Para un perfil de gente que valore el medio natural, por supuesto.
1: Totalmente. Me estoy pensando que es un lugar como que no pilla de paso, ¿no? Que tienes que ir literalmente a buscarlo porque hay que encontrarse, ¿no? El alejado de autovías, que por una parte puede parecer un poco rollo incómodo, pero claro, también permite un poco que mantenga toda esa biodiversidad que tiene, ¿no?
0: Claro, es un fondo de saco, ¿no? Es decir, al final el cabo es una punta saliente y al final las carreteras acaban ahí, ¿no? Y al final, para conocerlo, pues tienes que hacer un poco abanico, ¿no? Entrar y salir, ¿no? Y entrar y salir, no lo recorrer de una punta a la otra como que tuviera una continuidad. Uh-huh. Evidentemente, eso lo que le hizo fue, en un momento, ese aislamiento, pues el hecho de que se conserve, porque evidentemente estaba planificada el acceso de la Nacional 340 por el territorio, y esa es una de las carreteras que circulan o que atraviesan el Cabo de Gata, pero nunca se llegó a terminar, ¿no? Y derivó en Sorba, derivó y ya se fue para Sorbas, Tabernas, Almería, y ya fue Agua Dulce, Roquetas, y todo lo que se desarrolló a partir de los años 60, pues fue esa zona, ¿no? Pero esta pues se quedó ahí un poco aislada y le costaba llegar, pues entonces pues la ha conservado, aparte del farallón que tiene, ¿no? ese macizo volcánico que en un momento dado pues que para poder hacer que cualquier infraestructura pues cuesta bastante, ¿no? Está bastante duro.
1: Que estoy pensando que desde un punto de vista turístico, ¿no? De hecho, este programa por el que te llamamos, un programa de turismo, de promoción, sí, turística Andalucía, uno piensa siempre Cabo de Gata, por lo menos uno personalmente, ¿no? En sus playas, en esos maravillosos fondos marinos para hacer snorkel y ver esta cantidad de biodiversidad, pero claro, hay mucho que se puede hacer y vosotros lleváis muchos años enseñando Cabo de Gata. ¿Qué se puede ver, junto con las playas, que se entiende, ahí en la zona?
0: Yo lo primero que hay que conocer también un poquito es la historia, ¿no? Te das cuenta que estamos en una zona fronteriza, ¿no? Es decir, esto es una zona fronteriza y estamos en una separación de continentes, ¿no? Es decir, estos continentes como tal, África siempre ha sido una entrada de este territorio. Entonces, bueno, pues tiene mucha vinculación el tema de la fauna o el tema de la flora con este territorio. Eso de primera. Y la historia, pues como contexto, es decir, tiene jalonando todavía las baterías defensivas del siglo XVIII, todas las que Carlos III tuvo que hacer para defender este territorio de la entrada de la piratería berberisca, con lo uh-huh. cual hay ahora una senda que se llama la Senda Pirata, que desde el Ayuntamiento de Níjar pues se ha puesto en valor junto con la Asociación de Empresarios, Asemparna, de aquí del Parque Natural, Asociación de Empresarios de Servicios Turísticos de aquí del Parque Natural del Cabo de Gata Níjar, y que empieza en Agua Amarga y que termina en la Fabriquilla, ¿no? Es decir, haces ahí cuatro o cinco etapas que serían y vas saltando y vas conociendo las baterías defensivas, como es pues la cara de San Pedro, ¿no? Con su batería de San Pedro ahí que defendía el nacimiento de agua, o en el playazo de Rodalquilar, la de San Ramón, ¿no? Que está encima de esa duna fósil, ¿no? En la duna fósil, que es algo también sorprendente, junto con la de los escullos, ¿no? Que, uh-huh. que tendríamos la batería de San Felipe. Te quiero decir que jalonas cada uno de los sitios y cada uno de los sitios te sorprende en su carácter histórico, que a lo mejor es lo menos puesto en valor, entre Totalmente. Comillas, ¿no? De la gente como tal, porque claro, evidentemente su flora sorprende, con un carácter subdesértica, es decir, ese territorio que llama tanto la atención, o esas aves que van a limícola, las zonas Ramsa y zona cepa, que son uh-huh. de protección de aves o de humedales, ¿no? Que está vinculada al tema africano con los humedales. Las personas que de pronto pues conocen el territorio, a lo mejor han venido varias veces y tal, y al final de pronto descubren que es un territorio que tiene muchas sorpresas. Famosa playa de los genoveses, ¿no? Con el famoso desembarco en el siglo XII, ¿no? De la armada genovesa para la toma de Almería.
1: Que además estoy pensando, al hilo de lo que está hablando, ha hecho referencia a Rodalquilar, por ejemplo, ¿no? Que también hay como una antigua ruina, bueno, en instalaciones, digamos, industriales, donde se acaba ahora en los años, no sé si 30 o 50, que también es otra cosa que dice, esto que está aquí en mitad de la nada, como que un lugar que fue importantísimo hace medio siglo, más o menos, ¿no?
0: Totalmente, fue un elemento diferenciador, es decir, económicamente, ¿no? Es decir, un poblado con 1.500 personas y que en un momento dado era el puntero a nivel de la minería, de la extracción de oro, ¿no? Es decir, de esa extracción de oro del cuarzo aurífero, que del Cerro del Cinto, donde, bueno, pues históricamente desde el 880, creo que es, fue, se descubre en la mina de la niña, de las niñas, se descubre por primera vez oro, y bueno, en su última época, del 56 al 66, pues la última es de la planta Denver, que es un elemento grandioso, es una zona industrial grandiosa donde se ven los lavaderos, y que realmente te sorprende que haya habido una vida tan importante en este poblado minero de Rodalquilar.
1: Totalmente. ¿No? Oye, vosotros, J126, ruta por Cabo de Gata, entre otras, vemos que tenéis rutas en autobús, rutas 4x4 y rutas a pie. ¿Qué es lo que más demanda la gente?
0: Bueno, el 4x4 es un producto que nos movemos por zonas de alta protección y entonces, pues bueno, la gente en un plumazo de 4 horas pues conoce mucho del territorio y que puede dar un conocer pues una parte muy importante de ella, ¿no? Como tal. Y luego después, bueno, pues los demás también, sobre todo el tema del senderismo, lo estamos poniendo muy en valor porque aparte de pasar, nos pasa también un camino de Santiago, el camino de claro. Santiago Argas Sureste también, ¿no? Que sale desde la Catedral de Almería y llega hasta la Catedral de Lorca, ¿no? Y bueno, también lo estamos poniendo en valor porque la senda pirata circula desde Agua Amarga hacia la Fabriquilla o hacia Cabo de Gata como tal, como pueblo, y sin embargo el Camino de Santiago, como bien sabéis, como tiene que ir dirección a Santiago, pues va al contrario, ¿no? Va para la otra punta. Pues creemos que es una forma para visitar el territorio muy importante en invierno, primavera,
1: totalmente,
0: y otoño.
1: Totalmente.
0: Sería lo magnífico para poder andar por este espacio natural claro. protegido.
1: Que además me metió en vuestra página, Fernando, una de las cosas que más me gusta, ¿no? Que le gusta Andurrea tal y cual, esa ruta que tenéis, San José, Genovese, Barronal, que acaba en el faro de Cabo de Gata, 18 kilómetros andando, tiene que ser una pasada, ¿no? No en momentos de mucho calor, porque tiene que ser duro, sino fuera de esa época, tiene que ser estupendo todo lo que se ve, ¿no?
0: Efectivamente, es decir, ahí vas un poco en el cogollo del territorio, donde descubres, pues eso, parte con sus torres también, porque todo este jalonado de baterías defensivas iban apoyadas por torres troncocónicas de época nazarí y que fueron rehabilitadas, la mayoría de ellas en esa época, pues para que sirvieran de apoyo. Entonces vas pasando por la de la Vela Blanca, pasas por la Torre de la Vela Blanca, llegas hasta la Torre de San Miguel, es decir, playas que históricamente también el mundo del cine ha utilizado mucho, la playa de Monsul con el tema de la película de Indiana Jones, ¿no? La Última Cruzada, y bueno, pues esto, estamos en un mundo donde el cine, la historia, la fauna, la flora, y bueno, si nos metemos en la franja de costa, que la hemos dejado fuera, pues con sus praderas de Poseidonia, que es algo realmente magnífico, que esta planta, que es un ecosistema en sí misma, pues bueno, el hacerte una rutilla de snorkel o darte una vuelta en piragua por el territorio, pues de es algo que te rejuvenece.
1: Me hablabas también de visitas teatralizadas, que no sé si habéis empezado, estáis planteando cómo son y de qué manera lo habéis organizado.
0: Pues mira, esto lo tenemos desde hace ya tiempo, sobre todo esto lo hacemos en colaboración con la Diputación de Almería, con el programa Conoce tu Provincia Activa y tal, y entonces en Cabo de Gata tenemos dos bastante singulares, ¿no? Una que se llama La Piratería, pues viene perfectamente encajado, que recorremos un territorio pues andando, los participantes se convierten en moriscos que van haciendo el Camino de Santiago para demostrar, es decir, que se han cambiado al cristianismo como tal, y el asalto de la piratería, nos aparecen los piratas. Lo documentas con situaciones reales que han existido, ¿no? Y la otra es la de Carmen de Burgos. Es decir, Carmen de Burgos, la colombina, es decir, no, mucha gente no sabe que es almeriense, que fue una escritora, periodista, la primera mujer corresponsal de guerra, ¿no? Es decir, alguien que en un momento dado pues estuvo a la cabeza de la literatura, nos aparece en su cortijo, en el cortijo donde ella vivió, en el cortijo en Rodalquilar, en lo que sería el Valle de Rodalquilar, y bueno, pues allí nos cuenta su vida, nos cuenta sus situaciones, nos cuenta todo el tema, y la gente se sorprende muchísimo cuando esa persona, que está muy bien caracterizada, pues te cuenta cómo Carmen de Burgos vivió y cómo después fue a Madrid, fue tal, y toda su vida y su trayectoria. La verdad es que a la gente le encanta.
1: Pues nada, la verdad es que, oye, Fernando, un placer esta visita que hemos hecho express, por una visita express por la historia y por el territorio que es el Cabo de Gata, uno de los lugares más mágicos que tenemos en Andalucía, este Parque Natural Cabo de Gata, Níjar, en Almería. Gracias por estar con nosotros.
0: Pues muy bien, lo que os haga falta, aquí estamos. Muchísimas gracias.

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2: Y sin salir del Cabo de Gata, les proponemos continuar en una actividad pasada por agua recorriendo desde la línea de costa y en un agradable paseo en kayak algunas de las calas del entorno de San José. Una actividad que recientemente hemos podido realizar y que supone seguir conociendo nuestra tierra ahora desde el mar. Nos lo cuenta un profesional que lleva décadas trabajando en la comarca.
3: Pues yo soy Pablo Morales y estamos en Happy Kayak, en San José, en Cabo de Gata, Níjar. Pues mira, Happy Kayak es la primera empresa en ofertar rutas en kayak y todo el mundo del kayak en Cabo de Gata. Estamos aquí desde el 2003, ya son muchos años paleando por aquí, por esta zona.
2: Oye, cuando uno viene cada tanto, la sensación que da es como que no hay tantos cambios. Claro, sigue siendo parque natural, sigue estando muy protegido. ¿Tú has notado muchos cambios en estos más de 20 años que llevas aquí trabajando, muchos cambios?
3: Pues hombre, bueno, todo va evolucionando, pero realmente Cabo de Gata es un sitio que por los títulos que tiene, tanto de protección como de reconocimiento, la verdad que se ha conservado bastante bien y es una de las joyas de la corona de Andalucía y casi me atrevería a decir de Europa, ¿no? Pues es una joya súper conservada y la verdad que aquí está respetando bastante tanto el tema del urbanismo y tal como el turismo en general, ¿no? Sí.
2: ¿Somos más los andaluces los que venimos de turismo o ya hay gente de todas partes de España y del mundo?
3: Gente de todas partes de España. A ver, sobre todo el público que viene de Andalucía, Madrid, Cataluña. Aunque, pues bueno, el público extranjero sobre todo es inglés, francés y alemán, pero no viene gente de Estados Unidos, Japón, India, de todos lados.
2: ¿Y vosotros tenéis un negocio de kayak, como ha dicho en el nombre? ¿Qué tipo de ruta, qué tipo de servicio ofrece ahí a la gente?
3: Pues mira, ofrecemos tanto la posibilidad de rutas guiadas en kayak, en las que vais con un guía, hace un breve curso de iniciación, os va explicando anécdotas, historia del parque natural. La verdad que damos bastante información sobre el parque natural. Y también ofrecemos la posibilidad de alquilar el material por libre, tanto kayak, paddle surf, snorkel, tablas de surf. La verdad que ofrecemos bastantes cositas.
2: Uh-huh. ¿Es una actividad netamente para verano o durante el invierno se puede? ¿Es complicadillo?
3: Sobre todo estamos centrados en el periodo estival, en verano, pero abrimos Happy Kayak, abre todo el año, casi que es la única empresa que oferta este tipo de actividades durante todo el año. Los meses más fríos pues ofrecemos invierno y adaptamos las actividades al frío, obviamente. En vez de hacer snorkel, pues hacemos las rutas de kayak un poquito más largas. Y bueno, pues hay más tramo de costa por visitar.
2: Claro, estoy pensando, claro, cuando uno sale con el kayak siempre tiene la duda de ver cómo está el mar. Imagino que vosotros sois los primeros que decís, oye, hoy no se puede salir porque es que es imposible hacerlo, ¿no?
3: Exacto, nosotros dependemos de la meteorología, es de lo único casi que dependemos, del viento y del estado del mar. Y claro, tenemos realmente de días efectivos de trabajo, pues desgraciadamente pues dependemos del viento y al final no son muchos, pero claro, siempre estamos con la meteorología y cancelando actividades cuando tenemos que cancelar o moviendo. En realidad el parque natural, al ser un cabo, ofrece también zonas de protección, ¿no? Entonces tenemos rutas planteadas de levante, rutas planteadas de poniente, así que bueno, pues nos vamos moviendo un poquito por el Cabo de Gata. Son 63 kilómetros de costa virgen, son muchos kilómetros, y bueno, pues da la opción para ir moviéndose un poquito. Sí.
2: Oye, en cuanto al te decía un poco, el público me decía que viene gente de todas partes y se concentra mucho en la época de verano. ¿Es como cuando acaban los colegios de los niños, cuando más gente aparece?
3: Sí, a ver, el flujo más grande sería pues desde mitad de junio a mitad de septiembre, ¿no? Que es cuando los niños terminan el cole. Pero aún así, la verdad que Cabo de Gata funciona bastante bien casi desde Semana Santa hasta noviembre. O sea que es otro tipo de público, hay público más extranjero, quizá parejas, tal, no tanto familias con niños más fines de semana, pero sí, sí se mueve gente.
2: Y estoy pensando que aparte del paseo en kayak o en paddle surf, el hecho de poder hacer buceo en snorkel y tal es una de las cosas más ricas que hay por aquí, ¿no?
3: Sí, o sea, el gran atractivo del parque natural, aparte de todos sus acantilados, son los fondos que tiene, los fondos marinos que tiene gracias a la Posidonia Oceánica, que es el buque insignia del parque natural. Y bueno, pues la verdad que tanto el snorkel como el buceo son dos actividades súper, súper demandadas, aunque más en los meses obviamente más cálidos.
2: Aparte de snorkel, también hacéis buceo, no sé, bautismos de buceo o gente que quiere bucear, que alquile equipo y se vaya por ahí.
3: Nosotros como empresa no, nosotros solo hacemos snorkel, que es buceo en superficie con gafas y tubo. Y para, por ejemplo, empresas de buceo, aquí hay un par de empresas que son bastante conocidas, Alfa e Isub, que Isub junto con Happy Kayak y junta con J126, que son como las tres empresas de San José, una J126 de senderismo y rutas en 4x4 y Centro de Buceo y Happy Kayak de Kayak fueron como las tres empresas que hicieron nacer el turismo activo en el parque natural.
2: Yo voy a decirte, las empresas, por ejemplo, me he dicho que vosotros estáis durante todo el año, hay empresas que sí pueden estar durante todo el año, ya sean de turismo activo o de, no sé, de hostelería, de restauración, ¿se puede vivir durante todo el año del turismo aquí en Cabo de Gata o es complicadillo?
3: A ver, es complicadillo, la verdad, sobre todo porque al final muchos restaurantes, alojamientos sí cierran durante el invierno. Es verdad que, por ejemplo, el Centro de Buceo y Sub o el J126, los que llevamos muchos años aquí, sí nos mantenemos abiertos. También somos población que vivimos en San José, en el entorno, y es mucho más fácil. Hay mucha gente que tiene empresas aquí que al final viene de otros sitios y no es tan sencillo. Pero sí, nosotros la verdad que, bueno, pues sí, vivimos de esto, la verdad que bastante bien, sí.
2: Y ya la última pregunta, la gente que quiera reservar con vosotros, página web, teléfono, ¿cómo lo hace?
3: Pues mira, pueden acceder a nuestros servicios a través de la página web, a Happy Kayak Cabo de Gata, happykayak.com, o a través de nuestros teléfonos, Instagram, Happy Kayak Cabo de Gata, y vamos, pues ahí pueden contactar con nosotros por teléfono, WhatsApp, como quieran.
2: Perfecto. Muchísimas gracias.
3: Un placer a vosotros.
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0: En el Parque Natural de la Sierra de Huétor quedan bastantes restos de trincheras de la Guerra Civil de ambos bandos. Esta ruta lleva a las trincheras de Maullo, quizás las más grandes y mejor conservadas, situadas en un emplazamiento extraordinario con maravillosas vistas del barranco del río Darro, de la Vega de Granada y de la Sierra Nevada. Recorrer sin duda esta trinchera ayuda a recordar cómo pudieron ser estas posiciones defensivas y nos remontan a una parte de nuestra historia reciente. Hablamos con una de las personas que gestiona estas visitas, Rafa Sierra, ¿qué tal? Muy buenas.
1: Hola, muy buenas, Eduardo.
0: Gracias por estar con nosotros. Oye, hablamos de una ruta que hacéis desde el centro de visitantes Puerto Lobo en el Parque Nacional Sierra de Huétor, ¿no?
1: Efectivamente. La ruta de las trincheras del Maullo es una ruta corta, muy accesible para todos los públicos, que tiene su inicio en el centro de visitantes Puerto Lobo y llega hasta, como muy bien has dicho, hasta una de las mejores trincheras, de las mejor conservadas trincheras de la Guerra Civil que jalonan toda la Sierra de Huétor.
0: ¿Qué se encuentra la gente que va por ahí? ¿Cómo son por dentro? Son, o sea, da la sensación, ¿no?, de ser un lugar donde la gente se metía a protegerse, a disparar. ¿Tiene todavía esa sensación cuando uno pasea por allí?
1: Sí, totalmente. Tenemos una zona muy bien acondicionada, muy bien restaurada, muy bien conservada, con los pasillos estrechos de piedra, el nido de ametralladoras, la zona donde estaba el refugio antiaéreo y el cuartel de mando. Es una zona en la que entras mucho en la sensación de cómo tenía que ser aquello, sobre todo la sensación de estrechez y de incluso en el buen sentido un poquito de agobio, de ponerte en la piel de lo duro que tenía que ser la vida en esos momentos en ese sitio.
0: Oye, ¿es una ruta larga? ¿Es una ruta para público exigente que está muy en forma? ¿O cómo es un poco, cómo se hace este visita?
1: No, es una ruta cortita, es una ruta que aproximadamente tiene 4 kilómetros en ida y vuelta. Y no tiene una exigencia física, hay alguna cuestecita, pero que tomándola con un poquito de calma la puede asumir cualquier persona. Además, tenemos la suerte de tener opciones, pues podemos ir por el carril de la Alfaguara, que es un carril más llano, más liso, más accesible, pero también podemos ir por el sendero del Barranco del Lobo, para el que le guste un poco introducirse más en el bosque mediterráneo, y es ahí si hay alguna subidita, alguna bajada, pero tenemos la posibilidad de hacerlo con toda clase de condición física.
0: Además, creo que, bueno, hablando contigo, estoy mirando por internet y entiendo que son unos lugares, aparte de toda la carga histórica que tiene indudablemente, como muy bonito de ver, una zona espectacular, ¿no?
1: Sí, el Parque Natural de la Sierra de Huétor es una zona, es un ejemplo de bosque mediterráneo y de pinar de repoblación maravilloso. Tenemos unas vistas, como has dicho, para mi gusto, las mejores vistas de las altas cumbres de Sierra Nevada. Hay agua, hay ríos, hay zonas de cascadas. Es un parque natural pequeño en extensión, pero muy interesante de ver y que cambia mucho cuando te mueves de una vertiente a otra de la montaña.
0: Oye, la gente que por lo que tú tienes conocimiento, la gente que hace este paseo, esta ruta, ¿son personas como más sensibilizadas, más interesadas por la historia, por conocer qué es lo que vi allí, o son más bien paseantes, o hay un poco de todo?
1: Hay un poco de todo, pero sí, tenemos un porcentaje elevado de gente que está interesada en la historia. Aparte de las trincheras del Maullo, dentro de la Sierra de Huétor hay una ruta de las trincheras larga, de 20 y pocos kilómetros, que recorre íntegramente el parque natural, que se puede hacer si estás en buena forma y tienes ganas de andar en una sola jornada, o se puede ir haciendo por tramos, que recorre todos esos lugares. Y es una zona históricamente muy importante, muy cerquita del centro de visitantes de Puerto Lobo, a 1,5 kilómetros, tenemos el barranco de Biznar, que es el tristemente famoso barranco donde se cree que murió Federico García Lorca. Entonces estamos en un lugar de Granada históricamente muy importante, muy cerquita de Alfacar, muy cerca de toda la zona lorquiana, de todos los últimos días de Lorca. Y entonces sí se nota que además de las amantes de la naturaleza, de la gente que quiere dar un paseo y disfrutar del entorno, sí hay un público que va buscando ese conocimiento, esa forma de ver la naturaleza, que también es muy importante.
0: Y última pregunta, aquella gente que visite la zona, el centro de visitantes de Puerto Lobo, este Parque Nacional de Sierra de Huétor, ¿qué otras cosas piensas que no deberían perderse, aparte de lo que estamos hablando de esta ruta de las trincheras de Maullo?
1: Pues en la Sierra de Huétor, como te decía antes, hay muchísimas opciones. Está el Arboretum, un lugar en la Alfaguara muy, muy tradicional en Granada, en el que la gente toda la vida ha ido allí a pasear. Las cascadas de Prado Negro, el nacimiento del río Darro. Incluso, ya como curiosidad, aparte hay zonas en las que se han grabado partes de películas que todos tenemos en la cabeza, como Indiana Jones y la Última Cruzada, y hay gente que va buscando esos lugares. Aparte de en esta zona, van haciendo ese tipo de recorrido, de turismo.
0: Pues nada, oye, Rafa Sierra, muchas gracias por estar con nosotros. Hace unos días hablamos contigo del tema de la Ruta del Mamut. Hoy estamos contigo para hablar de esta ruta de la trinchera de la Guerra Civil del Maullo. Muchísimas gracias por estar con nosotros, como te decía. Y nada, estamos en contacto y seguimos hablando contigo. Un abrazo grande.
1: Muchas gracias a vosotros. Un abrazo.
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0: Como cada semana, nuestro compañero Fernando Ariza nos acerca la propuesta turístico-musical para los próximos días. Fernando, muy buenas, ¿qué nos cuentas?
3: Hola Edu, pues como el destino Andalucía de hoy ha estado casi monopolizado por Almería, pues el cierre musical también, voy a presentarte a Ana Lázaro, una almeriense de Roquetas que se autodefine como cantautora emocional y honesta. Dice que le gusta contar historias reales sin adornarlas demasiado y que la gente pueda verse reflejada en las historias que escribe. Hace apenas dos semanas publicaba su nuevo single que se titula Ya no queda nada, aunque es verdad que es un tema suyo de hace ya un tiempo, al que ahora le ha dado un nuevo enfoque. Enamorada de la música de los Beatles, a partir de esa influencia, pues también se ha dejado llevar por gente como Jimena Amarillo o Vanessa Martín. Está en un momento importante de su carrera porque con la remasterización de sus antiguas canciones quiere abrir un nuevo camino en su sonido y comenzar a llegar a un público más amplio, ayudándola. En esa ilusión andamos hoy en Destino Andalucía. Quédate con su nombre, Ana Lázaro.
0: Pues como siempre, Fernando Ariza, muchísimas gracias por la recomendación. Con la música de Ana Lázaro nos despedimos hasta la semana que viene. Recuerden que en directo tienen una cita con este programa con Destino Andalucía en Canal Sur Radio los viernes a las 7:30 de la tarde y los sábados a las 9 de la mañana en Radio Andalucía Información.
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0: 9:30 de la mañana, les invitamos a que escuchen Radio Andalucía Información y a que nos acompañen al campo. De la mano de Jorge Molina vamos a caminar, observar, escuchar y comprobar cómo está nuestro medio ambiente y la naturaleza de Andalucía. Espero que lo disfruten. Jorge, buenos días.
1: Hola Ángel, buenos días.
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1: Buenos días, llegó la hora de caminar, pero antes nuestro acertijo. ¿Qué pájaro azul es este? Lo vamos a saber al final del programa.
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1: Hoy vamos a deleitarnos en la laguna más grande de Andalucía. Llega el calor y como el agua ya apareció meses antes y la llenó el famoso espectáculo de los flamencos, ocupa ahora Fuente de Piedra. Pero África, Fuente de Piedra es más que los flamencos.
5: Claro que sí, Fuente de Piedra mucho más, porque es un paisaje muy especial de Andalucía, la laguna mayor de Andalucía, y merece la pena visitarla.
1: Y luego saldremos de las coordenadas de lo que se entiende por naturaleza, aunque sin dejar lo que estudiábamos como el medio físico, porque vamos a detenernos para conocer qué pasará cuando llegue este verano el esperadísimo eclipse de sol. Heike, tú estás preparada, ¿no?
6: Pues yo sí, preparadísima, porque además estoy preparándolo desde hace 3 años y ya tengo ganas de que pase para trabajar en la sombra.
1: Pues nuestras amigas África Lupión y Heike May serán las guías en esta mañana. Ahí están los flamencos, por miles, miles de flamencos rosas que ahora vivaquean y se reproducen en la laguna más grande, la laguna salada más grande de Andalucía. En condiciones normales, y este año las tiene, son más de 6 kilómetros de longitud y 2 de anchura. Fuente de Piedra, junto a la Castellana de Gallocanta, pues los dos grandes lagunas españolas, con además una colonia de flamencos que no tiene parangón. Bueno, en Francia, en la Camarga, hay otra similar, pero esta colonia de flamencos no tiene parangón. Nos decía África Lupión, al empezar, directora de la Reserva Natural de Fuente de Piedra, que Fuente de Piedra bastante más. Vamos a empezar por el bastante más, África. Vamos a contar primero, antes de pasar al mundo flamenco, qué otros atractivos tiene Fuente de Piedra. Hablabas tú del paisaje. ¿Por qué el paisaje?
5: Bueno, el paisaje porque una laguna de esas dimensiones sorprende al que la visita, porque francamente, y en estas condiciones actuales, parece un pequeño mar dentro de un paisaje agrícola. Cuando se seca también es muy bella porque es un espejo de sal y en cuanto a paisaje es único, desde luego. Uh-huh. Y cuanto a fauna también.
1: Porque en este momento Fuente de Piedra tiene un verano, inicio de verano, o casi verano, porque realmente oficialmente aún no es el verano, en muy buenas condiciones en cuanto a agua, ¿no?
5: Sí, este año ha sido el tercero con mayor precipitación en esa zona desde que tenemos seguimiento en los últimos 50 años. Aunque no ha llovido una cantidad extraordinaria en comparación con otros lugares de la provincia de Málaga, han llovido unos 660 litros, no es mucho aparentemente, pero para esa comarca es una lluvia bastante poco frecuente. Entonces, ¿qué pasa? Que la laguna de Fuente de Piedra, con sus grandísimas dimensiones, es muy poco profunda. La gran mayoría de años, más de la mitad de los años, no alcanza los 50 centímetros de nivel. Este año ha alcanzado 101 centímetros y ahora mismo, en junio, tiene 70 centímetros de nivel de agua, cuando un año y medio, pues en esta época, se está secando así.
1: Que profundidad del agua, que es muy importante, si es mucha, igual que si es poca o nada, no va a haber cría de flamenco al nivel habitual, si es mucha agua tampoco.
5: Efectivamente, los territorios que pueden ocupar las aves para nidificar están totalmente relacionados con el nivel de agua, tanto las islas que tenemos dentro de la laguna van a estar aisladas si hay suficiente agua, pero si hay un mayor nivel se pueden quedar sumergidas. Entonces, luego llega un nivel un poco superior y entonces hay unos canchones en la parte suroeste que quedan emergidos como islas naturales. Entonces, este año, por ejemplo, hay zonas donde criaron el año pasado los flamencos que se han quedado sumergidas y este año no han podido criar, pero en su lugar han podido ocupar los canchones, que son zonas que normalmente no son territorios óptimos de cría porque están conectados con la orilla.
1: Para quien se anime a acercarse a Fuente de Piedra, que está literalmente en el llamado Centro Geográfico de Andalucía, que se considera así a la localidad de Sierra de Yeguas, muy cercana a la laguna, la más cercana es la localidad de Fuente de Piedra, Málaga. Quien se anime a acercarse a este punto central de Andalucía, pues tiene un centro de visitantes magnífico.
5: Sí, el centro de visitantes ahora en junio, que ya aprieta el calor, abre viernes, sábado y domingo. Ha estado abriendo más días durante la primavera, pero ya que los días son más calurosos, ahora se concentra la apertura en viernes, sábado y domingo. En esos horarios de mañana se puede visitar las salas de exposición y también se puede contratar, digamos, los servicios de guía de la empresa turística que hay allí.
1: Por aquí, por Fuente de Piedra, paseando con su directora, África Lupión, mientras que Pagazas Pico Negra, que es un tipo de charrán, aunque se parece a la gaviota, pues nos saludan y se asustan un poco en nuestro paso. África, ¿qué sendero recomiendas tú, o qué sendero concreto? Porque hay zonas que no se puede entrar en Fuente de Piedra durante la cría. ¿Qué sendero concreto es el que recomiendas para conocer mejor esta reserva natural?
5: Bueno, sí, la reserva natural, como su nombre indica, es un lugar que está protegido al máximo para que las aves y la fauna pueda estar tranquila y nidificar. Entonces, ningún sendero dentro de la laguna existe al uso público, pero sí es verdad que en el entorno del centro de visitantes hay otros humedales más pequeños con agua dulce que posibilitan que se pueblen por otras especies y que son bastante agradables a la visita, pues cuentan con observatorios que además están techados, hay más sombra y se pueden ver también flamencos bastante cerca ahí, porque los flamencos de la laguna de Fuente de Piedra acuden al laguneto del pueblo, a los juncares, a alimentarse, a descansar, a beber agua dulce, y están también bastante cerca. Además, se pueden ver pues anátidas, zampollines, estas pagazas pues sobrevuelan frecuentemente la zona, también gaviotas. Ajá. Multitud de especies. Es más, es un lugar, estos lagunetos dulces, que son de gran interés para dos especies amenazadas, que son la malvasía cabecil blanca y la cerceta pardilla, que las tenemos allí.
1: Pues el domingo me pienso acercar yo, que lo sepas, con mis prismáticos, me viene bien, y voy a acercarme a ver si veo la malvasía. ¿Cuánto flamenco a ojo de buen cubero, a ojo de experto cubero como eres tú, puede haber ahora mismo en Fuente de Piedra?
5: Bueno, como todavía estamos en temporada de cría y aún quedan flamencos anidando, incubando, digamos, su huevo, no tenemos cifras de reproducción todavía cerrada de este año. Este año va a ser un buen año para la cría del flamenco y podemos decir una estimación de unos 40.000 aves perfectamente en la laguna. En una visita podemos alcanzar a ver esa cifra. Ahora, lo que son parejas nidificantes, todavía no tenemos la cifra y la tendremos pues a lo largo del mes de julio o primeros de agosto, que es cuando normalmente ya se ofrece el número de parejas y de pollos que ha habido en la colonia.
1: Y en agosto, creo recordar que es en agosto, llega ese famoso momento del anillamiento de los flamencos de Fuente de Piedra. ¿Se puede participar? O sea, alguien que nos esté escuchando y diga, yo quiero estar allí ese amanecer de agosto anillando flamencos, pues, ¿o es solo para gente con un poco de experiencia?
5: Bueno, fundamentalmente acuden personal de la Agencia de Medio Ambiente, de la Estación Biológica de Doñana, de grupos ornitológicos que sepan manejar las aves, anillarlas, pesarlas, etcétera. Y luego siempre hay un pequeño grupo de gente que son menos expertas y que ayudan a la batida. El número de personas es limitado y normalmente solemos tener ya bastante lista de espera de años anteriores para poder acudir.
1: Ah, bueno, pues ya lo sabemos. Es difícil conseguir plaza en este empeño. Los flamencos de Fuente de Piedra vuelan hasta Doñana para su alimentación, creo recordar, ¿no?
5: Sí, está comprobado que son uno de los lugares más frecuentes de alimentación de los flamencos de Fuente de Piedra, sobre todo cuando la laguna de Fuente de Piedra baja bastante de nivel y no tiene, digamos, suficiente fauna, microfauna para toda la población nidificante. Ellos son capaces de volar grandísimas distancias en pocas horas y la suelen desplazarse fundamentalmente de noche, que es cuando la mayoría de aves acuáticas vuelan, y más un ave grande que no planea, entonces necesita un vuelo activo y la noche es más fresca y es mejor para su desplazamiento. Entonces ellos pues dejan su pollo en la laguna y acuden a Doñanas o a otros enclaves humedales en la bahía de Cádiz, otros de del entorno, hasta 200-250 kilómetros perfectamente, y vuelven a cebar su pollo al día siguiente. No obstante, la pareja se comparte la tarea de cebar al pollo y de cuidarlo, sobre todo los primeros días y semanas. Luego ya, cuando un poquito mayor, observamos en la laguna que hay muchos pollos solos y muy poquitos adultos, y es porque ya los adultos pasan más tiempo fuera que dentro de la laguna alimentándose para poder cebar a ese pollo que ya tiene más demanda.
1: O sea que los pollos pasan la noche solos, ¿no? Muchas veces.
5: Puede ser que vuelvan también de noche los flamencos o el otro ejemplar de la pareja. Es decir, que sí, que tanto de día como de noche suele haber, cuando son los pollos más grandes, más pollos que adultos.
1: Ahora es una cigüeñuela que, como su nombre indica, tiene bastante parecido con su prima mayor, la cigüeña.
5: Sí, con los colores blancos y negros sobre todo, sí.
1: ¿Hay alguna hora para ver con mejor espectacularidad el paisaje rosa de los flamencos al atardecer, cuando quizás vayan a volar a otros lugares, o cualquier hora buena, África?
5: Bueno, para ver la fauna siempre es recomendable primera hora de la mañana y última hora de la tarde, y sobre todo por la luz y la calima que genera el calor, dificulta mucho la visión a grandes distancias. Entonces las primeras horas siempre tienen mejor calidad de visión. Siempre hay que llevar prismáticos para Fuente de Piedra porque las distancias son grandes. Incluso si vamos a visitar las pequeñas lagunas que hay en torno al centro de visitantes, pues unos prismáticos nos van a poder hacer disfrutar mucho más de la fauna.
1: Correcto. Has hecho mención antes a que se va secando el agua, como es su ciclo natural, y termina siendo una capa blanca y brillante de sal. ¿Esto es una característica de Fuente de Piedra?
5: Sí, es una característica porque el sustrato, digamos, donde se ha formado la laguna, es muy rico en sales. El flujo subterráneo es mucho más rico en sales. Entonces, cuando se va concentrando, evaporando el agua y se concentran las sales, al final queda una costra blanca de sal, que luego poco a poco se va perdiendo por el que el viento la va erosionando. Y si incluso cae una pequeña lluvia, la lava rápido. Es decir, que no es que dure muchos meses la costra de sal, sino que a lo mejor se disfruta como blanco blanco unas cuantas semanas.
1: Sí, es bonito. Yo francamente esa parte no la he visto. No he visto cuando es solo una capa de sal. Pero es un hecho histórico que además ha sido aprovechado por el hombre, por la humanidad, desde tiempos remotos, que se dice. Ya los romanos extraían esa sal, pero es que se siguió extrayendo hasta los años 50.
5: Sí, y la laguna fue de la corona española. Hay bastantes publicaciones históricas que detallan el empeño, digamos, de vigilar que no se robase esa sal, que hubiera incluso pequeñas patrullas, digamos, vigilando la laguna en tiempo histórico. Es decir, que de toda esta importancia de esa riqueza hay bastante testimonio. Y luego posteriormente pasó a una empresa, porque en el siglo XIX se intentó desecar la laguna para ese mejor aprovechamiento y se pasó a manos privadas. Entonces ya fue cuando hubo una industria salinera que poco a poco fue perdiendo rentabilidad pues por temas ajenos, un poco de transporte, etcétera. Y ya en el 51 dejó de explotarse.
1: Muy bien, pues nos vamos a ir yendo de Fuente de Piedra. Está atentos al anillamiento, a ver si se baten récords de pollos, y con la satisfacción de que este magnífico humedal emblemático de Andalucía, de los primeros espacios protegidos andaluces, pues esté en magnífico estado. África, muchísimas gracias por tu trabajo y buen verano.
5: pues gracias a vosotros por acercaros por la laguna y estáis invitados todos los oyentes a disfrutarlo cuando queráis.
1: Claro que sí, pues se va a África Lupión y llega nuestro amigo Emiliano Mellado, de Ríos Vivos, que se ha ido a pasear a donde se une el Retortillo al río Guadalquivir.
4: Buenos días, Jorge. Hoy nos encontramos en el entorno de Peñaflor, localidad sevillana a la orilla del Guadalquivir, muy cerca de la cordobesa Palma del Río y el Genil. Haremos un paseo de unos 8 kilómetros empezando en una de sus pedanías, La Vereda, pueblo de colonización agraria construido a finales de los años 60 junto a la cañada real Soriana y el río Retortillo, que desde el balcón de Sierra Morena saluda las tierras llanas de la Vega Media del Guadalquivir. Seguiremos la corriente por la margen derecha a lo largo de un sendero que, empezando coronado de naranjos, pronto se llenará de los encinares de la dehesa que lo rodea y las alamedas de su ribera, hasta llegar al mismo Guadalquivir, que en este tramo se nos presenta como espacio protegido incluido en la Red Natura 2000 y camino que nos llevará hasta Peñaflor, para hacer de nuestro paseo un viaje en el tiempo y de sus orillas un auténtico museo a cielo abierto dedicado a la cultura del agua, la de la memoria triste de los presos del canal del Bajo Guadalquivir, la centenaria de su fábrica de harinas y la milenaria de una ciudad junto al río, puerto y puerta fluvial de la Bética Romana entre Córdoba y Sevilla.
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1: Bueno, pues antes de irnos al espacio exterior, un par de apuntes en el espacio interior andaluz de actividades que se pueden realizar el próximo sábado 20 de junio. Por ejemplo, una ruta de 6 kilómetros para conocer los últimos trashumantes de Sierra Nevada. El punto de encuentro es el puerto de La Ragua y habrá charlas tanto sobre vegetación como de fauna. Teléfono 689-674-714. También el sábado 20, una bonita actividad en uno de los paraísos de las mariposas de España, que es el Parque Natural Sierra de Baza. El punto de inicio es el centro de visitantes Narváez y varios expertos enseñarán, entre otras cosas, a cómo identificarlas. Teléfono 606 79 50 56.

0: estamos de paseo, en un paseo expectante, porque estamos en este maravilloso ambiente de naturaleza andaluza, esperando que pasen cosas muy poco habituales. Ya lo hemos dicho, en concreto, el eclipse de sol, que va a ser total más bien en el norte de España, en esta ocasión, ya hablaremos del año que viene. Pero se verá en un porcentaje muy elevado en Andalucía, el eclipse. Heike May es una expertísima en esto de los eclipses. ¿Qué porcentaje, Heike, será el eclipse en Andalucía en agosto?
1: Pues en agosto vamos a llegar a más del 95% aquí en Andalucía, si no me equivoco, ¿vale? Pues es bastante oscuro, pero no se va a hacer de noche.
0: La gracia está en que se haga de noche, noche, ¿verdad?
1: Exacto.
0: Que sea el 95 está muy bien, pero como queda luz, pues ¡ay! Ese piquito es importante. Va a ser el 12 de agosto... y más o menos a las 7:30 de la tarde, a las 7:40. Heike, a ver, ¿por qué este eclipse, el de este próximo agosto, tiene alguna característica diferente o especial?
1: Pues este eclipse es bastante especial porque va a ocurrir bastante cerca del horizonte, muy cerca del atardecer, y pues van a pasar unas cosas concretas que en un eclipse normalmente no lo vemos, porque normalmente los eclipses solares totales que vamos a ver, o casi totales, están más arriba en el cielo cuando caen sobre tierra. Y pues la atmósfera, cuanto más cerca de la superficie de la Tierra, está más densa, y que por lo cual también pueden cambiar algunas características de la luz en sí.
0: Ajá, y así para intentar explicarlo, que el espectador lego, como por ejemplo yo, ¿qué va a notar, qué va a disfrutar?
1: Bueno, porque se va a hacer casi de noche, pero no del todo. Un atardecer un poquito más alargado. Lo que estamos esperando, a ver si no hay nubes y si estamos cerca de las costas, igual que se produce un estello verde, que no lo sabemos, estamos esperando a verlo para confirmarlo, porque ese estello verde que tantos fotógrafos de las puestas del sol están esperando muchas veces en la costa, pues igual que tenemos una oportunidad de coger uno muy especial antes de la puesta del sol, por ejemplo, ¿no? Y pues la luz, como en un atardecer, va a ser más roja normalmente. En un eclipse solar total, cuando el sol está muy arriba en el cielo, pues la luz cambia también, sobre todo cuando está completamente oculto el sol, pues van a ser unos tonos bastante diferentes a un atardecer normal, cuando está arriba. Cuando está abajo, pues se van a tonos más rojos, supuestamente.
0: Bueno, el famoso rayo verde, que tenemos más posibilidades de verlo ese 12 de agosto. Estupendo. A la naturaleza, ¿esto le altera de alguna forma la vida silvestre en un eclipse de sol?
1: Pues este es precisamente mi campo, pues como yo estoy trabajando en la contaminación lumínica y en conciencia sobre la contaminación lumínica, un eclipse solar total convierte el paisaje y el medio ambiente en un laboratorio gigante. Y ahí pueden pasar muchas cosas. Ya hay relatos anecdóticos de cambios de comportamientos de animales, y pues en esta ocasión he preparado una app para reportar estos cambios del comportamiento, para enfocarlo un poquito más de manera científica.
0: Incluso, Heike, tú me has enviado un manual, digamos, un folleto de cómo afecta a las mascotas, que no es vida silvestre, un poco vida silvestre en nuestro hogar, ¿no? ¿Cómo afecta a las mascotas los eclipses? A ver, dinos algunos consejos clave en este asunto.
1: Pues sí, yo he visto que como yo estoy trabajando un poquito más en la ciencia y estoy buscando animales salvajes, pero esa pregunta me ha venido un montón de veces, que por lo cual cada dueño de un perro, de un gato, tiene esta preocupación, ¿no? A ver qué pasa con mi mascota, se puede dañar, que le puede pasar algo. Y pues para mí, que es una cosa bastante normal pensándolo, que no le va a pasar nada, pero a lo mejor sí. Yo he visto algunos vídeos de Estados Unidos en donde han cogido incluso las cabezas del animal para enfocar la cabeza del perrito hacia el sol para que vea el eclipse mejor. Madre los hay mía. También, ¿vale? Entonces, no hacerlo, Y también hay muchas fotos en internet con perros y gatos que tienen unas gafas solares de eclipses puestas para bueno, que no bueno, se dañen bueno. O precisamente para esta foto. Y pues en esta guía estoy explicando que no le va a hacer falta unas gafas. Normalmente un perro, un gato que vive con nosotros no va a mirar al sol. Claro. A veces igual que sigue nuestra mirada, ¿vale? Pero tiene ese reflejo natural de cerrar estos ojos. Y si le ponemos nuestras gafas y después estas gafas nos las ponemos nosotros, igual que quien se lleva el daño ocular somos nosotros. Uh-huh. Que por lo cual, pues claro, todas esas cosas, evitarlas. Y normalmente no le pasa nada. Entonces eso es un poquito el consenso de la guía.
0: Bien, quien quiera saber más del asunto eclipses, y ahora vamos a hablar de los otros dos, hay una web oficial, se llama trioeclipses.es, y también la Fundación Descubre, de la Junta de Andalucía, una magnífica iniciativa para fomentar la ciencia. La Fundación Descubre tiene su propio contenido en este aspecto, solo hay que buscar en Google Fundación Descubre. Bien, porque se llama esta web trioeclipses.es, porque el año que viene llega realmente un plato muy fuerte. Hey, que mai. ¿Qué va a ocurrir el año que viene, también en agosto, el día en este caso 2?
1: Bueno, pues muy fuerte, porque esta vez sí ocurre la totalidad en Andalucía, y que por lo cual Andalucía también se tiene que preparar, porque van a venir mucha gente, y estamos hablando en agosto.
0: O sea que hay turismo de eclipses.
1: Hay turismo de playa, y hay encima del turismo de playa de siempre, ya con los atascos que tenemos en la costa siempre en agosto en Cádiz, por ejemplo, ¿no? Van a venir más personas, muchas más personas. Uh-huh. En Alemania, por ejemplo, se han publicado dos libros, bueno, muchos libros sobre los eclipses, pero yo conozco a dos que recomiendan un sitio muy concreto, muy, muy, muy al sur de Andalucía. Y pues este sitio va a tener un problema con la masificación ya, si no toma medidas antes.
0: Hombre, sí. si es el sitio más al sur de Andalucía, ya tiene problemas de masificación, si estamos hablando de ese sitio, de Cádiz.
1: Sí.
0: no lo digamos para que
1: no lo vamos a decir,
0: para que no vaya aún más gente, porque ya va suficiente gente. Sí, en esa web que he dicho hay lugares para ver con comodidad y con cierta holgura en los eclipses. Y por último, el tercero de estos fenómenos ocurrirá en el año 28. ¿Y en qué consistirá, Heike?
1: El famoso anillo de fuego, así se llama, que es un eclipse anular. Y pues no, la luna va a estar tan lejos que no llega a tapar, aunque esté justo alineado con la Tierra y el Sol, sí, pues no va a tapar del todo el Sol, que por lo cual vamos a tener una oscuridad del 90% y poco, ¿vale? Pero va a ser fotográficamente muy bonito, y otra vez lo vamos a tener bastante cerca del horizonte, que por lo cual para todos los fotógrafos va a ser una oportunidad perfecta para coger tanto el eclipse como el bello paisaje, ¿no? El paisaje, un árbol, claro. Algo muy bonito, y enfocarlo bien, porque yo siempre digo, un eclipse que ocurre arriba en el cielo al 40%, como el de la nieve viene, pues para un fotógrafo puede estar hasta aburrido. Para mí no, ¿vale? Porque yo veo la corona, estoy encantada con esto, pero claro, No se puede incluir mucho paisaje en la foto.
0: Ajá, la melena solar, con ese eclipse de luna muy lejana que no tapa el sol, pues eso, vemos los rayos del sol, la melena, las ondas de fuego que salen del sol. Sí, eso tiene que ser muy bonito, muy bonito. O sea que vaya trío de eclipse, realmente tienes trabajo por delante, Heike, tienes trabajo.
1: Pues sí, lo tengo.
0: hay muchas supersticiones con esto de los eclipses, no sé si alguna todavía hay gente que sigue creyendo en alguna de ellas.
1: Pues la verdad que no te lo puedo decir, porque en el entorno en donde yo me muevo lo enfocamos bastante desde la parte científica, ¿no? Y estamos claro, muy enfocados en sacar ciertas verdades y comprobar. Tenemos varios proyectos científicos también, bueno, entre ellos el que yo te comenté, el de comportamiento de animales con el cambio de la luz. que es súper interesante para después poner todos esos datos en contexto y ponerlo a la disposición de institutos como el Instituto Leibniz de Alemania, por ejemplo, o universidades como la de Pisa, que también trabajan mucho en este aspecto, bueno, pues sí, mundialmente prácticamente, ¿no? Después también hay una compañera de la Universidad de Sevilla que también tiene un proyecto para grabar los sonidos que hacen los animales, que emiten los animales durante el eclipse, ¿no? Porque de repente pueden que los críos empiecen a actuar, ¿no? Y a cantar. O al contrario, que los pájaros que estaban cantando callan, ¿no? Porque eso va a ser de noche para ellos.
0: Una última cosa, Heike, Andalucía tiene una amplísima zona Starlight, o sea, lugares donde el firmamento es especialmente limpio por ausencia de contaminación lumínica. A ver, ¿en qué zona es la zona Starlight andaluza que nos quiere recomendar?
1: Bueno, pues yo vivo en la provincia de Cádiz. En la provincia de Cádiz tenemos el destino turístico Sierra de Cádiz. Destino turístico Starlight Sierra de Cádiz. Arriba en Grazalema tenemos unos cielos muy bonitos, aunque ahí nos va a coger un poquito corto de tiempo. Sí, se puede ver, ¿vale? Con un minuto también tenemos por ahí en la sierra y más cerca de la costa sitios más bonitos.
0: Muy bien.
1: Después en Andalucía, igual que no va a coincidir mucho el eclipse con los otros destinos Starlight que tenemos.
0: Bueno, pues será en el año 27. Cuando se disfrute a tope con el eclipse total. Heike May, sí, muchísimas gracias por tu compañía y por orientarnos en este lugar de sombras, que es un eclipse de sombras llena de ciencia y de encanto. Gracias.
1: Muchas gracias por la invitación.
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0: A ver, ¿cuál era el pájaro del comienzo? Pues exactamente, el gallo azul, el calamón. Terminamos nuestros paseos en esta mañana. Hemos ido muy lejos, al firmamento y también a la grandísima laguna de Fuente de Piedra. Maravilloso. 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

0: Vamos a llegar a las 10 de la mañana, noticias y después Perspectiva Andaluza con Juan Miguel Vega.
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3: Está estabilizado el incendio registrado.

0: ha subrayado que estamos registrando una media de 10 incendios diarios.
1: Todo parece indicar que nos espera un verano complejo, ¿no? Este es uno menos, pero estamos vigilantes. Estamos teniendo una media de 10 incendios diarios. Una llamada al 112 en segundos que avistemos cualquier humo salva vida y salva nuestra riqueza de patrimonio natural, nuestro patrimonio forestal.
0: Los efectivos del Infoca continúan hoy trabajando hasta lograr la completa extinción del incendio en Villanueva de los Castillejos, en Huelva, que está ya controlado y que ha recorrido un perímetro de 5.000 hectáreas. Y la Guardia Civil está investigando la muerte de tres personas que han fallecido ahogadas en las últimas horas en playas de Andalucía. Un joven en San Roque, en Cádiz, y dos ancianos en Torrox, en Málaga. José Valero, buenos días.
2: Buenos días. Pues un hombre de 80 años y una mujer de 75 han muerto ahogados en la playa de Las Lindes, en Torrox, y un joven en la de Torreguadiero, en San Roque. Nada pudieron hacer los bañistas que alertaron de los sucesos ni los servicios sanitarios por salvarles la vida. En San Roque había aviso amarillo por fenómenos costeros con mar revuelta, no había aviso amarillo en Torrox, aunque había marejada, por lo que las malas condiciones de la mar han podido ser la causa de estas muertes por ahogamiento. En Torrox primero apareció el cuerpo de la mujer y cuando estaban tratando de reanimarla se dio aviso de que había aparecido también el cuerpo del hombre. La Guardia Civil se ha hecho cargo de sendas investigaciones, ya que por el momento se indagan las circunstancias de ambos hechos.
0: Y hoy está previsto que en el juzgado de la localidad jienense de Linares declaren los cuatro agentes de la Policía Nacional detenidos por su presunta vinculación con una red de narcotráfico. Dos de los otros 18 detenidos en esta operación han ingresado ya en prisión provisional. Jaén, Alfonso Miranda.
3: Fueron 22 los detenidos, incluidos los 16 agentes. 16 de ellos han sido puestos en libertad provisional tras prestar declaración. Otros dos han ingresado en prisión provisional comunicada y sin fianza. Se les investiga por su presunta implicación en delitos contra la salud pública y pertenencia a grupo criminal. El juez de Linares ha querido que los cuatro policías nacionales sean los últimos en declarar. Los funcionarios pertenecieron al grupo de estupefacientes de la comisaría de Linares.
0: Y hasta ahora se desactivan los avisos amarillos en la Sierra Sur de Sevilla y en Ronda, en Málaga, por fuertes vientos que van a seguir en la provincia de Cádiz, que mantiene el aviso amarillo hasta las 3 de la tarde por rachas que pueden alcanzar los 80 kilómetros hora. Repasamos termómetros. Hasta ahora 18 grados en Granada, 19 en Huelva, 20 marcan los termómetros en Málaga, 21 en Córdoba, 23 en Jaén y Cádiz, 25 en Sevilla y la máxima hasta ahora en Almería con 26 grados. Andalucía, 10 de la mañana y 3 minutos.
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6: Saludos amigos, bienvenidos a una nueva edición de Perspectiva Andaluza, un programa para la reflexión y el análisis de Radio Andalucía Información. La semana pasada hablamos de aventureros, de gente que vive al límite, realizadores de proezas sobrehumanas, gente en definitiva que se juega la vida, da la impresión que por placer. Hoy vamos a hablar de otro tipo de gente, pero que hace cosas parecidas. Gente a la que le gustaría ser como esos aventureros. Gente que busca también experiencias en el límite, en el extremo. Unos puede que lo hagan, en efecto, por espíritu aventurero. Otros tal vez siguiendo el capricho de las modas y alguno también habrá que se deje llevar. Que sea de esa gente que va a donde va Vicente. Les hablo más claro. Ustedes sin duda habrán visto esas colas larguísimas de alpinistas subiendo el Everest, que aquello más que el Everest parece la playa de Regla de Chipiona un 15 de agosto, ¿no? Una cola que es como esas colas de guiris que se forman a la puerta de los bares emblemáticos de nuestras ciudades, a los que han convertido en territorio exclusivo para ellos porque ningún aborigen ya los frecuenta. Bueno, pues algo parecido parece que le está ocurriendo, por ejemplo, a la cima del mundo, que se ha convertido en un destino más para excursionistas de alto standing. Pero ahí no queda la cosa. Entre quienes buscan convertir las vacaciones en algo distinto a lo convencional, a lo que vive todo el mundo, hay gente que se dedica a nadar entre tiburones y además a pecho descubierto, sin meterse en una jaula protectora ni nada. Y como esos, hay una larga lista de turistas de lo extremo, para todos los cuales hay también una empresa, una agencia de viajes extremos dispuesta a atenderlos. Hoy hablaremos de ellos, así que si está cansado de hacer siempre lo mismo, si este veranito quiere hacer otra cosa, no se pierda la presente edición de Perspectiva Andaluza que produce Teresa Sainz y realiza Antonio Carlos Santana. Esto es Radio Andalucía Información. Comenzamos.
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1: Empezamos como siempre poniéndonos en situación, vamos con las fuentes abiertas y José Carlos Cabrera. Empezamos hablando del boom de la adrenalina, un sector en expansión.
2: El mercado global del turismo de aventuras y experiencias extremas está viviendo una expansión sin precedentes, superando proyecciones que hace apenas 3 años parecían muy optimistas. En España el sector ya genera más de 30.000 empleos directos de empresas especializadas. Se estima que hasta 7 de cada 10 viajeros de entre 25 y 34 años reservan al menos una actividad de aventura antes incluso de cerrar el destino o el alojamiento. Este auge se debe a un cambio de paradigma. La experiencia ya no es un complemento del viaje, es el motivo principal del mismo. Andalucía ha sabido captar este perfil gracias a una combinación única de montañas y litoral, diversificando un modelo de turismo que tradicionalmente dependía del sol y la playa.
1: Conozcamos ahora, José Carlos, la diferencia entre el turismo de aventura y el turismo extremo.
2: En el turismo extremo, el cliente busca lugares con menor infraestructura de seguridad, lo que algunos expertos llaman turismo de autor o turismo salvaje. Este tipo de turismo genera un debate sobre la sostenibilidad y también sobre la responsabilidad pública de hacer este tipo de actividades. Cuando un turista busca una zona de difícil acceso y de poca seguridad, el sistema de rescate, por ejemplo, en un momento determinado puede verse comprometido. Les dejo un dato. En 2026, las empresas más exitosas son aquellas que actúan como garante de esa misma seguridad. El valor que paga el cliente no es solo por la actividad, sino por la certificación del riesgo controlado. Instructores altamente cualificados que permiten al turista sentirse al límite sin estar realmente desprotegido.
1: Sepamos cómo está el sector aquí en Andalucía.
2: Andalucía es uno de los principales hubs del turismo activo del sur de Europa. Aunque el registro oficial de empresas de turismo activo es dinámico, se estima que operan en nuestra tierra más de 1.500 empresas certificadas que ofrecen desde barranquismo técnico hasta parapente o escalada en entornos de difícil acceso. Las provincias de Málaga, Granada o Cádiz concentran más del 60% de esta oferta debido a su orografía. Si bien es difícil separar la facturación de las actividades de aventura de las de aquellas que son extremas, el sector de actividades deportivas y de ocio al aire libre en nuestra tierra contribuye significativamente a los más de 30.000 millones de euros que el turismo aporta a la economía global. La tendencia es clara. El viajero gasta un 15 o un 20% más cuando el motivo del viaje incluye una actividad de riesgo o de especialización técnica.
1: Enseguida hablamos con quienes nos llevan a vivir experiencias de viajes extremos.
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0: Bueno, pues hoy, igual que la semana pasada, hoy que hablamos de turismo extremo, la semana pasada hablábamos también de experiencias extremas, vamos a empezar con una cosa facilita, subir al Everest. Estamos en línea con Albert Esgleas, que es cofundador de la agencia B4 Experience, no sé si es Before Experience, junto con el alpinista Jordi Tosas. Lleva la parte de producto de la empresa y es especialista en navegación ártica y un enamorado de la montaña. Albert, muy buenos días.
1: Muy buenos días a vosotros.
0: No sé si hay que decirlo B4 o es Before Experience.
1: Dependiendo si es extranjero o español. Al final estamos acostumbrados a las dos.
0: Dependiendo si tiene el C1 o el, ¿no? O el B1
1: eso,
0: o el
1: B4. Eso mismo.
0: Muy bien. Bueno, Albert, nos ha llamado la atención, todo el mundo ha visto esas fotos de expedicionarios, una cola inmensa como las que hay en muchos de los restaurantes más famosos del país, en la que se acumula en la puerta los guiris, ¿no? Para subir al Everest, ¿no? Y parece que, bueno, que se ha puesto de moda entre mucha gente que dicen, bueno, van a una agencia de viajes, bueno, yo en vez de ir a Canarias a pasar el verano, quiero subir al Everest. ¿Eso es posible?
1: Es posible. Al final también es mucho la foto, para poner un poco en números. Uh-huh. Este año han sido, esta primavera, la temporada del Everest es básicamente ahora en primavera, ahora ya ha terminado, hace una semana. Y este año, esta temporada, han sido 1.008 personas que han subido a la cima del Everest. En verdad no son 1.008 clientes, sino que aquí se suman tanto los sherpas, equipos que fijan las cuerdas fijas, los guías, con lo cual al final lo que han sido permisos por parte del gobierno nepalí, por parte de clientes, han sido 495. Uh-huh. Con lo cual es mucho, pero también hay que ponerle un poco los números. Al final son mucha gente, hay que regularlo, cada vez se demanda más, pues tampoco es miles de personas. Hablamos de 495 en toda la temporada de primavera del Everest.
0: Claro, lo que pasa es que quizá coinciden en algún momento. Pues claro, subir al Everest no es algo que uno puede hacer cuando le apetezca. Hay que atender a las condiciones climáticas, a muchas circunstancias, y bueno, esos 400, pues lo mismo tienen que subir todos al mismo tiempo, ¿no? O los que coinciden junto a los sherpas.
1: Sí,
0: y demás,
1: creo,
0: ¿no?,
1: que este año, el día que hubo más gente, el típico de la foto de cada año, creo que eran como 200 personas en un día, con lo cual al final, de los 495 que hicieron a clientes, que hicieron encima este año, pues casi la mitad fue el mismo día, con lo cual siempre es la foto del día exacto que todo el mundo, pues la ventana de tiempo, de meteorología, dentro de la temporada que se permite el ascenso, pues se hace.
0: Claro, y eso, a esa gente hay que unirle efectivamente pues todas las personas que ayuden, ¿no?, los sherpas y demás, ¿no? Jordi, a vosotros llega mucha gente, digamos, mucho urbanita diciendo yo quiero subir al Everest, ¿qué cuesta esto?
1: La pregunta, ¿cuánto vale el Everest?, que es la pregunta más típica. Uh-huh. Cuando una persona nos llega con esta pregunta, ya sabemos que normalmente no va a ir en serio. Al final, el Everest es la foto, es un poco eso, ¿no? Es un poco que todo el mundo quiere esa foto, pero el problema es no el Everest, es en todas las montañas. Al final, el problema es la inmediatez, ¿no? Antes, hace años, una persona que se planteaba un reto como este, se lo planteaba a 15, 20 años vista. El que quería soñar mucho, ¿no?, llegar a una cima como el Everest, otro 6.000, otro 7.000 o un 8.000. Ahora mismo nos llegan clientes, ¿cuánto vale? Y cuando le preguntas qué experiencia tiene, te dice cero. Y dices, bueno, pues de cero al Everest hay un camino que, por mucho que queramos hacerlo muy rápido, con planes personalizados, con propuestas adaptadas a ti, al final nunca va a ser menos de 4 o 5 años. Y eso es corriendo mucho y dedicándole mucho tiempo y mucho esfuerzo. Uh-huh. Pero eso pasa tanto en el Everest como si lo bajamos a la cosa más próxima. Y nosotros, por ejemplo, no trabajamos casi nada en España, pero uh-huh, sí que hacemos mucho Mont Blanc, ¿no?, la cumbre final más alta de la Europa continental, en los Alpes. Uh-huh. Este año tenemos unos 50 clientes en el Mont Blanc, y mucha gente se piensa que Mont Blanc es el punto uno de partida, ¿no? Y antiguamente Mont Blanc ya era un reto en sí mismo. Y ahora la gente ya se piensa que el reto uno es Mont Blanc y el reto dos ya es el Everest. Y hay un camino muy largo entre medio.
0: Uh-huh. Es decir, que cuando llega un cliente que además plantea la cuestión en serio, que dice yo quiero subir de verdad, no el que va, digamos, por el morbo a preguntar qué vale esto, lo que hacéis es un plan personalizado a varios años vista, me imagino, ¿no?, de ese cliente.
1: Sí, al final hay que saber los precios. Al final, cuando la gente pregunta cuánto vale el Everest, la pregunta es muy fácil. Puede costar desde 30.000 hasta, yo el precio más caro que he visto eran $450.000 subir el Everest. Con lo cual, el precio varía infinito. Pero el problema no es el precio, que es el primer filtro, sino es si tú eres consciente de lo que supone y de lo que te va a costar preparar para llegar con un mínimo de garantías y no que sea un sherpa que te suba como una nevera que te suba a la cima. Si tú quieres subir con un mínimo de garantías, pues tendrás que pasar por todos los escalones, el de 4.000, el de 5.000, el de 6.000, el de 7.000 y el de 8.000. Con lo cual hay que pasar mínimo por cada escalón una vez. Con lo cual, ¿puedes hacerlo 4 años vista? Sin ningún problema, desde cero, pero habrá que partir, que habrá que hacer todos los escalones, con lo cual no será un viaje al año. Y un 4.000 o un 5.000 como el Mont Blanc son 3, 4 días. Pero ya cuando hablamos de un 6.000, no hay ninguno que baje de 18 días y un 7.000 o un 8.000 son 30 días de viaje, con lo cual hay que estar dispuesto tanto al tiempo como al dinero como al compromiso técnico y físico.
0: Esto de 400.000 supongo que es el que te sube como una nevera, el Sherpa.
1: Sube con la nevera, tienes masajes, tienes comida que tú quieras en el campo base, masaje, todo lo que tú quieras. Es el precio más caro que he llegado a ver de un operador. Ahora también hay muchas agencias que ya están haciendo un trato súper VIP con eso. Y es lo más caro. Lo normal, para poner un precio normal de lo que cuesta un Everest, hablamos de unos 50, 60 mil euros, sería un precio estándar.
0: Lo que pasa es, claro, que me imagino que vosotros, que por mucho que pague un individuo que diga yo quiero subir al Everest, a pesar de que no he subido ni a la azotea de mi casa en su vida, en mi vida, por mucho que os pague este tipo, ahí hay un riesgo que vosotros evidentemente seríais irresponsables si este señor, que no está obviamente preparado, pues le pasa algo, ¿no?
1: Sí, para poner un ejemplo, al final de las podemos recibir una vez al mes clientes que nos piden para un 8.000 que hayamos hecho de verdad se cuentan con una mano. Todos es un no. Porque cuando le cuentas a muchos entran por el morbo del precio, con lo cual eso ya sabes que no van a llegar a ningún buen puerto, y con el que consigues hablar por teléfono, contarle, ver qué experiencia tiene previa y plantearle un plan serio y a unos años vista con todo lo que supone, todos los hitos previos, son muy poca gente. Y ya, si quieren subir por subir sin tener una experiencia y no quieren hacer todo el camino para llegar con un medio de garantías, yo no pierdo el tiempo, para decirlo finalmente, porque al final es un riesgo para todo el mundo. Desde el Sherpa al guía, vemos ahora mismo la historia más anecdótica que ha pasado esta temporada en Nepal, que un Sherpa, el cliente lo dejó y apareció 6 días después del campo base, que nadie supo cómo pudo sobrevivir 6 días sin comida y sin nada, bajando del Everest el Sherpa solo. Al final, esas situaciones no pueden darse, con lo cual una compañía que acepte gente sin ninguna experiencia no es una buena compañía.
0: Tú eres especialista también en navegación ártica, me imagino que eso es menos complicado para el que quiera afrontar esa experiencia, ¿no?
1: Sí, bastante menos. Al final, a mí me gusta mucho todo el Ártico. Con el Ártico llegué como capitán hasta los 81 grados norte, pero es mucho más fácil al final llegar hasta Svalbard. Svalbard es una de las islas que pertenecen a Noruega. Se llega con un vuelo de 3 horas de Oslo a Longyearbyen, coger un velero y en 4 o 5 días y llegas a la banquisa polar, que es ya el casquete polar. Con lo cual, viaje cómodo, con un velero cómodo, cada día con duchas, con comida. Eso es mucho más. También trabajamos a Groenlandia y también trabajamos a la Antártida. La Antártida sí que pues supone más días y un poco más de empeño, porque hay que cruzar el famoso paso Drake al Cabo de Hornos.
0: Y esa experiencia, la experiencia ártica, ¿qué ofrece exactamente? ¿Qué vive uno ahí haciendo ese viaje?
1: Al final es salir, al final es salir de del mundo cuando estás sobre todo en el norte de Svalbard y cuando llegas ya al casquete polar, que estás ya eso, en la banquisa polar de hielo hasta el Polo Norte. Estás en un mundo que parece no real, parece de nuestro planeta y los paisajes, el hielo, los glaciares, también la fauna, es un territorio del oso polar. Al final, poder ver el oso polar en su hábitat es una cosa maravillosa. Morsas, focas, es una cosa, y desde la comodidad de un velero, con lo cual no es, es un viaje que es para todas las edades, sin ningún nivel físico requerido, y al final sí, no tienes que marearte, es un poco el único requisito para no pasarlo mal.
0: Albert, se dice que determinadas obsesiones o, en fin, neuras que tenemos o incluso ideas fijas en la cabeza se le quitan a uno viajando, ¿no? Yo creo que si además uno viaja a estos sitios, ¿no? Sube a altas montañas, va al Ártico, ¿no? Tú te quedaste, por lo visto, a poco, por lo que me has dicho, del Polo Norte. ¿Le cambian a uno las ideas de cómo ve el mundo en general?
1: ¿Cómo ve el mundo? Ves que es muy grande y muy pequeño a la vez, y también al final las culturas, ¿no? Al final muchas veces estamos centrados en que somos como el centro del mundo, los americanos se piensan que son el centro del mundo, los españoles nos lo pensamos, todos nos lo pensamos, al final cuando viajes te abre la mente, ¿no? Y ves que hay muchas formas de entender la vida, el mundo, las religiones, y eso enriquece, eso no es una cosa nueva, eso lleva siglos así, ¿no? Viajar enriquece el alma, el espíritu, y abre la mente muchísimo y te quita de ese egocentrismo puro en uno mismo que se piensa que es el centro del mundo, ¿no? Te das cuenta que el mundo es muy grande, a la vez muy pequeño, pero que hay muchas formas de entenderlo.
0: Bueno, pues ya saben, amigos, si quieren ustedes subir al Everest, bien es verdad que pertrechados de la experiencia correspondiente, o darse una vueltecita en velero por el Ártico, ya saben a dónde acudir, a la empresa Before Experience y a Albert Esgleas, que ha tenido esta mañana la amabilidad de atendernos aquí en Perspectiva Andaluza, en Radio Andalucía Información. Albert, muchísimas gracias, un abrazo muy fuerte
1: y buen viaje. Muchas gracias a vosotros.
0: Y buen viaje.
1: Venga, igualmente. Muchas gracias.

0: Seguimos en busca de emociones fuertes, de vacaciones diferentes, de experiencias singulares. Porque hay gente que no se conforma con ir a la playa, poner la sombrilla y, digamos, la vacación convencional, ¿no? Vamos a saludar a Isaías Cruz, que es fotógrafo de fauna salvaje, instructor de buceo y fundador de la empresa Maco Paco, que ofrece una experiencia ciertamente singular. Una experiencia, la definen como única, lo cual es un poco inquietante, eso de que sea una experiencia única. Consiste la experiencia en cuestión en nadar con tiburones, eso sí, acompañado de guías especializados en el comportamiento de estos animales y expertos en biología marina. Isaías Cruz, muy buenos días.
1: Hola, buenos días, ¿qué tal estáis?
0: Lo de la experiencia única no es porque se pueda vivir una única vez, ¿no? Sino porque es una experiencia única, ¿no?
1: Bueno, es una forma de verlo, no había mirado por ahí, pero sí, es porque pues al final la experiencia de estar en el agua rodeado de tiburones, pues ciertamente es algo que no pasa todos los días, ¿no?
0: Ya, afortunadamente habría que decir, ¿no? De todos modos, el primero, vamos, yo mismo cuando he escuchado esto digo, vamos a ver, en nadar con tiburones, en teoría los tiburones son muy peligrosos, ¿no? ¿Qué pasa, que no lo son tanto? ¿Que se puede nadar rodeado de tiburones y que no te muerdan?
1: Pues sí, así es. Es así de sencillo. El tema es que, pues, en relación a lo que habéis puesto, la musiquilla que entraba con el reportaje, ¿no? De tiburón, la película de tiburón,
0: conocida, ¿no? Era inevitable, tú lo comprenderás, sí, seguramente, sí.
1: Sí, no, pues al final es algo que ha hecho mucho daño a estas criaturas en general, porque al final no es que solo haya una especie de tiburón, que es el tiburón de la película, el tiburón blanco, uh-huh. Sino que hay pues cerca de alrededor de 550 especies de tiburones diferentes y, como comprenderás, pues todas no son el tiburón blanco. Pues el tiburón blanco pues es un personaje, han hecho un personaje de película para recrear pues una película de terror, ¿no? Uh-huh. Sí que hay tiburones que son potencialmente peligrosos. Si tienes un encuentro y puede haber un accidente, pues uno de ellos es el tiburón blanco y tres o cuatro especies más, pero el gran abanico de tiburones, pues la mayoría de ellos son animales normales que están desempeñando su función en la naturaleza y no son agresivos, de hecho son todo lo contrario. Es más fácil asustarlos que atraerlos para que tengas un accidente con ellos.
0: Ajá. Bueno, es que todos los años vemos imágenes, la verdad es que muchas de ellas estremecedoras, ¿no? De personas que son devoradas por tiburones. Pasa en Australia, en Estados Unidos, en Sudáfrica, ¿no? Que son los sitios, digamos, los puntos más calientes. Y es verdad que en los últimos años ha habido noticias un poco alarmantes sobre presencia de tiburones en costas, distintos puntos de costas españolas donde no estábamos acostumbrados a verlo, ¿no? En cualquier caso, nos resulta muy tranquilizador todo esto que nos estás diciendo, Isaías, porque quizá a partir de ahora esa inquietud que se tiene cada vez que se ve una aleta en alguna de nuestras costas, pues quizá tenga que ir matizándose, ¿no? Pero vamos a la experiencia que vosotros ofrecéis. ¿Dónde es la experiencia? Si yo mañana quiero contratar un viaje con vosotros, ¿dónde haríamos y cómo sería esa experiencia de nadar con tiburones?
1: Bueno, nosotros estamos en el norte, en el País Vasco, concretamente en un pueblo que se llama Zumaia, que está a 15-20 minutos de San Sebastián, de Donostia. Y nada, empezamos ahora con la temporada porque es verano y parte del otoño. Y básicamente la experiencia es coger un barco, salir a alta mar y buscar estos animales. Ajá. Y cuando los localizamos, que no es tampoco nada fácil, no es llegar y besar el santo, que se suele decir. Hay un trabajo para localizarlos, entonces una vez que están alrededor del barco, pues entramos un rato a hacer snorkel con ellos.
0: Uh-huh. O sea, en el Cantábrico hay tiburones, empezando por ahí.
1: Bueno, en el Cantábrico hay, en el Mediterráneo hay en todos los mares, entonces uh-huh. Los tiburones me vienen en el mar. Uh-huh. Y como te he dicho, pues hay muchas especies y hay alrededor de toda la costa española hay tiburones, uh-huh. No te quepa ninguna duda.
0: Ajá. ¿Y qué tipo de tiburones son los que avistáis allí en el Cantábrico?
1: Nosotros generalmente la especie que tenemos como objetivo o que pretendemos ver es el tiburón azul, también conocido como tintorera, que se suele ver mucho por lo que comentabas, de que suele últimamente mucho en las noticias, uh-huh. Que llegan a playas así, que es un tiburón pues relativamente pequeño, sí que puede crecer mucho, y los ejemplares más grandes, pues para superar los 3 metros, pero lo que solemos ver nosotros son tiburones de 1,5 metros o así. Uh-huh. Es un tiburón, lo que te decía, muy tranquilo, es muy bonito además, porque es como muy estilizado, y bueno, pues eso, hay que tener cuidado para que no se asuste, porque es lo más fácil asustarlo.
0: Ajá. Y me dices además que lo hacéis en snorkel, ¿no? Es decir, que no bajáis con botellas de oxígeno, sino que necesariamente la inmersión es corta, ¿no?
1: Exactamente, bueno, no es corta, todo depende del animal. El tema es que es en snorkel porque por las características del Cantábrico es mejor, y por el animal, la experiencia es mucho mejor hacerla en snorkel. Estás en superficie, además donde estamos son lugares donde tienen, mínimo vas a estar con 150, 200 metros de profundidad, entonces el meterte con botellas a bucear ahí, pues implica unos riesgos, entonces... La gente controla, pues los tiene más o menos controlados, como se suele decir, pero aquí además las condiciones en el Cantábrico, pues puedes tener un día muy bueno y un día un poco más complicado. No salimos con días muy complicados, pero bueno, pues que si hay un poco más de ola, el buceo puede ser un poco más incómodo. Entonces lo hacemos en el snorkel, que los tiburones vienen hasta la superficie y están alrededor nuestra, y es mucho más sencillo. Entonces, si el tiburón está cómodo, se puede estar alrededor nuestra durante 2 horas y no tienes tampoco la limitación del tiempo, que con una botella pues podrías estar de media más o menos pues 1 hora.
0: ¿Y a qué distancia de la costa soléis encontrar habitualmente los tiburones?
1: Pues como te digo, hay que salir bastante de la costa, hay que buscar profundidades, pues es en torno a 200 metros de profundidad y así, y ahí intentar localizarlos. Ya no es tanto la distancia de la costa, sino la columna de agua, el entorno en el que estás buscando los tiburones. No lo vas a buscar en un sitio donde tienes 30 metros de profundidad, porque ahí no van a estar. Entonces tienes que separarte de la costa. Pues depende cómo sea. Depende cómo sea. Aquí, por suerte, pues a 6 millas o así de la costa, pues ya podemos encontrar en algunas zonas esas profundidades. Pues hay sitios donde tendrás que alejarte más o menos.
0: ¿Y cómo los localizáis? ¿Con el sonar? ¿Algún radar? ¿Tenéis algún dispositivo? ¿O vais no, un poco a tientas?
1: Sí, solemos ir a este tipo de zonas y lo que hacemos es lo que se conoce como para la pesca del atún, el brumeo, que aquí se conoce también como macizar, que es pues eso, hacer una sopa con sardina y así, y simplemente pues mezclarlo con agua muy disuelto y ir echando al agua.
0: O sea, que le echáis comidita a los tiburones para que se acerquen.
1: Resto, sí. Es un resto oloroso porque al final no hay nada sólido, o sea, son partículas, no hay nada sólido que puedan comer en el agua. Es más un rastro oloroso y es lo que siguen hasta cerca del barco.
0: Ajá. Y luego, bueno, cuando sabéis que están los tiburones cerca, bueno, todo el mundo al agua, ¿no? Supongo. ¿O va por tandas? ¿Cómo lo hacéis esto? ¿Qué es mejor?
1: Esto lo hacemos, primero esperamos al tiburón a ver cómo reacciona, si vemos que se acerca al barco sin problemas, si vemos que mantiene la distancia mucho del barco y no se quiere acercar, porque muchas veces pues eso, son muy cautelosos, si vemos que se acerca y el tiburón pues que no le molesta la presencia del barco y está ahí sin problema, pues entra primero un guía, ve cómo reacciona también el tiburón, porque como te decía, puedes entrar al agua y el tiburón pues alejarse porque no le gusta la presencia de las personas, o puedes entrar al agua y ver que el tiburón pues sí está ahí entretenido, no le molesta tu presencia, y entonces ya pues das paso a la gente para que entre.
0: Ajá. También me imagino que os aseguraréis, porque no sé si se te ha dado el caso de que alguno de los tiburones que aparezca sea uno blanco, que diga, uff, tate aquí.
1: Pues no, la verdad es que no hemos tenido ese suerte. Sí que hemos visto marrajo, que es un tiburón que es de la familia del tiburón blanco. Que está en peligro de extinción por el tema de la sobrepesca. Es bastante popular entre los buceadores porque es el tiburón más rápido que existe. Y bueno, pues es como una joya ya que se está perdiendo por el tema de la sobrepesca, como te decía, y bueno, pues de vez en cuando, no es muy común, pero pues de ciento en viento alguno aparece y la verdad es un privilegio poder verlo.
0: Y entonces la gente se lanza, pero vais, digamos, con cautela para... ¿O se van lanzando poco? Es que no sé cuánto...
1: Sí, claro.
0: ¿El grupo cuántas personas habitualmente lo forman, Isaías?
1: El máximo que hacemos es un grupo de 8 personas. Es una actividad para hacer grupos reducidos por la misma naturaleza de la actividad, ¿no? Si metes a la actividad al agua con 15 tíos o 20 tíos,
0: pues salen los tiburones pitando.
1: ¿Qué es esto? Va a decir que es esto, exactamente. Entonces, máximo, idealmente el grupo ideal son 6, pero máximo hasta 8 personas en el agua como grupo. Y eso es.
0: Uh-huh. Oye, y bueno, me imagino que la reacción de la gente, ¿cuál es? ¿No? Porque ahí habrá de todo, ¿no? Habrá el valiente que de boquilla va diciendo yo me tiro, pero luego cuando ve el tiburón a lo mejor ya, uf, ¿no? O ¿cómo suele ser la reacción de la gente cuando se le acerca a los tiburones?
1: Sí, pues como puedes imaginar, hay mucha gente que viene relacionada con el mundo del buceo, que ya sabe a lo que viene, ha hecho cosas parecidas y demás. No es exactamente un buceo de tiburones como se puede hacer en Maldivas o sitios así donde son especies que están asociadas al arrecife y te metes y están ahí. Estos son pues tiburones pelágicos que viven en el Gran Azul y están continuamente viajando, ¿no? Entonces, eso es un poco diferente, pero pues eso, el perfil de buceador ya sabe lo que viene un poco. Y luego está el perfil, el tema de tenerlo en snorkel da el margen de que esté abierto a todos los públicos, no solo a buceadores. Entonces hay gente que no es buceadora, le gustan los tiburones y puede venir a verlos, o gente que simplemente quiere tener la experiencia o acompaña a un amigo. Hay gente que llega pues, con los típicos temores de todos, de las películas de tiburón, qué va a pasar, ¿no? Y eso realmente es la gente más interesante, porque ves cómo llegan un poco así como con el temor y con las preguntas y esto, y si pasa esto y lo otro y lo de allá. Y luego una vez que salen del agua, están ahí en el agua, están encantados, salen con los ojos abiertos y encantados de la vida, de la maravilla que acaban de vivir y pues de tener un animal así, porque realmente el tenerlo delante, cuando te pasa delante de la cara y ves lo bonito que es y que te ignora completamente, simplemente te observa, viene a observarte y ver qué es lo que eres.
0: Claro.
1: La gente le ha cambiado el chip muchísimo. Uh-huh. Y eso es maravilloso.
0: Bueno, Isaías, y la pregunta que se está haciendo mucha gente, ¿y esto cuesta muy caro hacer una excursión de este tipo?
1: Sí, al final todo lo que implica expediciones en la mar, por lo simple logística, ya son cosas bastante caras. Entonces, un tour para una persona son unos 200 euros.
0: Uh-huh. Ah, bueno, cuando has dicho, claro, yo pensaba hablar de cosas mucho más caras. Bueno, 200 euros parece un precio razonable, ¿no?
1: Lo que pasa es más o menos es el precio estándar de más o menos ronda por ahí, un poco más arriba. Nosotros lo tenemos fijado en 200. Bueno, es una actividad además que dura entre 5 y 7 horas, que además también no es que sea un paseo de 2 horas. Te come medio día o más. Es una jornada.
0: Claro. Y luego, evidentemente, en el contrato no garantiza que veas tiburones, ¿no? Porque, evidentemente, ahora el tiburón tiene que aparecer, ¿no? El paseo te lo da.
1: Exactamente, ¿no? En el mar no se puede garantizar nunca nada. O sea, es naturaleza, es como el que va al safari. Vas a ir al safari y voy a ver el león. Pues sí, hay muchas posibilidades, pero tampoco te lo van a garantizar. Aquí manejamos un porcentaje de avistamientos del 85%, que está bastante bien. Y bueno, si no, tampoco podríamos hacerlo si tuviésemos mucho más bajo. Ajá. Pero sí, la mayor parte de las veces se ve. Eso es la vez que no se ve, pero es una realidad que puede no aparecer.
0: Oye, Isaías, tú, yo me gustaría por último hablar un poco de tu faceta como fotógrafo de fauna salvaje, ¿no? De ¿qué tipo de fauna salvaje? ¿Alguna fauna salvaje también, digamos, más peligrosa, más comprometida, has fotografiado?
1: No, la verdad que no. Estoy mi objetivo principal han sido siempre los tiburones. He viajado por todo el mundo, pues eso, buceando y fotografiando tiburones especialmente. Y luego, pues fauna en general, especialmente pues de la zona donde vivo yo, aquí del norte de Navarra y así. Y bueno, eso, principalmente eso. Sí. Y bueno, aparte de todo lo que es la zona del mar, claro, todo lo que es buceo y así.
0: En los tiburones supongo que también has retratado tiburones de los que dan más miedo, ¿no? No solamente eso.
1: Sí, no, todos los típicos que conoce la gente, así como tiburón blanco, tiburón tigre, tiburón toro, todas estas especies así como más populares y como más temidas, esas las he fotografiado y he buceado con ellas varias veces.
0: ¿Y eso lo has hecho a pecho descubierto o metido en la jaula esta que se ve de vez en cuando también? Que se utiliza
1: eso todo a pelo, menos el tiburón blanco, que en el tiburón blanco está prohibido meterse sin jaulas. Todos los demás a pelo, sí.
0: Bueno,
1: sin ningún problema.
0: Eso es torero.
1: Llevo 20 años, me he pasado 20 años buceando con tiburones y llevo ya vaya y no he tenido nunca ningún susto.
0: Vaya, pues torero total, porque en verte un bicho de esos cerca tiene que impresionar, ¿no?
1: Bueno, es el shock de momento, ¿no? Que te esperas una cosa, eso, como que va a venir directo a ti, y el momento de que ves que dices, pues está pasando de largo, no me interesa lo más mínimo, pues estás ahí y ya está, disfrutas viéndolo y qué es lo que hay que hacer y ya está.
0: Ajá. Pues Isaías Cruz, fundador de Maco Paco, empresa que provee a los curiosos con buceos, junto a tiburones, no sé si con mucha lista de espera o no, o si se pueden ya contratar para este verano alguna experiencia de este tipo. Y Isaías, o está así complicada.
1: Sí, entonces estamos empezando ya, justo empezaremos esta semana con los primeros grupos. Bueno, nosotros ya hemos salido, porque antes de llevar a la gente salimos para asegurarnos de que ya estén los tiburones por aquí, y ya hemos hecho tres saliditas con los tiburones. Y ya, pues precisamente mañana empezamos con la primera salida con grupos, con clientes, y nada, ya de aquí hasta que termine octubre estaremos saliendo siempre que tengamos grupo. 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Y ahí está toda la información, se puede reservar, y si no, también está nuestro contacto para que nos escriban y pregunten las dudas que tengan.
0: Pues nada, Isaías, que tengas una buena singladura, que disfrutes de la compañía de los tiburones, y en fin, que las experiencias pues sigan yendo bien. Y gracias también por atender la llamada de Radio Andalucía Información. Un saludo.
1: Un saludo, muchas gracias a vosotros.
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0: Vamos a saludar ahora a Miguel López, de la agencia Coordenadas Remotas, que como su nombre indica, está especializada en viajes a sitios que están una mijita lejos, ¿no? Desde regiones polares, desiertos, selvas, territorios en general poco visitados. Miguel López, muy buenos días.
3: Muy buenos días, ¿cómo? No lo podías haber dicho mejor.
0: Bueno, ¿y cómo estáis de clientela?
3: Bien, bien, bien. Claro. Al final, en esto de los viajes, pues como vosotros sabéis, hay un poco de público para todo y se trata de encontrar al que encaja con lo que tú tienes en mente.
0: Aquello de que hay gente para todo se cumple y vosotros lo comprobáis día a día, ¿no? ¿Qué es lo más ¿qué es lo más demandado por ese viajero que busca lugares remotos?
3: Pues principalmente lo que nosotros vemos es que lo que quieren es cambiar de lo típico, de lo más habitual, de lo que todos sus compañeros de trabajo han ido de vacaciones, de las masas, de las filas, de los sitios turistificados, donde cualquier centro de pequeño pueblo, pequeña ciudad tiene un Alehop, por decirlo así, no sé si se pueden decir marcas, pero bueno, ya me entiendes.
0: Sí, la vaca.
3: Entonces, la vaca, eso es. Entonces, bueno, pues quieren sentir que siguen yendo a un lugar donde tienen un poco esa sensación de exploración, esa sensación de estar en un sitio diferente a lo que conocen, donde no está todo preparado para que lo vayas a visitar y consumir, que es un poco uno de los problemas que hay ahora. Y eso buscamos, darles naturaleza pura.
0: ¿Y qué buscan más? ¿Por qué se decantan más? ¿Por las regiones polares, por los desiertos o por las selvas?
3: Pues va según la temporada, porque claro, las regiones polares son muy atractivas, son muy atractivas todo el año, pero sobre todo en invierno tienen aliciente de las auroras boreales, que es algo en lo que somos especialistas. Entonces, tanto destinos como Svalbard, donde hay osos polares y cuevas de hielo y expediciones en motos de nieve y demás, como Lofoten, las famosas islas Lofoten, en el norte de Noruega, pues son sitios que en invierno funcionan muy bien. Es una época donde tienes eso, el aliciente de las auroras boreales y lo precioso que es el sitio. Pero luego, ¿quién le va a decir que no a escaparse a Hawái un tiempito en verano, o a Borneo a ver orangutanes, o al Yukon a ver osos grizzly, ¿no? Entonces,
0: Pues eso te iba a preguntar precisamente, porque en el Yukon, en Canadá, creo que ofrecéis experiencias de supervivencia, ¿no?
3: Sí, eso es. En el Yukon, una de las partes importantes del viaje. En general, en todos los viajes intentamos que la gente se empiece a familiarizar y tenga un primer contacto con la naturaleza, con distintas actividades en la naturaleza, pues ya sea aprender a ir en un descenso en canoa o a ponerse un traje seco para hacer kayak entre hielos, ¿no? O utilizar una moto de nieve y demás. Pero en el Yukon específicamente añadimos ese plus de esas primeras nociones de supervivencia y de primeros auxilios en lugares remotos y demás, que es algo que casi todos los que salgamos de vez en cuando a la naturaleza deberíamos conocer un poco.
0: ¿Pero es que seis, soltáis a la gente allí en el campo y se busque la vida, o cómo es el tema?
3: Eso, y el que consiga llegar primero es el que ha ganado.
0: Sin el que sobrevive, con los, ¿no? El que sobrevive paga, ¿no? Y el que no,
3: paga
0: pues
3: menos. Exacto. Eso es. No, pero bueno, sí que hacemos, por ejemplo, 2 días de descenso en canoa, que acampamos por el camino durmiendo en el cauce del río, hacia el río Yukon. Y entonces, en esas pausas, en esa parada, esa noche, por ejemplo, sí que hacemos un mini curso de supervivencia con nociones básicas. Pues les explicamos desde cómo es el sistema de las prioridades, de que lo primero es conseguir agua, luego es tener asegurado el refugio, luego es el fuego, luego el alimento, o precisamente distintas maneras de conseguir agua, distintas maneras de iniciar un fuego y conservarlo. Un poco eso, hay un montón de nociones interesantes.
0: ¿Y qué hacer si se te aparece un oso, creo, también, ¿no?
3: Claro, allí lo que pasa es que al ser territorio de osos, pues en algunas de las zonas sí que se cuenta con pequeñas áreas que están incluso con vallas electrificadas, entonces puedes dormir tú ahí dentro, porque siempre intentamos elegir sitios donde no afectemos a la naturaleza. Entonces no vamos a un sitio donde haya osos dentro de una valla electrificada, sino que si tenemos que acabar nosotros dentro de una valla electrificada, pues mejor eso. Pero en otras zonas no hay, entonces es territorio de osos, hay que llevar herramientas para ahuyentarlos en caso de un encuentro, pues como el famoso spray antiosos, ¿no? Pero también hay, sobre todo, mucha técnica psicológica, dependiendo del tipo de oso, del comportamiento que se ve y demás.
0: Bueno, ¿y qué cuesta un viaje de estos, Miguel, si no es indiscreción?
3: No es indiscreción, pues depende un poquito. Los viajes más cortos, por ejemplo, al norte de Noruega son alrededor de los 2.000 euros, una cosa así. Y los viajes como el del Yukon o Svalbard y demás, ya sí que suele ser 3.200, algo así más o menos.
0: Bueno, tampoco está. Y además financiáis, supongo.
3: Sí, nada, eso nunca es un problema.
0: Ah, muy bien, muy bien. Bueno, pues la verdad es que ha sido muy, muy, muy interesante. Miguel, muchísimas gracias por haber atendido la llamada de Perspectiva Andaluza. Y buen
3: A
0: viaje.
3: vosotros.
0: Buenos días y buen viaje.
3: Igualmente.
0: Hasta luego.
3: Igualmente, un abrazo.
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0: La música será preciosa, pero el bajío es importante, ¿verdad? Sobre todo ahora que está uno pensando en las vacaciones. Y es que hay gente para todo. En este mundo de las vacaciones alternativas, del turismo extremo, hay también un turismo que, bueno, hablamos ahora del verano, pero quizás podría ser más apropiado para el miércoles de ceniza o quizás el 1 de noviembre, ¿no? Vamos a hablar con Víctor Calderón Fajardo, que es doctor en turismo por la Universidad de Málaga y profesor también de la Universidad de La Laguna en Tenerife. El profesor Calderón Fajardo ha realizado algunas publicaciones relacionadas con diferentes tipologías turísticas singulares, entre ellas el llamado turismo oscuro o turismo dark, porque ahora todo se dice en inglés, ¿no? Un ejemplo podría ser ese turismo dark, que es el turismo que tiene como objetivo, como negocio, la muerte. Profesor Calderón Fajardo, muy buenos días.
4: Muy buenos días, ¿qué tal?
0: Porque hay gente que le da por pasar las vacaciones visitando turismo vinculado a la muerte. ¿Cómo es eso?
4: Sí, totalmente, totalmente. Bueno, buscamos cosas auténticas, genuinas. El turista actual es mucho más crítico, exigente, hiperconectado, busca lo personalizado. También es muy llamado necrorromántico, ¿no? Romanticismo por todo lo relacionado con la muerte. También el turismo oscuro también se llama tanatoturismo, ¿no? Del griego muerte, ¿no? Que significa, pues implica la visita a escenarios que son bélicos, cementerios, campos de concentración, catacumbas, lugares de asesinatos, de fenómenos paranormales, todo lo relacionado directa o indirectamente con la muerte o el sufrimiento, ¿no? Sí.
0: ¿Cuál es el perfil de este turista? Porque así a bote pronto uno dice, bueno, pues algún porrazo se ha tenido que haber dado.
4: Bueno, de todo. Hay diferentes, podríamos clasificarlo en diferentes grupos, ¿no? Personas que se topan con el enclave de forma ocasional, es decir, yo viajo a Polonia, quiero ver ciudades patrimonio de la humanidad, por ejemplo, Cracovia, y de repente pues se me queda cerca el campo de concentración de Auschwitz, ¿no? Y voy pues porque está dentro de un circuito.
0: Sí.
4: Luego está el grupo de personas que lo buscan expresamente, ¿no? Sin que sea una atracción en sí. No quieren nada teatralizado, quieren la parte más auténtica. Y al contrario, personas que buscan todo lo más teatralizado posible. Por ejemplo, las London Dungeon, las mazmorras de Londres, ir a ver los crímenes de Charles Manson en Beverly Hills, las zonas, las catacumbas de París, que esto, bueno, pues también está ya muy extendido, ¿no? Y está también muy popularizado de alguna forma, ¿no? Tiene hasta cierto tiempo, tiene un componente generacional, las generaciones de personas más mayores, como la generación del Baby Boom, la Silent, por ejemplo, estigmatizan más este tipo de turismo en relación a los millennials o la generación Z, que lo han normalizado muchísimo más, ¿no? Y también podríamos hablar de qué les motiva, ¿no? A ver a ver esto y qué tipo de rituales podrían ver en el extranjero, ¿no?
0: Claro.
4: Pero básicamente esto, sí.
0: Ajá. Claro, el hecho de tenerlos, digamos, en el tiempo más lejos hace que estén quizás menos afectados, ¿no? Que, por ejemplo, los boomers tienen los crímenes de Manson, de alguna manera, los tienen recientes, ¿no? El impacto de
4: incluso aquello, romantizados, ¿no? Sí, yeah. Exacto, sí. A ver, entre morbo, cultura, generación, hay muchos factores, ¿no? Para separar lo que es aceptable o no aceptable ese tipo de turismo, ¿no? Cuando tiene cierto componente histórico-cultural, sí, el visitante le percibe rigor histórico, sí, lo cataloga como historia y no lo encuadra tanto como algo de morboso, no tiene tanto estigma, ¿no?
0: Yeah.
4: Pero cuando no lo tiene, o el marco temporal también está muy cerca, pues se ve más, ¿no?
0: Claro.
4: Se considera que está vulnerando más la dignidad, la sensibilidad, etcétera, ¿no?
0: Claro.
4: O eso... también cuando está alejado de nuestra cultura, cuando es una cultura completamente ajena a la nuestra, pues también la aceptación es mayor, es más fuerte.
0: Claro. Es como ver, digamos, no sé, el circo romano, que todos sabemos las barbaridades que han pasado allí, y en fin, la gente lo ve con cierta normalidad y habla de eso y sin que le afecte mucho, ¿no? O ve...
4: Exactamente, exactamente.
0: Exacto.
4: Sí, claro. O la Francia del siglo XIX, donde se popularizan las visitas a las morgues de París, ¿no? Ahora, bueno, nos parece hasta la idea está atractiva, ¿no?
0: Uh-huh.
4: Los museos de la tortura por el mundo, cuando se acudía a ver a presenciar las ejecuciones por guillotina a finales del siglo XVIII en Francia, ¿no?
0: Sí.
4: Todo está como romantizado. En aquella época no, pero ya han pasado muchos años, muchos siglos.
0: Uh-huh.
4: Si es de otra cultura todavía, por ejemplo, las cremaciones en el Ganges de la India, ¿no?
0: Sí. Es
4: una cultura totalmente diferente. No tiene la motiva, no tiene el sentido que tiene para nosotros. Es una cultura completamente ajena, ¿no? Por lo tanto, hay mayor desapego, digamos, ¿no? A sensibilizarse al trauma, etcétera, ¿no? A estigmatizar algo como de sed morbosa, ¿no?
0: Ajá. O sea, la gente, por ejemplo, si va a ver una cremación, le gusta ir a ver cremaciones en el Ganges, porque eso sí es ver en directo el tema.
4: Sí, sí, sí, sí. O sea, ya entro dentro ya de da igual si son boomers, milenia, generación Z, como es algo que forma parte de un ritual cultural,
0: uh-huh,
4: ajeno a nuestra cultura ancestral, no, y que con cierto componente histórico, no lo vemos como algo morboso, que alimenta, pues eso, una cultura insana, clandestina, vergonzante, etcétera, ¿no? Y hay otros rituales incluso más extremos que ese, ¿no? Por ejemplo, el de Indonesia, que exhuman los cuerpos de parientes fallecidos, los limpian con ropa nueva y los pasean por el pueblo determinados momentos de cada ciertos años, etcétera, ¿no? Uh-huh. En la isla de Sulawesi, en Indonesia,
0: uh-huh,
4: o en los ritos funerarios tibetanos, ¿no? Que claro, desmiembran el cuerpo y se lo dan de comer a los buitres, ¿no?
0: Ajá.
4: Esto, claro, en nuestra cultura es totalmente insólito, pero en su cultura es, uh-huh, totalmente natural.
0: ¿Y eso va la gente a verlo?
4: Sí, sí, sí, en las cremaciones del Ganges pues no se pueden hacer fotografías ni nada, igual que en los campos de concentración no se pueden tomar selfies, ¿no?
0: Sí.
4: Pues aquí en principio tampoco. Todo con... Yo, por ejemplo, sí he presenciado las cremaciones del Ganges en Varanasi o el entierro celestial del budismo tibetano, sí lo he podido ver, pero sin... establecer ese vínculo, vamos a decir, de paparazzi, ¿no? De fotografía, etc.
0: ¿El entierro celestial es eso de trocear a los cadáveres para que se lo coman los buitres?
4: Los buitres, exactamente.
0: Ah, o sea que...
4: Claro, forma parte de su cultura, ¿no? De un acto de generosidad y desapego, ¿no? El alma se ha ido, pues lo que queda es el chasis.
0: Sí.
4: Y eso también tiene cierto turismo y cierta visita, ¿no? En estos enclaves.
0: Ajá. Y luego lo de sacar a pasear, que eso me ha dicho que era en Singapur, lo de sacar a pasear a los...
4: No, en Indonesia, en una isla de Indonesia que se llama Sulawesi, sí.
0: O sea,
4: exhuman los cuerpos.
0: Sí.
4: Sí.
0: Y los
4: sí, exhuman los cuerpos de los parientes cada ciertos años,
0: sí,
4: ya que están momificados de forma natural o tratados, los limpian, los visten y los comienzan a pasear por todo el pueblo, se hacen fotografías con ellos, etc.
0: Y eso va la gente a verlo,
4: sí,
0: los guiris.
4: Sí,
0: ahí sí hay selfies y hay de todo, por lo que me...
4: Bueno, es que, claro, el tema es que los propios familiares ya se hacen fotos con...
0: Por eso,
4: claro. Sí, incluso si googleamos y buscamos por internet, pues vamos a ver fotos de este ritual, ¿no? De sacar a pasear a los muertos, ¿no? Que se llama, ¿no?
0: Ajá.
4: Sí, sí.
0: Bueno, lo que sí de todo esto, hay una visita que tengo entendido que no deja a nadie indiferente, quizás sea lo más impactante de todo esto, que son los campos de concentración.
4: Sí.
0: Que creo que eso impacta una barbaridad, ¿no?
4: Totalmente. Ahí se podía establecer como una especie de termómetro de lo más dark, de lo más oscuro a lo menos oscuro, que lo menos oscuro podían ser pues los lugares de ficción, de recreaciones, lugares de descanso, santuarios, etcétera, hasta los campos de genocidio, campos de concentración que pueden existir, ¿no? Y esto es el ejemplo claro, digamos, de la barbarie humana, ¿no? Entonces, sí, es lo máximo que puede llegar el ser humano, ¿no? Y claro, esto siempre se disfraza con, o si se vende, digamos, culturalmente bien, con su historia, con su rigor, etcétera, pues queda muy claro, ¿no? Es decir, no hay cuestionamiento de que algo morboso. Pero ya cuando entramos a fotografías muy específicas, a selfies, a signos de victoria, etcétera, que ya han tenido que poner carteles en determinados campos de concentración sobre esto, para personas, tiro un poco para la generación millennial Z, que tienen estos temas históricos mucho más alejados y hay mayor desapego, ¿no?
0: Claro.
4: Y luego compartirlo en las redes sociales, etcétera, ¿no? Pero sí.
0: Sí. Se pierde un poco el respeto a la memoria de todas las personas que fueron allí masacradas, ¿no? Además, de la manera más vil. De todos modos, en ese mundo dark, Víctor, por cierto, no sé si sabes que te llamas como Frankenstein, como el doctor Frankenstein, sí. Víctor Frankenstein, no sé sí, si eso a lo mejor sí ha marcado algo de... te decía, Víctor, bueno, valga la broma, valga sí la broma, Víctor, en este, digamos, turismo dark, si hay alguna, si está la joya de la corona, algún sitio donde diga, bueno, esto es el sitio en el que todo darker, no sé si se llamarán así los turistas de ese mundo, tiene que visitar sí o sí.
4: Como los más visit, ¿no? Como los lugares de patrimonio UNESCO, ¿no? Bueno, yo creo que tanto en España como en el mundo entero hay lugares de turismo dark de muchos tipos, ¿no? Yo creo que los refugios de la Guerra Civil en Almería, por ejemplo, o ya por localizarlo un poco en Andalucía, ¿no? El cementerio sí inglés de Málaga, las rutas teatralizadas también de Sevilla, la cripta de la Catedral de Cádiz, la Capilla Real de Granada... la exposición de instrumentos de tortura de la Inquisición del Palacio de los Olvidados, creo que en Granada también, el Cortijo Jurado de Málaga, ¿no? Todo esto, por localizarlo un poco en Andalucía, yo creo que serían interesantes. No como una visita específica, quizás, ¿no? Sino como complementaria. Igual que si vamos a la nieve, no solamente esquiamos, sino también vemos patrimonio, naturaleza, mercadillos navideños, pues en el turismo oscuro igual. Ajá. No necesariamente vamos a hacer una ruta por todos los cementerios de Andalucía, ¿no? Que claro, podría ser, pero normalmente se combinan.
0: Sí, te metes por el Cortijo de los Galindos, sitios donde han pasado cosas terribles, ¿no? Quizás sea...
4: Exacto, exacto. Sí, sí, sí. Y ya dentro de la tipología DAR hay muchas subdivisiones, muchas subtipologías, ¿no? Personas que le atraen mucho más los fenómenos paranormales, otro que le atraen las criptas o los osarios, otro que le puede atraer lugares de donde han ocurrido asesinatos, ¿no? También, es que de todo, ¿no?
0: Hay de todo lo justo. ¿Y este turismo oscuro es algo que la gente se autogestiona o hay agencias que lo organizan?
4: Sí, ya, bueno, hay rutas teatralizadas, rutas secretas, creo que en Sevilla también hay la ruta de la peste, puede ser también, hay la Sevilla macabra, incluso si vamos también a Londres, también la ruta del Jack el Destripador, ¿no? Lleva un auge ya una década, lo que pasa que en otros países se ha popularizado mucho más y aquí está costando.
0: Ajá. Pero si yo, por ejemplo, digo, hay alguien que diga, bueno, yo quiero ir a Indonesia a ver la fiesta esta de los muertos que sacan de las tumbas para hacerme un selfie con uno. ¿Eso hay alguna agencia que lo organice o hay que ir ahí?
4: Que yo sepa, a nivel de Europa, no tengo claro. Quizás las agencias de aquí tendrían que contactar con agencias locales de Indonesia. No siempre se hace este ritual. Entonces, claro, es complicado, ¿no? Pero, por ejemplo, lo del Ganges, que eso es mucho más popular, o el entierro celestial, sí que es mucho más fácil de gestionar, porque el Ganges es prácticamente diario, ¿no? Entonces, no implica una logística. La isla también está apartada, el pueblo Toraja también está lejos, ¿no? No se hace en todas las épocas del año, no tiene un calendario específico. Es más difícil, ¿no?, de gestionar, pero yo creo que todo es posible. Ahora, si nos planteamos ver el ritual de Indonesia este año, a lo mejor no, pero si planificamos con tiempo, nos informamos, vamos a Indonesia en una primera vez, nos interesa el tema y estamos pendientes con agencias locales que organizan la excursión, quizás sí podríamos verlo, ¿no?
0: Pues Víctor Calderón Fajardo, doctor en turismo por la Universidad de Málaga y profesor de la Laguna en Tenerife, muchísimas gracias por hablarnos de ese tanatoturismo, el turismo dark, tan peculiar y tan curioso. Muchas gracias, un saludo.
4: Un saludo, muchas gracias a ti. Hasta luego. Chao. Bueno,
0: aquí hemos comprobado, efectivamente, como dijo aquel torero, que en efecto hay gente para todo. Y para finalizar, la reflexión del filósofo. Los viajes extremos, según Juan Antonio Rodríguez Tous.
5: Los románticos alemanes pusieron nombre a dos pasiones complementarias del alma humana. Una, la nostalgia del hogar perdido, el lugar al que se volvería si fuera posible volver. Nostalgia de la Grecia clásica, del medioevo caballeresco, del Nibelungo heroico. Es la Heimweh. A esta pasión se contrapone otra, el anhelo de huir del rígido orden burgués para buscar mundos desconocidos, vírgenes y auténticos. Es la Sehnsucht. El viajero romántico, de hecho, podía emprender su viaje por nostalgia y acabarlo como una huida. Unos empezaban como Ulises regresando a su Ítaca y se transformaban luego en descubridores de lo desconocido. O al contrario. En todo caso, los viajeros románticos fueron los inventores del viaje a los extremos, siempre peligrosos y siempre imprevisibles. El aventurero contemporáneo es un remoto heredero del romanticismo. Quizá empezó deambulando por el occidente monumental como cualquier turista del primer mundo, visitando los lugares que aparecían en sus libros de bachillerato. Tal vez extendió sus viajes más allá de los límites del Imperio Romano, América, el lejano Oriente o algún país africano con parques naturales repletos de elefantes y jirafas. En alguno de estos últimos viajes tuvo una especie de revelación. Siempre hay un más allá del más allá, que además parece que esperase al viajero. Cuanto más lejos de todo lo familiar, más cerca de uno mismo. Cuantas más penalidades se sufren, más intenso es el viaje. A diferencia del viajero romántico, el moderno aventurero no es un descubridor. Nada está por descubrir en la era del GPS, sino un memorialista. Y es que el fin último del viaje extremo es el recuerdo de lo vivido. Aquel paseo en canoa por el lago Chamo rodeado de cocodrilos, aquel atardecer sobrenatural en el salar de Uyuni, aquel ataque de langostas camino de Morondava, aquel aguacero sobre una balsa de cañas en el río La Vieja. Majareta, sí, pero maravilloso.
0: Recuerdos entrañables, sin duda. Hasta aquí esta edición de Perspectiva Andaluza que hemos dedicado a los viajes extremos. La han hecho posible José Carlos Cabrera en la documentación, Teresa Sáiz en la producción y Antonio Carlos Santana en la realización. Nada más, volvemos la próxima semana con otro asunto de su interés. Ahora sigan en la sintonía de Radio Andalucía. Ya saben, información y mucho más.
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0: Andalucía, 11 de la mañana.
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2: Varias personas han tenido que ser evacuadas de sus viviendas esta madrugada en la localidad malagueña de Manilva tras un incendio en una vivienda. ¿Qué más datos tenemos? José Valero, buenos días.
3: Buenos días, pues no se han registrado heridos, según confirman portavoces del 112, aunque sí ha sido necesario evacuar a las personas que se encontraban tanto en la vivienda incendiada como en otras dos colindantes por el humo que había entrado en ellas. Portavoces de la Policía Local de Manilva nos acaban de confirmar que ya han podido regresar los desalojados y que de momento no se conocen las causas que lo han propiciado. El incendio ha ocurrido en una vivienda de los apartamentos Manilva Green, en el camino de Peñocillo de Manilva, sobre las 3:30 de la madrugada. En la extinción ha intervenido una dotación de bomberos del Consorcio Provincial.
2: Y hasta ahora se registran 7 kilómetros de retenciones en la A49 en dirección a Huelva, a la altura de la localidad sevillana de Benacazón. Ante el éxodo masivo a las playas, desde la DGT, su

0: haya ocasionado su cierre total del puerto de Tarifa durante más de un día y medio. Bea Díaz.
1: El viento ha dado un respiro en el estrecho, sobre todo en la zona de Tarifa, donde había aviso naranja con vientos de hasta 100 kilómetros por hora. Eso era ayer. Por la tarde ya se pasó a nivel amarillo y por eso se han podido restablecer todas las conexiones marítimas con Tánger. Eso sí, durante todas estas horas ha estado funcionando con normalidad las conexiones Algeciras-Ceuta y Algeciras-Tánger-Med. Las rachas de viento hoy no van a alcanzar más de los 60 kilómetros por hora, aunque persiste ese aviso amarillo en todo el estrecho.
0: Se han suspendido, eso sí, las conexiones por catamarán entre Cádiz con Rota y el puerto debido precisamente a esas condiciones meteorológicas adversas por el fuerte viento. La Agencia Estatal de Meteorología activa a esta hora el aviso amarillo por fuertes rachas de viento en Grazalema. Cuéntanos, Pilar Lara.
2: Y mantiene la alerta en la campiña jerezana hasta las 3 de la tarde de hoy. Teniendo en cuenta estas condiciones, desde Protección Civil recomiendan seguir una serie de consejos para evitar accidentes, como asegurar puertas, ventanas y otros objetos que puedan caer a la vía pública. Si va caminando por la calle, alejarse de cornisas, árboles, muros o edificaciones en construcción. En caso de que vaya conduciendo, extreme las precauciones, especialmente a la salida de túneles, adelantamientos y cruce con vehículos pesados.
0: Repasamos hasta ahora las temperaturas: 20 grados en Granada, 22 en Málaga, 23 en Cádiz y Huelva, 24 marcan los termómetros de Córdoba y Jaén y la máxima hasta ahora 28 grados en Almería y en Sevilla. Andalucía, 11 de la mañana y 3 minutos.
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2: La jueza del Tribunal de Instancia de Montoro, que investiga el accidente de Adamuz, ha pedido a la Guardia Civil que identifique a la mayor brevedad a los mantenedores del tren Aldia e Irio implicados en el siniestro. Una petición realizada después de que la empresa fabricante de las cajas negras haya señalado que para interpretar los datos que salgan de las mismas deberán estar el fabricante integrador y el mantenedor de cada una de las dos unidades de tren implicadas, además de los peritos judiciales designados por la juez, que deberán valorar la información aportada por los distintos actores. Cambiamos de asunto. Más de 22.200 pasajeros han utilizado el aeropuerto de Córdoba hasta el mes de mayo de este año, multiplicando casi por tres las cifras respecto al mismo periodo del año 2025, según datos de AENA. Un aumento que se debe a la puesta en marcha de las conexiones regulares con Gran Canaria y Barcelona, y que se produce pese a que el aeropuerto estuvo cerrado durante una semana debido a las inundaciones provocadas por el tren de borrascas en febrero. La Junta de Andalucía ha otorgado permiso de investigación a una empresa minera, Lane Technologies, para buscar en Villanueva del Duque diversos materiales, entre ellos cobre y zinc, fundamentales para la industria, o el cobalto y el níquel de alto valor. El permiso abarca nueve zonas, entre ellas las antiguas instalaciones de la mina de plomo conocida como Las Morras Norte. Y este sábado acoge Córdoba un acto para celebrar el Día Mundial de Tejer en Público, un evento que se celebra desde hace más de 20 años en todo el mundo y que en Córdoba cumple su tercera edición. El Jardín Botánico acoge a los más de 100 participantes de todas las edades que se han inscrito en esta edición. Esther Lara es tejedora.
3: Lo que quería era que las personas que están en su casa tejiendo no estuvieran eso, solas. Entonces sacó el tejido a la calle y ese mismo año se celebraron 25 encuentros de tejedora en Australia. Pero eso fue en 2005. Poco a poco esto ha ido creciendo por todo el mundo y ahora mismo hay miles de encuentros de tejedoras por todo el mundo.
2: Córdoba reivindica hoy una sociedad más diversa, inclusiva y respetuosa con el colectivo LGTBIQ+. Esta mañana ha tenido lugar una carrera popular y esta tarde la Marcha del Orgullo a partir de las 8 recorrerá 5 kilómetros saliendo del Palacio de la Merced, sede de la Diputación, para terminar en el Vial Norte. Por primera vez habrá una carroza y un autobús turístico de dos plantas con DJ. Culminará con la lectura de un manifiesto y con actuaciones. Actividades bajo el lema Córdoba siempre orgullosa, para sensibilizar y visibilizar la diversidad afectiva y sexual. Actividades organizadas por el Ayuntamiento con el apoyo del colectivo LGTBIQ+. Y Sergio Dalma regresa a Córdoba este sábado para presentar su nueva gira nacional titulada Tu Retorno a Vía Dalma. El concierto tendrá lugar en el emblemático Teatro de la Exarquía, donde repasará los mayores éxitos de su carrera.
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2: ¿Qué tal? Muy buenas. A esta hora de la mañana no hay grandes problemas para circular en la red provincial de carreteras, salvo, eso sí, las interminables obras que tenemos en cualquier carretera de la geografía provincial. Sepa que a lo largo de la mañana de este sábado está previsto que en el juzgado de Linares declaren los cuatro agentes de la Policía Nacional que fueron detenidos a lo largo de esta semana por su presunta vinculación con una red de narcotráfico en Linares. Hasta última hora de la tarde de ayer estuvieron declarando otros 18 detenidos en esta macrooperación policial, de los cuales solo dos han ingresado en prisión. Por otro lado, la Guardia Civil investiga a cuatro personas por el robo y receptación de cableado en el alumbrado público en varios municipios de la provincia de Jaén. El perjuicio económico es superior a los 100.000 euros. La operación se ha denominado Kuala Lumpur y ha permitido el esclarecimiento de una docena de delitos cometidos en 9 localidades de la provincia de Jaén. Y hablamos ahora del plan de confort térmico que llega a las aulas de 93 municipios de la provincia. El delegado de Desarrollo Educativo en Funciones, Francisco José Solano, ha dado a conocer las actuaciones de este plan que se han desarrollado en la provincia de Jaén.
3: Hablamos que en la provincia se han llevado a cabo ya 72 actuaciones por un importe superior a los 20 millones y también tenemos una segunda fase de bioclimatización en marcha en el que 17 centros educativos de la provincia, entre ellos 4 de la capital, bueno, pues también tendrán bioclimatización próximamente con una inversión cercana a los 9 millones de euros.
2: Y el proyecto arqueológico Paleomágina, que se está llevando a cabo en diferentes cuevas de la localidad jienense de Bedmar, ha recibido este año el premio de arqueología que concede la Delegación Provincial de Cultura, un galardón con el que se reconoce la labor en favor de la recuperación de todo nuestro pasado, como ha destacado el delegado provincial de Cultura en Funciones, José Ayala, y el propio director de Paleomágina, Marco Antonio Bernal.
4: Ponernos los cascos, bajar y estar viendo allí pues todo el trabajo que se hace con el voluntariado. No solamente eso, se le da también a un municipio como es Bedmar, en el cual se trabaja por la arqueología, por su difusión.
5: Estamos aportando también un material importantísimo al museo, como también una colección de ídolos que están apareciendo porque eran inéditos en la provincia de Jaén, como ese ídolo de cruciforme que encontramos en 2023, que ya está expuesto en el Museo Provincial.
2: Y sepa también en Página Deportiva que hoy sábado se va a disputar el partido más importante para el equipo del Oleinova Mengíbar. Los jugadores de Javi Roca se miden a Jerez Futsal en busca del ascenso a la segunda división del fútbol sala. El partido va a comenzar a las 6:30 de la tarde.

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2: Te contamos la información más cercana. Llegan las noticias de Sevilla.
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3: Buenos días, con sol y sin avisos meteorológicos a esta hora. En la provincia se espera una máxima de 36 grados. Tenemos en la Cartuja 29. En el estadio ha comenzado la cuenta atrás para los fans de Manuel Carrasco. Hoy es el primero de los 4 conciertos del onubense en este recinto. Muchos llevan días y noches esperando, eso sí, organizados.
4: Normalmente nos vamos enumerando para seguir un orden y que no alguien se meta antes de que lleve menos tiempo.
5: El sentir el calor del loro cerquita es inexplicable.
6: La verdad que nos da, a mí por lo menos me da vida. Sus conciertos, su música, nos da una energía, un buen rollo muy guay, la verdad.
3: A partir de las 6:30 de la tarde, Tusam va a reforzar las líneas 2, C1 y C2, que a la salida del concierto van a ser gratuitas. Con este refuerzo del transporte público y la seguridad, Álvaro Pimentel, delegado de movilidad, espera que todo funcione sin problemas.
7: Habrá un operativo de la policía local también para dirigir el tráfico. Y en definitiva, yo lo que quiero es que los espectadores puedan llegar lo mejor posible y que disfruten mucho de estos conciertos.
3: Seguimos hablando de música. Le siguen cancelando conciertos al cantante sevillano Beret tras quedar en libertad con cargos por una presunta agresión sexual. No puede acercarse a la denunciante y tampoco puede salir del país los próximos 3 meses. A las 12 abren las piscinas municipales de Alcosa, Torreblanca y Rochelamber. En la capital, las otras 2, Tiro de Línea y la nueva de Sevilla Este en Entre Flores, comenzarán la temporada el fin de semana que viene, el lunes 23 de junio. En la provincia hoy abre también la piscina municipal de Carmona y mañana se inaugura el parque acuático El Teso en Espartinas. Y en marcha la segunda Copa Arcoíris en Pino Montano, 200 participantes que así los animaba José Luis García, delegado de Igualdad.
8: Animaros cada uno a ser como quiera ser, a mostrarse cada uno como es, en libertad, en tranquilidad, en este caso en el mundo del deporte, que disfrutéis del día de hoy y que seáis siempre libres en el día a día en vuestra ciudad.
3: Y en el hipódromo de Dos Hermanas se está celebrando la primera Backyard Ultra, la carrera de resistencia más extrema y única en el mundo. Esta es a beneficio de la Fundación Acallem de lucha contra el cáncer infantil. Vamos a terminar con Manuel Carrasco y su volver, que publicaba anoche en sus redes sociales. Así le vamos a desear un feliz sábado.

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2: Saludos, hoy sábado se celebra en El Ejido la primera Feria del Melón y la Sandía tiene como objetivo dar a conocer que El Ejido se ha convertido en el epicentro mundial de la investigación agraria. El alcalde de la localidad, Francisco Góngora.
3: La provincia de Almería se ha convertido en un polo de conocimiento en torno a la investigación en el mundo de las semillas. Y la mejora genética y las variedades, son variedades más resistentes, de mejor calidad.
2: La provincia de Almería es la primera productora de sandías de España, con casi 15.000 hectáreas en la provincia. El puerto de Almería afronta este lunes la operación Paso del Estrecho 2026, con la previsión de incrementar cerca de un 3% el tránsito de pasajeros y vehículos respecto al pasado año. Se consolida así como segundo puerto de España en este dispositivo. El subdelegado del Gobierno en Almería, José María Martín.
4: La naviera hace un gran esfuerzo para que no haya retraso y que esperas sean las menores posibles y que el transporte sea con la mayor comodidad, y al resto de instituciones, el Ayuntamiento de Almería, pues especialmente.
2: Holy Cars regresa a Almería con su tercera edición y cerca de medio millar de cromos cofrades. Miguel Ángel Segura Nieto, de la Agrupación de Cofradías de Almería.
5: Que permiten a los aficionados conocer y coleccionar cromos relacionados con las hermandades, imágenes y tradiciones de los distintos lugares de Andalucía y de otras regiones de España, ampliando cada año el alcance del proyecto.
2: El Museo del Realismo Español Contemporáneo acoge desde hoy sábado la exposición temporal María Moreno hacia la esencia de la luz, una exposición monográfica y antológica que visitará otras ciudades como Granada y Valencia y que incluye además 13 obras de su compañero de vida y también artista Antonio López.
6: Tiene una emoción tan profunda, tiene un lenguaje de la pintura tan alejado de lo preciosista, de lo que puede resultar seductor para el espectador. Va tan directa al alma de las cosas que a mí me produce muchísima emoción.
2: En sucesos, la Guardia Civil ha detenido a 26 personas por delitos de cultivo y elaboración de drogas y de defraudación de fluido eléctrico en Matagorda, en el municipio almeriense de Ejido. La investigación ha sido desarrollada por el equipo Roca de la compañía de la Guardia Civil de Ejido y ha contado con el apoyo de la policía local del municipio. Y la Audiencia Provincial de Almería ha condenado a 6 años de prisión y al pago de multas millonarias a 5 hombres por un delito agravado contra la salud pública tras ser sorprendidos con un alijo de 13 toneladas de resina de cannabis que intentaron camuflar en parte utilizando falsas patatas de plástico.
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0: Estamos ahora en Jerez. Vamos con la actualidad e información de esta ciudad.
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2: Hola, ¿qué tal? La Diputación de Cádiz va a comenzar a incorporar herramientas de inteligencia artificial en sus procesos administrativos con el objetivo de agilizar la gestión pública y reducir los plazos de tramitación. El ente provincial también prevé extender el uso de plataformas como Gemini y Notebook LM para facilitar la gestión documental, el tratamiento de correos electrónicos y la búsqueda de información en grandes volúmenes de documentación. Raimundo Amador, Tomasito, Diego Carrasco y Luis de Pediquín figuran entre los artistas convocados en la primera edición de Jerez Fusion Flamenco Global Experience, un nuevo encuentro que unirá vino, brandy y gastronomía, todo esto con el flamenco, desde el 10 al 13 de septiembre. Sus promotores quieren consolidar este evento como una cita estable dentro de la programación cultural y turística de la ciudad, así lo explica Patricia de la Puerta, directora ejecutiva de Fede Jerez.
3: Nos hemos involucrado nosotros desde la federación porque cuando nos lo presentaron, la verdad que vimos que era una idea novedosa y que las bodegas tenían que apoyarlo para también impulsar el consumo de vinos y brandy de Jerez en combinados, en paralelo a este proyecto que se llama Flamenco Fusión Global Experience. Es también un elemento cultural importante en la ciudad.
2: El concierto principal tendrá lugar el 12 de septiembre en la Alameda Vieja con Raimundo Amador al frente de un espectáculo que repasará la trayectoria de Pata Negra junto a artistas del flamenco jerezano. Y esta semana la provincia de Cádiz se ha sumado a las Jornadas Europeas de la Arqueología y se ha hecho con un interesante programa que comenzaba ayer, continúa hoy y se va a alargar hasta mañana. Para hoy hay planificada una ruta guiada gratuita en Arcos. La visita partía a las 10 de la mañana desde el Palacio del Mayorazgo, y en el puerto de Santa María, la ermita de Santa Clara será el escenario de la experiencia In Vino Veritas, una cata científica destinada al público adulto. La programación está financiada por la Junta de Andalucía, la delegada de la Junta en Cádiz, Mercedes Colombo.
4: En la provincia de Cádiz y en Andalucía, mostrar nuestro extraordinario patrimonio histórico y arqueológico con más de en Cádiz de una decena de propuestas.
2: La manifestación del orgullo tomará las calles de Jerez esta tarde, un itinerario que concluye en la Alameda Vieja con las actuaciones de Laura Gallego, Merche, Jorge González y Samantha Valentine, la madrina del orgullo este año. Aunque hoy es la manifestación, el programa de actos comenzó hace semanas teniendo como punto álgido la tarde de ayer cuando se hizo la bandera arcoiris y se leyó el manifiesto a cargo de Toñi Moreno. Y con esto terminamos.

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2: Se registran hasta ahora 12 kilómetros de retenciones en la A49 en dirección a la provincia de Huelva desde la localidad sevillana de Umbrete. Y en Córdoba, 7 personas han resultado heridas, 4 de ellas menores, en una colisión múltiple por alcance con 3 vehículos implicados en la A45. Córdoba, Sonia Rodríguez.
3: En el siniestro se veían implicados 3 vehículos, una furgoneta, una autocaravana y un turismo. Como consecuencia del accidente, 7 personas resultaron heridas y 5 de ellas fueron evacuadas al hospital de Montilla. 4 menores de 3, 10, 6 y 3 años de edad y una mujer de 30. Otros 2 hombres de 32 y 45 años fueron atendidos por los sanitarios en el lugar del siniestro, según informa el 112. La colisión múltiple se producía en la tarde del viernes a la altura del kilómetro 9 de la A45 en sentido Fernán Núñez.
2: Y hasta ahora, efectivos del Infoca están trabajando en la extinción de un incendio activo en la localidad sevillana de Guillena con el apoyo de un medio aéreo. Además, los efectivos continúan en tareas de vigilancia para dar por extinguido finalmente el incendio forestal que ha recorrido más de 5.000 hectáreas de las localidades onubenses de Villanueva de los Castillejos, San Bartolomé de la Torre y Gibraleón. Felicidad Mendoza.
4: Dos grupos de bomberos forestales y 2 autobombas con 18 efectivos realizan tareas de vigilancia para dar por extinguido el incendio que ha mantenido toda la semana en vilo a la provincia. Jairo Rodríguez, alcalde de Villanueva de los Castillejos.
5: Que hemos mostrado que cuando las cosas vienen mal, pues nos unimos y dejamos a un lado las diferencias que podamos tener, y eso lo...

0: Violencia de los incendios forestales, la unidad técnica de análisis de EMA Infoca incorpora además un índice de severidad y un índice de disponibilidad del combustible vegetal.
1: Y la Guardia Civil, en colaboración con la Gendarmería Real Marroquí, han intervenido cerca de 5.000 kilos de hachís después de perseguir una embarcación que navegaba a gran velocidad por aguas del estrecho Bea Díaz.
2: La actuación se inició cuando se detectó una embarcación sospechosa que navegaba por el entorno del estrecho. Se trataba de una semirrígida que, ante la presencia de la Guardia Civil, comenzó a tirar fardos de hachís al mar para ganar velocidad. Y el Servicio Aéreo de la Guardia Civil localizaba después todos los fardos que habían sido arrojados al agua, recuperando hasta 32 fardos con un peso aproximado de 1.200 kilos. Ante la presión de la Guardia Civil, la lancha huyó hasta costas marroquíes, donde la gendarmería terminó obligando a los tripulantes a deshacerse de toda la carga, recuperando otros 89 fardos, un total de 3.500 kilos más.
1: Y hasta ahora está prevista una concentración en el puerto de Santa María, en Cádiz, en defensa del campo de Guía, un polígono industrial bodeguero del siglo XIX. Mónica de Ramón.
3: Y la Asociación Betilo de Defensa del Patrimonio Histórico se ha movilizado para proteger la memoria local a través de unos edificios bodegueros que consideran una seña de identidad del puerto. Su presidente, Fernando Jiménez.
4: Y hay una movilización importante porque es un tema que en el puerto pues escuece, ¿no? Que están ahí, que son la imagen de la ciudad, pues sean demolidos de esta manera.
3: Han puesto en marcha también una recogida de firmas para pedir al ayuntamiento que cambie los planes previstos sobre este entorno que se extiende desde el río Guadalete hasta la Plaza de Toros.
1: Los termómetros marcan a esta hora 25 grados en Cádiz, Granada y Málaga, 27 en Huelva y Córdoba, 28 en Jaén, 29 en Almería y 31 en Sevilla, Andalucía, 12 y 4 minutos.
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2: Un preso de la cárcel de Botafuegos en Algeciras ha incendiado su celda y cuatro funcionarios han tenido que ser atendidos en la enfermería del centro penitenciario. Tres de ellos por intoxicación de gases y humo y el cuarto por lesiones. Los funcionarios escucharon fuertes voces en una galería. Vieron que el interno había prendido fuego al mobiliario de la celda y cuando acudieron se encontraron que entre sus manos llevaba varios cristales rotos con los que comenzó a retar a los trabajadores de forma agresiva con insultos y amenazas. Lograron reducir al interno, pese al fuego y la falta de visibilidad por el humo. Se trata de un interno multireincidente que ingresó en Botafuegos hace apenas un mes, que tiene una amplia trayectoria delictiva, penal y penitenciaria, con varias citaciones judiciales pendientes y que en la actualidad está cumpliendo en Algeciras una pena de prisión de 5 meses por un delito de hurto. La dirección de la cárcel de Botafuegos ha pedido que se clasifique a este interno en primer grado de tratamiento y que se destine a otro centro penitenciario más acorde con su perfil. Desde la sección sindical de ACAIP en Algeciras solicitan además que se dé traslado de estos hechos a los juzgados por si pueden ser constitutivos de delito. José Luis Alcaraz.
3: Pone en riesgo su propia vida, también la de los funcionarios que están trabajando ese día, que tiene que entrar a rescatarlo. Cuatro de ellos han tenido que ser atendidos a la enfermería por inhalación de tóxico. Desde ACAIP, nuestras felicitaciones por su profesionalidad y rapidez en la intervención.
2: Y la Guardia Civil y la Gendarmería Real Marroquí han frustrado un alijo de casi 4.800 kilos de hachís en las aguas del estrecho. La actuación se iniciaba cuando se detectó una embarcación sospechosa que navegaba por el entorno del estrecho. Se trataba de una semirrígida que, ante la presencia de la Guardia Civil, comenzó a tirar fardos de hachís al mar para ganar velocidad. Y el servicio aéreo de la Guardia Civil también localizaba después todos los fardos que habían sido arrojados al agua, recuperando hasta 32 con un peso aproximado de 1.200 kilos. Ante la presión de los guardias civiles, la lancha huyó hasta costas marroquíes, donde fue la gendarmería la que terminó obligando a los tripulantes a deshacerse de toda la carga, recuperando otros 89 fardos, un total de 3.500 kilos más. Tenemos 22 grados de temperatura a esta hora de la tarde, ya se han restablecido todas las conexiones marítimas con el estrecho después de que el fuerte viento ocasionara el cierre total del puerto de Tarifa durante casi 2 días. La línea se ha incorporado por primera vez a la Semana de la Ópera del Teatro Real de Madrid y esta tarde, a partir de las 7, hay una oportunidad de ver esta ópera de Gounod en el Teatro Paseo de la Velada.

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2: En Huelva, 28 grados de temperatura. El Infoca trabaja en tareas de vigilancia para dar por extinguido el incendio forestal que ha calcinado más de 5.000 hectáreas del andévalo de Huelva, concretamente de Villanueva de los Castillejos, San Bartolomé de la Torre y Gibraleón. Dos grupos de bomberos forestales y dos autobombas con 18 efectivos realizan tareas de vigilancia para dar por extinguido el incendio que ha mantenido toda la semana en vilo a la provincia. Los alcaldes agradecen el trabajo de todos los dispositivos que se han implicado y las muestras de apoyo recibidas. Jairo Rodríguez, alcalde de Villanueva de los Castillejos.
3: Hemos mostrado que cuando las cosas vienen mal, pues nos unimos y dejamos a un lado las diferencias que podamos tener, y eso es lo que hemos vivido en estos días, aparte de mucha incertidumbre, mucho miedo en algunos momentos.
2: Ayuntamientos, propietarios y dueños de las explotaciones agrícolas y ganaderas trabajan de la mano para contabilizar daños y poder solicitar ayudas. Aspiran a que la zona sea declarada como gravemente afectada por emergencia de protección civil. María Eugenia Limón, alcaldesa de San Bartolomé de la Torre.
4: El número de hectáreas que tienen por cada vecino, dependiendo del ayuntamiento al que pertenezcan, el número de daños que tienen, cuántos daños materiales, cuántos daños de cabezas de ganado, y eso es lo que ellos han comprometido a entregarnos, porque es una parte muy importante a la hora de realizar lo que es la declaración de zona por emergencia.
2: Asaja Huelva exige urgencias las ayudas para hacer frente a los graves daños económicos en una zona de dehesas con gran carga cinegética, donde se cría el cerdo ibérico y también ganado vacuno y ovino. El presidente José Luis García Palacio.
5: Lo que se ha quemado es esa economía real, pura y dura, de una zona que deja a los pies de los caballos durante una generación, como mínimo, a cientos de familias.
2: Y en Almonaster La Real se clausuran las primeras jornadas de medio ambiente y divulgación científica. Entre las ponencias de hoy, ADN bajo amenaza, el eco del cambio climático en nuestra herencia genética, a cargo del catedrático Jesús Díaz. El alcalde de Almonaster, Jacinto Vázquez, ha destacado la importancia de este encuentro.
6: Empezamos este año, queremos que siga, que esta jornada sea el principio de muchos años. Una jornada, pues, que se va a hablar de todo, que se va a hacer sobre todo los científicos, que es lo importante, y que ellos mejor que nadie van a desgranar el programa.
2: Calañas acoge la celebración del Día del Fandango de la provincia de Huelva. Este sábado por la mañana, en el Salón de Actos del Mercado de Abastos, ronda de guitarras, lectura de una declaración institucional y recitales flamencos a cargo de los cantadores Sebastián Cruz, Antonio Rastrojo y el cuadro flamenco de la Fundación Cristina Jeren. Además, se rinde homenaje al cantador Gonzalo Clavero, hijo predilecto de Calañas, el alcalde Diego Carrasco.
7: Se reconoce el trabajo que hizo tanto del fandango como del flamenco en toda la provincia de Huelva, del que todos disfrutamos. Todos los homenajes que se le tengan que hacer, aunque sea a título póstumo, pues son bienvenidos, porque creo que es una figura y una persona que aportó mucho y que nos dio todo lo que tenía.
2: Por la noche, concierto de Rita Martín, y en la capital, Arcángel clausura el Festival Flamenco con doble sesión, una por la mañana y otra por la noche. El espectáculo Tablao de Arcángel busca recuperar la esencia más pura del flamenco en un formato íntimo, ofreciendo un encuentro cercano a escasos metros del reconocido cantaor onubense. Es todo desde Huelva.
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2: La Guardia Civil investiga la muerte de dos personas que fallecieron ayer tarde ahogadas en Torrox. Un hombre de 80 años y una mujer de 75 han fallecido ahogados en la playa de Las Lindes, en esta localidad. Nada pudieron hacer los bañistas que alertaron de los sucesos ni los servicios sanitarios por salvarles la vida. Había marejada, por lo que las malas condiciones de la mar han podido ser la causa de estas muertes por ahogamiento. No obstante, la Guardia Civil ha activado el protocolo judicial y se ha hecho cargo de la investigación, ya que por el momento se indagan las circunstancias de esos hechos. Y ya han vuelto a sus casas las personas que han tenido que ser evacuadas de sus viviendas esta madrugada en la localidad malagueña de Manilva tras un incendio de una vivienda en uno de los apartamentos de Manilva Green. Y el Sindicato Médico de Málaga ha denunciado que el Servicio Andaluz de Salud ha vuelto a fracasar en la captación de médicos de atención primaria. Casi el 80% de las plazas ofertadas a los nuevos especialistas de medicina de familia quedan sin cubrir en la provincia de Málaga. María Ángeles Bernal, delegada de atención primaria del Sindicato Médico de Málaga.
3: No hay incentivo ni para los puestos de difícil cobertura, porque que te suban un poco la puntuación en bolsa o te adelanten algún año la carrera profesional no es suficiente por lo que se ve. Nadie quiere ir a esos sitios. Las medidas que se proponen, ahí requeriría una mesa específica para abordarla seriamente y sacar del hoyo en el que se encuentran estas zonas.
2: Campillos ha conseguido 12 millones de euros para ejecutar un proyecto de prevención de inundaciones. El Gobierno de España ha concedido al Ayuntamiento una de las mayores ayudas de toda la provincia de Málaga, que va a permitir ejecutar un gran proyecto hidráulico que incluirá un estanque de tormentas, entre otras actuaciones que detalla el alcalde Daniel Gómez.
4: La ampliación del cauce del arroyo Rincón a lo largo del núcleo urbano y la eliminación de cualquier barrera o estrangulamiento del cauce, pues a lo largo también del núcleo urbano. Todo esto pues supone pues que va a reducir de forma muy muy significativa los riesgos de inundaciones en la parte baja del municipio, que es la zona, ¿no?, que siempre pues tiene problemas.
2: Y la calificación para la final del playoff por el ascenso a primera ha disparado de nuevo la ilusión del malaguismo. Juan Fran Funes, el entrenador del Málaga, cree que va a ser una eliminatoria con bastantes goles. Los malaguistas podrán subir hoy al camarín de la Virgen de la Pastora y celebrar, como lo hacen los jugadores del equipo de fútbol, el triunfo del Málaga. Escuchamos a Juan Navarro, hermano mayor de la Divina Pastora.
5: Vamos a abrir el camarín para que el malaguismo, quien guste, pues pueda hacer pues el mismo recorrido que los futbolistas realizan precisamente al inicio de la temporada. Así que invitamos a quien quiera ir con sus camisetas, con sus bufandas, pasarla por el manto de la Virgen, igualmente encomendando al equipo y a los frutos deportivos que esperemos que lleguen.
2: Será a partir de la 1 de la tarde hasta las 5 y media durante una serie de actos en los que los aficionados podrán convivir y disfrutar de una verbena en la Plaza de Capuchinos de la capital malagueña.
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2: Aviso amarillo en la bahía de Cádiz por viento, jornada soleada, máximas prevista de 27 grados. Están suspendidas las conexiones por catamarán entre Cádiz y el puerto de Santa María y Rota debido a ese fuerte viento que se registra en el litoral, que continúa, como decimos, con aviso amarillo. Se prevé que a partir de las 3 de la tarde mejore la situación y pueda restablecerse el servicio. Los bomberos dan por extinguido el incendio del complejo ambiental de Miramundo en Medina Sidonia. No hay llamas ni tampoco humo, aunque la maquinaria va a continuar removiendo material para garantizar que no haya puntos calientes enterrados, según informa el consorcio de bomberos. Durante la mañana se irán retirando las dotaciones desplazadas hasta el lugar. Recordemos que el fuego se iniciaba anoche al arder gran cantidad de basura que provocó una inmensa columna de humo visible desde diferentes puntos cercanos de Medina. Este fin de semana ya habrá policías locales en las playas de Cádiz. Se adelanta la incorporación del servicio previsto a partir del próximo lunes, día 15, inicio de la temporada media de playas. El alcalde de Cádiz, Bruno García.
3: Existe un importante número de población que está en la playa en esos momentos y nosotros creemos que la policía debe atender a sus vecinos y ahí están sus vecinos. Esa decisión la tomamos el primer año, la mantuvimos. Lo que hemos dicho es hacerlo, además lo aprobamos en pleno, hacerlo pues a partir del 15, el entorno al 15 de junio. Eso es lo que hemos hecho y es lo que venimos haciendo.
2: Mientras comienza la temporada de playas en Barbate, por tanto se ponen en marcha los servicios y recursos necesarios para garantizar el disfrute y la seguridad de los usuarios. Será la próxima semana cuando se presente de forma oficial el dispositivo de salvamento y socorrismo, además de los medios materiales y humanos que integrará el dispositivo esta temporada. Y también los autobuses gratuitos a la playa de Camposoto en San Fernando van a comenzar a funcionar este mismo fin de semana, una medida novedosa que se pone en marcha. Se mantiene, por tanto, la gratuidad de este servicio especial que ya existe en todo el transporte urbano desde primero de año en San Fernando. Les contamos que la defensa del campo de guía como seña de identidad del puerto de Santa María es el motivo de la celebración este mediodía de una concentración convocada por la Asociación Betilo de Defensa del Patrimonio Histórico Local. Quieren evitar la demolición de estos edificios bodegueros previstos por el ayuntamiento en el nuevo plan de urbanismo. Y recuerden, continúa la Feria de Chiclana y finaliza hoy Cádiz en Danza.
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2: Esta mañana la consejera de Cultura y Deporte en funciones, Patricia del Pozo, ha inaugurado en el Centro Cultural del Carmen de los Porcel de Granada el nuevo espacio AMACIC, con cerca de 20.000 metros cuadrados, en el que se han invertido 1,2 millones de euros dedicados en exclusiva a la divulgación, investigación y puesta en valor de esta cultura. Además, se busca dar a conocer la huella de los AMACIC, habitantes originales del norte de África, en Al-Ándalus, en un acto en el que también han asistido la consejera de Funciones de Fomento, Articulación del Territorio y Vivienda, Rocío Díaz, y la alcaldesa de Granada, Marifran Carazo. Y bajo el lema "Lo damos todo", entre hoy y mañana se desarrolla en Granada la campaña de recogida de primavera del Banco de Alimentos en las principales cadenas de alimentación. Y el Banco de Alimentos recoge esos productos durante estos dos días que une a la gran recogida del invierno para garantizar la continuidad de su labor anual. Ahora necesitan aumentar también el número de voluntarios y para eso el responsable del banco en Granada, Pablo Serrano, hace este llamamiento.
3: Con 4 horitas a lo largo del fin de semana, que en realidad son los 2 días de participación en la recogida, podían ayudar a recoger tantos y tantos alimentos que luego son necesarios para distribuir.
2: Tomates más saludables con mayor cantidad de antioxidantes en plantas con mayor resistencia a plagas. Eso es lo que han conseguido los investigadores de la Estación Experimental del Zaidín, inoculando hongos microscópicos en las raíces. Es un paso hacia una agricultura rentable pero sostenible y con menos químicos. Juan Antonio López es investigador de la Estación Experimental del Zaidín.
4: Los beneficios que nosotros vemos en condiciones controladas de experimentación pues no se ven tan claramente en el campo. Uno de nuestros objetivos es entender por qué eso es así, porque el potencial existe.
2: Y el Festival de Música y Danza de Granada echó a andar ayer en un concierto que pasará a su historia. El director indio Zubin Mehta dirigió a la Orquesta del Mayo Musical Florentino interpretando las sinfonías 39, 40 y 41 de Mozart, con la presencia de la presidenta de honor del festival, la reina Sofía, que le entregó la medalla de honor. Escuchamos al director Pablo Pinamonti.
5: Es un honor inmenso para el festival poder otorgar al maestro esta medalla.
2: Y a partir de las 10:30 de esta noche, sábado, el Ballet Flamenco de Andalucía, dirigido por Patricia Guerrero, celebrará una gala benéfica que será presidida también, como en el día de ayer, por la reina emérita, doña Sofía, que es también presidenta de honor del Festival de Granada. Esta gala será en el Teatro del Generalife y, como les decimos, será el acto del día para el Festival Internacional de Música y Danza, que este año cumple 75 años.
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2: En la A49 se registran hasta ahora 3 kilómetros de retenciones en dirección a Huelva, a la altura de Güevar del Aljarafe. Además, hay 1 kilómetro de retención en la A7 en Marbella, en dirección a Almería. En la localidad sevillana de Lora del Río, una colisión entre 2 turismos ha dejado un herido grave y otras 2 personas atrapadas. El accidente se ha registrado en la A457. Según testigos presenciales, uno de los vehículos habría invadido el carril contrario, pero se ha abierto una investigación para tratar de esclarecer las causas exactas por parte de la Guardia Civil. Y un preso de la cárcel de Botafuegos de Algeciras ha incendiado su celda. 4 funcionarios han tenido que ser atendidos en la enfermería de este centro penitenciario, 3 de ellos por intoxicación de gas y humo y el 4 por lesiones. Bea Díaz.
3: Los funcionarios acudieron a la celda y se encontraron al interno rodeado de fuego y con cristales en las manos, con las que pretendía agredir a los trabajadores. Se trata de un preso multireincidente que ingresó en Botafuegos hace apenas 1 mes. La dirección de la cárcel ha pedido ya que se destine a otro centro penitenciario más acorde con su perfil. La sección sindical, ya que hay Algeciras, se felicitaba por la rápida intervención de los funcionarios. José Luis Alcaraz.
4: Pone en riesgo su propia vida, también la de los funcionarios que están trabajando ese día, que tiene que entrar a rescatarlo. Desde CAI, nuestras felicitaciones por su profesionalidad y rapidez en la intervención.
2: Y efectivos del Infoca luchan hasta ahora contra un incendio activo en la localidad sevillana de Guillena. Están apoyados por un medio aéreo, mientras se ha dado ya por extinguido otro incendio declarado en el vertedero de Miramundo, en Medinasidonia, en Cádiz, tras una intervención del Consorcio Provincial de Bomberos que se ha prolongado durante toda la noche. Además, la Guardia Civil está investigando la muerte de 3 personas que han fallecido ahogadas en las últimas horas en playas de Andalucía. 2 ancianos en Torrox, en Málaga, y 1 joven en San Roque, en Cádiz. Un exceso de confianza, un descuido con los más pequeños, una imprudencia al desobedecer las señales de aviso o simplemente sobreestimar nuestra capacidad física. Cualquiera de estas circunstancias puede tener como resultado un ahogamiento, lo explica Ángel Camacho, que es el coordinador del dispositivo de playas de Cruz Roja en Huelva.

0: a sus vecinos, y ahí están sus vecinos.
1: Y mientras, en Barbate arranca oficialmente hoy la temporada de playas, por lo que se ponen en marcha los servicios y recursos necesarios para el disfrute y la seguridad de los usuarios.
2: Y atención a los índices de radiación ultravioleta en Andalucía, que comienzan a ser preocupantes y a diario se supera el nivel rojo. Sonia Rodríguez.
3: Estos índices se pueden consultar en la EMET e incluso en los móviles. Los dermatólogos advierten que es necesario protegerse siempre al salir de casa con ropa, gorros, gafas o fotoprotección, porque las quemaduras provocan daños que pueden conducir a un cáncer de piel. Ignacio Valenzuela, dermatólogo del Reina Sofía.
4: Simplemente el estar al aire libre en un día de alto índice ultravioleta, pues es menos tiempo del que nos podemos creer, nos produce una quemadura en la piel, ¿no? Estamos hablando de entre 10 o 15 minutos al sol sin protección solar, nos pueden empezar a producir una quemadura solar.
2: Temperaturas hasta ahora: 26 grados en Cádiz, 27 en Granada y Málaga, 29 en Jaén y Córdoba, 30 en Huelva y Almería y 32 la máxima hasta ahora en Sevilla, Andalucía, 1:04 p.m.
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7: Saludos, bienvenidos a esta aventura que realizamos cada fin de semana y que nos lleva a todos y cada uno de los rincones de nuestra tierra, desde las grandes ciudades a los pueblos más recónditos, desde la aldea a los barrios. Descubrimos y redescubrimos nuestra historia, nuestras tradiciones, las leyendas, y hablamos con los protagonistas. Un empeño en el que estamos inmersos todo el equipo de Andalucía Nuestra. Bienvenidos, porque comenzamos. No sin antes, efectivamente, saludar a este equipo nómada y viajero. Mamen Gil, buenos días.
8: Buenos días.
7: Bernardo Ruiz, buenos días.
9: Buenos días, querida Inmaculada.
7: Y al frente de esta furgoneta sin límite de pasajeros, en el volante de la realización, Antonio Franco. Hoy vamos a dedicar nuestra primera parte del programa a un barrio. Y luego nos iremos a una entidad local autónoma. Pero para conocer detalles y matices tenemos a nuestro guía particular, que es Bernardo Ruiz.
9: Hoy viajaremos, Isma, en nuestra oficina de turismo itinerante hasta el corazón del casco antiguo de Almería, hasta las huellas. Buscaremos el origen, la semilla de la ciudad, porque pasearemos por el barrio de La Almedina, nombre que convive con el de La Medina. Ambos son perfectamente correcto. Y posteriormente viajaremos hasta la entidad local autónoma de Encinarejo, en la provincia de Córdoba.
7: Muy bien, pues estas son nuestras apuestas. Aquí comienza nuestro viaje por Andalucía, como decimos hoy, barrios y entidades locales autónomas. Una vez que ya estamos situados, que al menos sabemos dónde estamos y qué parada vamos a realizar, Bernardo, danos detalles de La Almedina.
9: En el casco antiguo de Almería se alza, a ojos del intrépido viajero, La Almedina, el barrio más relevante del catálogo patrimonial de la villa y la primitiva semilla de la ciudad moderna. En su entramado de callejuelas que cobijan a la Alcazaba, su monumento más sobresaliente, residen unos 1.000 habitantes.
7: Sepan también que el barrio es

0: Es el más antiguo y con mayor carga histórica de la ciudad de Almería, que además en pleno casco histórico, justo al sur de la emblemática Alcazaba de Almería, está ese barrio que es peatonal, con estrechas calles escalonadas, viviendas encaladas de puertas y ventanas coloridas, que sus calles han servido de escenario para grandes producciones de Hollywood, como la famosa calle Almanzor en Indiana Jones y La Última Cruzada. De esto nos hablará luego Mamen también.
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3: La Almedina es el barrio más relevante del catálogo patrimonial de Almería. Y con el fin de visitar y descubrir sus principales monumentos, hemos contactado con Maribel García, historiadora del arte y experta en patrimonio. Maribel, ¿qué tal? Buenos días, bienvenida.
4: Hola, buenos días a todos.
3: La Almedina es el barrio más relevante del casco antiguo, pero ¿es el más relevante también desde el punto de vista patrimonial de la ciudad?
4: Sí, sí, sí. Sin ninguna duda, el barrio primitivo de la Medina se funda en el siglo X y es el más relevante a nivel patrimonial de la ciudad. De hecho, están allí, bueno, está allí lo que es el monumento principal, es la Alcazaba, y además quedan todavía restos de la antigua mezquita que tuvimos aquí en Almería. La antigua mezquita mayor queda un resto en una iglesia, que es la iglesia de San Juan. Los restos que quedan son el muro de la Quibla y el nicho del Mima.
3: La Almedina es el barrio más relevante, es el cordón umbilical de Almería, es la raíz, la semilla de la ciudad moderna, pero no queremos perdernos la visita por el barrio sin descubrir ¿qué monumentos son los más sobresalientes? Ya se ha referido a la Alcazaba, que es la joya de la corona, pero ¿qué más monumentos debemos visitar en la Almedina?
4: Sí, bueno, en la Almedina también hay que decir que hace muchos siglos, en el año 1522, hubo un terremoto. Entonces, la Medina quedó prácticamente despoblada. Entonces, y después, con la llegada de la ciudad, con la toma de la ciudad por los reyes católicos la quisieron convertir en una ciudad conventual. Lo más relevante de la Medina, pues lo más relevante es pasear por sus calles que son estrechas, porque tienen un único objetivo, es no llegar hasta la fortaleza principal de Almería, que es la Alcazaba. Ahora mismo, pasear por la Almedina es un encanto en el verano, que son las noches más largas, y entonces te encuentras con un laberinto de calles, y sobre todo la Alcazaba siempre la Alcazaba presidiendo. Y también en el núcleo primitivo de la Medina podemos observar en la parte que corresponde al Parque Nicolás Salmerón el centro Puerta de Almería. El centro Puerta de Almería, ahí se encuentra parte de la muralla fundacional del siglo X. Perderse por esas calles que son laberínticas. Lo que pasa que después ya, en cuanto al conjunto urbanístico, hay que poner de relevancia que en el siglo XIX se tiran todas las murallas que tenía Almería, porque Almería en época musulmana era una ciudad amurallada. Entonces, después de ese, que se caen todas las murallas, va a empezar una ciudad burguesa. Entonces, aunque tengamos ese estrechamiento de calles por el urbanismo propio, por la huella musulmana, es verdad que la calle real de la Almedina, que fue también el primer foco que tuvo la ciudad, te va a encontrar con vivienda del siglo XIX.
3: Recogemos el guante porque nos ha invitado a perdernos por la calle de la Almedina. ¿Cuáles son los rincones imprescindibles desconocidos para el gran público?
4: Pues sí, bueno. Pues vamos a ver, los rincones desconocidos por el gran público es la calle Molino Cepero. Una calle Molino Cepero que se ha restaurado, está muy bien restaurada, y son unas escalinatas siguiendo pues todas las calles empinadas que tenía esta medina, y va a terminar en una plazoleta con una fuente al estilo musulmán, que hay personas que no recorren del todo, lo ven desde la calle de la Almedina, pero no suben por esa calle. Yo le diría que subieran por la calle Molino Severo. Uh-huh. Hay otra calle que bueno, esa calle no es que no se deban de perder, es que esa calle va directamente a la Alcazaba, es la calle Almanzor. La calle Almanzor, que con lo primero que te encuentras es con la Torre de los Espejos y la entrada a una explanada que es la entrada a la Alcazaba. Al hilo de lo que estoy diciendo, tengo que decir que en lo que es el bajo de la Alcazaba, en la calle Fernández, en lo que fue antiguamente un hotel que se llamó el Hotel Mesón Gitano, donde fueron todo tipo de artistas. Tenemos que dar cuenta que Almería fue también una ciudad cinematográfica. Entonces, pues ahí había un hotel muy pintoresco con flores por todo el hotel, y todo eso pues fue entre finales de los 80 y 90. Ya ese hotel dejó de estar, estuvo ya en desuso, y el ayuntamiento, como una de sus primicias y uno de sus objetivos prioritarios, lo que quería es en esa zona donde tuvo el hotel tener una zona de multiuso, porque cerca de la medina está otro barrio que tiene una gran tradición, que es el barrio de Pescadería Las Trancas, donde tenemos nuestro puerto, el puerto pesquero.
3: Sí, entonces, además, Maribel, visitaremos en otra ocasión el barrio de Pescadería, porque el tiempo es oro en la radio y apremia. Y no queremos perdernos, con su permiso, dos detalles que creo que son especialmente relevantes, porque ya se ha referido al barrio de Pescadería, y recojo de nuevo el guante. ¿En qué influyó la Reconquista para la fisonomía de la Almedina? Y si es posible organizar rutas guiadas por la Almedina.
4: Sí, la Reconquista por los Reyes Católicos, que se oficializó el 26 de diciembre de 1489, lo que empezó es a hacer de una ciudad musulmana hacer una ciudad conventual. Y lo que primero se empezaron a hacer es conventos. Y también ellos trataron en la zona de los conventos empezar a hacer un urbanismo con calles rectas. Y eso se puede observar, por ejemplo, en lo que es hoy la iglesia de San Pedro, que fue el antiguo convento de los franciscanos, que detrás hay todo calles rectas. Entonces influyó en que evidentemente y además de eso teníamos también la antigua mezquita mayor, que es ahora la iglesia de San Juan. Ellos lo convirtieron en la primera catedral de Almería. También, después de la conquista de la ciudad por los Reyes Católicos, la Alcazaba se componía de dos recintos. El segundo era la zona palaciega, y cuando llegan los Reyes Católicos, después con su nieto Carlos I de España y V de Alemania, lo que se empezó es a construir el último recinto cristiano. Y ya hablar del último recinto cristiano es perderse en un abismo de lo que es mar, de lo que es el puerto pesquero. O sea que yo, de verdad, digo que tanto los visitantes que vengan de fuera como los almerienses, pues puedan ver que su ciudad es una ciudad patrimonial, es una ciudad que se debe de conservar. Y en cada rincón nos vamos a encontrar algo de su historia.
3: Sin duda alguna, un paseo magistral por las calles del barrio de la Almedina que hemos descubierto gracias a Maribel García, historiadora del arte y experta en patrimonio. Maribel, muchísimas gracias por haber estado con nosotros en los micrófonos Canal Sur Radio. Hasta la próxima. Un fuerte abrazo.
4: Gracias a vosotros y a todos los andaluces que vengan a Almería, que tienen mucho que ofrecer.
3: Por supuesto, así será.
1: ¿Sabías que...?
5: Como le venimos comentando, el barrio de la Almedina ha sido escenario de varias películas gracias al peculiar trazado de sus calles. Una de ellas es Indiana Jones y la Última Cruzada. En esta tercera entrega de la saga, el padre del protagonista, Henry Jones, también arqueólogo, es secuestrado cuando buscaba el Santo Grial. Indiana tendrá que ir a rescatarlo y, de paso, intentar hacerse con la preciada reliquia que también ambiciona a los nazis. La calle Almanzor se convirtió por unos días en el centro de la ciudad de Iskenderun, en Turquía. En esta escena vemos cómo Salab ayuda a su amigo Indy y a su padre a escapar y dejar atrás la ciudad para poder recuperar a Marcus y llegar antes que los nazis al Santo Grial.
6: ¿Qué ha sido de Marcus, Salah?
7: Salieron esta tarde para cruzar el desierto. Creo que se llevaron al señor Brody con ellos.
8: Ahora tienen el mapa. Y en esta carrera no hay medalla de plata para el segundo.
5: En 1984, durante la Guerra Fría, Diana Prince, conocida como Wonder Woman, entra en conflicto con dos formidables enemigos: el hombre de negocio de medios de comunicación Maxwell Lord y su amiga convertida en enemiga, Barbara Ann Minerva. En esta película, la Alcazaba sirve de escenario para varias escenas. El llamado Palacio del Emir en la ficción es en realidad el tercer recinto de la fortaleza, y otra de las escenas se grabó en la calle Cruces Bajas, también aquí, en el barrio de la Almedina.
9: Mi vida no ha sido como la gente se imagina. Todos tenemos problemas.
10: ¿Te has enamorado alguna vez?
9: Hace mucho, mucho tiempo. ¿Y tú?
10: Muchísimas veces. Continuamente.
11: Bienvenidos al futuro. La vida está bien, pero podría estar mejor. ¿Y por qué no? Basta con desearlo. Imagínense si tuvieran todo lo que siempre han deseado.
5: Juego de Tronos también eligió la Alcazaba de Almería para el arranque de su sexta temporada, en concreto, sus jardines y la Fuente de los Nenúfares. Durante el primer episodio de esa temporada, el Arya Arena, esposa de Oberyn Martell, mantiene una conversación con Doran Martell, príncipe de Dorne, finalizando en su muerte y la toma de la casa Martell por el Arya.
12: Siempre envidié a Oberyn. Vivió. Lo hizo de verdad. Navegó por el mundo. Luchó con hombres de todos los reinos y yació con las mujeres más hermosas del mundo.
13: ¿Y hombres?
12: Y hombres. Lo experimentó todo. Mientras yo estaba aquí, en Dorne, intentando que mi querido pueblo siguiese vivo y bien alimentado. Pero así es la vida. Cada uno tiene su papel.
5: Esos escenarios de la Alcazaba permanecen en la actualidad igual que en la serie.
3: Es curioso porque recuerda La Voz de Almería, el periódico que mejor retrata para mí la idiosincrasia de la provincia, con reportajes curiosos, Isma. ¿Sí? Publicó un reportaje sobre Damiano Damiani, estaba buscando el nombre, pero no lo recordaba, un director de cine italiano que grabó en Almería, y le preguntaban que por qué había elegido Almería, porque había buscado exteriores, imágenes y tal, en Granada, en Córdoba, en Sevilla, porque estaba buscando una película, exteriores para rodar una película sobre el mundo árabe, ¿no? Y le preguntaron que por qué había elegido Almería, y dice, por las tapas y el clima.
0: Ah, sí, mira qué curioso. Bueno, también ya saben nuestros oyentes y este equipo, además, porque lo escudriña y lo investiga, que Andalucía entera, prácticamente entera, es plató natural. Pero luego, no solo las ciudades o rincones o calles, también barrios enteros como este de Almería, pues son testigos efectivamente de ficciones, documentales y publicidad también que se hacen en nuestra tierra. Uno de los negocios emblemáticos del barrio de la Almedina es Peluquería Bisbal, regentada por un almeriense de pro y un auténtico enamorado del casco antiguo de la ciudad. Miguel Bisbal ya está con nosotros y tenemos el placer de saludarlo. Buenos días, don Miguel.
14: Muy buenos días.
0: Un placer tenerle con nosotros. Gracias por acudir a nuestra llamada. Cuéntenos, porque tengo entendido que es usted un auténtico emblema de la Almedina, porque dirige una peluquería desde 1988.
14: Bueno, sí, concretamente no es la misma Almedina. Esquina está frente a mi negocio en la Almedina. Yo estoy en la calle La Reina, que hace esquina con la Almedina.
0: ¿Y lleva
14: usted? Sí, señora, y efectivamente yo estoy aquí desde el año 88. pero anteriormente estuve ya en otra peluquería a 500 metros más allá, en la calle José María de la Costa, acceso hacia la Alcazaba, desde el año 65 estuve allí.
0: Uh-huh. Don Miguel, ¿cómo ha cambiado ese su entorno, su barrio, las calles donde está desde que usted empezó hasta ahora?
14: Bueno, ha cambiado bastante, algunas para mejorar, pero otras en temas de negocio ha bajado muchísimo. Por ejemplo, yo le puedo decir que concretamente la Almedina, frente a mí, pues yo tenía había una farmacia que ya no existe, había tres bares, había una confitería, había una joyería, relojería, había un estanco, sí, es el único que existe ya en la Almedina. Había un parvulario, un taller de fontanería, tres peluquerías, fábrica de caramelos que se llamaba Rosita, una lechería, carnicería, una mercería que se llamaba Balta, tienda de comestibles y una academia de... una heladería, ¿sí?, llamada Violeta, que fabricaba los helados para venta para los vendedores ambulantes.
0: Uh-huh. Sin embargo, don Miguel, usted ahí está, a pie de cañón, porque usted tiene 77 años, continúa en activo.
14: Pues sí, señora, aquí estoy. Aquí estoy todavía, me encuentro bien y me gusta el oficio. Y además aquí pues estoy con mis vecinos que vienen, me visitan por hacer las tertulias, incluso... Como yo también formo parte de la Asociación Vecinal, la Asociación de Vecinos del Casco Histórico, soy vicepresidente. Pues también vienen a consultarme cosas del barrio.
0: Pues a propósito de esto que nos cuenta, de esa asociación, cuéntenos qué podemos disfrutar, qué nos cuenta del barrio.
14: Bueno, pues del barrio se puede disfrutar de muchas cosas. Tengan en cuenta que era la zona más antigua, era... La calle La Reina y la Almedina era como hoy el paseo a la Almería. Entonces, aquí se centran todos los monumentos más principales, como la Catedral, la Alcazaba, el Museo de Realismo actualmente que se ha hecho donde estaba el Hospital Provincial. Tenemos también el Archivo Histórico. Tenemos la Plaza del Ayuntamiento, que es muy emblemática de la Almería, donde se encuentra el monumento de los Colorados, que hace poco ya lo declararon de interés nacional. O sea que a nivel de turismo, pues bastante. No paramos todos los días de ver pasar por aquí las grandes visitas con los guías y ¿qué quiere que más?
0: No, que le iba a preguntar eso, que cada vez hay más gente interesada en conocer la zona. ¿Observa usted que hay cada vez eso, más turistas?
14: Sí, sí, sí, claro que sí, claro que hay mucho más. Ya le digo porque ha tomado un poquito de auge, porque el arreglo que se le ha hecho al monumento principal, que la Alcazaba, aún falta los alrededores, que estamos en ello, estamos luchando con el ayuntamiento, a ver si por parte de la asociación, luchando con el ayuntamiento, a ver si terminan de arreglar los accesos, que ya se han tirado unas casas que estaban pendientes de tirar.
0: Uh-huh. Otra cosa que llamará la atención y que es curioso seguro, es que usted se apellida Bisbal. Entonces, ¿nosotros damos por hecho que usted es familia del Universal David Bisbal?
14: Sí, pues sí, señora, es el sobrino de primo hermano. Su padre es primo hermano mío, el que falleció el mes de febrero.
0: Sí.
14: Era primo hermano mío, sí.
0: ¿Y lo ve? ¿Lo ve usted a David cuando viene a Almería?
14: Pues sí, cuando viene, pues se da una vueltecita por aquí, porque le gusta a él venir, porque él vivió y toda la familia han vivido aquí por el casco histórico.
0: A lo mejor.
14: Concretamente en la zona del ayuntamiento,
0: sí,
14: el Cerro de San Cristóbal.
0: A lo mejor lo ha pelado usted y todo cuando era un niño.
14: Vaya que sí, y que daba mucho tormento.
0: Así, porque era travieso, ¿no?, cuando iba a la peluquería.
14: Claro, como ahora, muy inquieto, que para, si no para.
0: Don Miguel, para visitar este barrio, esta zona, ¿hay una época mejor que otra? ¿Nos recomienda alguna época determinada?
14: Ahora, en la zona, en los meses estos de mayo, junio, julio, es cuando vienen más bien las visitas guiadas. Hay muchos y vienen los cruceros, que como tenemos el puerto a pocos metros, pues nos dejan ahí, bajan de los cruceros y se vienen hacia el casco histórico.
0: ¿Y usted qué nos recomienda que no nos debemos perder bajo ningún concepto de ahí de su zona?
14: Sobre todo la gastronomía, ¿eh? Los bares, que tenemos unos bares con un tapeo muy bueno en la zona del casco histórico.
0: Pues eso está bien.
14: Sí, claro. Y bueno, ya contando los monumentos, pues la catedral, que es muy bonita, el Museo de Realismo recientemente inaugurado, también está muy bien. En la plaza del Ayuntamiento tenemos, no recuerdo ahora cómo se llama, que es muy bonito porque se puede subir arriba a la terraza y de allí se divisa todo el Cerro San Cristóbal, precisamente incluso el Cerro de San Cristóbal, que recientemente ya se inauguró y tiene una subida espectacular. Desde arriba tiene una vista, es un mirador, vaya, un mirador hacia la ciudad.
0: Volviendo, señor Bisbal, a su peluquería, dicen que muchas veces las peluquerías son lugares de encuentros y de tertulia, ¿es así la suya?
14: Sí, es verdad. Aquí por todas las mañanas, sobre la una, sí, pues recibo a algunos vecinos que se sientan aquí, algunos ya jubilados, y todos nos sentamos, pues hablamos del fútbol. A mí me gusta tocar todos los palos sobre la ciudad, menos la política. Claro.
0: Quiero agradecer, señor Bisbal, Miguel Bisbal, que haya estado con nosotros, que nos haya abierto la puerta de su negocio, de esa peluquería tan emblemática del barrio desde 1988. Gracias por estar aquí.
14: Nada, a ustedes, y cuando deseen venir por aquí, lo recibiré con mucho gusto.
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5: Muchas son las historias y leyendas en torno a la Alcazaba de Almería. Una de las más evocadoras de la Alcazaba es la de Galiana, la hija favorita del rey Almotacín, que vivía encerrada en el palacio. Un preso cristiano que purgaba condena en las mazmorras la vio desde su celda y comenzó a dedicarle poemas. Ambos se enamoraron y planearon huir. Pero el joven fue descubierto por los centinelas y se lanzó al vacío. Galiana, destrozada por el dolor tras presenciar la trágica escena, murió de pena poco tiempo después en su ventana. Cuenta la leyenda que en noches de luna llena se pueden oír sus lamentos y el arrastre de sus vestiduras por los pasillos. Los más ancianos del lugar afirman que verla es un presagio, aunque las interpretaciones de este varían entre la buena y la mala fortuna, dependiendo de quien relata la historia. Otra de las leyendas más populares hace referencia a un tesoro escondido en algún lugar de la Alcazaba. A lo largo de los años, muchos han intentado localizar el tesoro guiados por mapas antiguos y relatos transmitidos de generación en generación. Aunque no se ha encontrado tal fortuna, la búsqueda ha revelado hallazgos arqueológicos y una galería subterránea.
0: Hay que ver las leyendas, la manía de encerrar a las princesas.
3: Sí. ¿Eh? Y después yo una pregunta.
5: Sí, para que se murieran de pena.
0: De pena, porque, y luego, hay que ver la manía. Pues no me extraña que ella en venganza se aparezca.
3: Claro, pero yo de todas maneras siempre dicen, murió de pena, yo hubiera muerto de hambre antes que de pena. Claro.
5: Qué no, poco romántico eres. Sí.
3: Pero una cuestión sincera, ¿vosotros creéis realmente que hay tesoros ocultos?
0: Claro.
5: Claro que sí.
3: Pero es que no sé, con
5: vamos
3: la tecnología.
5: A buscarlo a partir de...
3: Con la tecnología actual, que ya son capaces a través de georradares de detectar yacimientos arqueológicos y las capas superpuestas sobre las que están esos yacimientos. No sé, me sorprende que no se haya sido capaz de rescatar ningún tipo de tesoro.
0: Buena reflexión esa, la verdad. Bueno,
5: en algunos sitios han encontrado alguna monedita, algún vestido, pero es verdad que un tesoro contundente no ha aparecido todavía.
3: Claro.
5: Nos está esperando a nosotros, Bernardo.
3: Pues vamos a viajar al barrio de la Almedina. Venga. Primero nos pelamos. Y después, ¿cómo? Primero nos pelamos.
0: ¿Cómo que os peláis?
3: Nos pelamos en el peluquero.
5: Claro.
3: Con Miguel Bisbal.
0: Bueno, nos pelamos. Digo, es que
5: vamos a la peluquería.
0: Es condición sine qua non pelarse para excavar.
3: No, primero vamos.
0: Será por el calor, ¿no?
3: Bien escamondado.
0: Desvariando que estamos, porque esto en este programa algunas veces también pasa.
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0: Hablando de tesoros para tesoros, ¿cómo celebran nuestros pueblos y ciudades la Semana de Pasión? Ahora vamos a escuchar ese micro relato que nos hace Bernardo de la Semana Santa, también de nuestros barrios, hoy este de Almería.
3: La Semana Santa en el barrio de Almedina es sinónimo de fe y silencio. en la madrugada del Viernes Santo, el Santo Cristo de la Escucha protagoniza un multitudinario viacrucis por las calles del casco antiguo. Antes del amanecer, el señor de Almería, cuya primitiva talla de estilo gótico fue destruida en la Guerra Civil, recibe miles de rezos y plegarias de sus fieles. Madrugada de Viernes Santo en Almería, huellas de fe auténtica a pie de calle.
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0: Y con todo el equipo que sube de nuevo a la furgoneta sin límite de pasajeros para seguir recorriendo Andalucía. Ya hemos finalizado nuestra primera parada, que hemos estado en un barrio de la provincia de Almería. Pero ahora nos dirigimos hacia la provincia de Córdoba. ¿Hacia dónde, Bernardo?
3: Hacia Encinarejo. En el área metropolitana de Córdoba se alza Encinarejo, una entidad local autónoma de 1.400 habitantes que responden al gentilicio de encinarejenses y que veneran como patrón a San Isidro Labrador, el sector de la agricultura, la base de su sistema productivo, y la iglesia de la Asunción y San Roque, en la joya de su patrimonio.
0: Sepan también que la arquitectura de Encinarejo conserva el estilo colonial, predominando los criterios de sencillez y austeridad, destacando su configuración octogonal de calles perpendiculares y paralelas con la plaza pública en el centro. De todo esto vamos a hablar, pero sepan que Encinarejo bien merece una visita.
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0: Hoy visitamos Encinarejo y es parada obligada a acudir al ayuntamiento, porque es aquí donde vamos a conocer, de la mano del presidente de esta entidad local autónoma, vamos a conocer, como digo, las potencialidades, singularidades y particularidades que tiene el municipio. Ya está con nosotros Paco Franco y le damos la bienvenida. Buenos días, bienvenido.
13: Buenos días, Inmaculada, bien hallado. Muchísimas gracias por contar con Encinarejo para vuestro programa.
0: Es un placer tenerle con nosotros y como presidente de esta entidad local autónoma para que nos cuente, para que le cuente a los andaluces cómo es Encinarejo.
13: Pues mira, te comento a usted y a los andaluces. Encinarejo es un pueblo, una joya del Bajo de Alquivir. Su origen actual se remonta sobre los años final de los 49-50. Cuando el Instituto Nacional de Colonización creó uno de los primeros pueblos de colonización de España, bajo el nombre de Encinarejo de los Frailes. ¿De los Frailes por qué? Porque había enfrente de donde se creó Encinarejo un cortijo que lo tenían los frailes jerónimos, y de ello recibe su nombre. Y las tierras fueron repartidas entre familias agricultoras para impulsar lo que es el regadío y la actividad agrícola. Vinieron familias de algunos de aquí, de la zona, pero sí. Otros vinieron de Murcia, uh-huh. De Granada, algunos de Almería. En fin, que tenemos de gran parte de Andalucía tenemos gente aquí.
0: Muy bien, alcalde, cuéntenos, ¿qué podemos ver o visitar?
13: Encinarejo se dedica exclusivamente a la agricultura, y es digno de ver cómo es alrededor de Encinarejo. Tiene lo que es un mar de olivos pequeños, el plantón de olivo nebulizado. El plantón de olivo nebulizado es el que cuando pasa un año se trasplanta a las tierras de regadío o de secano. Somos actualmente el mayor exportador de plantón de olivo nebulizado, de España. Y por no decir de Europa. Eso está generando muchísima riqueza aquí, muchísimo trabajo, y es digno de ver esos mares de plástico. Luego, nuestro entorno natural, el río lo tenemos a 300 metros, con un meandro precioso donde la flora y la fauna pues llama la atención del visitante. Y luego, pues bueno, lo que es Encinarejo, sus calles, su arquitectura colonial, con su plaza central, su iglesia, en fin, y luego las diferentes zonas, de ocio y recreo que tiene Encinarejo, que son bastantes.
0: Uh-huh. Si queremos visitar el municipio en fiestas, ¿qué fiestas nos recomienda?
13: Pues somos un pueblo bastante festivo. Bueno, nuestra fiesta grande es en San Isidro Labrador, en la feria que comienza, el 15 de mayo. Es la fiesta grande de nosotros. donde todo se engalana. San Isidro pues tiene su procesión, su misa rociera en la plaza, que es digna de ver y de admiración. Esa es la fiesta, digamos, más grande. Luego tenemos pues la de la creación del pueblo, que es el 5 de abril. Es la fecha donde Cinarejo realmente tiene su creación, de 1949. Y luego, pues bueno, lo que es el carnaval, nuestra fiesta de la hispanidad, fiesta de ya más pequeñas, diríamos, pero también muy llamativa dentro del calendario festivo de la provincia de Córdoba.
0: Uh-huh. Bueno, una vez que ya conocemos la fiesta, ahora, alcalde, hay que reponer fuerza. ¿Qué comemos? ¿Hay una gastronomía típica del lugar? ¿Es la de la provincia de Córdoba? ¿Algo? ¿A qué nos invitaría?
13: Pues mira, la sopaipa. La sopaipa es un plato también típico de aquí, aparte de, bueno, lo que son los arroces. Nosotros tenemos, una de nuestras fiestas locales también es un concurso de perol. O sea, que aquí
0: los peroles,
13: arroces, ¿no?
0: Sí.
13: Aquí son las fiestas de los peroles. Tenemos una fiesta que es de los peroles, donde hay un concurso bastante, bastante bueno, con cada vez más participación y con cada vez más chefs locales, porque estos son chefs locales y cada vez más. El arroz es una cosa de las típicas aquí. Y luego, bueno, lo clásico también de la cocina y gastronomía, lo que es cordobesa, desde el salmorejo, el buen salmorejo, el flamenquín, el San Jacob. Las patatas bravas son cosas que aquí, el pollo al ajillo, el conejo al ajillo, son cosas típicas que el que viene lo prueba, pues suele venir a repetir.
0: Muy bien. ¿Y si queremos alojarnos ahí, hay dónde hacerlo?
13: Sí, claro, tenemos ahí varias hospederías de lo que son casas rurales, donde estas casas suelen tener, bueno, son casas tradicionales de aquí en Cinarejo, de las primeras que se hicieron. Aparte de guardar esa estructura colona preciosa y maravillosa, pues bueno, ya está lo que es la modernidad también, de esa mezcla la modernidad con lo antiguo. Hay numerosas casas aquí donde siempre están a tope, siempre están llenas, porque Cinarejo lo merece.
0: ¿Y hay una época mejor que otra para visitar en Cinarejo?
13: No, yo creo que todas las épocas son buenas. En verano, pues bueno, las calores ya sabemos aquí en Córdoba cómo es, pero bueno, como tenemos nuestra piscina municipal, las casas estas rurales que le comento también tienen sus piscinas. El entorno del río, del meandro y esas zonas, pues hay zonas que son más frescas, pero claro, siempre la gente le tiene más miedo a la calor, pero en verano también Cinarejo tiene su encanto como en cualquier época del año.
0: Hablábamos antes de algunas de las características del pueblo. El hecho de tener cerca el Guadalquivir en esa ribera, imaginamos que es un entorno privilegiado.
13: Sí, sobre todo privilegiado, porque al hacer un meandro hay una zona que se llama, bueno, hay unas torronteras, las torronteras de Rojas, porque detrás de esas torronteras hay un cortijo antiguo que se llama el Cortijo de Rojas, donde gente de Cinarejo con unas barcazas antes pasaban para trabajar esa zona. Y eso, el meandro que hace, es impresionante. Entre las torronteras, con los diferentes matices de colores, esos tonos ocre, rojo, en fin, que da el mineral, y todo el entorno del río hace un paseo por la zona pues bastante idílico y muy bonito.
0: Uh-huh. O sea que además desde ahí podemos hacer senderismo, rutas, ¿no?
13: Sí. Ajá. Correcto, tenemos pases de ruta de senderismo, luego tenemos un circuito ya preestablecido que es donde toda la gente, siempre los de aquí, hablo de los de aquí, ya siempre lo tenemos marcado, que te lleva para la zona esa del meandro, vuelve por la carretera del Soto, se mete por el pueblo, en fin, que hay ya una zona, diríamos, identificada, donde la gente hace su deporte, su paseo, su en fin, su momento de relax y de tranquilidad.
0: Y a propósito de todo esto, no le quiero poner en un aprieto, pero algo que nos gusta ya más personal, ¿cuál es su rincón favorito?
13: ¿En Cinarejo? Pues sí. Pues todo. Ajá. Que es todo, vaya donde vayas, parque al que vaya, tiene esa tranquilidad, ese cantar de los pájaros, o ese pues hablar con el vecino, todos los puntos aquí en Cinarejo, por lo menos para mí, tiene su encanto, su tranquilidad y manera de estar relacionado con el vecino.
0: Pues Paco Franco, el presidente de esta entidad local autónoma de Cinarejo, le queremos agradecer que haya estado con nosotros aquí en los micrófonos de Andalucía Nuestra de Canal Sur Radio. Muchas gracias por abrirnos las puertas de su pueblo.
13: Gracias a usted, Inmaculada, y esta es vuestra casa. Cuando quieran, aquí la tiene. Muchísimas gracias.
1: ¿Sabías que
5: Encinarejo es un verdadero tesoro para la ornitología?
15: Las cigüeñas viven en la torre de mi pueblo.
5: Gracias a su cercanía al río Guadalquivir y a sus frondosos bosques de riberas llenos de sauces, olmos y eucaliptos, Encinarejo es un auténtico punto caliente de biodiversidad, habiéndose llegado a contabilizar más de 115 especies de aves, y entre ellas destacan el mastín pescador, el abejarruco europeo o la oropéndola. Además, al formar parte de la gran autopista migratoria que conecta Europa con África, durante el otoño y la primavera se pueden avistar en sus humedales y campos especies raras de paso, como la garza imperial, el andarríos o diferentes tipos de aguiluchos, que paran allí solo unos días para descansar y ganar fuerza antes de cruzar el estrecho de Gibraltar. Entre las aves migratorias estaban las cigüeñas, que antes migraban a África en invierno, pero debido al cambio climático y a la disponibilidad de alimento en el Valle del Guadalquivir, muchas de las cigüeñas de Encinarejo ya no se marchan, se han convertido en vecinas permanentes del pueblo durante todo el año. Y como su hotel particular de 5 estrellas, han elegido la torre campanario de la iglesia parroquial de Nuestra Señora de la Asunción y San Roque. Allí han construido un gran nido que se ha convertido ya en una de las imágenes más características y llamativas de esta localidad cordobesa.
0: A mí las cigüeñas me apasionan, porque las veo que son verdaderas arquitectas y unas ingenieras magníficas. Esos nidos no se mueven, no solo donde los construyen, sino además la fortaleza que tienen. Sí. Sabéis que están protegidos, que no se pueden tocar los nidos.
3: No, para
0: nada.
3: Por
0: la legislación española y por la europea.
3: Además, otra cuestión relativa que influye lógicamente la riqueza de la biodiversidad de la zona de Encinarejo son los sotos de la Albolafia, que pertenece a Córdoba Capital. Es un tramo de apenas 21 hectáreas que dista entre el puente de San Rafael y el puente romano. Y en apenas 800 metros, un kilómetro de distancia, hay infinidad de aves protegidas. Además, está declarado un monumento natural por la Junta de Andalucía desde 2001. Y hay aves en peligro de extinción que habitan allí. Es uno de los pocos parques naturales de aves que existen en Europa dentro de un casco urbano de una gran ciudad, evidentemente.
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3: La agricultura es la base económica de Encinarejo y el sector del olivar es su principal manantial de producción. Una de las empresas del sector es Viveros Lucena, cuyas instalaciones visitamos gracias a su gerente, Felipe Pérez, al que ya saludamos en Canal Sur Radio. Felipe, ¿qué tal? Buenos días, bienvenido.
15: Muy buenos días, ¿qué tal? ¿Cómo va todo?
3: Preparando una visita a Encinarejo para descubrir precisamente una empresa, Viveros Lucena, que se dedica a la plantación, crianza y distribución de plantones. ¿Qué son exactamente los plantones? ¿Cómo es el modelo de producción? Ilústrenos un poco sobre cómo es el día a día de Viveros Lucena.
15: Pues le comento, mire, los plantones de olivo son las plantas que normalmente se preparan antes de hacer una plantación de olivos. Lo que nosotros hacemos aquí, hacemos varios formatos, hacemos lo que es bolsa de lima, hacemos turba, hacemos diferentes formatos dependiendo de lo que el mercado pide en cada momento, ¿vale? La planta que nosotros hacemos muchísimos tipos de plantas, hacemos plantas para superintensivo, para intensivo, para extensivo y un largo etcétera.
3: Se ha referido precisamente a plantas para diferentes modelos de producción agrícola, pero supongo que además habrá una notable variedad de árboles, ¿no? ¿Con qué árboles trabajan en Viveros Lucena?
15: Correcto, mire, hay muchísimas variedades de olivos. Normalmente, dependiendo de la zona a la que vayan los olivos, pues se utiliza una variedad o se utiliza otra. Las más comunes son alberquina, arbolsana, picual, ojiblanco, manzanillo cacereño, manzanillo fino, ocal, gordal. Hay variedades nuevas que están saliendo nuevas que también van bastante bien, como la lechiana, la coriana, la chiquitita 3 y un largo etcétera. Hacemos hasta 52 variedades de olivos.
3: 52 variedades de olivos. Supongo, lógicamente, que las 52 no serán para los campos, los fértiles campos de Andalucía. Supongo que también habrá especies, diferentes especies de olivos que se adaptan a todo tipo de terreno.
15: Correcto. Dependiendo de la zona en la que vaya, normalmente se utiliza una variedad o se utiliza otra. Por ejemplo, en la zona de Jaén, lo que más se vende es el picual por excelencia. Luego, en la zona de Sevilla, Córdoba, pues las campiñas normalmente lo que más se pone también es picual, ojiblanco. Y luego ya los sistemas súper intensivos, las variedades que más se utilizan son variedades como la bequina, la arbosana, la cornequi, las variedades que he dicho de chana, coriana, que son variedades que están pegando bastante fuerte. Por eso, precisamente, porque el olivo a día de hoy va de cara para ser prácticamente todo a súper intensivo.
3: Súper intensivo, que es un modelo de producción precisamente que pretende optimizar el rendimiento del olivo. Que precisamente es la joya de la corona, pero hay más árboles que también plantan, crían y distribuyen, ¿no?
15: Perdón, sí, también hacemos pistachos y almendros. aparte de olivos, también hacemos pistachos y almendros. Aunque es nuestro fuerte, o lo que más se comercializa a día de hoy, es el olivo lo que más se está vendiendo.
3: ¿Y en qué lugares de España o de distintos puntos de Europa se suele vender el pistacho y el almendro?
15: Pues el pistacho y el almendro aquí en España lo estamos viendo prácticamente aquí en España todo y en Portugal. Y el olivo pues lo vendemos por tanto en España, en toda la zona de España se vende aquí en Andalucía, en Extremadura, en Castilla-La Mancha está empezando a ponerse bastante olivo, en la zona de Cataluña, Valencia, todas esas zonas, la zona de Portugal también, países fuera de España como Portugal, Francia, Grecia, Italia, Georgia, todas esas zonas también se están mandando bastante olivo. Y luego fuera de la Comunidad Económica Europea también estamos mandando olivo.
3: ¿Fuera de la Comunidad Económica Europea a qué países exactamente? Por curiosidad simplemente.
15: Pues por ejemplo tiene usted Libia, tiene Egipto, Marruecos, Argelia, todos esos países así están llevando bastante olivos, todos que son países del Mediterráneo.
3: ¿Y en qué países del Mediterráneo africano qué variedad se suele plantar, Felipe? ¿Qué árbol andaluz nace allí?
15: Árboles andaluces, la verdad es que no, en esos países normalmente lo que están haciendo son variedades, sobre todo para temas superintensivos. Si hay algún árbol, a lo mejor que viniera de aquí de la zona de Andalucía o de aquí de España, que se esté poniendo por esa zona, suele ser normalmente el picual, pero lo que más suelen pedir suele ser alberquino, y algo sana de alberquino, un olivo que viene de Alberca, de Cataluña. Pero vamos, que el picual también se está vendiendo, sobre todo para darle cuerpo, consistencia y calidad a los aceites, porque el picual es un aceite extraordinario.
3: Efectivamente, esa era la duda, ¿no? Que como era el aceite que se extrae precisamente en Libia, en Egipto, en Argelia, en Portugal, en Georgia, con aceites no made in andaluces, claro.
15: No son malos aceites, pero el aceite que nosotros tenemos aquí no tiene punto de comparación lo que es calidad que tenemos aquí, es la mejor calidad del mundo. Está feo decirlo, pero es la verdad.
3: Es la realidad, claro.
15: En Andalucía no lo hacen en ninguna zona del mundo. Hacemos un aceite extraordinario. Son ya muchísimos años de cultura los que del aceite aquí en esta zona, y llegar al techo que han puesto aquí en Andalucía es muy, muy, muy complicado. Pero son países que igualmente consumen aceite de oliva y para su propio consumo pues necesita también producir aceite, aunque no puede, no, todavía le falta años luz para llegar a la calidad que producimos aquí en Andalucía y en España en general.
3: Felipe, una duda, supongo lógicamente que la venta online incrementa con crece los parámetros de venta presencial, pero ¿cuándo surgió en la empresa, cuándo surgió en Vero Lucena el proyecto de vender de forma online?
15: Pues nosotros, Vero Lucena se creó en 1999, pues hace como ya 27 años ya de que se creó la empresa. Empezamos ya cuando empezamos el tema de las redes sociales y toda esta historia fue cuando empezamos ya con la página web a vender también plantas por internet, en plan online, pero normalmente por online se venden cantidades pequeñas, se venden cantidades a lo mejor para una persona que quiera 10 olivos, 15 olivos, 20 olivos, también se venden, pero se venden menos cantidades. Normalmente las cantidades grandes de plantero de olivos se venden en ferias de olivos o a través de otros sistemas que son más que consigues clientes que son más fuertes, más potenciales, que piden más cantidad de plantas.
3: Felipe, una curiosidad, si un oyente quisiera comprar 2, 3, 4 olivos de aceituna picual, arbequina, para su jardín, para su poco de terreno, ¿a qué precio se está vendiendo ahora el plantón?
15: Pues dependiendo de la época y dependiendo de los tamaños y dependiendo de muchísimos factores también lo que quiere el cliente. Es como yo le digo, por un ejemplo, usted va a comprar un coche y dependiendo de las características que quiera, pues tiene un precio y tiene otro. Pero normalmente los precios de los plantones están entre 1,10€ y 2€, dependiendo del tamaño que quiera, el formato que quiera. Pues no es lo mismo, por ejemplo, que te pidan un formato de maceta pequeña de 7x7x8, que es una planta más pequeña, que es como el que decimos un preolivo, a que te pidan un olivo ya formado, por ejemplo, de 1 metro, o que te pidan, por ejemplo, un olivo en maceta de 5 litros, que son olivos ya de 2 metros más grosos, más gruesos y con más edad. Los podemos tener desde 1,20€ hasta olivos de 10 o 15 euros, incluso de 20 euros. Todo depende también de la variedad y del formato en el que se pida.
3: Tampoco son caros. Comparándolos con el precio de un litro de aceite, sinceramente no es un precio caro para nada. Felipe, otra de las curiosidades cuando investiga el equipo de Andalucía Nuestra para preparar la entrevista son los accesorios, que no solo venden plantones naturales de árboles, sino también accesorios. ¿Qué tipo de accesorios venden y cuál es la función? Porque hemos descubierto algunos que ni conocíamos.
15: Sí, mire, por ejemplo, normalmente cuando una persona va a poner un olivo, no va más que el olivo. Necesita un tutor, un protector, una goma de anclaje, todas esas cosas las vendemos nosotros. incluso también lo que hacemos es regalar, por ejemplo, algunos clientes que nos piden a lo mejor, pues ahora que les puedo echar, porque las criaturas no tienen idea de lo que deben de echarle para alimentar el olivo, incluso les vendemos algunos tipos de abonos o les regalamos abonos. Muchas veces decimos, mira, pues te regalamos este, con la compra de tantos olivos te regalamos tanta cantidad de abonos, y luego también le damos un plan de abonado para que luego cuando ponga su olivo, pues que sepa más o menos cómo tratarlo y qué es lo que tiene que echarle. Pero vendemos de todo lo que te puedas imaginar, de protectores, tutores, caña de bambú, accesorios para amarrar el olivo, para abonarlo, incluso si por ejemplo una plantación más grande, que no son dos o tres olivos, y el hombre quiere hacer una plantación, pues le damos el nombre de empresas de plantación que trabajan con nosotros para que le haga la plantación.
3: El nombre aporta pistas, lógicamente, pero exactamente, ¿qué es un tutor de un olivo?
15: Un tutor de olivo es un palo, puede ser un palo, lo que pasa es que el olivo, donde se amarra el olivo para que el olivo salga derecho. El olivo, cuando tú lo pones normalmente, lo plantas, lo siembras, lo plantas en el campo, pues para que se mantenga derecho y se críe derecho, normalmente se le pone un tutor, dependiendo del sistema en el que vaya, se le pone un tutor de pino, grande, de pino, de castaño, de cualquier tipo de madera que sea resistente, tratada, para amarrarlo y para que el olivo se quede completamente derecho y luego hacerle la cruz y formar el olivo. Esos serían tutores más grandes. Luego, si por ejemplo van en superintensivo, pues en superintensivo normalmente lo que se utiliza son unos tutores de fibra de vidrio o de fibra de plástico también, también red de carbono y también red de bambú. Lo que más se utiliza normalmente es el bambú, la fibra de vidrio.
3: Felipe, qué curioso y qué rico es el léxico del andaluz, y de ahí nace la expresión el arbolito desde chiquitito, precisamente por eso se le llama tutor. Felipe Pérez, gerente de Vivero Lucena de Encinarejo, muchísimas gracias por haber estado en los micrófonos de Canal Sur Radio. Un fuerte abrazo y hasta la próxima.
15: Igualmente, muchísimas gracias, que tengáis buen día.
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5: Aunque las raíces históricas de Encinarejo son muy recientes, la ocupación humana del pueblo es mucho más antigua. Bajo el casco urbano de Encinarejo duermen los restos de una importante villa romana del siglo I. Los historiadores asocian estos restos arqueológicos a un asentamiento agrícola de la época imperial que podría haber recibido el nombre de Acusinianos. Esto ha hecho volar la imaginación popular sobre tesoros escondidos bajo los cimientos de sus casas. Estas leyendas de tesoros ocultos, junto a otras leyendas cercanas, como la de los siete infantes de Lara o el fantasma del Palacio de Oribe, se suelen representar en la feria del mercado medieval que se celebra en Encinarejo cada otoño. Durante 3 días las calles de Encinarejo se llenan de puestos que trasladan a sus vecinos y visitantes a otra época, con pasacalles, degustaciones gastronómicas, exhibiciones de herrería y demostraciones de antiguos oficios. Entre los espacios gastronómicos del mercado se pueden descubrir cómo sabían los platos de antaño, saber cómo se cocinaba antes, cómo se conservaban los alimentos o cómo era cocinar el Andalucía más rural.
0: Antes, cuando hablábamos del barrio de la Almedina de Almería, hablábamos que Andalucía prácticamente entera es plató natural. Pues también en prácticamente toda Andalucía, o en determinadas zonas, unas más que otras, están las ferias medievales. Y nosotros vamos a hacer una ruta de las ferias y fiestas medievales. ¿Nos parece?
5: No, próximamente.
0: Ha faltado. ¡Olé!
3: ¡Olé! No, que nos ha sorprendido. No estaba en la escaleta. Tú de eso son órdenes. A producir.
16: Soy Willy Fox, apostador, que se juega con honor la vuelta al mundo.
0: Nosotros lo que hacemos aquí es dar la vuelta a Andalucía. Bernardo, ¿dónde vamos?
3: Para despedir el programa Isma activamos el GPS en la provincia de Málaga y, para ser fieles a nuestras coordenadas, en la antigua cortijada de Jurado y Cantarero. La finca, que se abre a cielo abierto en la comarca del Valle del Guadalhorce, se alza a ojo del viajero como antiguo emblema del florecimiento agrícola de la zona durante los años 50 y 60. Y de sus calles irregulares conduciremos hasta Zalea, una pintoresca pedanía perteneciente a la localidad de Pizarra. Los cauces del Arroyo del Escribano y el Arroyo de las Cañas serán compañeros de viaje durante kilómetros de conducción sosegada por la A357. ¿Qué comer? Elegiremos el restaurante La Herradura de Zalea, donde pediremos una ración de miga y un potaje de tagarninas. Y como consejo, un licor de mora sin alcohol para cerrar una velada a la que mamen seguramente le pondrá pega.
0: Hombre, no me ha dicho antes, Isma, ¿ha visto la propuesta de Bernardo de la ruta de la comida? Y me he ido a mirarlo. Y me dice, mami, es que de verdad...
5: Nos quieres matar.
0: ¿Cómo vamos a comer
5: dos cosas tan contundentes? Me gustan las dos. Pero yo no puedo tomar las dos cosas.
0: El potaje de tagarnina lleva todos los avíos de
5: claro,
0: su y miga.
5: Parece mentira que no lo conozca, maculada, parece.
0: Maculada, ¿qué es algo?
5: Maculada, él quiere todo.
3: Por cierto, un saludo a dos fielísimos oyentes, si está permitida la expresión, Conchita y Fernando, que nos escuchan todos los fines de semana, el domingo en la cama, mientras se revuelven en la sábana y nosotros trabajamos, pues pulsan la radio encendida de Canal Sur Radio.
0: Hombre,
3: así que un beso a Conchita de Córdoba y Fernando de Linares, pero residentes en Gerena, en la Ruta de la Plata de Sevilla.
0: Muy bien, también a los Clemente Gallegos, que nos siguen fieles todos los fines de semana, José Antonio de Gibraleón, que el otro día vino a saludarme en Gibraleón, pues también le mandamos un saludo.
5: A José Pablo Ruiz.
0: A José Pablo.
5: Que y era. Al primo Manolito.
0: Ya, Manolito, un besito.
3: Hola, Manolito. Hola.
0: Él está súper animado porque sabe que vamos a terminar este programa. Claro, hemos estado en Almería, en la primera parada de Bernardo el Compás. En la primera parada de que me despista del programa. Entonces, pues, hombre, estaba cantado porque además hemos tenido la suerte de contar con un tío de Bisbal en nuestro programa, que es todo un histórico del barrio de la Almedina. Así que, mamen, ha sido un placer. Vamos ¿Nos vamos con David Bisbal,
5: claro.
0: A ti que te encanta Bisbal, Bernardo.
3: David Bisbal, andaluz universal, Almería.
0: Un placer y gracias, Antonio Franco, nuestro realizador, por estar hoy en esta ruta por Andalucía, hablando a los andaluces de cómo es nuestra tierra. Gracias por estar ahí, que sean felices.

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3: Muy buenas tardes. En el día de hoy, Huelva, Sevilla y Cádiz, además de Almería, son las provincias con riesgo muy alto de incendios, según pronostica el Plan Infoca. Las intensas lluvias que han regado este invierno gran parte de nuestra comunidad ha provocado también la acumulación de pasto, pero para evaluar este riesgo se tiene también en cuenta factores como la temperatura del aire seco o la velocidad del viento. José Luis Pérez es portavoz de la Agencia de Emergencias de Andalucía. La EMA, Infoca.
4: Clasificamos el índice en bajo, moderado, alto, muy alto y extremo. Y el mapa de hoy nos indica que en el tercio occidental de la región y en la provincia de Almería el riesgo es muy alto, lo que se traduce en una llamada de atención y de precaución.
3: Nos dice este técnico también que este va a ser un verano extremadamente complejo ante la previsión de temperaturas elevadas y olas de calor constantes que van a acelerar la pérdida de humedad de la vegetación. Así que ya saben, muchísima precaución. Efectivos del Infoca continúan trabajando hasta lograr la completa extinción del incendio en Villanueva de los Castillejos, en Huelva, que ya está controlado y que ha recorrido un perímetro de 5.000 hectáreas. Los ayuntamientos de los tres municipios afectados por este fuego reclaman la declaración de zona afectada gravemente por una emergencia de protección civil. Pero lo más importante, dice Jairo Rodríguez, primer edil de Villanueva de Castillejos, ha sido la unidad de las poblaciones afectadas.
5: Hemos mostrado que cuando las cosas vienen mal, pues nos unimos y dejamos a un lado las diferencias que podamos tener, y eso es lo que hemos vivido en estos días. Aparte de mucha incertidumbre, mucho miedo en algunos momentos.
3: No es para menos. Las playas y piscinas comienzan a llenarse y aumenta el riesgo de ahogamientos. 107 personas fallecieron en Andalucía en 2025 por este motivo, 74 de ellas en aguas naturales como playas, ríos y embalses. En las últimas horas, 3 personas han muerto ahogadas en la comunidad, un matrimonio en Torrox, en Málaga, y un joven en San Roque, en Cádiz. Se hace un llamamiento a la precaución y también a la prevención, lo explica Ángel Camacho, coordinador del dispositivo de playas de Cruz Roja en Huelva.
6: Es súper importante siempre respetar las indicaciones de los socorristas. La bandera es la norma más importante que existe en la playa, lo que nos va a indicar el estado del mar. Con las corrientes, por ejemplo, tenemos que tener especial precaución, que son las principales causas de rescate en playa.
3: Y en las últimas horas ha habido varios accidentes muy graves en nuestra comunidad. Un hombre ha resultado muerto y otros 2 heridos de gravedad en una colisión entre 2 turismos en la localidad sevillana de Lora del Río. Además, otras 7 personas, 4 de ellas menores, han resultado heridas.

0: lento en otro punto de las 7, San Pedro Alcántara, en este caso de entrada a Marbella, punto ya habitual en las complicaciones de Andalucía, al mismo tiempo que también tráfico en aumento de salida por la A49, en este caso de Sevilla, ya por la zona de Camas y Tomares. Y ya en el resto de carreteras andaluzas, circulación bastante fluida y cómoda, sin ninguna incidencia más destacable a esta hora de la tarde, pero como siempre les pedimos mucha precaución en carretera.
1: Y además les contamos que la Guardia Civil y la Gendarmería Real Marroquí han frustrado un alijo de casi 4.800 kilos de hachís en las aguas del Estrecho. También en otra operación en el Ejido, en Almería, se han detenido a 26 personas por cultivo de marihuana. Y continuamos a la espera de que declaren en el juzgado de la localidad jienense de Linares los cuatro agentes de la Policía Nacional detenidos por su vinculación con una red de narcotráfico. Hasta última hora de la tarde de ayer estuvieron declarando otros 18 detenidos en esta operación, solo dos han ingresado en prisión. Y Pakistán acaba de anunciar que la firma del acuerdo de paz entre Irán y Estados Unidos se va a producir en las próximas 24 horas. El primer ministro del país, que ejerce de mediador en estas negociaciones, ha confirmado además que la firma de este tratado será electrónica. Y el cantante Manuel Carrasco comenzó anoche con el primero de los cuatro conciertos que va a dar en el Estadio de la Cartuja de Sevilla, cada uno dedicado a uno de sus cuatro últimos discos. El de este sábado noche es Viento Salvaje. Sus incondicionales llevan días con la cuenta atrás.
2: Esto no me que se le ocurra, ¿eh? ¿Qué artista español ha hecho lo que va a hacer? ¿Quién tiene cuatro últimos discos tan buenos como para llenar cuatro estadios de la Cartuja?
3: Contando los días para atrás, como los que van a Rocío y van a ver a Virgen. Nosotros venimos a ver a nuestro santo, al Lolo. Uno hace en el camino de Rocío y otro hacemos cola.
1: Hasta 70.000 personas reúne Manuel Carrasco. Pues con todos estos argumentos informativos comenzamos nuestro programa que produce Pedro Sánchez y que realiza Eva Nápoles.
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1: 2:07, campaña complicada la que ya estamos teniendo este año ante el alto riesgo de incendios. El monte andaluz está lleno de vegetación regada por el tren de borrascas y que ahora es el combustible perfecto para las llamas. Hoy sábado el Infoca sitúa el índice más alto de riesgo de incendios forestales en la parte más occidental de la comunidad y de la provincia de Almería. María José Marín, buenas tardes.
17: Buenas tardes. Huelva, Sevilla y Cádiz, además de Almería, son las provincias con riesgo muy alto de incendios, según pronostica el Plan Infoca. Se tienen en cuenta factores como la temperatura del aire seco o la velocidad del viento. Pero si hablamos en términos generales, en la comunidad el mapa oficial de riesgo identifica claramente zonas críticas debido a sus vulnerabilidades, como el viento o la masa forestal, que actúan como aceleradores. Es el caso de Doñana y el litoral de Huelva, Sierra Morena, las sierras de Málaga y Almería, además de Cádiz y el campo de Gibraltar. José Luis Pérez es portavoz de la Agencia de Emergencias de Andalucía, EMA Infoca.
18: Para que este índice capte las particularidades meteorológicas propias de Andalucía, donde la ubicación, orografía y características de nuestros ecosistemas forestales juegan un papel muy relevante en la propagación y virulencia de los incendios forestales, la unidad técnica de análisis de EMA Infoca incorpora además un índice de severidad y un índice de disponibilidad del combustible vegetal.
17: Este va a ser un verano extremadamente complejo ante la previsión de temperaturas elevadas y olas de calor constantes que aceleran la pérdida de humedad de la vegetación actualmente.

0: Los índices de humedad relativa en nuestra comunidad oscilan entre el 25 y el 30%, unos valores que corresponden habitualmente a los meses de julio o agosto.
1: Hay varios fuegos en este momento en nuestra comunidad, están activos, controlados, pero aún no están extinguidos. Efectivos del Infoca trabajan a esta hora en la extinción de uno de ellos, un incendio en el término municipal de Guillena, en Sevilla. Junto al personal en tierra está colaborando también un medio aéreo. De momento se desconoce el número de hectáreas y el origen de este fuego. Y el Infoca sigue también trabajando desde el pasado lunes en tareas de vigilancia para dar por extinguido el incendio forestal que ha calcinado más de 5.000 hectáreas, las de Landévalo de Huelva, concretamente de Villanueva de los Castillejos, San Bartolomé de la Torre y Gibraleón, municipios que aspiran a que la zona sea declarada como gravemente afectada por emergencias de protección civil. Felicidad Mendoza.
2: Dos grupos de bomberos forestales y dos autobombas con 18 efectivos realizan tareas de vigilancia para dar por extinguido el incendio que ha mantenido toda la semana en vilo a la provincia. Ayuntamientos, propietarios y dueños de las explotaciones agrícolas y ganaderas trabajan de la mano para contabilizar daños y poder solicitar las ayudas. Los alcaldes agradecen el trabajo de todos los dispositivos que se han implicado y las muestras de apoyo recibidas. Jairo Rodríguez, alcalde de Villanueva de los Castillejos.
3: Hemos mostrado que cuando las cosas vienen mal, pues nos unimos y dejamos a un lado las diferencias que podamos tener, y eso es lo que hemos vivido en estos días, aparte de mucha incertidumbre, mucho miedo en algunos momentos.
2: En un pinar en zona agrícola de Lucena del Puerto ha tenido que actuar este sábado el Infoca en el paraje Los Lobos.
1: Seguimos con otros asuntos a las 2 de la tarde y 10 minutos porque la Guardia Civil investiga la muerte de tres personas que han fallecido ahogadas en las últimas horas en playas de Andalucía. Dos ancianos en Torrox, en Málaga, y un joven en San Roque, en Cádiz. José Valero.
4: Estamos a la espera de los resultados de las autopsias de un hombre de 80 años y la de una mujer de 75 que murieron ahogados en la playa de Las Lindes en Torrox, así como la de un joven que falleció en la playa de Torreguadiaro en San Roque. Nada pudieron hacer los bañistas que alertaron de los sucesos ni los servicios sanitarios por salvarles la vida. En Torrox primero apareció el cuerpo de la mujer y cuando estaban tratando de reanimarla se dio aviso de la aparición del hombre. Esto han comentado hoy algunos testigos.
5: Un chico primero se metió y fui detrás de él a ayudarle. Y la sacamos aquí a la orilla.
6: Empezamos a hacerle la RCP entre dos muchachos más y yo, hasta que llegó la policía local y la Guardia Civil, ya nos apartaron. Pero la mujer lleva ya muerta un tiempo.
7: La marea no estaba muy agita, pero estaba revuelta. Luego vino un hombre, cuando ya estaba el SAMU, y nos dijo que, bueno, les dijo a ellos que había por allí otro hombre, que si podían ir, por si podían intentar salvarlo, y ya se fueron para allá corriendo.
4: En San Roque había aviso amarillo por fenómenos costeros con mar revuelta. No hay aviso amarillo en Torrox, aunque había marejada, por lo que las malas condiciones de la mar han podido ser la causa de estas muertes por ahogamiento.
1: La cuestión es que 107 personas fallecieron en Andalucía en 2025 por este motivo, 74 de ellas en aguas naturales, como playas, ríos y embalses. Ahora que las playas y piscinas comienzan a llenarse, se hace un llamamiento a la precaución y a la prevención para tener un verano más seguro, María José.
0: Un exceso de confianza, un descuido con los más pequeños, una imprudencia al desobedecer las señales de aviso o simplemente sobreestimar nuestra capacidad física. Cualquiera de estas circunstancias puede tener como resultado un ahogamiento. Lo explica Ángel Camacho, coordinador del dispositivo de playas de Cruz Roja en Huelva.
8: Se acerca a los socorristas indicándole de que hay una bandera amarilla, por ejemplo, y que hay fuertes corrientes, y la persona te dice, no, yo esto controlo, y bueno, y al final pues son candidatos a un rescate. Por eso la bandera nunca se negocia.
0: En la mayoría de los casos, la tragedia se puede prevenir. Ahí entra en juego la responsabilidad individual y, ojo, con hacerse el héroe y terminar siendo la víctima.
8: Nos metemos en el agua porque vemos a alguien en apuro, no tenemos la capacidad suficiente para poder rescatar a esta persona y, al fin y al cabo, bueno, pues acabamos siendo la víctima, la persona que va a ayudar. No podemos ser superhéroes y decir, no, yo sé nadar, pero claro, nos metemos en el agua, tenemos factores como la corriente, el oleaje, etcétera, que nos van a dificultar bastante.
0: En Andalucía, desde 2019, los ayuntamientos vienen reforzando la seguridad en las playas y zonas de baño. A ello se suman las campañas de sensibilización a la ciudadanía, que cuenta también con una guía de prevención de ahogamientos y un catálogo de playas de Andalucía.
1: Seguimos con calor y ha sido hoy un día de éxodo a las playas. Sobre las temperaturas, pocos cambios en las mínimas. Las máximas suben en Sevilla, Huelva y Cádiz y con pocos cambios o en descenso en el resto. Hoy Córdoba registra la máxima con 37 grados, la mínima se sitúa en Granada con 16.
0: En cuanto al viento, a esta hora se desactiva el aviso amarillo que se mantenía en la provincia de Cádiz y que ha venido afectando tanto al litoral como al estrecho, además de la campiña gaditana y Grazalema. En estas zonas se han registrado fuertes vientos de levante con rachas muy fuertes, van a ir amainando a lo largo de la tarde.
1: Estas rachas de viento han provocado ayer cierres en espacios deportivos y también en parques. Vamos a saber con Pilar Lara cómo nos tenemos que cuidar cuando estas rachas de viento azotan las ciudades.
9: A pesar de las rachas intensas registradas, los servicios de emergencia no han tenido que intervenir en incidencias de gravedad ni en la Sierra de Cádiz ni en la Campiña de Jerez. En este contexto, la portavoz del 112, Lola Rodríguez, insiste en la importancia de seguir estas recomendaciones.
10: En primer lugar, se recomienda cerrar puertas y ventanas y retirar del exterior de las casas todos aquellos muebles y objetos que puedan caer a la calle y provocar un accidente, como pueden ser macetas, toldos, tendederos o sillas.
9: Si va caminando por la calle, debe alejarse de cornisas, árboles, muros o edificaciones en construcción, así como grúas que puedan desprenderse. Y si tienen que viajar, sepan que...
10: Si el fuerte viento nos sorprende durante un viaje en coche, no nos quedaremos dentro del vehículo, sino que buscaremos un lugar seguro donde poder refugiarnos.
9: En caso de que vaya conduciendo, ojo en la salida de túneles, adelantamientos y cruce con vehículos pesados en carreteras de doble sentido y preste especial atención por la posible presencia de obstáculos en la carretera.
1: 2:15 p.m.
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1: En la crónica política, el juez de la Audiencia Nacional, José Luis Calama, ha abierto una pieza separada dentro del caso Plus Ultra por las joyas encontradas en el despacho del expresidente José Luis Rodríguez Zapatero. Las piezas han sido tasadas en más de 1.300.000 euros. El juez cree que el origen no está justificado y le imputa por presuntos delitos fiscales y de contrabando. El expresidente está llamado a declarar los días 17 y 18. 8 de junio. Carmen Márquez, buenas tardes.
13: Hola, buenas tardes. La joya de mayor valor es un collar de diamantes procedente de Zambia, valorado en 278.000 euros. Otro collar de la misma piedra preciosa, 220.000, y de origen tailandés, es la segunda. Pero hay pendientes, pulseras y también piezas de imitación y sin valor. Así que el juez José Luis Calama abre esta nueva pieza en el caso Plus Ultra. Según el magistrado, hay indicios objetivos y racionales para imputarle delitos fiscales y de contrabando. Un portavoz de Zapatero dijo en un primer momento que las joyas tenían un valor de unos 50.000 euros. Ayer pidió disculpas. Fuentes de Moncloa, citadas por La Sexta, aseguran que el delito fiscal habría prescrito al tratarse de joyas de antes de 2012. El expresidente Zapatero prestará declaración como investigado la próxima semana, el miércoles y el jueves. Tendrá que explicar esto y también si era el líder de una estructura estable y jerarquizada de tráfico de influencias, como cree el juez Calama.
1: Este caso que afecta específicamente al expresidente Rodríguez Zapatero y otros casos que presuntamente afectan al Partido Socialista están provocando duras críticas por parte de la oposición de los populares. Precisamente hace unos minutos el líder del Partido Popular, Alberto Núñez Feijóo, en su intervención en la tradicional romería de Opino en A Coruña, ha acusado a Pedro Sánchez de manejar, dice, la que califica como cloaca de la política española y de ser capaz de hacer cualquier cosa por mantenerse, asegura Feijóo en la Moncloa.
14: Su epitafio político ya está escrito y es muy sencillo. Señor P. S. las siglas de un fariseo que no prometió nada de lo que predicó. Ese es el epitafio político del señor P.S.
1: Pues este sábado continúan las reacciones a este caso. La portavoz del PSOE en el Congreso, Montse Mínguez, ha defendido a Zapatero y ha deslizado que hay prisa en el calendario judicial para que el gobierno caiga. Desde el Partido Popular, además de Feijóo, también apelan al resto de formaciones para acabar con la corrupción estatal. Y la ministra de Sanidad de Sumar sigue exigiendo más explicaciones al gobierno, Carmen.
13: El expresidente Zapatero suma una nueva voz de apoyo, la de Montse Mínguez, portavoz del PSOE, que ha mostrado su confianza plena en él. Cree que todas las causas abiertas relacionadas con su partido están marcadas por las prisas para que caiga el gobierno antes del verano. Lo ha dicho en Radio Nacional.
15: Nosotros, durante este mes, ¿no?, en el que se nos está poniendo un calendario judicial como con muchas prisas, ¿no?, como que con muchas prisas para que este gobierno caiga antes del verano. Y eso es lo que estamos viendo. Es verdad que estamos viendo que hay muchas filtraciones, que tampoco entendemos cómo se producen esas filtraciones en nuestro país y por qué tampoco se investigan esas filtraciones.
13: Por su parte, el vicesecretario de Economía del PP ha apelado a las formaciones con representación en el Congreso a que den un paso adelante y apoyen al PP en su intento, dice, de acabar con un gobierno corrupto.
16: En una democracia normal no puede existir el nivel de corrupción que estamos conociendo sin que se tomen decisiones directas para que la ciudadanía pueda decidir cuál es el próximo gobierno. El Partido Popular ya se ha mostrado abierto a ello, ha demostrado cuál es el camino para hacerlo. Corresponde a aquellos que siguen manteniendo a este gobierno rodeado de corrupción, infestado de corrupción, decidir si siguen queriendo mantener esta situación o no.
13: Pero en Sumar no parece que vayan a dejar de apoyar al gobierno de Pedro Sánchez, solo piden explicaciones y de paso mandan un mensaje a Ayuso. Mónica García.
17: Y el señor Zapatero tiene que dar explicaciones de todo lo que ha salido y en concreto tiene que dar explicaciones de lo que ha salido últimamente, que son el valor de las joyas, ¿no? El valor de las joyas por 1 millón. ¿De dónde han salido esas joyas? Pero fíjate, nos preguntamos de dónde salen las joyas de Zapatero por valor de 1 millón de euros. También nos preguntamos de dónde sale el ático de la señora Ayuso por valor de 1 millón de euros, que tampoco ha dado explicaciones.
13: En Podemos la atención hoy era otra. En el mitin central de la fiesta de la primavera en Madrid, la secretaria general Ione Belarra, que encabezará, ha anunciado que encabezará la lista de su partido para las próximas elecciones autonómicas madrileñas para medirse a Isabel Díaz Ayuso.
18: Os propongo y he decidido encabezar una candidatura para la Comunidad de Madrid porque creo que es lo que hay que hacer. Porque creo que tenemos que dar esta pelea con toda la fuerza, con toda la determinación.
1: 2:21 y el caso Leire Díaz, la conocida como fontanera del PSOE, sigue provocando dimisiones. En las últimas horas ha dimitido el interventor general de la Junta de Andalucía y un directivo de la empresa bilbaína tuvo reunidos.
13: Miguel Ángel Figueroa, hasta ahora interventor general de la Junta, ha dimitido porque su nombre aparece en la agenda de Leire Díaz. Figueroa trabajó en la SEPI cuando la presidía Vicente Fernández, también bajo investigación judicial como Díaz. Su sustituto podría conocerse en el próximo Consejo de Gobierno de la Junta. Por su parte, el directivo Jesús Pérez Rodríguez Urrutia ha dimitido de su cargo en la empresa bilbaína Tubos Reunidos. Está investigado por un presunto pago de comisiones tras el rescate de esta empresa por parte de la SEPI. Según el sumario, este ejecutivo participó en reuniones con Vicente Fernández y está relacionado con el cobro de comisiones ilegales por más de 150.000 euros.
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1: 2:22, la página judicial. En página judicial seguimos a la espera de la decisión del titular del juzgado número 1 de Linares, la decisión que adopte sobre los 4 policías nacionales de la comisaría de esa localidad que esta semana han sido detenidos en el marco de una macrooperación contra un clan dedicado al tráfico de estupefacientes. Jaén, Alfonso Miranda, buenas tardes.
19: ¿Qué tal? Buenas tardes. Los 4 agentes del grupo de estupefacientes de la comisaría de la policía local de Linares han llegado a juzgado a las 9:30 de la mañana, son casi las 2:30, toda vez que ayer el juez no quiso que prestasen declaración al mismo tiempo que lo hicieron ayer los 18 detenidos restantes. Al final el juez dejaba en libertad provisional a 16 y solo 2 ingresaron anoche mismo en prisión. El juez ha querido que los 4 policías nacionales sean los últimos en declarar. Los funcionarios pertenecieron al grupo de estupefacientes de la comisaría linarense. Son agentes con una larga trayectoria profesional y años de experiencia en la lucha contra el narcotráfico en este municipio.
1: Y además, la Guardia Civil y la Gendarmería Real Marroquí han frustrado un alijo de casi 4.800 kilos de hachís en aguas del Estrecho. Tiene los datos Bea Díaz.
20: La actuación se inició cuando se detectó una embarcación sospechosa que navegaba por el entorno del estrecho. Se trataba de una semirrígida que, ante la presencia de la Guardia Civil, comenzó a tirar fardos de hachís al mar para ganar velocidad. Y el servicio aéreo de la Guardia Civil localizaba después todos los fardos que habían sido arrojados al agua, recuperando hasta 32 fardos con un peso aproximado de 1.200 kilos. Ante la presión de la Guardia Civil, la lancha huyó hasta costas marroquíes, donde la gendarmería terminó obligando a los tripulantes a deshacerse de toda la carga, recuperando otros 89 fardos, un total de 3.500 kilos más.
1: Golpe también al narcotráfico en el pozo de la tía Manolica, en Matagorda, en el Ejido, con 26 detenidos por cultivo de drogas y enganches ilegales, Clara Aznar.
21: La operación Kill Green se ha saldado con la detención de 26 personas, 15 registros domiciliarios y la intervención de cerca de 4.500 plantas de cannabis sativa, casi 2 kilos de heroína pura, 1 kilo y medio de cocaína, 1 kilo de cogollos de marihuana, armas simuladas, dinero, piezas de oro y un vehículo sustraído en la provincia de Sevilla. Además, se han neutralizado más de un centenar de enganches ilegales a la red de fluido eléctrico. Raúl Aguilera, portavoz de la Guardia Civil.
22: Destacar no solo el quitar del mercado la salida de esas sustancias estupefacientes, sino el prevenir esos riesgos que conlleva la manipulación de la red eléctrica en general.
21: La investigación ha sido desarrollada por el equipo Roca de la Compañía de la Guardia Civil del Ejido y ha contado con el apoyo de la Policía Local del municipio.
1: Además, un preso de la cárcel de Botafuegos de Algeciras ha incendiado su celda y 4 funcionarios han tenido que ser atendidos en la enfermería de este centro penitenciario. 3 de ellos por intoxicación de gases y humo y el 4 por lesiones. El cantante sevillano Beret ha negado rotundamente en un comunicado el delito de agresión sexual por el que ha sido acusado. Tras conocerse su detención, se han sucedido varias cancelaciones en toda España de conciertos que tenía previsto este verano. Manuel García.
23: El cantante tiene prohibido acercarse a la joven que lo ha denunciado a menos de 500 metros. Tampoco puede contactar con ella y tiene retirado el pasaporte durante 3 meses. Tras la denuncia comenzó la investigación y el arresto del cantante este jueves se precipitó al negarse este a entregar sus muestras de ADN. También se negó a declarar ante el juez que lo ha dejado en libertad provisional, mientras continúan las diligencias de una denuncia que se presentó el 19 de abril. Según ha podido saber Canal Sur, la joven relata que contactó con el cantante a través de Instagram y tuvo un encuentro en un hotel de la capital. En una habitación se habría producido la agresión. La denunciante cuenta que le introdujo los dedos en la vagina y que trató de obligarla a hacerle una felación. La joven se marchó en taxi y el testimonio del conductor sobre el estado en el que se encontraba la chica podría ser importante en la investigación.
1: Y en crónica internacional, a las 2 de la tarde y 26 minutos, Estados Unidos ha matado esta noche a Niño Guerrero, el líder de la organización criminal Tren de Aragua, en una operación conjunta con las Fuerzas Armadas de Venezuela. Lo ha anunciado el propio presidente Donald Trump en su red social. El gobierno estadounidense ofrecía más de 4 millones de euros por información sobre el paradero de Héctor Guerrero López. Carmen.
24: Producido en el estado de Bolívar, al sureste de Venezuela, ha informado el gobierno de Delcy Rodríguez en un comunicado. Antes, Trump ya había avanzado la operación a través de su red social junto a un vídeo en el que se observa un proyectil impactando contra una casa en medio de vegetación que luego estalla en llamas. Trump habla de operación rápida y letal con ataque cinético, es decir, por satélite, en colaboración con el gobierno venezolano. Héctor Guerrero Flores, alias Niño Guerrero, era el máximo líder de la banda Tren de Aragua. Está considerada como la banda criminal más poderosa de Venezuela, con hasta 5.000 miembros. Está implicada en secuestros, extorsión, trata de personas y tráfico de drogas. En 2025, Washington la catalogó como organización terrorista y ofreció más de 4 millones de dólares a cambio de información sobre Niño Guerrero.
1: Y Pakistán acaba de confirmar hace tan solo unos minutos que en menos de 24 horas se firmará ese acuerdo de paz entre Estados Unidos y de Irán y que se hará con carácter telemático, Manuel Vicente.
25: Tras varios días de incertidumbre, versiones contradictorias y ataques recíprocos, se espera firmar en los próximos días el acuerdo que ponga fin a la guerra. El texto podría incluir reabrir el estrecho de Hormuz y poner las bases para desmantelar el programa nuclear iraní. El ministro de Exteriores de Irán ha detallado algunas otras condiciones de dicho acuerdo. Bajo este acuerdo, nuestros activos serán descongelados y ninguno de ellos puede permanecer bloqueado. Para abordar el daño infligido a Irán, se ha previsto un plan económico en estos acuerdos. Este es uno de los temas cuyos detalles deben discutirse completamente. Estas declaraciones del primer ministro iraní han sido utilizadas por Pakistán, país que está llevando a cabo la mediación, para denunciar la existencia de una campaña de desinformación que tendría como intención sabotear el acuerdo de paz. Tanto el dirigente iraní como el pakistaní han coincidido en afirmar que la paz nunca ha estado tan cerca.
1: Y 7 personas, volvemos a Andalucía, 4 de ellas menores, han resultado heridas tras una colisión múltiple ocurrida en la autovía A45 a su paso por la capital cordobesa. Sonia Rodríguez.
2: Se vieron implicados 3 vehículos, una furgoneta, una autocaravana y un turismo. Como consecuencia del accidente, 7 personas resultaron heridas y 5 de ellas fueron evacuadas al hospital de Montilla. 4 eran menores de 13, 10, 6 y 3 años de edad y una adulta, una mujer de 30. Otros 2 hombres de 32 y 45 años fueron atendidos por los sanitarios en el lugar del siniestro, según informa el 112. La colisión múltiple se producía en la tarde del viernes a la altura del kilómetro 9 de la A45 en sentido Fernán Núñez.
1: Ha sido uno de los accidentes de nuestra comunidad, pero el realmente grave ha sido otro en el que ha muerto una persona de 77 años y 2 heridos graves en una colisión entre 2 turismos esta mañana en la localidad sevillana de Lora del Río. Con esta noticia llegamos a la información local.
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3: Hola, buenas tardes. Sevilla, un muerto y 2 heridos graves en un accidente de tráfico este sábado en Lora del Río. Y hasta 13 kilómetros de retención ha habido en la A49, la autovía que une Sevilla y Huelva. Alguna hora de este sábado a esta hora hay normalidad en las carreteras sevillanas, en la carretera de nuestra provincia, según nos ha confirmado la Dirección General de Tráfico. Está controlado un incendio que se declaraba a primera hora de este sábado en Guillena. Sigue trabajando el Infoca para su extinción. Y en la capital, muchos ya cuentan las horas para entrar y asistir a la primera de las 4 citas del Salvaje desde la raíz, el tour, los 4 conciertos en el Estadio de la Cartuja de Manuel Carrasco.
4: No me que se le ocurra, ¿eh? ¿Qué artista español ha hecho lo que va a hacer? ¿Quién tiene 4 últimos discos tan buenos como para llenar 4 estadios de la Cartuja?
5: Contando los días para atrás, como los que van a Rocío y van a ver a Virgen. Nosotros venimos a ver a nuestro santo, al Lolo. Uno va a tener el camino de Rocío y otro hacemos cola.
3: Enseguida detalles, realiza este tiempo de Noticias de Sevilla, Eva Nápoles.
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3: Un muerto, una persona de 77 años y 2 heridos graves, también mayores de 70 años, en una colisión entre 2 turismos esta mañana en Lora del Río. El accidente se ha producido en la A457, en la carretera que une el municipio con Carmona. Según testigos presenciales, uno de los vehículos habría invadido el carril contrario. Fue un choque frontal. Los ocupantes quedaron atrapados en el vehículo. Se ha abierto una investigación para esclarecer las causas exactas de este siniestro por parte de la Guardia Civil. Y efectivos del Infoca trabajan a esta hora para extinguir totalmente un incendio en Guillena, en el paraje Sevilla. Junto al personal en tierra ha llegado a colaborar a lo largo de esta mañana, cuando se declaraba hasta un medio aéreo. Se desconoce el número de hectáreas que han quedado afectadas por este incendio, que repetimos, a esta hora está controlado, según el Infoca. Precisamente buena parte de la provincia sevillana, sobre todo Sierra Morena, está hoy en riesgo alto de incendios. Como dice el portavoz de la Agencia de Emergencias de Andalucía, Infoca, no hay que bajar la guardia. José Luis Pérez, lo escuchamos.
7: Clasificamos el índice en bajo, moderado, alto, muy alto y extremo. Y el mapa de hoy nos indica que en el tercio occidental de la región y en la provincia de Almería, el riesgo es muy alto, lo que se traduce en una llamada de atención y de precaución.
3: 2:33.
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3: Mañana bajan las temperaturas, una dana por el Atlántico va a traer cierta inestabilidad, aunque según contaban en Canal Sur Radio el delegado de la EMET en Andalucía, Juan de Dios del Pino, va a durar poco.
10: Empieza a recuperarse un poquito el lunes y así ya seguirá subiendo un poquito más a lo largo de la próxima semana. Pero en fin, en definitiva se esperan cambios un poco en el cielo, más nubosidad, sin descartar algún chubasco y por supuesto traerá un descenso de las temperaturas.
3: Este fin de semana han abierto las piscinas municipales de Alcosa, Torreblanca y Rochelamber. A partir de la hoy también ha abierto la de Carmona. Mañana se inaugura el Parque Acuático El Teso. En Espartinas, el lunes la piscina de Castilleja y el viernes las dos piscinas municipales de Mairena Jarafe para hacer frente al calor. Salvaje desde la raíz. Con ese título, el cantante onubense Manuel Carrasco aterriza hoy en el Estadio de la Cartuja la primera de las cuatro citas con su público, en un recinto en el que le esperan desde hace días sus incondicionales. Llevan días y noches, sobre todo, quedándose en los alrededores del estadio. Les han ido reubicando por el concierto de anoche de Dani Martín, pero el objetivo para ellos es verle de cerca. Eso sí, están organizados en esa cola.
14: Normalmente nos vamos enumerando para seguir un orden y que no alguien se meta antes de que lleve menos tiempo.
15: El sentir el calor del Lolo cerquita es inexplicable.
26: La verdad que nos da, a mí por lo menos me da vida. Sus conciertos, su música, nos da una energía, un buen rollo muy, muy guay, la verdad.
3: Difícil el alojamiento este fin de semana en Sevilla. Algunos han llegado, estarán llegando ahora en autobús desde otros puntos de Andalucía. Las entradas, los fans las tienen desde hace mucho. Refuerzo de los autobuses de Tusán desde las 6:30 de la tarde. El 2, el C1 y el C2 que llegan al Estadio de la Cartuja. Al terminar el concierto van a ser gratuitos. Un dispositivo de tráfico y seguridad que espera el delegado de movilidad, Álvaro Pimentel, funcione.
27: Habrá un operativo de la policía local también para dirigir el tráfico. Y en definitiva, yo lo que quiero es que los espectadores puedan llegar lo mejor posible y que disfruten mucho de estos conciertos.
3: Muchos van a repetir para el de mañana, que será La Cruz Salvaje. Seguirán haciendo cola. Les dará el sol a pesar de las sombrillas que se han llevado hasta los alrededores del estadio. Hoy se celebra el Día Europeo contra la Prevención del Cáncer de Piel. El daño solar, hay que recordar, es acumulativo, nos lo dicen los dermatólogos. Sara Alcántara.
28: Sabemos que la piel tiene memoria y esto lo que quiere decir es que el daño solar es acumulativo, de manera que el sol que acumulamos hoy pues aumenta el riesgo de cáncer de piel mañana.
3: Por eso las revisiones son importantes. En materia de sanidad también, Sevilla va a contar con dos nuevos robots Da Vinci para impulsar la cirugía robótica en el Hospital Virgen Macarena y en el Virgen de Valme. Y además, 186 nuevos agentes de la Policía Nacional adscrita a nuestra comunidad autónoma se han integrado en la unidad Sócrates para prevenir y minimizar las agresiones a sanitarios. Lo cuenta el consejero de Sanidad en Funciones, Antonio Sanz.
29: Que vamos a impulsar la unidad Sócrates para la prevención, actuación frente a las agresiones sanitarias. La unidad Sócrates desarrolla una actuación preventiva, coordinada y continuada para minimizar las agresiones y aumentar la percepción de seguridad en centros de salud y en hospitales.
3: En Crónica Municipal, el Ayuntamiento hispalense ha asfaltado arterias importantes del barrio del Tiro de Línea y ha transformado un espacio libre abandonado, casi más de 2.000 metros cuadrados, como dice el alcalde, desde hace muchos años.
30: Un espacio totalmente abandonado desde la construcción del Tiro de Línea. Hemos invertido más de 300.000 euros para reordenar el aparcamiento, nuevo alumbrado público y nuevos árboles.
3: La Esperanza de Triana en materia de cofradías ha regresado este sábado a su camarín después de estar abierto al público durante mucho tiempo, unos días, en ese cielo de cerámica y pintura en el que se ha trabajado durante el último lustro para que acoja a la Virgen de la Esperanza de Triana. Mañana, la otra esperanza, la Macarena, su hermandad, organiza junto al Ayuntamiento la primera edición de la Carrera de la Esperanza. A partir de las 11 de la mañana, el millar de inscritos van a recorrer el tramo entre la Torre del Oro, donde estará la salida, y el Huevo de Colón, donde va a finalizar la prueba. Un circuito que llevará el nombre de Albert Antón.
13: Es un sitio emblemático para mí, quiero disfrutar y quiero venir a inaugurarlo y a correr. Se van a motivar mucho más, ¿no? Van a decir, bueno, voy por el circuito del Antón, voy a animarme, y eso les va a hacer pues correr y hacer más deporte, que ya se hace mucho aquí en Sevilla.
3: Mañana actúan Los Delincuentes en la Plaza de España dentro del Iconic Café. Es una gira que para ellos está siendo de lo más especial, pero vamos a alcanzar el final de este tiempo de noticias de Sevilla con Manuel Carrasco, que esta noche llega con su viento salvaje. Mañana llegará la Cruz Salvaje al Estadio de la Cartuja. En ninguno de los dos eventos de las cuatro citas que le esperan en el estadio faltará este homenaje a Sevilla hecho canción. Vela.

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1: Esta misma mañana el cantante onubense les citaba a todos con su canción Volver.

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4: Tiempo para el deporte. Hay expectación en Málaga y en Almería por ese partido que se juega mañana a partir de las 9 de la noche en la Rosaleda, ese playoff para ver cuál de los dos equipos andaluces asciende a la primera división del fútbol español. Alonso Rivero, buenas tardes.
5: Hola, ¿qué tal? Buenas tardes. En este sábado en el que estamos en la previa de lo que va a ser uno de los grandes partidos del fútbol andaluz, porque mañana en la Rosaleda, a partir de las 9 de la noche, vamos a vivir ese Málaga junto al Almería para ver quién está en primera división la próxima temporada. Un partido que parecía tranquilo, pero no obstante, la situación entre ambas aficiones, o al menos entre las aficiones más radicales, empezó a variar tras el partido de vuelta de la liga regular, en la que, a pesar de haber sido declarado de alto riesgo, un deficiente dispositivo policial propició que los grupos radicales tuvieran enfrentamientos. No ha gustado tampoco en la parroquia almeriense que el Málaga haya facilitado tan solo 344 entradas a 25 euros que en apenas una hora se agotaron. Así que lo contaremos todo en la gran jugada a partir de mañana con Jesús Márquez. Este es el técnico malacitano Fures.
6: Al final yo creo que es importante para poder funcionar bien aceptar la realidad. Y hay una realidad, los datos están ahí, ellos son más altos que nosotros, son más fuertes que nosotros, son más rápidos que nosotros, son más resistentes que nosotros, y no pasa nada. Eso ya es algo que primero tenemos que reconocer, porque a partir de ahí creo que podemos construir todo lo que necesitamos para poder pasar esta eliminatoria y conseguir el sueño de tantos, ¿no?
5: Al margen de esta eliminatoria para estar en primera división, también estaremos pendientes a dos partidos, dos equipos andaluces que quieren estar en segunda federación la próxima temporada. En Granada, el domingo a las 12, se va a presentar en la Arenas de Armilla para medirse al Peña Deportivo de Ibiza. Jorge Molina es el entrenador de la Armilla.
7: Pues afrontamos el partido, bueno, más que partido, la eliminatoria con muchísima ilusión. Es el último pasito que nos queda para vivir una bonita historia, ¿no? Jugamos contra un grandísimo equipo que el año pasado estaba en segunda ref, o sea que tiene buenos jugadores, que tiene muy claro lo que juega.
5: Posteriormente, a las 7 de la tarde en Asturias, Caudal de Mieres, Atlético Central, el equipo sevillano, a pesar de su juventud, quiere dar otro paso más y ascender nuevamente a segunda federación, y en este caso así ve la eliminatoria su entrenador Marcos Contreras.
8: Pues bueno, yo creo que en una final todas las finales parten con un 50% para cada equipo, ¿no? Después hay que demostrar que hace más cosas bien que el rival, y eso solamente se puede demostrar en el verde, así que yo creo que tenemos un 50% de posibilidades.
5: Más noticias: en el Sevilla se sigue trabajando para mejorar la plantilla. De momento, Alexis, el chileno, podría tener su oportunidad de quedarse. Hay negociaciones, 500.000 euros cobró esta temporada. El Sevilla quiere ajustar un poco más el salario. En Sevilla, que ya hizo oficial, entre otros, la llegada de John Guridi y también de Juan Iglesias. Y en el Betis, pendientes evidentemente de ese millón de euros que le va a dejar sus internacionales, pero a la espera de que ninguno de ellos vuelva a caer lesionado, como ha sucedido, entre otros, con Abde. Pendientes estaremos también durante todo este día de lo que vaya dejando, por ejemplo, la Fórmula 1, donde evidentemente mañana Gran Premio de Cataluña, Fernando Alonso declaraba el pasado viernes que iba a ser su gran premio, último gran premio en tierras catalanas. De reojo tenemos que seguir mirando también al Mundial, porque tenemos una nueva jornada. Hoy se estrena Julen Lopetegui en el banquillo en un Mundial. Fue despedido de la selección española en 2018. Qatar se enfrenta a Suiza a partir de las 9, como decimos, ya a las 12 de la noche. Brasil-Marruecos a las 3 de la madrugada. Haití-Escocia y a las 4 Australia-Turquía.
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4: Dos de la tarde y 46 minutos. Están pasando muchas más cosas en Andalucía. Por ejemplo, que el festival, el prestigiosísimo Festival de Música y Danza de Granada, cumple 75 años. Es su 75 cumpleaños. Y esta noche el Ballet Flamenco de Andalucía celebra en el Teatro del Generalife una gala benéfica dirigida por la Reina Emérita, que es también presidenta de honor del festival. Va a ser esta gala a las 10:30 de la noche, Jesús Toral.
12: En este 75 aniversario, el Ballet Flamenco de Andalucía celebra a las 10:30 de la noche en el Teatro del Generalife una gala benéfica dirigida por la Reina Emérita, que es también presidenta de honor. Patricia Guerrero, Premio Nacional de Danza y directora artística del ballet desde hace 5 años, rinde homenaje a Granada, en especial al Albaicín y al Sacromonte, a través de un viaje emocional y creativo por el mestizaje, culminando con un tributo al legado de Enrique Morente a través de algunas de las propuestas más destacadas del arte jondo contemporáneo, como ella misma adelanta.
13: Aparte de que es un proyecto precioso que habla de nuestro patrimonio, de nuestra cultura, de nuestra tierra, encima, pues bueno, tiene una parte que le hacemos un homenaje a Granada, a esa sombra granadina y a nuestros grandes maestros.
12: El cantaor granadino que atesora 3 premios en el cante de las minas, Sergio El Colorao, será el artista invitado de la gala.

0: Salvaje desde la raíz. Con este título, el cantante onubense Manuel Carrasco llega hoy al Estadio de la Cartuja de Sevilla en la primera de las cuatro citas con su público, en un recinto en el que le esperan desde hace varios días ya sus incondicionales, Patricia Arzuaga.
1: Llevan días y noches esperando para verle de cerca. Eso sí, organizados en la cola.
2: Normalmente nos vamos enumerando para seguir un orden y que no alguien se meta antes de que lleve menos tiempo.
3: El sentir el calor del loro cerquita es inexplicable.
4: La verdad que nos da, a mí por lo menos me da vida.
1: Difícil el alojamiento este fin de semana y el siguiente en Sevilla. Las entradas los fans las tienen desde hace mucho. El ayuntamiento pondrá autobuses gratuitos al término de los conciertos con un dispositivo de tráfico y seguridad que espera el delegado de movilidad, Álvaro Pimentel, funcione.
5: Yo lo que quiero es que los espectadores puedan llegar lo mejor posible y que disfruten mucho de estos conciertos.
1: Muchos de sus fans tienen el bono para asistir a los cuatro conciertos.
6: Esto no es para que se le ocurra, ¿eh? ¿Qué artista español ha hecho lo que va a hacer? ¿Quién tiene cuatro últimos discos tan buenos como para llenar cuatro estadios de la Cartuja?
7: No sabemos lo que nos vamos a encontrar en el concierto. Eso también te tiene un poquito nerviosa.
1: La que seguro que no falla en ninguno de ellos es el homenaje a Sevilla hecho canción.

0: Nos vamos ahora a la provincia de Málaga, donde este fin de semana hay muchas fiestas y mucha música. José Valero.
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2: La Húngara actúa esta medianoche en Frigiliana, dentro de los actos programados con motivo de las fiestas de San Antonio, patrón de la localidad. Y también Marbella, entre otros municipios, está en fiestas este fin de semana, pero por San Bernabé. Esta tarde a las 7, Toros, Morante de la Puebla, Talavante y David de Miranda lo podrán oír en Radio Andalucía Información y ver en Canal Sur Televisión.
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2: Y seguimos con fiestas porque Melody pronuncia el pregón de la Feria de las Lagunas de Mijas a partir de las 8:30 de la tarde. La intérprete lleva más de 2 décadas residiendo en este municipio.
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2: Y Dani Martín llega con su gira de 25 años al Mare Nostrum Fuengirola a partir de las 10 de la noche.

0: planes ahora juega.
1: Numerosísima la oferta de ocio y musical en toda Andalucía. Este 13 de junio además es el aniversario del nacimiento del gran Paco Toronjo. Se celebra en Huelva el Día del Fandango, que es bien de interés cultural en Andalucía desde el año 2020. Cada año es en este municipio con fuerte arraigo de este palo del flamenco. Esta vez le ha tocado a Calañas, cuna del cantaor Gonzalo Clavero. Felicidad Mendoza.
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3: A la espera del plato fuerte de esta noche, con un concierto de Rita Martín, el Salón de Actos del Mercado de Abastos ha vibrado con una ronda de guitarras, la lectura de una declaración institucional y recitales flamencos a cargo de los cantaores Sebastián Cruz, Antonio Rastrojo y el cuadro flamenco de la Fundación Cristina Heren. Se ha rendido un sentido homenaje al cantaor Gonzalo Clavero, hijo predilecto de Calañas, fallecido hace un año. El alcalde del municipio, Diego Carrasco.
4: Se reconoce el trabajo que hizo tanto del fandango como del flamenco en toda la provincia de Huelva, del que todos disfrutamos. Todos los homenajes que se le tengan que hacer, aunque sea a título póstumo, pues son bienvenidos, porque creo que es una figura y una persona que aportó mucho y que nos dio todo lo que tenía.
3: Y en el Ayuntamiento de Huelva, Arcángel está clausurando el Festival Flamenco de la Capital con doble sesión, una de mañana y otra de noche. El espectáculo Tablao de Arcángel busca recuperar la esencia más pura del flamenco en un formato íntimo, ofreciendo un encuentro cercano y a escasos metros del reconocido cantaor onubense.
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1: Este sábado es también un día estupendo para no quedarse en casa en la comarca del Campo de Gibraltar. Bea Díaz nos enseña todo lo que podemos hacer.
5: Día estupendo, desde luego, para encima echar a correr. La Autoridad Portuaria de la Bahía de Algeciras patrocina y organiza la edición número 24 de la Carrera Popular Puerto Bahía de Algeciras. Los que quieran echar a correr, hoy, esta tarde, en el Llano Amarillo, a partir de las 7. Y si también quieren descargar adrenalina por la noche, pues pueden sumarse al 10º Cross de las Cuestas de San Roque, con un circuito urbano de 5 kilómetros, 10 periurbano para los que tengan más aguante, ambos recorridos transcurriendo por asfalto y atravesando plazas y calles con pendientes características del municipio. Vamos a seguir, pero ahora con música. Segunda sesión de Buen Jazz en el Caster Jazz, a partir de las 9 de la noche en el Castillo. El Ayuntamiento ha dispuesto autobuses para facilitar el acceso. La Lola Santiago Cuartet mezcla jazz y folclore de América Latina, por ejemplo, con la interpretación de algunos de los temas más conocidos de Atahualpa Yupanqui. Y el trío Arum, de origen gaditano, va a presentar también su último trabajo. Lo que sí es lo más esperado es, a eso de la 1 de madrugada, la jam session, donde todos los músicos van a subir al escenario. Pero si son más de ópera, en el Teatro Paseo de la Velada de la Línea, a las 7 de la tarde, van a poder disfrutar de la ópera de Charles Gounod, Romeo y Julieta, como si estuvieran en el Teatro Real de Madrid, porque la Línea se acaba de incorporar a la red de localidades que ofertan esta actividad con motivo de la Semana de la Ópera. Entrada gratuita y hasta llenar aforo. Lo sentimos, pero hay que llegar muy prontito.
1: Y esto que suena es una de las arias de Romeo y Julieta, la obra cumbre de Charles Gounod. Es la última gran ópera del calendario regular del Teatro Real de Madrid, conectado con Jerez. Pilar Lara.
6: Se escenificará hoy a las 7:30 en la capital, pero este espectáculo podrá seguirse en directo y gratis en el Auditorio Cajasol de Jerez. Patricio Pérez Pacheco es vocal de Inclusión e Igualdad del Ateneo de Jerez.
7: Que el año pasado se representó en 200 ciudades españolas y la única que lo hizo de manera inclusiva fue la ciudad de Jerez, gracias al Ateneo y a Hipatia. Y seguimos trabajando en esta línea.
6: El objetivo de esta retransmisión es acercar la ópera a la ciudadanía y garantizar su disfrute también para las personas con discapacidad.
7: ¿Esto qué significa? Pues significa que además de los subtítulos vamos a tener el descanso de interpretación de lengua de signos, va a haber audiodescripción, hemos utilizado unas instalaciones donde hay accesibilidad para todas las personas, incluso las que presentan problemas de discapacidad física, de movilidad.
6: Ayer viernes se presentaba el libreto con esta misma filosofía integradora.
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1: 2:55, a punto de llegar a las 3, y antes de terminar nuestro informativo vamos a resumirles con Patricia Zarandieta las noticias más importantes que les hemos contado en esta hora. Patricia, buenas tardes.
0: Buenas tardes. Una colisión múltiple con varios vehículos implicados está complicando hasta ahora el tráfico en la A7 en Málaga capital, sentido Almería, con hasta 7 kilómetros de retenciones. Y en la localidad sevillana de Lora del Río, una colisión entre dos turismos ha dejado un fallecido de 77 años y dos heridos de gravedad que han sido trasladados al hospital Virgen Macarena. Según testigos presenciales, este accidente en la 457 se podría haber producido por uno de los vehículos que habría invadido el carril contrario. Y efectivos del Infoca trabajan hasta ahora en un nuevo incendio forestal activo en Ovejo, en Córdoba, con el apoyo de un medio aéreo. Ya está controlado otro fuego en la localidad sevillana de Guillena. Campaña complicada la que ya estamos teniendo este año ante el alto riesgo de incendios. Huelva, Sevilla y Cádiz, además de Almería, son las provincias con riesgo muy alto este sábado, según los mapas del Plan Infoca. Lo explica José Luis Pérez, que es portavoz de la EMA Infoca.
8: Clasificamos el índice en bajo, moderado, alto, muy alto y extremo. Y el mapa de hoy nos indica que en el tercio occidental de la región y en la provincia de Almería el riesgo es muy alto, lo que se traduce en una llamada de atención y de precaución.
0: En Villanueva de los Castillejos, en Huelva, se sigue trabajando hasta dar por extinguido otro fuego que ha recorrido 5.000 hectáreas, alcanzando también a los municipios de San Bartolomé de la Torre y de Gibraleón. El alcalde de Villanueva de los Castillejos, Jairo Rodríguez, agradece el apoyo recibido.
9: Hemos mostrado que cuando las cosas vienen mal, pues nos unimos y dejamos a un lado las diferencias que podamos tener, y eso es lo que hemos vivido en estos días, aparte de mucha incertidumbre, mucho miedo en algunos momentos.
0: Y la Guardia Civil y la Gendarmería marroquí han frustrado un alijo de casi 5.000 kilos de hachís en aguas del estrecho, lo explica el portavoz de la Guardia Civil.
10: Finalmente, a la vez que el servicio marítimo estaba llevando a cabo un seguimiento de esta embarcación, se activó también el servicio aéreo, que pudo de esta forma rastrear el rastro de los fardos que la embarcación iba arrojando. De esta forma se recuperaron 32 fardos.
0: En otra operación en el Ejido, en Almería, se ha detenido a 26 personas por cultivo de marihuana y enganches ilegales de fluido eléctrico. Y están ante el juzgado de la localidad jienense de Linares los cuatro agentes de la Policía Nacional detenidos por su presunta vinculación con una red de narcotráfico. Dos de los otros 18 detenidos en esta operación han ingresado ya en prisión provisional. Y un preso de la cárcel de Botafuegos de Algeciras ha incendiado su celda y cuatro funcionarios han tenido que ser atendidos en la enfermería de este centro penitenciario. Lo explica desde el sindicato CAIP José Luis Alcaraz.
11: Pone en riesgo su propia vida, también la de los funcionarios que están trabajando ese día, que tiene que entrar a rescatarlo. Desde CAIP, nuestras felicitaciones por su profesionalidad y rapidez en la intervención.
0: Y en la crónica internacional, Pakistán prevé que Estados Unidos e Irán firmen el acuerdo de paz en las próximas 24 horas. Lo harán de forma electrónica. De vuelta a nuestra tierra, la Guardia Civil está investigando la muerte de tres personas que han fallecido ahogadas en las últimas horas en playas de Andalucía. Dos ancianos en Torrox, en Málaga, y un joven en San Roque, en Cádiz. Desde la Cruz Roja, Ángel Camacho alerta de los riesgos por el exceso de confianza o los descuidos.
12: Es súper importante siempre respetar las indicaciones de los socorristas. La bandera es la norma más importante que existe en la playa. Esto es lo que nos va a indicar el estado del mar. Con las corrientes, por ejemplo, tenemos que tener especial precaución, que son las principales causas de rescate en playa.
0: Atención a los índices de radiación ultravioleta en Andalucía, porque comienzan a ser preocupantes. A diario se está superando el nivel rojo. Y Salvaje desde la raíz, con ese título, el cantante onubense Manuel Carrasco aterriza esta noche en el Estadio de la Cartuja, en Sevilla.
13: Vamos, que se le ocurra, ¿eh? ¿Qué artista español ha hecho lo que va a hacer? ¿Quién tiene cuatro últimos discos tan buenos como para llenar cuatro Estadios de la Cartuja?
14: Contando los días para atrás, como los que van a Rocío y van a ver a Virgen. Nosotros venimos a ver a nuestro santo, al Lolo. Uno va a tener Camino de Rocío y otro lo hacemos cola.
0: Y hasta ahora, María Luisa, se desactiva ya el aviso amarillo por fuerte viento de levante en la provincia de Cádiz.
1: Gracias, Patricia. Gracias a todos ustedes por su atención. Recuerden que la Radio Pública de Andalucía renueva las noticias en sus boletines horarios cada hora en punto. Disfruten de lo que quede de este caluroso sábado. Son las 3 de la tarde.
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1: Posiblemente a aquellos que han tenido o tienen una moto les ha pasado esto que vamos a comentar, y es que hemos tenido la moto durante años y hemos visto crecer a nuestros hijos paralelamente. ¿Y qué ocurre? Que cuando llega un momento de nuestra vida, nuestros hijos, al haber visto que hemos tenido una moto siempre, nos piden una. ¿Qué hacemos entonces? Es un gran dilema. Para ello, un padre motero y tuitero activo llamado X Zurutuza ha estado escribiendo durante tiempo esta historia, porque un día su hijo le pidió la moto y él pues empezó a reflexionar sobre el peligro que tiene cuando es una persona muy joven y tiene que llevar un vehículo con responsabilidad. Y así poco a poco comenzó a escribir una historia que ahora he editado en un libro digital y gratuito sobre seguridad vial, dirigido a padres e hijos que se enfrentan precisamente a eso, a la primera moto, a la compra de la primera moto para el hijo.
2: Yo creo que cada vez somos los padres un poco más protectores y bueno, es una pregunta que ya como motero te puedes seguir esperando, pero el día que realmente llega dices, ¿y ahora qué hago? ¿Cómo reacciono, no? Entonces, esto es un poco lo que me pasó a mí hace 4 años cuando empecé a preparar esto, este proyecto. Y bueno, empezó siendo pues una hoja en blanco en la que tomé unas pocas notas sobre cómo lo iba a plantear y empecé a desarrollarlo punto por punto, añadiendo más cosas, y al final pues ha acabado pues con formato de libro.
1: Para cualquier padre o madre, incluso para los que son motoristas, el momento en el que un hijo pide una moto a un padre o a una madre es un trago difícil. Conducir una moto supone un riesgo mucho mayor que cualquiera que haya asumido hasta ahora, y no es una petición agradable. Una opción es, como dice Xurutuza, es decirle no. La otra es intentar trabajar aspectos como la responsabilidad, la conducción preventiva, la destreza, y si supera la prueba, permitirle la posibilidad de conseguir su sueño mediante un acuerdo firmado entre las dos partes.
2: La idea del contrato es que si se incumple, pues evidentemente va a haber consecuencias. Es una apuesta muy fuerte, porque una de las consecuencias, si nuestro chaval incumple pues lo que ha acordado con nosotros, es que se va a quedar sin moto. Si la infracción que realiza, por ejemplo, no es muy grave, pues puede ocurrir pues que le castiguemos con pues unas pocas semanas o meses sin conducir en moto. Pero puede ser que si es muy grave, realmente la moto, que se la quitemos, vaya, que haya que volver a venderla o que ya no tenga nuestra autorización para conducirla, aunque tenga el carnet.
1: Cómprame una moto es un libro digital y gratuito sobre seguridad vial, dirigido, como decimos, a padres e hijos que se enfrentan a la primera moto. Está disponible para descarga gratuita en compramenamoto.com.
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1: Jesús, buenos días.
2: Buenos días, Charo.
1: Encantada de saludarte.
2: Igualmente.
1: Bueno, a las 5 y 22 minutos, cuéntame, ¿dónde estás?
2: Bueno, ahora en casa, preparándome ya para irme para trabajar.
1: ¿En casa dónde?
2: No, en casa, en casa.
1: Sí, sí, pero ¿dónde? ¿En Burgos? ¿En Cincinnati?
2: Vale, no,
1: ¿en Córdoba?
2: Calla, en Alemania.
1: Eso, que está en Alemania, vamos, que está un poquito lejos de Andalucía.
2: Sí. Estoy lejos.
1: ¿De dónde eres, Jesús?
2: De Córdoba.
1: ¿Y qué haces en Alemania?
2: Pues conductor de autobús.
1: ¿Y por qué te fuiste para allá?
2: Pues porque allí en Andalucía no había trabajo y tuve que venirme.
1: ¿Y desde cuándo estás ahí?
2: Pues ahora de un año.
1: ¿Y sabías alemán?
2: Ya mismo hago un año.
1: ¿O ni idea?
2: No, ni idea. Ellos saben un poco más español que yo alemán.
1: ¿Y ya sabes un poquito más de alemán o es difícil?
2: Es difícil, súper difícil. Ya lo voy entendiendo, pero el idioma es súper difícil.
1: Bueno, ¿y cómo te la había?
2: Pues con el traductor y con pocas palabras que para menos defenderme.
1: Vale, ¿estás dando clase o simplemente el día a día es lo que te está enseñando?
2: Pues hasta ahora estaba en el día a día y ahora en septiembre ya empiezo en una academia.
1: Claro, porque si no, no vas a aprender la vida, como no te metas a estudiar,
2: sí, sí.
1: ¿No?
2: Sí, no.
1: Y es necesario. ¿Tú llevas un autobús y qué líneas recorre o qué zona recorre?
2: Pues yo hago un autobús urbano y recorro la línea de la ciudad.
1: Vale, ¿en qué ciudad estás, dice?
2: En Coblenza.
1: Ajá. ¿Es una ciudad grande, pequeña, mediana? ¿Cómo es?
2: Pues es pequeñita. Bueno, tiene 115.000 habitantes.
1: Bueno.
2: Es pequeñita.
1: Vale. ¿Y sí. No necesitas hablar con los clientes? ¿Ellos tienen una tarjeta para pagar y ya está, o qué?
2: Sí, ellos tienen su tarjeta para pagar, como un tipo bonobús. Ajá. O si no, pues con en efectivo, un ticket normal.
1: Vale.
2: Y no hace falta tampoco hablar mucho, porque ya sabiéndote un poco defender con las palabras más o menos del autobús, ya puedes salir del paso.
1: ¿Y qué palabras son las del autobús? ¿Qué tienes que saber, por ejemplo? ¿Buenos días, buenas tardes, buenas noches?
2: Sí, bueno, los buenos días, las buenas tardes, buenas noches. Luego, mejor si necesita alguna parada, pues le dices tú si va a esa parada o no va ese autobús.
1: ¿Y cómo se llaman tus paradas, por ejemplo?
2: Es lo que más te suelen preguntar. Pues no, ahí Charo. Llevo mucha No me pongan ese apuro. Llevo un GPS. Lo bueno que tiene, que bueno, la línea donde estoy es que la máquina de ticket es un GPS, es como una tablet.
1: Yeah.
2: Entonces ahí llevas todas las paradas.
1: Uh-huh.
2: Y te van diciendo, si como ya menos conoces las líneas, pues si te dicen el nombre de la parada, tú se lo enseñas y te dicen si van ahí o no.
1: Bueno, eso es que hay que empezar
2: porque
1: la clase.
2: Es que es imposible.
1: Claro, ya no, que es
2: Sí.
1: Buenos días, sabrá decir ya, ¿no es después de un año?
2: Hombre, eso sí, es lo digo, vale. Lo más básico, más o menos.
1: Vale. ¿Y has ido solo, con familia o con amigos o qué?
2: No, solo. Vale. Solo, Charo.
1: Bueno, ¿y has hecho amistades? Hombre, algo tendrás tú que tener ya allí para salir a dar una vueltecita, ¿no? ¿O qué?
2: Hombre, hay más español aquí por la zona.
1: Sí.
2: Y sí, y ya de vernos en las distintas paradas donde hacemos pausa y eso, sí, ya vamos conociendo más españoles. Y sí, alguna vez y otra hemos quedado.
1: Porque hay más conductores como tú.
2: Sí, a mí la zona sí.
1: Claro, ¿cómo te enteraste de ese trabajo?
2: Pues fue antes de la pandemia, estuve mirando por internet. Y ya llegó la pandemia, no hubo nada. Y luego ya en el año pasado, que ya se reactivó otra vez la cosa, pues ya me llamaron de donde he hecho el currículum, sí.
1: Que digo yo que los inicios serían complicados y difíciles, ¿no? Los primeros días.
2: Uf, y siguen siendo, Charo.
1: Sí, ¿no?
2: Son difíciles, sí, y sigue siendo. Llevo casi un año, pero aquí es complicado.
1: Bueno, ya ha pasado el primer año, que es lo más complicado, así que hay que animarse. Sí. Jesús, tú pones la app de Canal Sur Radio, estás con el club de los primeros y te hacemos compañía, ¿te parece?
2: Sí, siempre la llevo. Siempre lo llevo por la mañana.
1: Eso, y tú corre la voz, por si acaso. Mándame tus datos, que te mando la pegatina y la pones en el autobús. De los alemanes.
2: Vale, perfecto.
1: Vale, un abrazo, Jesús. Que tenga buen día.
2: Un abrazo, Charo, igualmente.
1: Adiós.
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1: Los viajes por el espacio forman una parte muy importante de la ciencia ficción. Mientras las naves espaciales atraviesan otros mundos en el cine, en este los astrofísicos buscan esos planetas fuera de nuestro sistema solar, los denominados exoplanetas.
2: Mi nombre es Pedro Amado, trabajo en el Instituto de Astrofísica de Andalucía, soy investigador en el Departamento de Física Estelar y trabajo en el campo de exoplanetas.

0: Existen planetas lejanos fuera del sistema solar, ya que los datos que tenemos así parecen demostrarlos. Estos datos han sido adquiridos con diversas técnicas y todos parecen apuntar a que lo que estamos detectando son planetas.
1: Oye, papá.
2: ¿Qué?
1: ¿También hay personas en otros planetas?
2: No lo sé, Chispita. Pero sé que si solo estamos nosotros, cuánto espacio desaprovechado.
0: Los planetas pueden parecerse a los que vemos en las películas y probablemente habrá otros que no se parezcan en nada, que no nos imaginemos todavía cómo serán. De hecho, una de las técnicas de detección que tenemos es la de imagen directa, pero bueno, los planetas extrasolares están muy lejos, son muy débiles y por tanto no podemos tener detalles de ellos con estas imágenes. Pero bueno, hay otras técnicas que nos permiten detectar estos planetas y determinar su masa y su radio. Y con esto podemos determinar su densidad. Y por tanto, con estos parámetros podemos empezar a hacernos una idea de cómo pueden ser. Hay densidades de exoplanetas detectados que son superiores a la del hierro y otras que son tan bajas que imaginamos que el planeta podría estar o debería estar casi completamente hueco para poder dar esas densidades. Con lo cual, todavía quedan muchas cosas por explicar ahí fuera.
3: Desde la separación del átomo hace solo unas cuantas décadas, y a través de su divino don de la ciencia, el hombre ha logrado al fin penetrar más y más en el ámbito desconocido del espacio. ¿Qué es la Tierra con relación al inconcebible número de otros mundos? ¿Hay una vida parecida a la nuestra en otros planetas?

0: La detección de exoplanetas se hace con las técnicas, varias técnicas. Dos de ellas dan la determinación del radio y de la masa. Sabemos que el planeta puede ser parecido a la Tierra porque si el radio es parecido al de la Tierra y la masa del exoplaneta es parecido también al de la Tierra, la densidad también será parecida al de la Tierra, imaginamos que será un planeta tipo rocoso y por tanto pues podremos decir que ese planeta es de tipo terrestre. La atmósfera ya será más complicado porque actualmente para medir la composición de las atmósferas en estos planetas no tenemos la tecnología adecuada. Y bueno, si el planeta está en una zona a una distancia de la estrella a la que en la superficie del planeta el agua ni se congela ni se evapora, sino que queda en estado líquido, esta zona es la que llamamos zona de habitabilidad, pues entonces aún se parecerá más a la Tierra.
1: Sean bienvenidos a Alter 4, caballeros.
2: Tienen ustedes buen clima, un alto contenido de oxígeno.
1: Yo no hago uso de él, señor. Me produce herrumbre.
0: Los planetas extrasolares orbitan estrellas distintas al Sol, de estrellas que están lejos del Sol. La estrella que se encuentra más cercana a nuestro sistema solar, al Sol, nuestra vecina más próxima, es Próxima Centauri, en la constelación del Centauro. Esta estrella está a unos 4,24 años luz y, bueno, de hecho, precisamente estos días estamos haciendo un seguimiento de esta estrella porque queremos confirmar la presencia de un planeta de tipo terrestre en zona habitable. Lo estamos haciendo en abierto, o sea, cualquier persona que tenga curiosidad por saber cómo detectamos un planeta y cómo lo analizamos puede seguir este proceso de observación en directo. Y el proyecto se llama Pale Red Dot y bueno, parece que va bien. Pudiera ser este el planeta más cercano detectado a la Tierra jamás, porque es la estrella más cercana. Si no, nosotros también hemos descubierto un planeta de tipo terrestre en zona habitable en otra estrella que se llama Estrella de Kapteyn y esa es la segunda estrella con planeta confirmado de tipo terrestre en zona habitable más cercana a nuestro Sol. O sea que están ahí, están lejos para las tecnologías actuales y bueno, puede ser que en un momento, en un futuro próximo o menos próximo, desarrollemos las tecnologías para poder desplazarnos a alguna de estas estrellas, pero por ahora todavía no podríamos.
3: Comandante, ¿sabe del programa de posibilidades que efectúa la computadora principal?
4: Sí, ¿qué pasa?
3: Parece que nuestra actual trayectoria nos llevará a pasar por unos 10 millones de planetas. Eso significa que pasaremos cerca de 3.600 planetas tipo Tierra.
4: ¿Y ha pensado lo viejo que será cuando podamos llegar al primero de esos planetas tipo Tierra?
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2: Efectivos del Infoca siguen trabajando a esta hora en un incendio activo en Ovejo, en Córdoba. Amplía Sonia Rodríguez.
3: Se declaraba en torno a las 2 de la tarde en el interior del campo militar, situado en el término municipal de Ovejo. El Infoca ha desplazado 2 aviones de carga en tierra y un helicóptero, además de un vehículo autobomba y 14 bomberos. Los efectivos no pueden entrar en las instalaciones militares. Se trabaja lanzando líquido retardante sobre el perímetro de forma preventiva. El objetivo es evitar que el fuego se extienda a las zonas forestales aledañas. Por el momento, continúa dentro de las instalaciones castrenses.
2: Se han dado por extinguidos los fuegos de Guillena en Sevilla y el de Bonares en Huelva, y entre Mairena del Aljarafe y Palomares del Río en Sevilla está ardiendo una zona de pasto y arboleda muy cercana a la urbanización Java, cuyos vecinos han sido desalojados por precaución. La Guardia Civil y la Gendarmería Real marroquí se han incautado de casi 5.000 kilos de hachís en aguas del Estrecho. El portavoz de la Guardia Civil explica cómo ha sido el operativo.
4: Finalmente, a la vez que el servicio marítimo estaba llevando a cabo un seguimiento de esta embarcación, se activó también el servicio aéreo, que pudo de esta forma rastrear el rastro de los fardos que la embarcación iba arrojando. De esta forma se recuperaron 32 fardos.
2: Un preso de la cárcel de Botafuegos de Algeciras ha incendiado su celda y 4 funcionarios han tenido que ser atendidos en la enfermería del centro penitenciario. 3 de ellos por intoxicación de gases y humo y el 4 por lesiones. Lo explica desde el sindicato ACAIP José Luis Alcázar.
5: Pone en riesgo su propia vida, también la de los funcionarios que están trabajando ese día, que tiene que entrar a rescatarlo. Desde ACAIP, nuestras felicitaciones por su profesionalidad y rapidez en la intervención.
2: Con la llegada del verano comienzan las jornadas de playa y piscina que conllevan altas exposiciones al sol. La radiación ultravioleta comienza a ser preocupante en Andalucía y a diario se supera el nivel rojo. Nos lo cuenta Sonia Rodríguez.
3: Estos índices se pueden consultar en la EMET e incluso en los móviles. Los dermatólogos advierten que es necesario protegerse siempre al salir de casa con ropa, gorros, gafas o fotoprotección, porque las quemaduras provocan daños que pueden conducir a un cáncer de piel. Ignacio Valenzuela, dermatólogo del Reina Sofía.
6: Simplemente el estar al aire libre en un día de alto índice ultravioleta, pues en menos tiempo del que nos podemos creer, nos produce una quemadura en la piel, ¿no? Estamos hablando de entre 10 o 15 minutos al sol sin protección solar, nos pueden empezar a producir una quemadura solar.
2: En el plano cultural, hoy comienza el primero de los 4 conciertos que Manuel Carrasco va a ofrecer a su público en el Estadio de la Cartuja de Sevilla. Muchos de ellos llevan horas haciendo colas.
7: Tenemos que se le ocurra, ¿eh? ¿Qué artista español ha hecho lo que va a hacer? ¿Quién tiene 4 últimos discos tan buenos como para llenar 4 estadios de la Cartuja?
8: Contando los días para atrás, como los que van a Rocío y van a ver a Virgen. Nosotros venimos a ver a nuestro santo, al Lolo. Uno hace en el camino de Rocío y otro hacemos cola.
2: En estos momentos tenemos 27 grados en Cádiz y Málaga, 30 en Huelva, 31 en Almería y Granada, 33 en Córdoba, 34 en Jaén y Sevilla, Andalucía, 4 de la tarde y 3 minutos.
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1: El tomate, una de las hortalizas más consumida en nuestra dieta, encierra en su interior multitud de virtudes para la salud. Contiene gran cantidad de licopenos, un potente antioxidante que nos protege frente al cáncer. Crudo, frito, cocido, en salsa, en zumo o en un gazpacho. El tomate es un alimento nutritivo y refrescante, que por su sabor y bajo precio forma parte de la dieta de la mayoría de los españoles. Sin embargo, el beneficio de esta hortaliza en la salud puede ser muy superior a cualquier fármaco. Uno de sus principales componentes es el licopeno, un pigmento vegetal que ayuda a prevenir enfermedades cardiovasculares. Lo explica Javier García, profesor de nutrición de la Escuela de Hostelería de Sevilla.
2: Tiene una gran cantidad de vitamina C, que como en otras frutas actúa también como antioxidante, pero bueno, principalmente tiene un componente denominado licopeno, que precisamente es lo que da el color rojo a ese tomate, que cuando lo ingerimos tiene transformación muy importante en lo que es el bloqueo de los radicales libres, que es una sustancia que producimos cuando respiramos, cuando estamos en el medio ambiente, y al bloquearlo pues disminuye lo que es el riesgo de enfermedad cardiovascular y sobre todo lo que es viene relacionado al estrés, etcétera, etcétera.
1: Este pigmento también se encuentra en las sandías, la zanahoria, los albaricoques y los pomelos. La diferencia es que el tomate es el que mayor proporción tiene de licopeno, hasta el punto de que proporciona el 90% del necesario para el organismo, incluso en salsas.
2: Y curiosamente, el licopeno tiene la propiedad de que cuando se calienta no se descompone. Entonces, cuando nosotros hablamos de una sustancia tan concentrada como el ketchup, que es una salsa de tomate concentrada, tenemos que tener en cuenta que ese licopeno se encuentra en cantidades mucho mayores que en el tomate natural. Entonces, realmente sí es un aporte muy, muy importante de ese pigmento. Lo que pasa es que no debemos olvidar que el ketchup sí tiene un gran aporte de azúcar.
1: En el mercado podemos encontrar diferentes tipos de tomate: redondo, pera, cereza, cherry y en rama, entre otros. Pero a grandes rasgos, todas estas variedades comparten las mismas propiedades nutritivas. Son una fuente de potasio, fósforo y magnesio, necesarios para la actividad normal de nervios y músculos. Nos aportan importantes cantidades de vitaminas B1, B2, B5, E y sobre todo C y A, en concreto betacaroteno o provitamina A. El tomate apenas contiene grasas. Esta característica, unida a su poder diurético, lo convierte en un aliado de excepción en las dietas de adelgazamiento y de control de peso. Actualmente encontramos tomate durante todo el año, tanto en mercados como en grandes superficies comerciales. Pero lo cierto es que la mejor época para consumirlo es el verano, cuando el proceso de maduración es el natural.
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1: De mar no viene el mero, pero sí la merluza y el romero.
2: La mar.
1: Mare maris en latín nos ha dado nuestro mar en castellano. El mar y la mar, una misma realidad con dos géneros. Preferimos el femenino para nombrar los estados de la mar. La bajamar, la pleamar, la mar en calma, llana, rizada, marejadilla, marejada, gruesa, muy gruesa, arbolada, montañosa y enorme. Femenino en lo relativo a la mar, la marina, el terreno inundado por él, las marismas, y el movimiento de las olas, la marea. Masculino el mareo que nos dan y el terremoto del mar, el mare moto. Marinero y marinera gozan de plena igualdad. Masculino es el plural de los mares de la China y lo son sus nombres propios. El mar Mediterráneo, el rojo, el negro, el mar Adriático. Masculino es el azul del mar y el azul marino. Y masculino es el marisco, pero no la mariscada. Es merluzo el insulto y femenina la merluza. Ambas palabras vienen de mar, pero no se dejen engañar, que el mero viene de Nero, de Nerón, por la crueldad y fiereza que se atribuye a este pez. Parece que el romero condimenta mejor al cordero que al mero, y eso que el romero es marino. Ros marinus, rocío del mar, lo llamaban los romanos. ¿Se usa para adobar? Sí, y se llama marinar. Marinar es, además, gobernar una embarcación y dotar un barco de tripulación. Llamaron mare magnum los romanos a la grandeza del mar y nosotros al lío y la confusión. ¿Qué mare magnum? De mar emerge emerger y se funde en él el submarino. De allende los mares llegaban antes los ultramarinos y hoy las películas americanas de marines. Gota a gota el mar se agota. Es difícil decir más con menos letras. Mare, maris, tiene su plural en latín. Maria, que no María. Marina y María del Mar son dos nombres navegables.
2: La mar.
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1: Manuel Ferrer Muñoz, el gran amigo de Sierra Nevada. No es fácil integrarse en la naturaleza. Hay pocas personas que lo consiguen, pero el padre Manuel Ferrer Muñoz, más conocido como Padre Ferrer, lo consiguió. Se convirtió en un elemento más de uno de los parajes más hermosos de Andalucía, de Sierra Nevada. Describió al milímetro su geografía y su naturaleza. Manuel Ferrer Muñoz nació en El Padul, Granada, en los años 20. Fue sacerdote, jesuita, montañero y naturalista. Con 19 años ingresó en la Compañía de Jesús del Puerto de Santa María, en Cádiz, donde realizó su noviciado. Licenciado en Magisterio, Filosofía y Teología, fue ordenado sacerdote en 1952. Su primera etapa como religioso la dedica sobre todo a la educación. Funda la revista Diálogo. Aquí reflexionará sobre cómo educar a los niños y jóvenes, abordando la formación desde un punto de vista integral. Su preocupación por los más jóvenes precisamente fue lo que le llevó a Sierra Nevada, también su inquietud como montañero. El Ministerio de Obras Públicas le había cedido el antiguo apeadero del tranvía de Sierra Nevada. Él mismo lo restauró y lo convirtió en un centro de apostolado para los jóvenes católicos. En ese punto se fundía el espíritu y la ciencia, porque el padre Ferrer no solo celebró misas en el Mulacén, fue el gran investigador de Sierra Nevada. Estudió cada uno de sus rincones, de sus piedras, de sus montes, de sus cañadas. Hizo un verdadero mapa de la zona con ayuda de geólogos y botánicos de la Universidad de Granada y de los lugareños que le aportaron todo aquello que no aparece en los libros. Nadie sabía más sobre Sierra Nevada que el padre Ferrer. Ilustró sus conocimientos con casi un centenar de fotografías. Reunió sus imágenes y sus apuntes en un libro que vería la luz en 1971 bajo el título Sierra Nevada. Este fue el más conocido, pero Ferrer Muñoz escribió otros como Minerales de Granada, otros paseos por Granada y sus contornos, como ven, siempre adentrándose en su tierra. Quienes conocieron al padre Ferrer aseguran que fue un hombre con gran capacidad de trabajo, que se crecía ante las adversidades, un hombre sociable de gran devoción mariana que manifestaba continuamente su amor a los pobres por los que trabajaba a diario. Nos dejó en 2009. Fue premiado por la UNESCO. Más información en la web jesuitas.inf.
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2: Una niña de 14 años ha muerto ahogada este mediodía en la playa de los Muertos en Carboneras, Almería, a la altura de la roca Peñón. Clara Aznar.
3: La niña ha sido rescatada con vida por Salvamento Marítimo en un helicóptero movilizado hasta el lugar de los hechos, pero finalmente los sanitarios que la han atendido han confirmado su muerte. Sobre las 3:15 de la tarde de este sábado, el servicio de emergencias 112 recibía varias llamadas de bañistas alertando sobre una menor que no podía salir del agua. Dos de ellos se lanzaron al mar para ayudarla, pero la marea les impidió acceder hasta ella, teniendo incluso dificultades ellos mismos para salir y necesitando asistencia médica tras golpearse con las rocas. En el operativo ha participado Salvamento Marítimo, 061, Guardia Civil y Policía Local.
2: Y la Guardia Civil investiga también la muerte de otras tres personas que han fallecido ahogadas este sábado en playas de Andalucía. Dos ancianos en Torrox, Málaga, y un joven en San Roque, Cádiz. José Valero.
4: Estamos a la espera de los resultados de las autopsias de un hombre de 80 años y la de una mujer de 75 que murieron ahogados en la playa de Las Lindes en Torrox, así como la de un joven que falleció en la playa de Torreguadiaro en San Roque. Nada pudieron hacer los bañistas que alertaron de los sucesos ni los servicios sanitarios por salvarles la vida. En Torrox primero apareció el cuerpo de la mujer y cuando estaban tratando de reanimarla se dio aviso de la aparición del hombre. Esto han comentado hoy algunos testigos.
5: Un chico primero se metió y fui detrás de él a ayudarle. Y la sacamos aquí a la orilla.
6: Empezamos a hacerle la RCP entre dos muchachos más y yo, hasta que llegó la policía local y la Guardia Civil, ya nos apartaron. Pero pues lleva ya muerta.
2: Precisamente por este motivo, el año pasado fallecieron 107 personas en Andalucía. Ahora que las playas y piscinas comienzan a llenarse, se hace un llamamiento a la precaución. María José Marín.
7: Un exceso de confianza, un descuido con los más pequeños, una imprudencia al desobedecer las señales de aviso o simplemente sobreestimar nuestra capacidad física. Cualquiera de estas circunstancias puede tener como resultado un ahogamiento. Lo explica Ángel Camacho, coordinador del dispositivo de playas de Cruz Roja en Huelva.
8: Se acercan los socorristas indicándole de que hay una bandera amarilla, por ejemplo, y que hay fuertes corrientes y la persona te dice, no, yo esto controlo y bueno, y al final pues son candidatos a un rescate. Por eso la bandera nunca se negocia.
2: Efectivos del Infoca trabajan a esta hora en un incendio de pastos en Palomares del Río, en Sevilla, que ha obligado a desalojar de forma preventiva a más de un centenar de vecinos de la urbanización La Java. En la localidad vecina de Mairena del Aljarafe, la fuerza del viento está complicando las tareas de extinción. Patricia Zarandieta.
9: Los bomberos y servicios municipales trabajan hasta ahora en varios focos que se encuentran en las inmediaciones de la carretera que une el municipio con el vecino Palomares del Río, que ha sido cortada. El alcalde de Mairena del Aljarafe, Antonio Conde, se muestra preocupado porque pueda extenderse este fuego por la fuerza del viento.
10: Que por la propia situación del viento pueda saltar y saltando entre la determinada carretera, sobre todo aquella que nos une al municipio de Palomares y vaya hacia otras zonas urbanas y especialmente en ese entorno también el Parque Periurbano de Porzuna, que para nosotros es un enclave natural de mucha importancia ambiental, ¿no?
9: La humareda que está provocando este fuego es visible desde varios puntos del municipio y su entorno en el Aljarafe sevillano.
2: En estos momentos tenemos 27 grados en Cádiz y Málaga, 30 en Huelva, 31 en Granada, 32 Almería, 34 Jaén, 35 Córdoba y Sevilla, Andalucía, 5 de la tarde y 3 minutos.
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0: El Puente del Dragón está en la localidad sevillana de Alcalá de Guadaíra, sobre un afluente del Guadalquivir. Forma parte de la circunvalación del municipio y destaca por ser el único puente figurativo de Europa. Chema Suárez nos lo presenta.
1: Es un dragón con la boca abierta y con su cuerpo entrando y saliendo del agua de forma serpenteante. Se sitúa a los pies del cerro donde está una de las fortalezas almohades más grandes de Europa. De esta forma, el dragón es el guardián del castillo y es el defensor de la ciudad. Mide 123 metros de largo. La estructura fue creada por el ingeniero sevillano José Luis Manzanares. Él lo propuso, pero fueron los vecinos de Alcalá de Guadaíra los que lo eligieron por votación popular entre varios diseños en el año 2002. En los alrededores del puente se ha realizado también una restauración paisajística con la creación de un gran parque de ribera. El dragón está recubierto por 4.500 metros cuadrados de mosaico de azulejo. Según explicaba Manzanares en Canal Sur Televisión, es una inspiración directa de otro dragón, el creado por el arquitecto Antonio Gaudí en el Parque Güell de Barcelona, también con la técnica de usar trozos de cerámica para decorar superficies. El puente se enmarca dentro de lo que este ingeniero sevillano denomina estructuras épicas, una serie de obras que llevan asociadas una historia. Y la leyenda es esta que sigue. Un sultán que vivía en el castillo de Alcalá de Guadaíra regaló a uno de sus hijos, Yacub, un huevo de dragón. Siguiendo el consejo de una esclava normanda, Yacub encontró el lugar más adecuado para incubar su huevo en las galerías de una mina a las que se accedía a través del sótano del castillo. Allí nació el dragón y fue creciendo hasta que se convirtió en una gigantesca criatura que deambulaba por la infinita red de galerías bajo tierra. Un buen día, Yacub le mostró un anillo de rojo rubí al dragón. Este quedó hipnotizado por la gema y, de pronto, seis círculos de rojo brillante brotaron de su lomo. Al ver esto, Yacub se dedicó a bajarle todas las piedras preciosas que pudo encontrar. El dragón fue adquiriendo todos los colores de estas piedras preciosas. Yacub empezó a salir todas las noches con su dragón. Montaba en su lomo y los dos sobrevolaban la ciudad. Pero un día, la familia dejó el castillo para trasladarse a Sevilla. En el viaje fueron rodeados por un centenar de guerreros que pretendían robarles y matarles. El dragón apareció de pronto y con un chorro de llamas mató a los atacantes. Los habitantes de Alcalá dicen que el dragón vive desde entonces en las profundidades de la mina, con la piel cubierta por gemas preciosas, protegiendo y guardando el gran castillo de Alcalá Guadaíra.
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2: Y nos vamos con Diego. Hola Diego, buenos días.
3: Hola, buenos días Yolanda.
2: ¿Qué tal? ¿Dónde andas?
3: Pues mira, aquí vamos cogiendo un poquito de leche de cabra por el castillo de Locurín, Jaén.
2: Sí, porque tú ¿dónde estás físicamente? ¿Siempre estás ahí en el castillo o te tienes que trasladar?
3: No, que va, que va. Nosotros somos de Villanueva del Trabuco, sí. El mejor pueblo de Málaga, sí. Aprovecho para decirte. Y vamos recogiendo leche por muchas ganaderías y hoy pues me ha tocado la ruta de esta zona, aquí de Jaén, terminaré ahí por Granada y de vuelta para el pueblo a la tarde.
2: O sea que ya llevas levantado unas horitas, ¿no?
3: Bueno, hoy no he madrugado mucho, hoy ha sonado el reloj a las 4 de la mañana. Ah. Pero vaya que sí, que somos nocturnos.
2: Y dice, hoy no he madrugado mucho, ha sonado a las 4, nada más, porque habitualmente ¿a qué hora te levantas?
3: Pues depende de la ruta que tenga, pero ¿sí? A las 1, a las 2, a las 3, depende sí. la zona que tenga que ir a coger.
2: Vaya, pues sí que... ¿Y llevas mucho tiempo con este horario, Diego?
3: Pues aquí en la empresa llevo 9 años, pero con el camión solo 1. Y la verdad que nada, que la leche es que hay que cogerla de
2: claro,
3: noche.
2: Claro.
3: Para que sea a los ganaderos mientras están ordeñando y demás.
2: O sea que tú recoges leche, pero de cabra solo, ¿no?
3: De cabra, nosotros nos dedicamos solo a la leche de cabra, sí.
2: Sí, ¿y después la llevas dónde?
3: Pues nosotros tenemos un centro de refrigeración ahí en Villanueva del Trabuco.
2: Sí.
3: Y de ahí ya salen los otros compañeros con la cisterna grande, con el trailer. Uh-huh. Y la llevan mayormente al norte para hacer queso.
2: Qué curioso, al norte la llevan para hacer queso. Y claro, todos los días tienes tú una ruta distinta y dependiendo de la ruta pues tienes ese horario que comentabas ya, unos días te levantas antes y otros días después. Un año repartiendo, claro. Pero 9 años en la empresa.
3: Exacto.
2: ¿Y te has acostumbrado al horario, Diego?
3: Sí, no me cuesta mucho levantarme. La verdad que no me cuesta mucho madrugar.
2: Bueno, pero todos los días es un paseíto que te pegas, ¿eh?
3: Sí, todos los días son unos pocos de kilómetros y unas pocas de horas.
2: Sí,
3: bueno,
2: sí.
3: Normalmente cogemos un día sí, un día no. Un día sí, un día no. Lo que pasa es que ahora estoy haciéndole también vacaciones a los compañeros y eso.
2: Ah.
3: Y ya estaría tocado así.
2: Claro, tenéis que sustituiros los unos a los otros y por eso muchas veces claro. Echan más horas ahora tal vez que habitualmente, ¿no?
3: Claro, hay que hacerle la ruta porque todos tenemos que descansar. Como bien dice el programa de hoy, el verano hay que disfrutarlo un poquillo.
2: Claro que sí. Bueno, Diego, ¿a ti te gusta la leche?
3: La leche, sí, lo que no me gusta es el queso.
2: No te gusta, ¿no?
3: Queso no puedo ni olerlo, la verdad, pero no da hora de siempre, ¿vale?
2: No, que como tú sabes, se dice en casa del herrero, cuchara de palo, ¿sabes? Digo, a ver si ahora no le gusta al hombre la leche.
3: Exactamente, la leche sí, pero el queso no puedo ni olerlo, ¿vale?
2: Sí. Bueno, hoy estamos hablando de qué resaltarías del verano. ¿Tú qué resaltarías de tu verano, Diego?
3: Pues la verdad que yo no soy mucho de verano por el tema que han hablado varias personas, que para trabajar el verano y la calor no están hechos. El verano es más para estar en el chiringuito, pero bueno, claro. Me quedo con las noches que salgo con mi compadre, las mujeres y los niños ahí a cualquier terracita y estamos hasta las tantas claro. De charlas, una cervecita y poco más. Tampoco hay que...
2: Para disfrutar tampoco es necesario grandes cosas. Hay es mejor grandes personas tenerlas cerquita con las que poder conversar y pasar un buen rato, nada más.
3: Exactamente.
2: Bueno, pues
3: Diego. Dime.
2: No, te iba a decir, dime, termina, por favor.
3: Nada, que esperando el día 15 de septiembre, que cojo ya, digamos, mis vacaciones fuertes para disfrutarla ese tiempo.
2: Pues lo tiene a la vuelta de la esquina, porque los días pasan a una velocidad tremenda, tremenda. Bueno, pues Diego, un besito muy grande, que tengas una buena jornada y cuando lleguen esas vacaciones que la disfrutes a tope, de verdad.
3: Venga, muchísimas gracias y que tengan un buen día.
2: Gracias, un saludo, muchas gracias.
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0: La romanización de la península ibérica fue un proceso que duró siglos y que ha marcado de forma muy profunda nuestra cultura. Eso piensa desde luego don Julián González Fernández, que es profesor emérito del Departamento de Filología Griega y Latina de la Universidad de Sevilla. Es director del Grupo de Investigación sobre Trajano, al que lleva décadas investigando, y autor de numerosísimas publicaciones.
1: No solamente ha quedado en lo material, sino también en lo espiritual y en lo conceptual y en lo, hasta yo me atrevo a decir, lo político, en lo democrático. O sea, nosotros somos romanos y vivimos de una cultura romana, fundamentalmente, no solamente nuestra lengua, nosotros estamos ahora hablando en latín, sino que la cultura, la sociedad, tiene una estructura evidentemente europea. Tenemos una tradición jurídica, social, política, heredada de Roma.
0: Esa presencia romana en nuestra cultura tuvo un inicio fruto de la expansión del imperio. Desde luego, estas tierras ofrecían muchos atractivos.
1: Pues en principio, Roma llega a España por intereses militares estratégicos. Se trata de su presencia para combatir a los cartagineses, que estaban en Hispania. Pero una vez que expulsan a los cartagineses, comprenden la riqueza de la futura provincia y se quedan. Dentro de Hispania, el proceso de integración, el proceso de romanización, es un proceso muy lento, no se realiza de la noche a la mañana. Roma empieza su conquista, como es natural, desde la costa hacia el interior y siguiendo los grandes ríos. El Betis juega un papel importantísimo en este proceso, tan importante que no podemos olvidar que de las diversas provincias del imperio, la única provincia que toma su nombre de un río es la Bética. Lo normal es que las provincias se llamen según el nombre de sus habitantes o de la capital, como la Tarraconense o la Lusitania.
0: Ya que estamos hablando de la presencia romana en Andalucía, el profesor Julián González diferencia en ella dos fases.
1: Cuando se habla en muchas tertulias de Roma, se habla de la conquista romana y debíamos de distinguir dos fases, la que se podía llamar tierra de conquista y después provincia romana. La primera fase es evidentemente una conquista y la segunda es una asimilación. Pero una asimilación al mundo romano facilitada por la integración de las élites y de la población indígena, digamos los hispanos, con los romanos, formando una nueva sociedad que era hispano-romana. Sería conveniente, al tratar ya de la cultura, hablar de esta segunda fase, llamarla la cultura hispano-romana, lo mismo que siglos más tarde hablaríamos de hispano-visigodo.
0: La impronta romana en nuestra cultura ha sido muy importante. De aquella provincia romana llamada Hispania surgieron tres emperadores fundamentales para el imperio: Trajano, Adriano y Teodosio.
2: Milenio con Primi Sanz.
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2: Seguimos pendientes del fuego decretado este mediodía entre las localidades sevillanas de Palomares del Río y Meirena del Aljarafe, donde están trabajando 22 efectivos del Infoca apoyados por un helicóptero. La urbanización La Java ha sido desalojada. El incendio ha arrasado parte de un campo cercano a las casas. La carretera que une ambos municipios ha sido cortada. No se descarta el desalojo de otras zonas como el Almendral. Los vecinos permanecen mientras tanto en una explanada cercana mientras se trabaja en la extinción. Así lo cuenta una de ellos.
3: Estábamos en la piscina y ha aparecido un tercer foco de incendio y una nube horrible negra y hemos tenido que empezar a desalojar. Los vecinos han empezado a avisarse uno a otro y hemos empezado a desalojar sobre todo el ala de la zona de más afectada, que es la que daba al parque, que da al campo que estaba incendiado.
2: Seguimos en Sevilla porque en Lora del Río ha fallecido una persona en una colisión entre dos turismos. Se trata de un hombre de 77 años. También hay dos heridos de gravedad que han sido trasladados al Hospital Virgen Macarena. El accidente se ha producido en la A457. Según testigos presenciales, uno de los vehículos habría invadido el carril contrario. Y en Osuna, una persona ha quedado atrapada después de salirse con su vehículo de la vía y caer en una cuneta. Ha sido en el kilómetro 1 de la A451. En el plano internacional, Estados Unidos ha matado esta noche a Niño Guerrero, el líder de la organización criminal Tren de Alagua, en una operación conjunta con las Fuerzas Armadas de Venezuela. Lo ha anunciado el propio presidente Donald Trump en su red social. El gobierno estadounidense ofrecía 4 millones de euros por información sobre el paradero de Héctor Guerrero Flores, líder de la banda más poderosa de Venezuela, con entre 2.500 y 5.000 miembros dedicados a secuestros, extorsión y tráfico de drogas. Y hoy se ha celebrado una concentración en defensa del campo de Guía como seña de identidad del puerto de Santa María, en Cádiz. Desde la Asociación Betilo de Defensa del Patrimonio de Histórico Local quieren evitar la demolición de estos edificios bodegueros previstos por el Ayuntamiento en el nuevo plan de urbanismo. Por último, un apunte sobre la edad de la persona fallecida hoy en la Playa de los Muertos en Almería. Se trata de una mujer de 31 años, no de una menor de 14, como había trascendido en un primer momento. Mucha precaución en el agua y en las carreteras. En estos momentos tenemos 26 grados en Málaga, 28 en Cádiz, 30 en Huelva y Almería, 31 en Granada, 35 en Jaén y Sevilla y 36 en Córdoba. 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
1: Los que vivimos en la ciudad nos perdemos muchas veces las maravillas que hay en los pueblos. Una de esas maravillas es su vocabulario, el léxico rural, hoy casi en vías de extinción. Vengan con nosotros a Aznalcázar, un pueblecito que está a solo 25 kilómetros de Sevilla, pero que encierra un bello tesoro lleno de palabras. Encontramos en Aznalcázar todo un ramillete de profesiones relacionadas con el campo como esta. ¿Sabe quiénes son los rodrigoneros?
2: Rodrigonero es el que hace los rodrigones para las viñas. Un rodrigón es un punto de apoyo para todas las plantas y entonces aquí hay oficio de rodrigonero porque hacían con el calabozo las puntas a los rodrigones que iban grandes cantidades para las viñas del Jerez. A los niños chicos se les dice, si lo hubieras puesto rodrigón cuando chico, no saldría torcido como ahora.
1: Vamos a aprender mucho de las cosas del campo con Justo Navarro, nuestro informante de hoy, que por ejemplo nos cuenta que los carburadores tienen parte de culpa del color con que llegan a nuestra casa los plátanos o las naranjas.
2: Entonces los plátanos y las naranjas, para carburarlas, para ponerla amarilla, que es lo que hay que hacer. Hombre, yo porque he estado carburando, se mete con unas lonas, se mete en 40 cajas de naranja y se cierra y se le echa carburo y va fermentando el carburo y es lo suficiente para que al otro día se ponga la cáscara amarilla, aunque esté la naranja verde. ¿Me estás comprendiendo?
1: Sí, sí, totalmente.
2: Y los plátanos vienen de Canarias como una pita y lo que pasa es que después, pues cuando le echan carburo, en las naves y en las cosas, los que van a salir al mercado, pues ya van amarillos.
1: Algo parecido ocurre con las brevas, a las que se inyecta unas gotitas de aceite. Eso lo hacen los punzadores.
2: Lo mismo que tú le echas carburo a los plátanos y a las naranjas para ponerla amarilla, se buscan unas personas cuando llega mayo que van a punzar las brevas. Las brevas están verdes y hace falta que lleguen al mercado negro y pronto. Entonces, con una caña y un trocito de algodón en la punta llena de aceite como si fuera un bolígrafo, aprieta y en el culo de la breva le echa una goterita de aceite y es lo suficiente para que al otro día estén negras. Se llaman punzadores de breva. Eso sigue en la actualidad. Si quieres comer breva temprana, aunque estén verdosas.
1: Nos quedamos ahora con algunas palabras sorprendentes. No se le ocurra aquí cortar los limones en rodajas. En Aznalcázar, los limones no son solo una fruta.
2: Limones, los dos lados que tiene la carreta arropando a la lanza. Tenemos taller de carretero y a esas dos piezas que van donde van las estacas se llaman limones. Y había unos especialistas que con la hacha hacían los limones de las carretas.
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1: Cuando algo se retrasa o dura más de la cuenta, los aznalcaceños dicen que va a durar más que la misa del quema. La explicación tiene que ver con una misa trágicamente interrumpida.
2: Quema, diciendo una misa el cura, se quedó muerto. Claro, una muerta no se puede quedar inconclusa, tiene que terminarse. Entonces, los hombres que de más poder, pues entonces optaron por ir a Villamanrique por un franciscano y terminar la misa. Claro, esto transcurrió 4 o 5 horas. Hasta que se terminó la misa. Y de ahí vienen, venga que abajo, cuando alguien se tarda o echa mucho tiempo en hacer una cosa, se le dice aquí, venga que abajo, dura más que la misa de quema.
3: Sabía que
1: en Aznalcázar, el dedo meñique también se conoce de otra forma más popular.
2: Entonces tú no sabes que el margarín es el dedo pequeño de la mano. Sabemos que el pulgar, el índice, el corazón, todo eso es un repertorio barato. Eso lo sabe hasta los tontos. Lo que hay que saber, margarín.
3: Dichos populares.
1: Ha trascendido de las fronteras andaluzas la frase te vas a poner como el Kiko. Pocos saben que el Kiko fue un señor de Aznalcázar que se dio un atracón de gambas el día del Corpus.
2: Me pegó una jartá como el Kiko. Y esto lo he escuchado yo por ahí, pero yo estoy seguro que es aquí. Porque aquí hubo un Kiko en el año 1942-43, cogió 2 cartuchos de gamba a la escondida, se pegó una jartá y se llevó 5 o 6 días que por nada se muere. Vino en el periódico, lo tengo yo. Ha ingresado en la Cruz Roja de Triana un hombre llamado Manuel Fernández Galiceo de un intoxicamiento de una jartá de gamba. Total, se escapó. Y entonces el médico, que era muy gracioso, cuando llegaba uno con una empachera o cualquier cosa, decía, este tiene una jartá de higo más grande que la del Kiko. Me ha puesto como el Kiko, cuando ¿sí? Un tío se jarta mucho.
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0: Reportaje.
1: Una de cada tres personas tiene problemas para dormir. Más de 4 millones de españoles sufren insomnio crónico, según los datos de la Sociedad Española de Neurología. El insomnio es un problema de salud importante porque la falta de sueño provoca problemas de hipertensión, diabetes, obesidad, también depresión y ansiedad. Y lo peor es que los niños están sumando a este grupo y tienen cada vez más problemas para dormir. Según los expertos, la causa principal es el uso de las nuevas tecnologías cuando ya están en la cama. La luz de las tabletas y los móviles interfiere en la producción de melatonina, una sustancia que segrega el cerebro con la oscuridad y que facilita la conciliación del sueño.
2: Una noche es literalmente pasarla en blanco. Estar acostada y el sueño no te viene, estás igual de despierta que si fueran las 12 de la mañana y no tienes sueño. No tienes sueño ni tampoco tienes ganas de hacer nada porque llevas todo el día trabajando o llevas todo el día con las actividades que cada persona tenga en su vida diaria y no tienes ganas, estás cansada, pero la cabeza no te pide sueño, no te pide dormir. Entonces pasas literalmente toda la noche en blanco.
1: Nos lo cuenta Teresa, toda la vida luchando contra el insomnio.
2: El problema de cuando pasas la noche en blanco es que tienes, te viene la ansiedad. No puedes, te desesperas, hay que ver, yo quiero dormir, necesito dormir, que mañana tengo que trabajar, que tengo que estar despierta, que tengo que tener la cabeza en mi sitio, porque lo que ocurre que, aunque por la noche no tengas sueño y la pases en blanco, al día siguiente estás que te caes por las esquinas.
3: Quiero dormir y no puedo.
1: Esa sensación de que el tiempo pasa y el sueño no llega, agobia solo de pensarlo.
4: La persona que padece insomnio, el insomnio se apodera de la persona. La persona al final termina viviendo para el insomnio, habla de su insomnio, teme la noche y se convierte en su enemigo profundo. Y con eso hay que terminar. Existen formas de acabar con eso, de mejorar sensiblemente o significativamente la calidad de sueño, claro.

0: 4 millones de españoles sufren insomnio, un problema que marca sus vidas.
1: Uno de los hábitos que hay buenos de sueño es que intentar evitar que las nuevas tecnologías, utilizarlas antes de acostarnos. Estamos hablando de nuevas tecnologías como tablets, los niños con todo tipo de móviles, que a última hora siempre están mandando, y siempre cuando se van a la cama se pueden mandar WhatsApp. Entonces, este tipo de estímulo lo que hace es que nuestro cerebro lo que hace es cortar esa segregación de esa hormona, que es la que nos hace dormir, con lo cual estamos mandando estímulos contradictorios, con lo cual eso nos afecta luego a nuestro día a día y sobre todo teniendo en cuenta la importancia que tiene el sueño, ¿no?
0: Si oye este sonido y se imagina en una noche en blanco, tal vez sea un buen día para plantearse sus problemas con el sueño. Cuando las causas del insomnio tienen que ver con una higiene inadecuada del sueño o con aspectos psicológicos, se resuelve un 70% de los insomnios.
2: Reportaje, Beatriz Galeano.
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1: Una nueva especie de gusano ha sido descubierta en Andalucía y es que nuestro planeta aún tiene muchas incógnitas que desvelar, incluso en los sitios más cercanos. El lugar donde se ha encontrado esta nueva especie de gusano está a tan solo 9 kilómetros de la ciudad de Jaén.
2: Al sur de la ciudad de Jaén, en una zona de huerta que se conoce como el Puente de la Sierra. Normalmente hay frutales y entre los frutales pues hay tomateras, matas de pimiento, pepino, etcétera. Todos estos restos de la poda de los árboles o de restos vegetales se suelen acumular allí para hacer compost, para fertilizar la huerta.
1: Joaquín Abolafia es investigador del Grupo Andaluz de Nematología de la Universidad de Jaén y lo primero que les impactó fue el pequeño tamaño de este gusano, menos de medio milímetro.
2: Lo normal es que los nematodos tengan un tamaño pues de unos pocos milímetros hasta medio milímetro, eso es lo normal. Sin embargo, pues las muestras que estamos estudiando, vimos que había unos que eran demasiado pequeños para ser adultos. Hombre, en estado larvario pues sí hay muy pequeñitos, pero no es normal que los adultos sean así.
1: Pero además encontraron otra singularidad.
2: No me he encontrado macho.
1: Y las hembras generan también el esperma, son hermafroditas. Así explican los científicos el porqué de este fenómeno.
2: Parece ser que este tipo de nematodos pierden al macho en la evolución, porque al ser tan pequeño y también tiene un desplazamiento muy limitado, pues es difícil encontrarse entre ellos, entre los machos y las hembras. Y las hembras van desarrollando capacidad para, primero, que sus huevos eclosionen como sin necesidad de ser fecundados, pero para que haya intercambio genético, al no tener machos, pues ellas mismas van a producir unas células que van a funcionar como esperma. Y así hay un intercambio genético y no todos los embriones salen con las mismas dotación genética y así por lo menos se pueden adaptar a cambios que haya en el medio.
1: Este pequeño gusano está entre los nematodos denominados bacteriófagos y purifican el suelo.
2: Se alimentan de las bacterias, igual que las lombrices de tierra van purificando el suelo, entonces van eliminando el exceso de bacterias que hay en el suelo producidas por la descomposición de la materia orgánica.
1: El nuevo gusano lleva en su denominación la palabra hortulano por haberse encontrado en una huerta y por el momento es la huerta de Jaén el único lugar donde se han localizado. Pero en Andalucía hay muchos más nematodos o pequeños gusanos.
2: Estamos viendo que la zona con mayor diversidad y con mayor número de especies nuevas para la ciencia que estamos describiendo es en la zona de Cabo de Gata, donde estamos haciendo un proyecto que tenemos de zonas séricas, estudiando cómo los nematodos se adaptan a zonas con falta de humedad, con zonas áridas. Entonces estamos viendo que esas especies pues se adaptan perfectamente a esos medios, que son especies bacteriófagas, mientras que las otras van disminuyendo en número.
1: Los investigadores del Grupo Andaluz de Nematología han descubierto ya un centenar de especies de pequeños gusanos que investigan desde hace años, tanto en la península ibérica como en países más lejanos como Irán y Vietnam.
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2: Declarado un nuevo incendio forestal en Andalucía, esta vez en Antequera, Málaga, que ya se encuentra estabilizado. Hasta el lugar se han desplazado dos grupos de bomberos forestales y tres medios aéreos. José Luis Pérez, portavoz de Infoca, explica los motivos de esta complicada campaña.
3: El índice de riesgo de incendios forestales pronostica la intensidad de propagación de un posible incendio forestal teniendo en cuenta varios factores. Por ejemplo, la temperatura del aire seco, la velocidad del viento y la lluvia registrada en las últimas 24 horas.
2: Siguen activos el fuego decretado en el campo de maniobras de la Brigada Guzmán el Bueno en terrenos de la base militar de Cerro Muriano en Córdoba, que ya se encuentra controlado, y el ubicado entre las localidades sevillanas de Palomares del Río y Mairena del Aljarafe. En este último ya han vuelto a sus casas los vecinos desalojados de la urbanización La Java tras caer uno de los postes del tendido eléctrico debido a las llamas. Así cuenta una vecina cómo se ha llevado a cabo el operativo.
4: Con nuestros cuatro animales hemos tenido que bajar corriendo por precaución. Un montón de policía y bomberos, porque hay zonas que sí, hay vecinos de la zona que se han tenido que desalojar totalmente la casa. Y ahora pues se ha unido un grupo de helicópteros que están recogiendo agua para seguir intentando apagar el primer foco de incendio que todavía no han conseguido apagar.
2: Y actualizamos información sobre la mujer fallecida en la playa de los Muertos, Almería, Clara Aznar.
5: La mujer era rescatada con vida por salvamento marítimo en un helicóptero y trasladada hasta el aeropuerto de Almería, donde los sanitarios finalmente confirmaban su muerte y se procedía al levantamiento del cadáver. Los hechos sucedían este sábado en torno a las 3 de la tarde, cuando el servicio de emergencias 112 recibió varias llamadas de bañistas alertando sobre una persona que no podía salir del agua. Dos de ellos se lanzaron al mar para ayudarla, pero la fuerte corriente les impidió acceder hasta ella, teniendo incluso dificultades para salir y necesitando asistencia médica tras golpearse con las rocas. En el operativo han participado Salvamento Marítimo, 061, Guardia Civil y Policía Local.
2: Y nuevos datos en torno a la investigación de la muerte del pequeño Luca en Almería. Un informe biológico del Instituto de Toxicología revela el hallazgo en la ropa del menor de restos de ADN de cuatro personas desconocidas. La defensa de la pareja de la madre del niño en prisión provisional como principal investigado ha solicitado a la juez que realice pruebas de ADN a siete varones del entorno cercano del menor y de su madre, Clara Aznar.
5: La acusación particular y la defensa del imputado y en prisión Juan David Rivera plantean a la titular del juzgado de instrucción de Vera realizar nuevas pruebas para intentar identificar a esas personas. José Luis Martínez Martínez, abogado de la acusación particular.
6: Queremos analizar, es decir, a quién corresponde ese ADN y quiénes son los que se encuentran los restos de perfil genético, tanto en la ropa que llevaba en el menor en el búnker, como en este caso el chaquetón que cubría al menor.
5: El informe de restos biológicos incorporado al sumario del caso del pequeño Luca el pasado 17 de marzo revela la presencia de restos de ADN de dos hombres y dos mujeres desconocidos. Este documento abre nuevas hipótesis en torno a la muerte del menor de 4 años ocurrida el 13 de diciembre de 2025 en Garrucha.
2: En estos momentos tenemos 27 grados en Málaga, 28 en Cádiz, 29 en Huelva, 30 Almería y Granada, 35 Jaén, 36 Córdoba y Sevilla, Andalucía, 7 de la tarde y 3 minutos.
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7: Hola, ¿qué tal, familia? saludos, muy buenas tardes desde la Plaza de Toros de Marbella, Feria de San Bernabé. Y hoy acontecimiento que vamos a llevar a todos ustedes, a todos vosotros, hasta todos los rincones del mundo. Un cartelazo de super lujo para rescatar esta feria taurina tan importante durante tantas décadas y que después de 10 años la empresa que regenta el coso marbellí, Arenal de Marbella, ha conseguido poner de nuevo en el panorama de la temporada taurina. Afortunadamente, ni más ni menos, hoy que Morante de la Puebla, Alejandro Talavante y David de Miranda, que van a lidiar toros del Freixo, y nosotros vamos a vivir con pasión, con intensidad, este festejo y muchos más que hay a lo largo de la geografía española. Así que comienza ya Carrusel Taurino en Radio Andalucía Información.

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1: Y aquí desde los escaños de la Plaza de Toros de Marbella, completamente renovada, como ya contamos en las dos anteriores temporadas, después, insisto, de estar 10 años cerrada la plaza, el ayuntamiento decidió pues recomponer absolutamente todo, dejarla absolutamente nueva, y en ese sentido también se ha progresado, porque la plaza luce completamente pintada y con guirnaldas de feria en los palcos.

0: pues está aquí medio presente, hay que resaltarlo, sin duda. Pero nosotros lo que vamos a hacer es presentaros al super equipo de Carrusel Taurino inmediatamente. ¡Comenzamos ya!
1: Plaza de Toros de Marbella, de tercera categoría, inaugurada en 1964 por Pedrés, el cordobés y Paco Camino, con toros de Martínez Elizondo. Cuenta con una capacidad para 9.514 espectadores.
0: 52 años tiene esta Plaza de Toros de Marbella, que ha vivido momentos realmente históricos, sin duda, y era eje fundamental de la temporada taurina en la Costa del Sol, con una afluencia de personal realmente extraordinaria y con personajes de la vida pública, como era habitual ver en los tendidos de la Plaza de Toros Marbellí. Pero bueno, hemos dicho que vamos a presentar al equipo y eso es lo primero que vamos a cumplir, porque gracias a los realizadores técnicos, a los que controlan el sonido, podemos vivir con total intensidad el festejo que retransmitimos. Por eso ellos son los primeros, los fundamentales y la base donde se construye absolutamente todo. En el estudio central, y espero que no, pero como casi despedida, en su ámbito como realizador, nuestro querido amigo, fundamentalmente maestro de la comunicación y gran realizador técnico, Pepe Lu Ramos. Y justo aquí detrás mía, con todo el argumento técnico ya listo, preparado, y con todo lo que él suele imaginar y crear en su cabeza antes de la corrida para colocar los micros en los lugares precisos, el ingeniero Antonio Barroso.
2: Buenas tardes a toda la audiencia.
0: Aquí ya eres un personaje que hay que entrevistar cada vez que vienes a una corrida con nosotros, que ya son muchas afortunadamente, porque seguro que tienes alguna sorpresa guardada. No sé cómo te la ingenias, pero alguna cosa nueva siempre hay. ¿Tú la guardas en secreto o nos la soplas hoy?
2: No, yo siempre lo guardo en secreto y luego ya va la gente escuchándolo.
0: Yo voy a intentar adivinarlo hoy, ¿vale?
2: Venga, vamos a hacer ese juego, a ver si eres capaz de adivinar dónde están los micros.
0: Venga, hoy lo vamos a hacer, todo el equipo, porque a mi derecha tengo ya al maestro Víctor Puerto.
3: Buenas tardes, Juan Ramón.
0: Buenas tardes, Víctor.
3: Qué maravilla.
0: ¿A que sí?
3: Qué maravilla.
0: Está bien.
3: Marbella. Qué bonito verla otra vez llena, otra vez con estos colores, ver su gente, ver su cariño, y ojalá hoy podamos disfrutar todos de una gran tarde de toro.
0: Yo estoy convencido de que sí. Ya después de los antecedentes que tenemos en Marbella, yo estoy convencido. Y así ahí es. Está el sabio preparando sus notas, sus efemérides y una sección nueva que vamos a inaugurar muy prontito. Ahora después lo hablamos. Don Gabriel Camero.
4: Muy buenas tardes.
0: Buenas tardes
4: a todos. Es un privilegio, como siempre, estar rodeado de ustedes, de los buenos aficionados que sois, y vamos a echar una tarde fantástica. Y como siempre, Juan Ramón, aprovechamos las efemérides para dar a conocer a nuestros oyentes parte de la historia de la tauromaquia, de esa rica historia de la tauromaquia. Hoy se cumplen 55 años, qué curioso, de la primera corrida retransmitida a color, que aunque no fue en España, sí que se pudo ver en las pantallas de muchísimas salas de Estados Unidos, incluso del Madison Square Garden de Nueva York. Y la corrida de toros fue en Jaén, se celebró en Jaén un 13 de junio de 1971, acartelados el Viti, el cordobés y el maestro José Fuentes. 55 años hoy, y precisamente hoy las cámaras de Canal Sur, 55 años después, pues retransmitiendo un
0: festejo.
4: Y la radio.
0: Claro que sí, yo vi esa corrida. Era un niño, pero
4: claro,
0: vi la
4: claro,
0: corrida
4: claro,
0: y la
4: claro
0: recuerdo
4: sí.
0: perfectamente. Claro sobre sí. todo la recuerdo porque participaba el maestro José Fuentes.
4: Ajá.
0: Y era un sí. acontecimiento, fue un acontecimiento internacional.
4: La corrida mundial, creo
0: la
4: que...
0: La corrida
4: que,
0: mundial, que, sí. efectivamente. Lo que no sabía es que la habían puesto en las pantallas del Madison Square Garden.
4: Sí, señor.
0: Eso no lo sabía.
4: Y en muchísimas salas de Estados Unidos. Y fue todo un acontecimiento. El llegar la tauromaquia en aquellos años tan desconocida, pues llegar a Estados Unidos y conquistar.
0: Qué bueno,
4: ¿sí?
0: Fantástico, las efemérides de Gabriel Camero. Vámonos al patio de caballos, porque allí está don José Carlos Martínez Sousa. Buenas tardes, José Carlos.
5: Muy buenas tardes, compañeros. Y enhorabuena, Pepelu, que me ha encantado la música que ha puesto al inicio del programa. Pues mira, Juan Ramón, aquí me encuentro en el...

0: el patio de caballo, aún no han llegado ninguno de los tres matadores, pero me encuentro muy cerquita del matador de toro y presidente de hoy de la Plaza de Toro de Marbella, con Juan de Pura. Juan, muy buenas tardes.
1: Muy buenas tardes.
0: Aún recuerdo la maravillosa tarde que fue el año pasado aquí en Bernabé.
1: Pues sí, la verdad que fue una tarde inolvidable, una tarde que en la cual la corrida de toro invistió y bueno, y surgió todo y se rodeó todo para que se pudieran indultar los toros, ¿no?
0: ¿Cómo ves el ganado de hoy?
1: La corrida de toros a priori viene bien presentada, es bonita, es una corrida que yo creo que puede investir.
0: Si tuviera que decidirte por un toro, ¿cuál sería?
1: Yo es que no me decido por ninguno, esto es como los melones, hasta que no se calan no sabemos cómo va a salir, ¿no?
0: Pues bueno, Juan, te deseo a ti y a todo el equipo que tengáis muy buena suerte y que salga todo muy bien. Muchísimas gracias por atendernos.
1: Muchas gracias, un fuerte abrazo.
0: Gracias. Pues bueno, son las palabras del presidente de hoy. Me encuentro, sigo aquí en el patio de cuadrilla, muchísima gente, pero aún no han llegado ninguno de los tres matadores. Espero que lleguen pronto porque la verdad es que son ya las 7 y 14 minutos y no han aparecido aún.
2: Bueno, todavía tienen un minuto de tiempo según el reglamento.
3: Según el reglamento, pero es que hay mucho ambiente fuera.
2: Sí.
3: Y la verdad es que yo creo que les está costando llegar porque hay una... Bueno, cuando se acaba el papel,
2: claro,
3: esa ilusión, esa felicidad que se vive fuera, pues cuesta muchas veces llegar. Hay que salir un poquito antes del hotel.
2: Claro, claro, con previsión. Porque hoy está todo alrededor de... La Plaza de Toros de Marbella está situada en una especie de colina. No muy lejos del mar, está aproximadamente un kilómetro del mar.
3: Se nota la brisa.
2: Pero se nota la brisa del mar, pero que está en un alto, en una colina, y entonces está acogida la plaza por un barrio que la envuelve, y entonces el aparcamiento es complicado.
3: Muy complicado.
2: Muy difícil, porque hay que aparcar en las calles.
3: Doy fe de ello.
2: Claro, tú lo has sufrido, ¿no? Imagino. Bueno, pues los compañeros de la tele, como ya sabéis, están también junto con la radio. Hoy la Radio Televisión Pública Andaluza está en la Feria de Marbella, en la Feria de San Bernabé, con este cartelazo por la tele, por la radio, y así todo el mundo que es aficionado o tiene curiosidad lo puede vivir, porque hay mucha gente que a lo mejor está haciendo otras actividades que no le da para venir a la plaza o ponerse delante de la tele. Y dice, ¿y ahora qué hago? Pues para eso está Carrusel Taurino.
3: Escucharnos.
2: Claro, evidentemente. ¿Tú sabes la cantidad de gente que nos está escuchando ahora en distintas partes del mundo? Y sobre todo, lo que más ilusión me hace, recuerdo siempre a las personas ciegas, a las invidentes, y le mando un abrazo a Cristóbal, a Cristóbal González, que es, digamos que el director general de la ONCE en Andalucía, que es un aficionado increíble, no se pierde una.
3: Qué bueno.
2: Y además es parte de la familia de Carrusel Taurino desde hace décadas. Y me ha dicho que os escucho, porque claro, él dice, estoy viajando, pero ahí está Carrusel Taurino.
3: Por supuesto, y además es que me lo ha comentado muchísima gente, y yo, cuando no estoy aquí contigo presente, lo sigo. Y veo muchas veces en las explicaciones de todos como lo que va surgiendo en la plaza, y eso es muy bonito, y de verdad es daros la enhorabuena, porque no es fácil trasladar lo que uno vive en una plaza de toros por la radio.
2: Bueno, eso es nuestra función, nuestro trabajo y es nuestra obligación, que se toma con un cariño súper grande, ¿no? O sea, que esto no es ningún
3: eso
2: esfuerzo.
3: También se nota.
2: Claro, eso no es ningún esfuerzo.
3: Si no, no saldrían las cosas tan bonitas como salen.
2: Fíjate cómo ya está el público llenando todos los tendidos, lo que indica el cartel de no billetes, porque si te fijas, normalmente los tendidos de sol nunca se llenan hasta el final, y ya están bastante poblados los tendidos de sol.
3: La bocana de la... donde está entrando la gente, llena.
2: A tope. Bueno, pues el cartel lo merece, sin duda. Y como digo, los compañeros de la tele, hoy estamos fusionados, ¿eh? Hoy estamos fusionados entre ellos y nosotros en sonidos. De momento no tenemos esa conexión que habíamos planteado de darnos los sonidos, la tele a la radio y la radio a la tele, hacer un pool de sonidos, que ya lo hemos hecho en otras ocasiones, hoy también estaba previsto, y surgen momentos que tú no te esperas. Claro, que tenemos un hiper equipo ya, super equipo, claro que sí. Bueno, el vientecillo que está lamentablemente arreando cada vez más fuerte, según vemos en la sombra de la bandera. Nosotros estamos arriba de un palco, al final de los tendidos, y vemos el ruedo en una panorámica general y ahí en la sombra vemos cómo la bandera se mueve.
3: Pues la bandera está buen aficionado. Lo que pasa es que hay veces que a los toreros
2: no les gusta
3: el aficionado que menos nos gusta que esté en la plaza.
2: Bueno, pues además de la Plaza de Toros de Marbella como gran protagonista, eje conductor de la tarde en Carrusel Taurino, en Radio Andalucía Información, tenemos otro festejo donde tenemos compañeros que nos relatarán lo que ocurra. Por ejemplo, lo siguiente. Vamos con ello. En Sahagún, a las 6 de la tarde, comenzó la corrida que se lidia de Valdellán por parte de Manuel Jesús El Cid, Álvaro Lorenzo e Ismael Martín. Allí está Pepe Estévez. En Plasencia, a las 7 de la tarde, ha comenzado la corrida de Núñez de Tarifa, que lidian José María Manzanares, Emilio de Justo y Pablo Aguado. En El Tiemblo, toros de Baltasar Iván para Morenito de Aranda, Noé Gómez del Pilar, que sustituye a Román, que está lesionado, y Juan de Castilla. En Daganzo de Arriba, la Copa Chenel, toros de la Machamona y los Eulogios para Alejandro Marcos, Manuel Dios le guarde y Álvaro Burdiel. Y allí está Pepe Espín. Dos novilladas en Collado Villalba, novillos de Victoriano del Río para Jairo López y Samuel Castrejón. Y en Navas de San Antonio, novillos de Román Sorando para el viento, Borja Escudero, Andrés García y Juanillo. Y ojo, porque al decir Navas de San Antonio, yo quiero felicitar a todos los Antonios y Antonias, que hoy es su santo.
3: Hoy es su santo.
2: Así que muchas felicidades para ellos.
4: A todos los Antonios.
2: Eso es. Bueno, pues ahí estaremos. Yo creo que podemos ir ya, Pepe Lu, cuando tú estimes oportuno, a Sahagún para conectar con Pepe Estévez y que nos cuente algo de ese festejo en el que el Cid, Álvaro Lorenzo e Ismael Martín, pues han debido lidiar ya tres toros, porque si empezaba a las 6 de la tarde, tres toros seguramente se han lidiado ya en esta ciudad tan taurina. Porque la verdad es que ahora empiezan a surgir nombres de pueblos, de ciudades que
3: de
2: se
3: toda
2: hacen
3: la vida.
2: Pero que se hacen presentes gracias a los toros. Y si no, serían desconocidos.
3: Sobre todo cuando ha habido esos momentos en los que la tauromaquia estaba un poquito peor vista por algunos partidos políticos, que te hacen pues olvidar hasta el pueblo. Ahora vuelve, y como bien dices tú, Juan Ramón, vuelve el pueblo a tener fiesta, y sobre todo cuando se pierde.
4: Fijaros, por ejemplo, el ejemplo de Daganzo de Arriba, de la Copa Chenel, que llevaba 15 años sin dar un festejo taurino y otra vez se pone en el mapa.
2: Daganzo de Arriba, tú fíjate, señor,
4: en Madrid.
2: Ahora todo el mundo escucha Daganzo de Arriba, y eso, ¿dónde está? Pues está en Madrid.
4: Y hay un interés.
2: Y la ubican, ¿no?
4: Sí, exactamente.
2: Si no, sí. Imagínate, los toros ponen, traen a primer plano a las ciudades. Bueno, pues nos vamos a ir hasta Sahagún. Allí está don Pepe Estévez, que nos cuenta el desarrollo del festejo. Oye, me sorprende que haya empezado tan temprano ya en verano. 6 de la tarde. Pepe, buenas tardes. Pepe, ¿estás por ahí? Don Pepe Estévez.
5: Hola, buenas tardes, Juan Ramón. Desde Sahagún hay un sonido ambiente tremendo, la animación de las peñas, como se escuchará a través del altavoz cuando está paseando Ismael Martín, la primera oreja del festejo en este tercero de la tarde. Recordemos que se lidian toros de Valdellán en Cas de Santa Coloma para Manuel Jesús El Cid, que viste de tabaco y oro, Álvaro Lorenzo de azul, cielo y oro, el Ismael Martín de grana y oro. En la plaza presenta un buen ambiente, algo más de dos tercios de plaza, un calor tremendo. Hasta ahora la corrida de Valdellán está siendo muy variada. El primero doble se ha dejado por ambos pitones, pero Soso salía con la cara arriba. El Cid tiró de técnica y oficio, buena colocación y temple, pero se atascó con los aceros, escuchando silencio tras aviso. En el segundo de la tarde, Álvaro Lorenzo le tocó un toro que embistió con fijeza, prontitud, sobre el pitón derecho, tuvo 20 o 30 muletazos y Álvaro Lorenzo ha tenido una actuación muy firme. Con la muleta siempre por delante, le dio distancia, una perfecta colocación, ha mostrado que es un torero para volver a las grandes ferias. Y bueno, también la falta de fortuna con los aceros, ha sido el cuarto intento cuando ha acabado con la vida de este Valdellán. pues ha escuchado silencio. E Ismael Martín, espectacular en las banderías, le ha tocado un toro complicado, parado, sin recorrido, lo ha puesto a él todo, la carne al asador muy por encima, y el contundente espadazo le ha valido un trofeo. Hay que decir que Raúl Caricol sufrió una cojina en el primero cuando estaban a punto de descabellar. Le ha pasado a la enfermería, ha vuelto otra vez a la plaza, aparentemente sin consecuencias. Por lo tanto, en el Ecuador del festejo, una oreja para Ismael Martín, aquí en la corrida de Sahagún.
2: Sahagún. Mira el lío que tienen ahí montado.
3: Qué ambientazo.
2: El ambiente que tienen.
5: Cuando saca la tablilla para el cuarto de la tarde.
2: Muy bien, gracias Pepe. La que tienen formada es la Algarabía.
3: Un ambientazo, una plaza. Sobre todo que han vuelto a ir las peñas otra vez.
2: Eso
3: es muy bonito.
2: Eso es clave.
3: Se une muchísimo. De ahí salen muchos aficionados jóvenes que a la hora de la verdad, cuando ya dejan de ir a las peñas, van como aficionados.
6: Claro. Plaza de Toros de Sahagún, León, de tercera categoría. Plaza de Toros que data del año 1947. Tiene un aforo para 3.000 espectadores.
2: Ahí está, el dato de Sahagún, la plaza con la que acabamos de conectar. Y yo creo que José Carlos ya debe tener cerca a los matadores, porque faltan 7 minutos para que sean las 7 y media. Seguro que han llegado ya, ¿no, José Carlos? ¿O están en el atasco?
0: Pues Juan Ramón, el único que ha entrado ha sido David de Miranda. Bueno, ahora veo que está entrando también el maestro Alejandro Talavante, que viene vestido de blanco, plata y con los cabos en negro. David de Miranda viene vestido en rosa y oro. Y bueno, la verdad que el ambiente aquí es bastante concurrido, está pasando por al lado nuestra el maestro Talavante, que está saludando a don Ramón Calderón, expresidente del Real Madrid. Que en un momento, voy a hablar un momento con él. Don Ramón, muy buenas tardes.
7: ¿Qué tal? Buenas tardes. Otra tarde más. No, lleváis ya 60 y tantas, vais a llevar 60 y tantas, ¿no?
0: Pues sí, si Dios quiere, sí. El año pasado hicimos 66 retransmisiones y esperemos este año por lo menos cubrir esas 66. La verdad que usted es gran aficionado y aquí en Marbella, ¿cómo lo vive?
7: Pues disfrutando muchísimo. Esta es una fiesta, yo siempre lo digo, única, muy nuestra, especial. Aquí lo que pasa, nos ensaya, es todo improvisado. Es una fiesta extraordinaria y encima hoy está, la plaza está arriba. Un día como hoy en junio en Marbella. En fin, cada vez hay más gente aficionada, más gente joven. Esto no tiene final.
0: La verdad que sí vemos mucha gente joven aquí en el patio de cuadrilla, muchos novilleros.
7: Sí, bueno, tenemos a Julito Norte, que va a tomar la alternativa, no para de salir a hombros como vosotros, que salís a hombros en cada retransmisión. Y ya lo estábamos hablando, que es muy difícil hacer lo que hacéis y cómo lo hacéis. Prácticamente, yo creo que sois los únicos capaces de retransmitir una corrida de toros, porque retransmitir un partido de fútbol pues es más o menos fácil, pero una corrida de toros es muy difícil, y vosotros lo hacéis muy bien y transmitís muy bien a los oyentes lo que está pasando en el ruedo. Eso es un mérito grande, o sea que enhorabuena.
0: Pues yo se lo agradezco mucho, don Ramón. Que disfrute de la corrida aquí con su hija y bueno, pasemos muy buena tarde. Gracias.
7: A usted.
0: Bueno, aquí llega siempre el maestro Morante de la Puebla, que le ha regalado don Ramón Calderón un puro al maestro Morante de la Puebla, que viene vestido de negro y oro, un traje precioso. Y bueno, en breve, pues,
2: los que tiene.
0: Pues sí, la verdad que es bastante bonito. Muchísima gente alrededor. Un momentín, Juanra, porque me están echando para atrás. Y bueno, voy a ir, en breve posará el paseillo, porque, bueno, un momentín. Te doy paso, Juanra.
2: Vale, muy bien. Bueno, está en medio de un lío, se nota.
3: Totalmente.
2: Claro, ha llegado Morante y todo el mundo alrededor. Negro y oro, ese es mi traje favorito de Morante.
3: Las verdaderas obras de arte que hacen los sastres.
2: Bueno, eso no. Estamos acostumbrados, pero
3: a verlo.
2: Pero y no le damos la importancia
3: que tiene.
2: Que tiene. Es un una, eso es una obra de arte.
3: Una obra, totalmente.
2: Cada uno de ellos, en diseño, en la costura, en los dibujos, es una cosa brutal.
3: Y sobre todo, Juan Ramón, que cobra vida, cobra importancia cada vez que te lo pones.
2: Claro.
3: Porque ahí queda un poco la esencia de cada momento, de cada tarde vivida.
2: Total.
3: Hay muchas veces que los trajes de luces tienen vida. y los recuerda uno con mucho cariño, y uno a lo largo de, por lo menos en mi forma de ver, sobre todo los que yo tengo, hay algunos que tienen lugares muy especiales.
2: Claro, claro.
3: Y la alternativa.
2: Y la vivencia y el recuerdo, claro.
3: Y hay algunos que es cierto, no sé si será la suerte o no, pero sí es cierto que hay trajes que te dan buena vibra y al final tiene buena suerte.
2: Sí, sí.
3: Yo el mío de la alternativa, el blanco y oro, ha sido el único traje que he tenido que todas las tardes que me lo he puesto he salido a un grupo.
2: Eso es fantástico.
3: Contando con Madrid. Y hubo un momento en el que lo dejé descansar, digo, no puede seguir tanto.
2: Claro, claro, porque era, verdad, era tu talismán.
3: Totalmente, claro. Y además es el blanco y oro, tomé la alternativa con él, confirmé en Madrid, volví a salir a hombros y la verdad es que luego me hice alguno más muy parecido, con el mismo bordado, las mismas.
2: Pero ya no era el mismo.
3: Pero ya no era el mismo.
2: Claro.
3: Y no me fue la suerte igual.
2: Claro, claro, claro. Suele pasar.
3: Pero la culpa no la tenía el traje, ¿eh?
2: No, no.
3: No, no.
2: La circunstancia.
3: La circunstancia.
2: Eso es. Oye, Gabriel, ¿sí? Le desvelamos a los oyentes que vamos a crear una sección, bueno, que está creada ya, una sección.
4: Sí.
2: Con motivo del 150 aniversario de la Plaza de Toros de la Malagueta.
4: Que por cierto se cumplió el pasado 11 de junio.
2: Eso es. Anteayer.
4: Sí.
2: Se cumplieron 150 años de la inauguración de la plaza. La plaza donde vio Picasso sus primeras corridas de toros.
3: Casi nada.
2: De niño. Y donde pintó sus primeros cuadros.
4: Así es.
2: El Picador, por ejemplo, y lo que le sugerían las corridas que veía con su tío y con su padre.
4: Así es.
2: Eso es.
3: Ahí, perdona, Juan Ramón, yo tuve la suerte, creo que fue el 125 aniversario.
2: Sí, hay una
3: placa ahí
2: en la Malagueta,
3: que fue el maestro Ortega Cano, un servidor y el Juli.
2: Esa
3: una
2: vez.
3: Corrida de Martín Lorca y se conmemoró, creo que fue el 125 aniversario de la
2: 125,
3: plaza.
2: Está allí, es un mosaico.
3: Un mosaico.
2: Bonito, muy bonito.
4: Son fechas muy, muy especiales.
2: Sí.
4: Pues sí, vamos a intentar.
2: Venga,
4: de...
2: suéltalo.
4: Sí, no, de llevar a los oyentes.
3: No, estoy nervioso.
2: Suéltalo. Bueno,
4: tenemos que todavía trabajarlo y demás, pero sí, esa es la intención, de llevar a los oyentes capitulada a lo largo de la temporada lo que ha sido la historia, los mejores momentos de la historia de la Plaza de Toros de la Malagueta, que seguramente le va a llamar mucho la atención a los oyentes, y también poniendo en contexto la ciudad junto con la plaza para acompañar históricamente un viaje radiofónico que espero que les guste.
2: Así es.
4: Nos vamos a poner a trabajar desde ya.
2: Gabriel, que va a buscar y escudriñar como un aficionado tremendo a la historia y ya convertido en historiador de la tauromaquia, va a buscarnos los momentos más singulares de la vida, de la trayectoria, de la vida de la Malagueta.
4: De la Malagueta.
2: 150 años se cumplieron anteayer de esa inauguración de la Plaza de Toros malagueña. Bueno, pues esto, yo lo que veo es que faltan 2 minutos o 1 minuto y hay algunos huecos en sol, ¿eh? Y
3: pero
2: eso me sorprende.
3: Entrando, sigue entrando gente.
2: ¿Verdad? Puede ser el atascazo que hay en la puerta, porque
3: totalmente.
2: Es verdad que es inaudito aparcar, es casi imposible.
3: Bueno, ya te digo que yo he estado cerca de Málaga y me he venido corriendo.
2: Bueno, sigue entrando muchísima gente por las bocanas, los vomitorios de la Plaza de Toros Marbellí, buscando sus localidades. Y en el patio de cuadrilla yo veo allí... Todavía no están liados en los capotes de paseo, ¿no, José Carlos? Yo no veo...
0: No están liados aún, Juan Ramón. Lo que pasa es que hay muchísima gente. Creo que van a tener un pequeño retraso. Por lo mismo que tú has dicho, porque aún no está... El público sigue entrando y creo que van a aguantar un poquito antes de hacer el paseillo. Si quieres te voy diciendo que la presidencia, como hablamos antes con el matador de toro Juan de Pura, asesor artístico es Juan Manuel Citrano, asesor veterinario Juan Rando y delegado gubernativo Miguel Eugenio González.
2: Esa es la autoridad que dirige el
0: espectáculo. Efectivamente.
2: Sí, ahora vemos ahí a la derecha, nosotros insisto, estamos en un palco cercano al palco presidencial, arriba del todo, que ya está sentado Juan de Pura, rodeado de sus asesores, y se acaba de sentar, o sea que sí que van a esperar un poquito, según veo, para que la gente se vaya ubicando.
4: Sí, porque hay muchísima gente aún de pie.
2: Sí, pero pues fíjate, en Sevilla siempre pasa cuando hay un acontecimiento,
4: sí,
2: como este,
4: claro,
2: ¿no? Lo que pasa es que luego, yo no sé por qué, enseguida encuentran los sitios y la cosa dura
3: a la hora de que va a salir el toro, todo el mundo
4: está en su sitio, sí. Hay que recordar también, Juan Ramón, que se vive esta corrida de toros, lo que es esta feria, junto con la de los candiles, se maneja el maestro Manolo González. Y hay que recordar, y vemos desde aquí diferentes fotografías, sí, preciosas, todas ellas en la parte más alta de lo que es la Plaza de Toros.
2: Parecido a lo que hay en Córdoba.
4: Exactamente.
2: Muy parecido. Sí,
4: del maestro Manolo González, que a lo largo de la retransmisión pues iremos recordando a los oyentes, sobre todo los más nuevos que no hayan conocido la trayectoria del maestro, pues iremos dejando algunas pinceladas.
2: Manolo González, que fue un marbellí más, porque las inversiones que hizo cuando estaba en figura del toreo, esto era un pueblo de pescadores, y alguien le aconsejó, dijo, invierte aquí, e invirtió en la milla de oro actual, o sea que entonces era pues más o menos donde soltaban los pescadores.
3: Por algo fue figurón del toreo.
2: Fíjate tú la cabeza, ¿no? Y entonces pasaba muchísimo tiempo en Marbella. Y en
4: sí, muy vinculado, por cierto, claro. Hay una escultura abajo en la Plaza de Toros, que esta mañana, por cierto, se ha hecho un homenaje y junto a representado por miembros de la empresa, ha estado el maestro Tato, el maestro Fermín Borque y la concejala de fiestas, Yolanda Marín, una ofrenda foral a lo que es el monumento de Manolo González.
2: Insisto, un marbellí más.
4: Sí, sí.
2: Aquí desarrolló ya su última etapa de la vida y bueno, pues fue uno de los que aportó al desarrollo de Marbella, pues ni más ni menos que los terrenos.
3: Casi nada.
2: ¿Sabes? O sea que Manolo González, esa
4: preciosa la foto.
2: Sí,
4: las
2: fotos son muy bonitas,
4: ¿eh?
2: En blanco y negro, sí. Son fotos enormes, sí. Pueden tener, yo calculo que pueden tener 3 metros por 3 metros, por lo menos.
3: Sí. ¿Y qué sabor? ¿Cómo se nota?
4: Momentos de la lidia y también momentos personales, como vemos al fondo, creo que como preparando una paella, ¿verdad? Con el maestro Litri.
2: Sí, con Litri.
4: Muy bonito, y con paella. El maestro Espartaco también lo vemos, sí. Hay fotos de...
3: joven.
2: Espartaco es un chaval. Sí,
4: momentos también en la ganadería.
3: Errando.
2: Sí. Durante la lidia, creo que Sevilla, se ve al fondo, sí. La barrera de Sevilla.
4: Sevilla donde tomó
2: y otra la... donde claramente la arcada de Sevilla.
4: Así es. Sevilla fue donde tomó la alternativa.
2: Y a pie junto a un derechazo.
3: Muy personal.
2: Muy vertical el cuerpo y muy sevillano.
3: Muy sevillano, sí. Muy personal.
2: Sí, sí.
4: A pie junto.
2: Y una chicuelina que también era muy personal, porque daba la chicuelina con medio capote. El brazo estiraba el brazo donde no... el brazo por donde iba a salir toro, el brazo contrario lo estiraba. Y con medio capote daba la chicuelina. Y eso está tapando los palcos, la parte superior de los palcos, donde no hay personal.
4: Manolo González, que nació el 7 de diciembre de 1929 en Calle Sol. Fijaros qué curioso que allí también vivía... el Moreno de Algeciras. Vivía Moreno de Algeciras, que fue quien de chico, desde pequeño, le fue inculcando lo que es la tauromaquia, y a partir de ahí Manolo González se aficionó al toreo y llegó a hacer la figura que fue.
3: Parece que se empiezan a liar ya,
2: sí,
3: los capotes de paseo.
2: Sí, porque han empezado las primeras protestas, ¿no? Del público.
3: Y que sigue entrando gente.
2: Sí, sigue entrando muchísima gente. Pero mucha gente, increíble, porque ya pasan 5 minutos y medio de las 7:30 de la tarde. Y eso significa que fuera hay mucho más personal, claro. Bueno, pues la gente sigue buscando su ubicación. Y ya, entre tanto, los toreros están liándose el capote de paseo, que es otro ritual muy importante.
0: Pues Juan Ramón, tengo muy cerca mía al empresario, que me ha comentado que se ha colgado el cartel de no hay billetes, se ha vendido todo. Con lo cual, pues bueno, no habrá ningún hueco libre en toda la plaza.
2: Vamos a ver, es que resulta que hay mucha gente que ha llegado tarde y otra gente que ha venido intentando aparcar y no ha podido. Y ha tenido que irse muy lejos, con lo cual esto es un problema, claro. Porque hay mucha gente que no va a llegar ni al primer toro.
3: Algunos se lo pierden el primer toro.
4: Sí. Sí, porque los huecos que
3: lo pueden ver repetido en Canal Sur,
2: claro,
3: televisión.
2: También.
3: Hoy nos escuchando mientras que viene de camino.
2: Eso es, que pongan la radio y ya le vamos contando nosotros, claro. Bueno, pues aquí todo está preparado.
3: Juan Ramón.
4: Sí, precioso ver la plaza llena. Recordamos que el maestro Morante de la Puebla viene de Salamanca, donde toreó ayer una corrida de toros, que concurso de ganadería, en la que salió triunfador Marco Pérez.
2: Marco Pérez.
4: El torero que salió a hombro.
2: He visto unas imágenes de estas que salen. Y el toro, me encantó el toro del triunfo, ¿no?
0: Pues ya salen los alguacilillos.
2: Ahí está, pues esto ha empezado con la gente en pie, por aquí buscando en los pasillos todavía en su sitio. Y arranca el paseillo con el emblemático Pan y Toros.
0: El paso pues tenemos los alguacilillos de la Malagueta, que son Sergio Santo, que monta Chocolate, y Jesús Gallardo, que monta Rubí. Ahí están saludando a la presidencia.
2: Pues mira, por el nombre de los caballos, el alazano es Rubí y Chocolate el castaño Chocolate, que tiene el pelo, curiosamente, supongo que se le habrán puesto el nombre por el pelo que tienen, porque es que ahí van, cada uno por una parte de la plaza, en el despeje tradicional que se ha hecho toda la vida.
4: Y los acordes de la banda Miraflores Gibraltaire, la misma que actúa en la Malagueta, a las órdenes de don Antonio Rosa.
2: Antonio Rosa, la emblemática
4: 50 años.
2: Banda cumple de música, 50 años, efectivamente. También, todo está de efeméride año en Málaga, es curioso. Sí. Bueno, pues se han reunido delante de la puerta de cuadrilla. Ahí está ya Morante, al que vemos envuelto en un capote de paseo verde, esperanza y oro. Pan y toros.
0: Ahí salen los matadores.
2: De negro y oro, el vestido de Morante, rosa y oro el de David de Miranda, y blanco y plata Talavante. Los remates de las hombreras en borlitas negras de Talavante. A la izquierda, el más antiguo en alternativa, el director de Lidia Morante. A la derecha, Talavante, el segundo espada en alternativa, y curiosamente debuta en esta plaza David de Miranda, que está desmonterado.
4: Sí, como matador de toros, ya lo hizo en una vez cerrada en 2013. Cortó en aquel entonces una oreja y dio una vuelta al ruedo a tobillos de los palacios.
2: Aquí en
4: Marbella. Pero como matador de toros, exactamente, es su debut.
2: Novillo de los Palacios, que es la ganadería de Pepe Luis Román, que fue empresario de esta plaza durante muchas décadas. Y ahí va el paseillo, los tres matadores, justo detrás la cuadrilla de Morante, a continuación la de Talavante, y delante de los caballos de Picar, la cuadrilla de David de Miranda, que lleva un capote de paseo negro y bordado en azabache. Y ahora se va a instrumentar el himno nacional.

0: Saludan ahora los matadores al presidente. Y ya van a cambiar la seda del capote de paseo por el percal de los capotes de brega. Las cuadrillas que también se dirigen a recoger sus capotes. Tres caballos de picar han saltado al ruedo. Y las mulas que están cortitas, pues son dos mulas españolas, finitas de cabo, tradicionales.
1: Pero tienen que venir fuertes.
0: Sí, eso sí, estarán fuertes, seguramente.
1: Y los ambientazo, ¿eh?
0: Totalmente, mira, sigue entrando gente. Están los vomitorios llenos y las escalerillas también, buscando los huecos.
2: Es que es maravilloso ver las plazas de toro así, ¿no?
0: Llenas. Entra por la puerta de cuadrilla los caballos de picar y por la puerta de arrastre las mulas. En medio están los toriles, o sea, aquí están a un lado la puerta de cuadrilla, al otro lado la puerta de arrastre y en medio los toriles. En la zona de sol, lógicamente. Bueno, pues los areneros que están alisando parte del ruedo por donde han pasado los caballos de picar. Y bueno, a ver, vamos a observar si los capotes se mueven demasiado con el airecillo, el vientecillo que está soplando con suavidad todavía. No parece que
1: moleste mucho por ahí abajo.
0: No, porque esta plaza está como muy recogida. Es una plaza muy vertical, los tendidos son muy verticales y hacen una pantalla de sí, entrada cierto, al aire.
2: Nosotros que estamos más arriba, pues sí que lo notamos más, pero posiblemente abajo no tanto.
1: Pero de todas formas, si hay una pequeña brisita que se siempre la trae en todas estas plazas que están muy cerquita del mar.
0: Del mar, sí.
2: Y lo que veo que últimamente no se tiran papelillos de periódico. Me llevo fijando en los últimos años y cada vez se está estirando menos.
1: Don Gabriel,
2: es que
1: está la cosa muy mala. Sí, y ya y como la prensa, todo se ve por internet, ya no hay ni periódico.
0: Periódico. Una pena, ¿eh? Porque como un periódico en papel.
2: Totalmente.
0: Nada, no.
2: Totalmente.
0: Bueno, siguen alisando el ruedo. Ya está Morante con su capote, mordiendo la esclavina, recogiendo el capote, preparándose para la lidia. Abrirá plaza Morante de la Puebla. Me encanta ese vestido negro y oro.
2: Es maravilloso, ¿eh?
0: Espectacular.
2: Sí.
0: El capote, las vueltas de color limón, ¿no?
1: Limón.
0: Le voy a echar un poquito de agua.
2: Ahí el fajín verde.
0: Sale el mozo de espadas. Y le echa un poquito de agua al vuelo del capote en el embés. Y ya se van colocando los subalternos en los distintos burladeros para llamar al toro la atención cuando salga y que vaya corriendo de un burladero a otro. Clarines y timbales. Pues va a saltar al ruedo el primer toro de la tarde. Cuando se retiren los areneros, que aquí van vestidos completamente de blanco, con gorrilla blanca, pañuelo azul al cuello.
1: Y un fajín.
0: Y un azul. Fajín azul, del mismo color que el pañuelo. Y todavía hay muchísimas personas que están buscando su sitio.
2: Fijaros aquella bocana sol, como aún buscan muchos espectadores su hueco.
0: Hay algunos huecos en sol.
2: Sí. Justamente enfrente donde estamos.
0: Y si metemos la gente que está ahora mismo en el pasillo, pues probablemente rellenen aquel hueco.
1: Y algunos que todavía están por llegar.
0: Sí. Sigue entrando gente por las bocanas. Y va a saltar al ruedo el primer toro. Vamos a oír los datos del primero de la tarde para Morante de la Puebla.
3: Primer toro de la tarde con el número 52, de nombre Laureado, de capa negro mulato, de la ganadería El Freiso, para el maestro Morante de la Puebla.
0: Ahí está abierta la puerta del toril de la Plaza de Toros de Marbella, a las 8 menos cuarto, y en este punto salta al ruedo el primero de la tarde, Laureado de El Freiso. Toro agradable, invita a torear. Está galopando pegado a las tablas, un toro muy bajo. Armadito el corni delantero. Muy agradable, bonito. Muy bien
1: hecho.
0: Vamos
1: a ver
0: Estamos en una plaza de tercera categoría y lógicamente es un toro más terciado. El primer lance por el lado derecho, por el izquierdo, jugando los brazos, flexionando la rodilla, abriendo el toro hacia afuera para instrumentar la primera Verónica por el pitón izquierdo. Con la mano de fuera un poquito más levantada las Verónicas, pero enganchándolo delante, llevándolo muy toreado. Ahí le ha enganchado el capote, se ha llevado el capote el toro. Ha salido rápidamente el subalterno a quitarle a este primero del Freixo, que no han vestido mal, ¿eh? Han vestido con celo y con...
1: Se vaya haciendo un poquito el toro.
0: Van a cerrar el toro al burladero de matadores. Morante está preparando el capote y ahí se coloca por el pitón izquierdo a unos 4 o 5 metros. La chicuelina gira, se coloca por el lado derecho. Otra chicuelina sacando medio capote por el lateral. Muy vertical el cuerpo. Otra más, bajando más la mano de fuera. La cuarta chicuelina. Y aquí junto la media Verónica por el pitón izquierdo. Y una serpentina de remate, de propina. La serpentina.
2: La serpentina, que fue obra del genio Rafael el Gallo. Fue el autor que de este pase.
0: Muy bonita la serpentina.
1: Sí, no puede estar mejor ejecutada que por José Antonio.
0: Está claro. Y las chicuelinas han sido distintas. Cada una era diferente de la otra. La mano de fuera más alta, más baja.
1: Sobre todo el principio de dejarle muchas veces la mano de fuera un poquito más alta para empezar a enseñar al toro, para dejar que el toro vaya cogiendo lugar y sobre todo para que vaya rompiendo en esa primera embestida.
0: Ahí oímos al toro rematar en el burladero, en el tendido 1 y la respiración del animal.
1: Parece que lo tenemos aquí al lado,
0: ¿no? Sí, vamos a escucharlo. Entre tanto ya está el picador colocado delante de la raya de picar de los 7 metros a la barrera. Ahí está la respiración.
3: Pues primer picador de la tarde, que es Germán González, que va vestido de celeste y oro y monta al caballo Mimoso de la cuadra La Suerte de Picar, y guardando la puerta Ángel Riva de Tabaco y Oro.
0: Me encanta como el toro se va abriendo, cada vez se abre más
1: y obedeciendo.
0: Pues el lado derecho me encanta, obedece mucho. Sí. Y también por el izquierdo mete la cara muy bien. Ahí lo deja, soltando el pico del capote en una larga delante del peto. El toro que se fija en el peto. Caballo que llega hasta la primera raya, paso atrás. El picador que da paso atrás a este caballo castaño. Mimoso. Y el toro pendiente, laureado. Las pezuñas del toro están delante de la segunda raya de picar. 3 metros hay entre las dos rayas de picar. Espacio que tiene el toro para decidir acometer o no. Se va a las tablas el caballo para adelante, ahora va el toro. Ahí mete el pitón izquierdo en la parte delantera, cuidado que lo puede derribar, que la ha cogido por la parte... Sí, la ha cogido por la parte de atrás, se la ha metido el toro ahí en la parte de atrás. Cuidado que ahí tiene el hueco de la espuela.
3: Fernando del Toro, quien ha sacado el toro del caballo.
0: Uf, no lo ha sentado bien el paso por el caballo. Se ha venido un poquito abajo.
1: Va a darle tiempo.
0: Sí, necesita.
1: Es una ganadería que se va haciendo.
0: Necesita ese tiempo. El mando del toro le va a pegar un lance por el lado izquierdo, pero el toro está parado delante del capote. Ahora se la echa al hocico. Wow. Es que se ha desinflado mucho.
2: Como curiosidad, ninguno de los toros es del orden de Lidia del día de hoy. Tiene el nombre de ninguno de los indultados, de los 3 indultados del año pasado, que fueron, por cierto, comprendidos Pajarito y Cortesano, los del año pasado indultados.
0: 3 en una sola tarde.
2: Nunca se dio un caso así en España.
0: La verdad que fue una cosa tremenda. Sí. Nosotros lo contamos.
2: Y pasa también a la lista de las efemérides, por supuesto, como un hecho histórico. Sí que se vivió en Venezuela.
0: Bueno, pues el toro sigue embistiendo muy bien por el lado derecho. Ha bajado mucho la intensidad de la embestida, pero sigue abriéndose el capote con nobleza. Tercio de banderillas.
3: Pues Fernando del Toro es el que lleva la lidia de este primer toro de la tarde, vestido de gris plomo y azabache. Y ya se coloca en el centro del ruedo Juan José Domínguez, de negro y azabache.
0: Ahí va. levantando los brazos, cuartea por el pitón derecho, junta las manos, levanta y clava.
1: Buen par de banderillas.
0: Muy reunido el par y muy elegante.
3: Y ahí va el tercero de la cuadrilla, José María Mores, de Rosa y Azabache. Y va a colocar un par de banderillas de la bandera de España.
0: Echándole al hocico el capote por el lado izquierdo, le cuesta más por el izquierdo. Creo. Amores es el que suena el zapatillazo llamando al toro para fijar la atención. Los brazos en cruz, hablándole al toro, le provoca, cuartea por el pitón izquierdo, se va hacia el toro y clava las dos banderillas arriba con facilidad.
1: Mucha profesionalidad.
0: Esa es la voz de Fernando del Toro. Sí, sí, sí, adelante, Carlos.
3: Y Juan José Domínguez va a cerrar el tercio.
0: Va a pegar el lance para afuera, hacia el centro del ruedo, parece. No. Va a pegar por el lado derecho. Está el torero entre las rayas de picar. Capote para adelante hasta el hocico. El toro que acomete por ese lado derecho va muy bien. Fernando que le llama desde los medios, levanta los brazos. Coloca erguida la figura. Levanta y baja las manos para provocar al toro. Cuartea por el lado derecho. Junta las manos arriba y clava también. Bien. Perfectamente se oye cómo se parten las banderillas. Con ese resorte que tienen cerca de el extremo final, se parten y se caen a los laterales del cuerpo del toro. De esa manera no se convierten en un pitón como pitón antiguamente. Ignorante que está pidiendo permiso al presidente. Vamos a escuchar los datos profesionales de Morante de la Puebla.
4: José Antonio Morante Camacho, Morante de la Puebla, nacido en la Puebla del Río, Sevilla, el 2 de octubre del año 1978. Tomó la alternativa en Burgos, el 29 de junio del año 1997, actuando como padrino César Rincón y como testigo Fernando Cepeda con toros de Juan Pedro Domecq.
0: Burladero de matadores, va a torear por ayudar por alto. Sigue rematando el toro ahí. Ahí oímos.
1: Muy pegado.
0: Ahí le llama por el pitón izquierdo. Ayuda por alto, por el lado derecho el segundo. El toro se vuelve rápido. El tercero ayuda por el pitón izquierdo. Brazos arriba en el cuarto. Muy suave y con las muñecas hacia afuera.
5: Bonito.
0: El natural para colocarse al de pecho. Y el pase de pecho. Y ahora un molinete invertido para rematar ese recibimiento al toro. Falta motor al toro.
1: Pelín se ha venido, como bien has dicho, un poquito abajo. Pero quien tiene delante no es la primera vez que crea milagro.
0: Ahí está apretando ahora el viento que flamea la muleta. La convierte prácticamente en bandera. Está apretando fuerte. Uf, cómo se bambolean las bambas de la muleta delante de la cara del laureado. Saca por afuera un tironcillo hasta la segunda raya. Quitarle las querencias al toro.
1: Totalmente.
0: Quita el deseo de refugio en las tablas. Lo lleva a la zona de sol. Quizás porque allí hace menos viento. El viento viene, parece que viene de levante y allí es posible que apriete menos.
1: Y también yo creo que es buscando un poco quitarle esa querencia que había tomado el animal en esta zona
0: de sombra. Está entre el sol y la sombra ahora mismo. En medio, la raya de la sombra de la plaza. El toque delante en el mismo hocico, por el pitón derecho. Ha entrado suave el toro. Y el segundo gira sobre la pierna izquierda. Le liga el tercer derechazo ahí, terminando por arriba. Ahora le baja mucho la mano. El cuarto acompañando con la cintura siempre el recorrido del toro. El quinto cambiando a la izquierda por la espalda y el de pecho. Es que se ha venido un poquito abajo. Se ha venido muy abajo, yo diría. Y ha abierto la boca al toro, ha estirado el cuello para adelante, ha descolgado.
1: Bien, ha dicho, hubo ese gesto al salir del caballo, que el toro le sintió el caballo y
0: sí,
1: esa puya.
0: Sí. Están situados toro y torero enmarcados por las rayas de picar en el tendido de sol, tendido 6. Movimiento del animal paralelo a las tablas. Se adelanta la muleta de atrás adelante con la mano derecha, el toque suave, acompaña muy lento el movimiento de la muleta y le punteó el engaño en el segundo derechazo. Cuando la muleta va por arriba, él cabecea.
1: Sí. Protesta.
0: Protesta, sí. Otro derechazo en el que Toro entra andando muy cansino, sin transmisión, sin ganas de embestir. El quinto derechazo, pero es que el toro pega dos pasos y se para y va andando y además no transmite ninguna emoción ni ninguna sensación de
1: peligro,
0: no, ninguna.
1: Y técnicamente José Antonio perfecto, dejándose la muleta retrasada para aguantar y no castigar en exceso al animal.
0: Ahí el toque por el lado izquierdo, el toro entra andando, menos, aburrido, por ahí menos todavía. Por ahí es que ya no quiere ni embestir.
2: Con un solo muletazo ya lo hemos visto.
0: Sí. Es que le estaban boleando la muleta, se aburre José Antonio Morante de la Puebla y se va por la espada. Que se ha desinflado completamente. Sí. Cuando salió del caballo hizo así y dijo, tiro la toalla.
1: Pero fíjate que una de las características que puede tener esta ganadería es ese último tercio de venirse arriba.
0: Sí, sí,
1: suele ser. Le dábamos ese poquito de querer.
0: Pues Morante, que agarra la espada, se coloca en la suerte natural, mirada al morrillo, el toro un poquito descolgado al cuello, pero la muleta muy adelantada, ataca y estocada.
1: Qué bien, está entrando José Antonio a matar.
0: Siempre. En la última etapa hace el cruce perfecto con la muleta a la mano izquierda,
1: muy
0: se la echa a la pezuña.
1: Muy despacio le entra. Está sin puntilla el toro,
0: Está rodado. El toro está muerto. Está en todo lo alto la espada. Es que además está muy bien colocada. Muy bien en su sitio. Y el toro que se arrodilla. Y esto ha tenido poca historia. Ha ido muy rápido.
1: Detalles de mucha calidad, pero se nos ha venido abajo el toro.
0: Sí, totalmente. Bueno, pues hay palmas a la voluntad de Morante. Y todavía sigue entrando personal. Claro, ahora cuando ha terminado la lidia, el primer toro, abren otra vez las bocanas. Y efectivamente, como habíamos dicho, mucha gente se ha perdido el primer toro. Bueno, pues aplausos a la voluntad de Morante. Y esperemos que esto no sea la tónica, porque Laureado ha sido un toro noble, han vestido muy bien por el pitón derecho, pero se ha desinflado,
1: se nos ha quedado,
0: completamente.
1: Se nos ha quedado.
0: Es que no ha dicho nada el toro, es que daba la sensación de ser una ovejita lucera que pasaba por allí.
1: Y no hay enemigo pequeño,
0: no,
1: y todo tiene mucha importancia a lo que se le hace a un toro.
0: Hombre,
1: aunque, uno aunque de es esto... verdad que aparentemente no dé ese peligro.
3: Bueno, pues Juan Ramón, si me das paso.
0: Adelante, José Carlos.
3: Pues mira, Juan Ramón, me encuentro aquí en el callejón con el novillero triunfador que ha salido por la puerta grande de las ventas con Julio Norte. Muy buenas tardes.
5: Muy buenas tardes, ¿qué tal?
3: ¿Cómo pudiste vivir esos días allí, esa tarde allí en Madrid?
5: Bueno, pues yo creo que fue una tarde inolvidable, ¿no? Al final uno sueña con lo más grande, que salir a hombros en Madrid, y pues lograrlo fue muy bonito.
3: La verdad que todo el público volcado contigo allí en las ventas, ¿cómo se siente?
5: Hombre, es bonito, ¿no? Al final cuando uno se entrega y da parte de lo que tiene y que se vea pues reflejado en la plaza más importante del mundo, es bonito.
3: Mañana iba a ser la no... Sí, dime.
0: Sí, eso es lo que le iba a preguntar ahora. Lo de la novillada de mañana, que se ha pospuesto hasta agosto en la feria. Pero no sé cuándo. El día que toma la alternativa, me parece que puede
3: eso
0: ser.
3: Eso le iba a preguntar. Mañana se iba a torear la final de las novilladas de Andalucía, pero se ha pospuesto para agosto. ¿Qué día toma la alternativa y qué día es la novillada allí en agosto?
5: Pues tomo la alternativa el 13 de agosto y por lo que tengo entendido la novillada es el 9 de agosto. Entonces Málaga yo creo que va a ser el sitio de despedirme como novillero, una plaza en la que nunca he estado y me han hablado espectacularmente bien de ella y pues tengo ganas de que llegue ese día.
3: Te han hablado espectacularmente y llevaban razón.
5: Yo creo de todo el mundo, ya lo veremos, pero seguro que sí.
3: Bueno, pues muchísima suerte y enhorabuena.
5: Muchas gracias.
3: Gracias. Bueno, pues son las palabras de Julio Norte.
0: Bueno, pues ya lo sabemos, sí. El 9 de agosto es la final en la Malagueta y el 13
2: la alternativa en Dax, de Roca Rey y Pablo Aguado.
0: Cartel muy bonito.
2: Sí, cómo está triunfando Julio Norte toda la temporada.
0: Totalmente. Ahora mismo es el novillero que arrolla.
1: Además no es mal sitio Málaga para despedirse.
0: No. Magnífico. Va a saltar al ruedo el segundo toro de la tarde para Alejandro Talavante, que viene hoy vestido de blanco y plata y los remates de las borlitas de las hombreras en negro y también de los alamares. Vamos a escuchar los datos del segundo toro para Talavante.
3: Segundo toro de la tarde con el número 16 de nombre Infante de Capa Negro Mulato de la ganadería Alfreiso para el maestro Alejandro Talavante.
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0: Ahí está, Infante, otro toro agradable, bonito, cortito de pitones, este un poquito más largo. Quizás, ¿no, maestro?
1: La sensación como si un poquito más altito.
0: Sí, un poco más alto, sí. Ahí resopla en el burladero de tendido uno. Le llaman a uno y otro burladero. Rematan el burladero de matadores. Y ahora se va otra vez al burladero de tendido uno a rematar en la madera. Le van a llamar a la zona de sol. Cuando ya sale Talavante, se coloca justo en este tendido 1. Lo van llamando pegadito a las tablas, saliendo capote. Viene el toro por el pitón derecho. Ahí sale ya Talavante, despliega el capote, pasa el toro. Devuelve el animal a la altura del burladero del tendido 1.
1: Se lo pienso un poco ahora.
0: Sí, sí. Está pensando, estaba resoplando ahí en ese burladero. Le llama el subalterno y todo se vuelve. Ahora galopa por el lado derecho, pasa por el capote de Talavante, vuelve por el pitón izquierdo, brazos para adelante,
1: sí,
0: y junta los pies. La primera Verónica, pie junto por el lado derecho, por el lado izquierdo, sacando la mano de fuera. Han sido dos Verónica, pie junto. La tercera también por ese pitón izquierdo. Otra más, acompañando con la cintura, vertical el cuerpo, no dejando que le toque el capote, y remata con media Verónica por el lado derecho y otra por el lado izquierdo, más lenta aún que la del lado derecho. Por el lado izquierdo.
1: Ha obedecido muy bien el toro, aunque por el lado izquierdo se metió un poquito para adentro, redondeaba, no es que se metiera en el capote, como si redondeara.
0: Pero el toro ha obedecido muy bien. Ha tenido mucho recorrido y a mí me ha gustado mucho. Salen los picadores.
3: Segundo picador de la tarde, que es Manuel Cid, vestido de verde y oro y monta al caballo Chicol, un caballo castaño con 589 kilos y 16 años. Y guardando la puerta, Miguel Ángel Muñoz, de verde y oro también.
0: Ahí va con su caballo Cid. Se coloca delante del burladero del 1. Ahí le da un giro al caballo izquierda. Lo vuelve a girar.
7: Atravesado, acuérdate, Zulu.
0: En los medios está Talavante. Que ya llama la atención de Infante, el toro del Freixo. Que va por el lado izquierdo. Ahí se abre el toro mucho. Que obedece al vuelo del capote. Camina para atrás el torero. Lance por el lado izquierdo, por el derecho. Para dejarlo delante de la segunda raya de picar. La frontera del toro. En el tercio de varas. Ahí lo deja. Caballo para adelante. Echado el caballo encima prácticamente. Se ha pasado de las rayas. Y de ahí la protesta del público. Queda un poquito, está en buen sitio, pero un pelín. Como ve mucho, se va a parar porque ya ha hecho amago de pararse.
1: Está perdiendo demasiado fuelle ahora cuando lo estaba llevando Alejandro.
0: ¿Verdad?
1: Caballo.
0: Celo, ¿verdad? No quería ya investir. Vamos a ver qué hace ahora este Infante, segundo toro de la tarde.
1: Y en ese tiempo que le está dando Javier Ambel al toro, sacando al toro del caballo.
0: Se ha pegado a las tablas del picador para dejar el espacio libre a Talavante, que lo saca un poquito más hacia la zona del tercio. Lo prueba por ambos pitones. observa la embestida, va a cambiar el tercio seguro, vamos. Y va a hacer el quite, se pone de frente, a pie junto, recoge como en el pulgar índice los laterales del capote, camina unos pasitos para adelante.
1: Fueran chiculinas, ¿no?
0: Sí, tiene pinta de chiculina. De frente, el capote como si fuese un burladero delante del cuerpo. Ahí va, por el lado derecho, la chicuelina, enrosca el capote y gira. Por el lado izquierdo ahora la segunda, vuelve el toro, la tercera chicuelina. Ahí se le quedó muy encima al toro y remata por el lado derecho, soltando el pico del capote en una larga, en la que ha ralentizado mucho la embestida del toro, que ha empezado a frenarse un poquito.
1: Un poquito. Yeah.
2: La chicuelina, que es una suerte que cada torero le da una personalidad distinta, ¿eh? Es maravillosa, cada torero tiene una interpretación distinta. Talavante, por cierto, que triunfador de San Isidro y 19 corridas de toro, ha toreado esta temporada, encabeza el escalafón junto a Juan Ortega.
0: Así es. Y el tercio de banderillas de este segundo toro, que comienza ya.
3: Pues Javier Ambel, de azul marino e hilo blanco, el que lleva la lidia de este segundo toro, y ahí está en el centro del ruedo Álvaro Monte, de negro y plata.
0: Ahí está, Álvaro Monte, que llama al toro, lleva banderillas blancas con la bandera española cerca de la empuñadura. Mixtas, los colores de la banderilla. Provoca al toro, se va hacia él, arriba brazo, un poquito traserillo y caída en la colocación.
1: Se le han abierto los palos.
0: Sí, se le abrieron los brazos, la reunión de los palos antes de clavar.
3: Y ahí va el tercero de la cuadrilla, Manuel Izquierdo, de Corinto y Azabache.
0: Vamos a ver qué hace en el capote de Ambel.
1: Le está viniendo muy bien ese tiempo que le está dando Javier.
0: Sí, capote para adelante, le cuesta ir hasta el final. Manuel Izquierdo, que se va a ir por el pitón izquierdo, precisamente. Caminando y hablándole al toro, ahora provoca, se va hacia él. Bien,

0: ahí, mostrándose al toro, bamboleando la cintura. Ahora el cuarteo y clava ahí mejor, un poquito más traserilla la colocación.
1: Y muy bien colocado José Antonio para cortar el toro, como es el deber del matador que está ahí.
0: Adelante, que va a pedir permiso al presidente. Vamos a oír los datos de Talavera. Ah, espera un momento. Ahora, perfecto.
2: Alejandro Talavante, nacido en Badajoz el 24 de noviembre del año 1987, tomó la alternativa en Cejín, Murcia, el 9 de junio del año 2006, actuando como padrino Morante de la Puebla y como testigo el Fandi con toros de Benjumea.
0: 20 años de alternativa, Talavante.
1: Parece que fue ayer.
0: Pase de pecho, el toro que vuelve.
1: Qué bien.
0: Pase de la firma, trincherazo con la muñeca por el pitón izquierdo. Toro y torero entre las rayas de picar, frente al tendido 1. Adelante el engaño suave, toca muy suave, lo lleva hacia afuera. Vuelve el toro, pase de pecho. La firma para cambiar a la muleta a la izquierda y el pase de pecho que cierra la serie. Tiene nobleza y enviste bien.
1: Tiene muchas obligaciones.
0: No,
1: aparentemente.
0: No, quiere ayudas. El toro quiere el vestido de ayuda, que no le exija mucho.
1: Por delante tiene a un crack para buscarle las alturas y demás.
0: Fundamental las alturas y la dosificación de los muletazos.
1: Y el toque todo. Suave que le está dando Alejandro en esto. Está viniendo de maravilla.
0: El toque era prácticamente imperceptible. Lo ha movido una amiguita la muleta, pero casi imperceptible.
1: Se dice muchas veces que el toque tiene que ser el pensamiento. Qué bien.
0: Abre para afuera la embestida en el primer derechazo, le liga el segundo, el tercero, el toro que ahora tiene más celo, cambia por la espalda a la izquierda para cerrar la serie con el pase de pecho, barriendo el lomo del toro.
1: Por el
0: otro pase de la firma. Va mejor el toro.
1: Va mejor, ¿eh? Lo que comentábamos con el otro toro que nos ha sorprendido, que se haya venido tan abajo. Se ha podido hacer hasta daño el animal en un momento dado. O sea, es que todo puede pasar.
0: ¿No? Sí. Manolete.
1: Es imposible saberlo desde aquí arriba, ¿no?
0: La banda Miraflores Gibraljaire, que es la titular de la Malagueta. Se coloca en la zona del tercio. Talavante, a unos 3 metros del toro, con la mano derecha, el toque, conduce la embestida, gira la muñeca pronto, se la deja en la cara. Se liga el segundo, que tocó un poco el toro el vuelo de la muleta, el tercero más limpio, cuarto muletazo, ya termina un poquito más arriba la cara, el toro cambia por la espalda a la izquierda para darle un natural, muy enroscado, marca de la casa y el pase de pecho. Ese natural es marca de la casa.
1: Totalmente.
0: Mira el tendido Talavante y continúa. Yo lo veo mejor por el pitón izquierdo al toro. Me gusta más.
3: Bien. Lo ha entendido perfectamente, sí. Alejandro Talavante, lo que me comentaba, y más altura, los tiempos.
0: Se separa del toro, le da tiempo al toro. Que respire.
1: Fíjate que por el lado izquierdo es una apreciación y tal. Lo veo como que sabe que quién está detrás de la muleta.
0: Sí.
1: ¿Lo has visto? Va a dar una sensación de. Los capotazos de Javier Ambrés.
0: Yo le he visto más ritmo por el lado izquierdo, más armonía en la embestida.
1: Ojalá siga con esa idea.
0: A ver, vamos a ver. Muleta en la zurda. Cogido el palillo por el centro. La espada escondida tras la cadera. Le adelanta el engaño.
1: Qué bien la ha hecho.
0: Lo abre un poquito para afuera. El segundo se le vino muy encima. Intenta el tercero, pero el toro repone. Está empezando.
1: Un poquito de hilo.
0: Sí. Sí, se viene enganchado al vuelo de la muleta. Al finalizar el muletazo, se vuelve muy pronto. Muleta con la izquierda. Ese natural más limpio, puesta en la cara, tira ahí, ahí. Ese es el ritmo que yo le veía al toro. Cuando lo engancha adelante y va suavito, gira en el martinete y tres naturales. Y el pase de pecho, cierran esta serie corta. Y el molinete invertido para salir de la cara. Plegar la muleta en el brazo izquierdo, mirada al tendido. Y no le queda mucho más, ¿eh?
1: No queda mucho más. Ya se lo estabas diciendo, la forma de que el toro ha ido, sobre todo a última hora, afligiéndose un poquito.
0: Sí. Vuelve a la izquierda, le ha gustado más la izquierda, Talavante.
1: Controla muy bien los vuelos, Alejandro.

0: toque.
1: Adelanta el engaño al toro que se repucha, da paso atrás y escarba. La cara entre las manos. Talavante que le da tiempo al toro que se coloque. Ya muy cerca de los medios, ¿eh? El toque delante. En línea recta intenta llevarlo en el primer natural. El segundo se vuelve rápido. Es el bueno, el tercero. Y el cuarto, enroscándolo y colocándose al de pecho. Molinete con la mano izquierda. Y ahora sí el de pecho. Que cierra la serie.
2: Ha habido uno muy templado, ¿eh?
1: Que el primero y el segundo le cuesta más que el tercero.
0: El tercero, ¿eh? Tercero y el cuarto. Y además va como a más.
1: Sí, va a más.
0: Tiras distintas.
1: Va, la, sí, sí. Lo que ahora primeras. Se llama informal, ¿no?
0: Las primeras le hace un poco de hilo y luego va corrigiendo Alejandro sobre la marcha esa manera de llevarlo en el vuelo.
1: Curioso,
0: de
1: pero,
0: la muleta.
1: Pero es que los animales automatizan muchas veces los movimientos, ellos. Vamos a ver, muleta en la derecha, por el otro pitón. Ahí, muleta adelantada, el toque. Ahí con el pico le enganchó un poquito la muleta en el primer muletazo, en el segundo no quiere ir hasta el final, pero se la deja muy bien en la cara.
0: Bueno,
1: es el tercero, ha sido el bueno. Otra vez el tercero. El toque para el cuarto muletazo. Cambia la zurda y ayudándose con la espada intenta darle un natural, otro martinete y el pase de pecho.
0: Pues está la faena hecha.
1: Sí. Se queda muy cerca de los pitones con la mano izquierda ahí. Talavante. Que se queda en el primer natural muy, muy, muy cerquita del pitón izquierdo. Ahí se la echa. El toro entra con desgana, pero se traga el natural. Otra vez se la echa, el toro sale para afuera en la primera raya y ya se frena. Y tiene que enroscarlo a la cintura para que no se le quede en los tobillos.
0: Qué seguridad, qué control de los vuelos,
1: sí,
0: de la muleta, ¿eh?
1: Total. Va a colocarse Talavante con la zurda, de atrás adelante la muleta hasta el hocico, el toque, el toro que ya puntea, no quiere ir hasta el final, cambia por la espalda a la derecha, y ahora el pase de pecho que remata la serie, exprimiendo completamente las embestidas del toro.
0: No se puede sacar más del toro,
1: que le ha sacado todo hasta la última embestida.
0: Totalmente.
1: Está recogiendo Talavante la espada, antes se seca un poquito el sudor y un buchito de agua. La verdad es que calor no hace, ¿eh?
2: No, no se está muy bien.
1: Calor nada, en absoluto. Y recoge la espada de acero, la espada de verdad, Alejandro Talavante, y este infante que ha tenido nobleza y que ha tenido un comportamiento variado en las embestidas.
0: Mucho, mucho. Muchas veces. Son manías que tenemos con los matadores antes de coger la espada y demás, para esperar a que la mente también se aclare a la hora de entrar a matar.
1: Está ya buscando la igualada del toro con el letazo, ayudándose con la espada por uno y otro pitón, pero la mirada está puesta en las manos del toro, en las patas delanteras, a ver. Un trincherazo, caminando delante del toro, sacándolo un poquito para afuera, y oímos cómo el toro se desplaza detrás de la muleta. Lo pasa por el lado izquierdo para colocarlo ahora, buscando suerte que natural. El toro se coloque, sí, en la suerte natural.
0: Ha costado al toro siempre cuadrarse,
1: sí.
0: Siempre. Entonces hay muchas veces que los animales no siempre tienen que estar con las manos juntas, pero sí cuadrados de la.
1: Ahora mismo,
0: tanto de las manos como de las
1: patas. Va a retirar una banderilla cercana que había caído al albero. Y en la suerte natural, pero un poco
0: sesgado,
1: de forma sesgada, sí. No está completamente paralelo a la raya de picar. Lo pasa, no estaba el toro.
0: No, y se lo ha dicho el toro, ¿eh?
1: Sí, le ha dicho el toro que
0: vale.
1: No está. Sigue pasándolo por uno y otro pitón en medio de las rayas de picar, frente al burladero de matadores. Ahí el zapatillazo para provocar al toro. Pues otra vez, un poquito sesgado sobre la segunda raya de picar.
0: Un poquito más cuadrado que antes.
1: Sí, está mejor colocado todo. apunta al morrillo, mirada fija en el lugar donde va a colocar la espada. Adelanta la muleta, ataca. Pues muy buenas tocadas, buenísimas tocadas.
3: Muy buena espada.
1: Y parece que está en buen sitio,
0: buen sitio.
1: ¿No?
0: Toda la yema, ¿eh?
1: Sí. Está el toro en tierra ya, vamos.
0: En todos los rubios que
1: sí.
0: Le llaman.
1: Sí, sí. La cuadrilla que está moviendo al toro. A ver. No, no la escupe, señal de que no, está no. En buen sitio.
0: Y el toro está muerto. Está, lo ha hecho.
1: Y vuelve a entrar gente.
0: Sigue.
4: Está muerto, dejarlo que está muerto, dejarlo.
1: Es la voz de Talavante.
4: Dejarlo todo.
1: Todo se va a echar inmediatamente. Ahí está, se echó el toro. Infante. De
0: sale la primera flexo
1: y probablemente caiga la primera oreja de la tarde. Sí.
2: Sí, porque la petición está aumentando considerablemente.
1: Están los medios saludando a Alejandro Talavante, al público que está solicitando el trofeo. Y vamos a ver qué decide Juan de Pura, el presidente.
2: Que saluda.
1: Quien saluda ahora a Talavante.
2: Y que en breve concederá al menos una apéndice.
1: Yo creo que le va a dar dos. Está aguantando ahí un poco Juan de Pura. Salen las dos mulillas. Oreja. Primera oreja. Bueno, el público retira los pañuelos y decide que con una está bien. Y yo creo que también lleva razón, ¿no? Con una estaba bien.
0: Técnicamente ha estado muy bien Alejandro, ¿eh?
1: Sí.
0: Ha estado muy bien dándole los tiempos, sacándole en absoluto todo lo que tenía, lo que le pedía el toro, buscándole la altura, buscándole los toques. La verdad es que y hemos visto cómo el toro se ha venido un poquito arriba en ese último tercio.
1: Sí, sí. Al contrario que hizo el primero.
0: El otro.
1: Lo dudó, cuando salió antes de entrar el caballo estaba dudando él si me empleo o no me empleo.
0: O no me empleo. También se lo ha dejado muy fácil Alejandro, ¿eh?
1: Sí.
0: Se lo ha dejado pa que envista.
1: Bueno, pues primera oreja de la tarde en la Plaza de Toros de Marbella, en el esportón de Alejandro Talavante, que cumple 20 años. Ha cumplido hace tres 20, días.
2: ¿Sí? 20
1: años, 20
2: años
1: de alternativa.
2: Sí,
1: sí. Vamos de efeméride.
2: Exactamente. Y además con su padrino, hoy también acartelado con Morante de la Puebla. Sí.
1: Arrastran entre una ovación al público.
0: Fue en
1: del
0: Cejín,
1: público,
0: ¿no?
1: Al
0: en Cejín fue la
2: en
0: alternativa.
2: Cejín, en Murcia.
1: Cejín, Murcia, sí.
2: Creo que esa es la plaza de toro que tiene un pino en el tendido. ¿Puede ser? ¿O?
1: Yo creo que es la de Calasparra.
0: Yo creo
1: antigua.
0: Que es Calasparra.
2: ¿Sí? La de Calasparra antigua.
1: Sí.
2: Que es muy curioso porque hay alguna fotografía que los días de sol se pega todo el mundo a la sombra de todos los espectadores, a la sombra del pino.
1: Bueno, pues Juan Ramón, cuando tú quieras. Adelante, José Carlos. Inicia la vuelta al
5: pues
1: ruedo.
5: Mira, Talavante. Juan Ramón, me encuentro de nuevo en una plaza más con el consejero de la Presidencia Interior de la Junta de Andalucía, don Antonio Sanz. Don Antonio, muy buenas tardes.
6: Buenas y felices tardes, porque esto está apuntando de buenas maneras.
5: Esto es un no parar. Estamos en todos lados, en la fiesta nacional, la fiesta que nos gusta a todos los taurinos.
6: Bueno, la verdad es que recorriendo Andalucía se recorre la apuesta por la tauromaquia, ¿no? Una realidad nuestra, andaluza, una realidad española, y como tal el gobierno de Andalucía lógicamente está volcado en defender lo nuestro, en defender la idiosincrasia, nuestra cultura, y bueno, disfrutando además, porque está llena la plaza, ¿no? La verdad que tenemos otro sold out. El otro día lo teníamos en Granada, cuando tuve la oportunidad también de estar en la feria, y ahora en Marbella. Esto demuestra una gran afición en Andalucía por la tauromaquia, y máxime cuando esta plaza pues ha estado cerrada muchos años, ¿no? Y se ha recuperado por parte del ayuntamiento, por parte de la alcaldesa, por parte de la apuesta de empresarios que están haciendo, verdad, una fortísima apuesta por ensalzar la fiesta de la tauromaquia en un lugar tan emblemático como Marbella. Yo me alegro mucho de que Marbella tenga este reconocimiento a la fiesta y tenga este lugar preferente en la fiesta, y yo creo que estamos hoy felices porque Marbella está teniendo un lugar preferente también en la tauromaquia, y además con cartel de lujo y también con resultados muy muy bonitos.
5: La verdad que hablo mucho con usted como representante de la consejería de la Junta de Andalucía, pero ¿cómo es el Antonio Sanz, normal y corriente, aficionado a los toros?
6: Bueno, pues el aficionado a los toros es el que mira muchísimo cada semana para ver dónde puede tener el próximo cartel para poder ir. De hecho, ahora mismo acabo de cerrar, estamos como los contratos de los toreros, ¿no? Acabo de cerrar varios porque me acaban de contar algo de los carteles de Huelva, y también en Marbella tenemos una cita también en agosto muy bonita. Es verdad que tengo 4 tardes en el puerto impresionantes, ¿no? Por lo tanto, bueno, uno diseña un poco su agenda, el Antonio Sanz diseña su agenda pensando en dónde poder disfrutar de la fiesta, como hacen tantos y tantos andaluces. Por tanto, el Antonio Sanz consejero no es más que un andaluz normal, aficionado a los toros, que disfruta viendo que también la gente pues llene las plazas de toros, como ocurre en Andalucía.
5: La verdad que nos da mucha alegría de que sea gran aficionado a los toros. Quien se lo ha chivado es el presidente de la Plaza de Toros de Huelva, que es Pepe Rociero, que lo tiene muy cerquita.
6: Y tengo un privilegio hoy, porque me ha dicho, oye, ¿sabes los carteles? Y digo, mira, todavía no. Dice, pues te voy a adelantar un poquito, ¿no? Y la verdad es que, bueno, yo no lo voy a adelantar, pero tengo que decir que todo tiene un atractivo muy especial, como evidentemente son las colombinas, ¿no? Y bueno, pues la verdad es que, ¿para qué nos vamos a ir fuera de Andalucía si tenemos Colombina, tenemos la Feria del Puerto, luego iremos a la Feria de Málaga, luego iremos a la Feria de Almería? Por cierto, unos carteles en Almería también muy buenos este año. Y además nos vemos allí con Canal Sur siempre, con lo cual es una suerte, y también para disfrute del conjunto de los andaluces, aquellos que no pueden ir a las plazas de toros, pero que disfrutan de los toros gracias a Canal Sur.
5: Pues muchísimas gracias por su atención y bueno, que nos veamos muchísimas plazas.
6: Así sea, y por el bien de los toros, que al final es el bien de Andalucía.
5: Gracias.
1: Bueno, pues ha salido ahí el aficionado con su agenda, preparando su
0: casi
1: agenda.
0: Nada, casi nada.
1: Claro.
0: Buen aficionado.
1: Está muy bien.
0: También es tener una suerte de que haya gente que se dediquen a, que sean aficionados, encima que lo puedan decir y que nos faciliten a los que nos gusta el toreo.
1: Claro.
0: Que estén ahí en esos sitios claves para poder ayudar.
1: Pues claro que sí, si es que hay millones de personas que tienen pasión por el toreo. Y muchas veces hubo un tiempo que yo ya quiero olvidar, en el que parecíamos como estuve arrinconada a estas personas que llenan las plazas. Es que no tiene sentido. No,
0: no hay sentido ninguno.
1: No tiene sentido. Digo,
2: es
1: usted,
2: verdad que
1: esto es un país libre, ¿no?
2: Y desde hace
1: entonces
2: una década,
1: cada uno elige claro lo que le gusta.
2: Y que desde hace una década, cierto es que cómo se ha revertido la situación.
1: Total, absolutamente.
2: Yo recuerdo, por ejemplo, esta plaza con muy pocos espectadores hace una década. Hoy tenemos un nuevo billete.
1: Claro, y en todas las plazas.
2: Y en todas las plazas.
1: Las dos últimas temporadas son increíbles, impresionantes. Fíjate que ha habido un revulsivo en la asistencia de público después de la pandemia. Porque la pandemia ha explicado muchas cosas que teníamos y que le perdimos. Momentáneamente, sí. Afortunadamente, entre ellas el toreo.
0: Totalmente.
1: Ahí va el tercero de la tarde. Vamos a escuchar los datos de este tercer toro más bonito. Este me gusta más.
0: Bueno.
1: Este me gusta más, más toro.
5: Tercer toro de la tarde con el número 68, de nombre laborioso, de capa negro, de la ganadería El Freiso, para David de Miranda.
1: Que ya está lanceando a la Verónica por el pitón derecho. Ahí jugando bien los brazos,
0: toro,
1: sin que enganche, con celo el toro, que se vuelve rápido por el lado izquierdo. Esa ha sido muy buena, llevándolo con la mano de fuera, muy toreado y más largo. Se ha quedado más cortito por el izquierdo. Ahora, le da sitio, junta los pies, al delantal por el lado derecho y por el izquierdo. Muy amanoletado esos dos delantales, muy firme y vertical el cuerpo a pie junto. Llega al centro del ruedo y remata con la media, muy buena. De frente y muy vertical el cuerpo, hay que dosificarle
0: mucho,
1: porque
0: ha vuelto a hacer un poco lo que los hermanos.
1: Eso es. Luego, los tiempos del animal los tiene muy claro. No se le puede apretar hasta el final, hay que dejarle un poquito de celo, creo.
0: Lo haciendo. No, totalmente. Porque así lo han hecho los hermanos.
1: Sí.
0: Cada toro es un mundo, pero...
1: Pero hay sí una línea, ¿no?, de la ganadería.
0: La línea se la han marcado.
1: Este han vestido con más celo que los otros dos, sí. Pero al final le ha protestado cuando le ha pegado tantos lances, le ha pegado 10 o 12 y ha dicho...
0: Y además han sido muy obligados.
1: Sí, muy obligados.
0: Muy toreados.
1: Bueno, pues está el caballo ya colocado y David de Miranda llevando a este tercero de la tarde, laborioso. Este es el más torito de los tres que han salido.
0: unas hechuras preciosas
1: muy,
0: en toro.
1: Sí, muy,
0: muy armónico en todo.
1: Y muy brochito, cortito de pitones. Toro de tercera categoría, ¿no? Pero que te invita a torear, vamos. Al torero le dice, pues aquí estoy yo, mira. Invita a torear la hechura de los tres toros que han salido. Ahí lo cierra, caballo para adelante. Cuidado que la ha cogido por delante, la mano izquierda al caballo. Rafa. Y el trasero.
0: Rafa Carbonera.
1: Muy buen picado. Le retira la vara y ya está. Claro, se ponen muy nerviosos los que están alrededor. Se ponen nerviosos y empiezan para adelante, para afuera, y lo vuelven loco.
0: Lo vuelven loco a cualquiera.
1: Claro, lo hacen con la mejor intención.
0: Claro, para
1: de animarle.
0: Conocen al caballo.
1: Conocen al caballo, claro. Y...
2: David de Miranda, que ha pedido el cambio, 11 corridas de toros este año, y recordamos Puerta del Príncipe, un año más para David de Miranda, esta temporada.
1: En Sevilla.
2: En Sevilla, exactamente.
1: ¿Y el año anterior?
2: Y el año anterior.
1: No es fácil repetir, ¿no? Dos Puertas del Príncipe seguidas dos años.
0: No es fácil una contra menos repetir.
1: Pues ha ido al centro del ruedo a hacer el quite.
0: Capote a la espalda.
1: Mira, ahí oímos al toro, la respiración delante del ruedo. Ahí va. Eso es. Pasa por el capote de Morante, pegado a las tablas, se va al tendido 3 y en los medios con el capote a la espalda, David de Miranda. Puede que sean saltilleras, que es como una manoletina con el capote.
0: Tiene toda la pinta.
1: Sí, se pone de frente a pie junto, el capote a la espalda, recogido atrás de la cadera, saca el capote al lado izquierdo, pasa el toro, gira el torero, se pone de frente, otra vez por el lado izquierdo, ahora por el lado derecho la tercera saltillera.
0: Qué limpia y qué bien.
1: Y qué bonito lo hace, recogió el capote detrás de la cadera, las dos manos juntas atrás de la espalda, y lo que ve el toro es el cuerpo del torero, y ahora saca medio capote al lado izquierdo, la cuarta saltillera, ¡uy, cuidado! La quinta le pasó muy cerquita, y ahora una gaonera por el lado izquierdo, otra revolera, y remata un quite muy variado, muy lento y muy elegante. ¡Qué bonito! ¡Qué bonito,
0: hecho, bonito.
1: Qué bonito el quite, ¿verdad? ¡Y qué reposado!
0: Sí, ¡qué limpio! ¡Y qué toreado!
2: La saltillera, esa aportación al toreo de Fermín Espinosa Armillita,
1: torero mexicano.
0: ¿Sí? Casi nada.
2: Además que se recomienda en toro, en toros con poca fuerza, barren el lomo y no lo exigen mucho.
1: Correcto.
2: Como por ejemplo este.
1: Tercio de banderillas.
7: Pues Fernando Pereira, de Tabaco y Azabache, el que lleva la lidia de este tercer toro. Y ahí va Cándido Ruiz, de Gris y Azabache.
1: Que deja los palos.
7: Y ahora le sigue
1: española.
7: Y ahora le sigue el tercero de la cuadrilla, Julio López, de Canela y Azabache.
1: De Guarnizo, Cantabria. El lugar de nacimiento de Julio López. Es la reaparición de Fernando Pereira.
7: Efectivamente.
1: Panteo por Ramón, el pitón después, izquierdo.
7: Después de aquel percance en Córdoba, hoy ya se recuperado, está aquí con nosotros de nuevo.
1: Me da mucha alegría, es un torero excelente. Magnífico, y una magnífica persona también, ayudando mucho a hacer familia del equipo de David
0: casi
1: de Miranda.
0: Siempre el que es un buen torero viene acompañado de ser buena persona, si no es muy complicado.
1: Pues vamos a ver qué es lo que pasa, porque el toro se ha ido muy a los medios, ¿eh?
0: Demasiado.
1: ¿Verdad? Está muy, muy en el centro del ruedo, lance por el pitón derecho. Y va a cerrar Cándido, el torero de ronda.
7: Cándido Ruiz.
1: Deja los palos con la bandera andaluza. Cuatro banderillas con la bandera de Andalucía y dos con la española. Lucen sobre el morrillo del toro. Sí, sí. Va a pedir permiso al presidente David de Miranda.
8: Buenas tardes, con su permiso.
1: Ahí lo hemos oído. Vamos a escuchar los datos del torero onubense de Trigueros.
9: David Pérez Sánchez, David de Miranda, nacido en Trigueros, Huelva, el 13 de septiembre del año 1993. Tomó la alternativa en Huelva, el 5 de agosto del año 2016, actuando como padrino José Tomás y como testigo López Simón, con toros de Victoriano del Río.
1: Prenda al toro y lanza la montera, que cae boca abajo ante el regocijo del público. Sigue entrando gente.
0: Sigue.
1: En el tercer toro. Qué barbaridad. Se va a los medios, vamos a ver. Va a ser un estatuario. junta las manos en el palillo, pega en las dos manos, le da el perfil izquierdo, los pies juntos, perfil izquierdo del toro en el burladero del tendido uno, ahí respirando y tomando aire. Se vuelve, galopa hacia el torero, galopa por el pitón derecho, el estatuario, el cuerpo como una estatua, vertical, no se mueve, la muleta hacia arriba y se le quedó muy cortito, pero aguantó el tercer estatuario, el cuarto por el pitón izquierdo, vuelve el toro por el lado derecho, el quinto y el remate por abajo, que ha sido arrastrando la muleta por abajo, no se veía la muleta.
0: No se le veía.
1: Qué bonito lo ha hecho.
0: Qué raro, comienzo, ¿cómo se ha quedado el toro? Con lo bien que se ha movido, se ha quedado mirando.
1: Porque
0: ha hecho una cosa curiosísima.
1: Sí, tiene sus tiempos. Trincherazo a pie junto para ligarle el derechazo, acompañando con la cintura en círculo. Ha sido un circular por el lado derecho, bajando mucho la mano, arrastrando la muleta, componiendo la figura.
0: Lo ha obligado demasiado.
1: Pero no veas qué muletazo.
0: Muy bueno.
1: Que no se veía la muleta arrastrándola, ¿eh? La muleta un poquito retrasadita, le va a ayudar ahora al toro en el recorrido.
0: Espero que no se
1: aburra. Ahí tirando del toro, cuidado que le ha enganchado la muleta un par de veces. Cambia por la espalda a la izquierda y el de pecho. Está abusando
0: del toro.
1: Llamamos a abusar del toro cuando le baja mucho la mano, le exige mucho que humille por la
0: vista por abajo. Se les exige al animal y se les obliga tanto por arriba como por abajo. Muchas veces que en esos estatuarios el toro se cuelga, diríamos, de los riñones, y eso no muchas veces les hace bastante daño.
1: Pase cambiado, cuidado, se le vino encima el toro, pero se queda como un poste y enrosca el toro a la cintura. Ahora abre el compás de las piernas para que el toro vaya circulando detrás de la muleta. El cuarto derechazo, el quinto. Y ahora se coloca el de pecho, se la echa el hocico, cambia de mano de la derecha a la izquierda según embiste el toro. Y le ha pegado otro circular. Todo el toreo va en círculo.
0: Círculo total.
1: Y el público que se levanta de sus asientos. Tiene una personalidad cada vez más acusada. David de Miranda.
2: Y fiel a su concepto de esa verticalidad que siempre.
1: Sí.
6: Y quietud.
2: Y quietud, sí.
1: Se ha pegado un paseo de.
0: No le ha venido mal.
1: De un círculo total para que el toro respire. Y ya se ha colocado el toro queriendo embestir. Lo ha impacientado. Muleta a la zurda. Ahí se la coloca. Se ha ido largo el toro en el primer natural. Y se desplaza larguito como queriéndose ir, pero vuelve y se queda. Toca, conduce la embestida, gira la muñeca y suelta el toro en el tercero. Bueno, ese ha sido magnífico el cuarto. El quinto enroscado, puesta en la cara. El sexto natural con el vuelo de la muleta, muy suave, muy enroscado y muy ligado. Toca para el de pecho. A ver, aguanta un poquito ahí colocado. Ahora toca. Y es un molinete para ligarle ahora sí el pase de pecho a la hombrera contraria.
0: Tremendo.
1: Pues ha levantado al público de los asientos. Y lo ha levantado con motivo que ha habido cuatro naturales escandalosos. ¡Qué bueno! ¡Fenomenal!
2: Y arrastrando la muleta, dos palmos de muleta arrastrándolo por el albero.
1: Ha habido bellísimos cuatro muletazos de escándalo, vamos.
0: Sigue.
1: Otra vez, muy vertical. Más vertical aún y ligando el segundo natural. El tercero por abajo, el toro que aguanta el tirón. Cuidado, ahí se paró. Cuidado, ha pisado la muleta. Se le ha caído la muleta, la ha pisado y el toro se la ha arrancado, ¿eh? Este es el toro que está teniendo una mejor movilidad.
0: Movilidad.
1: Más movilidad que otra cosa. Pero obedece y va por abajo.
0: Y sobre todo humillado. Sí.
1: Y humillado con la mano izquierda han vestido en esa serie 7 u 8 veces seguidas. Este toro hasta ahora a mí es el que más me ha gustado, el más completo.
0: También se lo ha dejado muy fácil, David, la muleta bien colocada.
1: No se la ha quitado de la cara nunca. Ya tiene el engaño ya cogido en forma de cartucho de pescado. Con la mano izquierda, a pie junto, de frente. Mira, muy Manolo González. O Manolo Vázquez. Bien, el segundo muy largo, el segundo natural. Se ha quedado descolocado ahí el toro, un poquito cruzado. Pero no se ha querido mover la zapatilla, la ha pegado el tercer natural.
0: Ese bueno.
1: Sacando el pecho y acompañando al toro con la cintura atrás de la cadera en el cuarto. Y el quinto haciendo el molinete invertido, cambiando la colocación de la muleta. Y el de pecho a la hombrera contraria.
0: Qué curioso es que las embestidas de Bravo que hace por debajo y que luego salga mirando un poquito al tendido.
1: Sí.
0: Es curiosísimo.
1: Sale como aburrido. Y, pero luego cuando la
0: pero
1: quiere,
0: cuando embiste,
1: embiste queriendo
0: muy
1: la...
0: por debajo.
1: Sí. Humillando mucho. Muleta en la mano derecha. Vamos a ver. El toque, conduce la embestida, se va largo el toro por el pitón derecho, le liga el segundo, puesta, el tercero por abajo, no deja que toque el engaño en el cañón que da al final, cuarto derechazo, el quinto, cambia a la izquierda para la Rufina, y liga una Rufina, aguantó, ha aguantado una Rufina con un natural, el toro se le quedó en la zapatilla, no, debajo, y ha aguantado ahí el público que se levanta de los asientos. Y está quedándose con el personal, ¿eh?
0: Totalmente.
2: Qué valor, ¿eh? Qué valor esa Rufina, ¿desde dónde se la ha sacado?
1: Sí. Y se le quedó el toro parado y ha cambiado a la mano izquierda y le ha pegado el natural.
2: Tremendo.
1: Ahora está en círculo, toreando alrededor de la cintura, le liga al segundo, toca para el tercero, muy enroscado siempre, aguanta ahí muy cerca de los pitones. Cambia por la espalda a la mano izquierda, anda el natural. El toro, fíjate,
2: se ha venido arriba en esta bochanda también, ¿eh?
1: Y ahí, más quieto que un poste, el torero, bamboleando la muleta delante y atrás. Y ahora, en pase ahí cambiado con la muleta invertida. Y el de pecho.
0: Ahí viene la traca ahora.
1: Pero no veas, ahí se... Pero fíjate, que le ha pegado con la muleta invertida el pase por la espalda, cambiado. El natural en dos toques, está abusando del toro ahí, ¿eh? El segundo, uy, se deja en la pala del pitón izquierdo, le está rozando en el abdomen, totalmente, toque ahí, natural, vuelve el toro, le liga el pase de pecho, y ahí el torero ha plantado, más quieto que un poste.
0: Qué manera de arrimarse.
1: Arrimarse de verdad. Qué arrimó, se ha pegado al final, pero después de haberlo toreado extraordinariamente con la mano izquierda.
0: Muy bien. Muy bien esos tiempos, muy bien esa manera de entender al toro.
1: Y el toro ha aguantado un montón, ¿eh?
2: Sí, yo lo he visto que ha ido de menos a más. Estas dos últimas tandas ha tenido bastante poder. Y siempre en los medios la faena, ¿eh?
1: Ha ido por la espada de verdad. David de Miranda y el público lo quiere indultar, ¿eh?
0: No, hombre, tampoco.
1: No es de indulto. Pero bueno, esta plaza se ha convertido un poco en...
0: ¿Ese talismán?
1: Sí, sí. A ver qué hace. Monta la muleta en la mano derecha. Ya con la espada de verdad. David de Miranda, que hoy viste de rosa y oro. Van a ser bernardinas. La muleta por detrás de la espalda. Con la mano izquierda coge el pico de la espada. El cuerpo por delante, de frente a pie junto. Joaquín Bernadó fue el quien inventó este muletazo. De ahí el nombre, de Bernardina.
0: La Bernardina.
1: Mucha gente le dice Bernardina, pero es Bernardino, de Bernadó, que es el apellido, era el apellido del maestro, catalán. Por Bernardina, hacia el lado derecho, a pie junto de frente, pasa por alto el toro, ahora por el pitón izquierdo. Cuidado, cuidado. Uy, le pasó cerquísima la tercera Bernardina por el pitón izquierdo. Y de frente, a medio metro de los pitones, saca otra más, gira y se pone de frente por el lado derecho. Ha pegado ya cinco. El pase cambiado, invirtiendo la muleta, el natural. Y bueno,
0: tremendo.
1: Qué momento vive de David de Miranda. Qué bonita faena, qué variada, qué vertical el cuerpo, qué personalidad. Y claro, como va toreando ya cada vez más, cada vez tiene más oficio
0: y más seguridad.
1: Más seguridad, claro. Va a entrarlo a matar. En la suerte contraria, ya sabía yo que el público iba a pedir el indulto, pero el toro no es de indulto. Así que se perfila y que...
0: Y David lo sabe.
1: Pues... Ahí levanta la espada, apunta el morrillo. El toro que se distrae un poquito con el lío, está mirando a otro lado el toro. No está el toro con la muleta, ¿eh? Ataca.
0: Vaya estocada.
1: ¡Qué estocada! Le van a pedir el rabo.
0: El rabo. Vaya faenón, ¿eh?
1: ¡Qué estocada le ha pegado más buena! En todo lo alto está el toro.
0: Va a reventar el toro, ¿eh? Casi en puntilla el toro.
1: Está sin puntilla, va a caer rodado. Se ha colocado delante del toro David de Miranda con la palma de la mano derecha sobre la testuz del toro, que ahora se va a echar a sus pies, ahí en medio de las rayas de picar. Ahí se echó este tercer toro, que ha sido muy buen toro.
10: Y muy bien entendido por David.
1: Muy bien entendido. Bueno, la plaza que se llena de pañuelos blancos. Saluda en el centro del ruedo la ovación que le está tributando el público David de Miranda.
10: Aquí hay premio grande, ¿eh?
1: Gritos de torero a torero. Bueno, la petición es mayoritaria, no, lo siguiente. Está toda la plaza llena de pañuelos. Oreja. A ver.
10: Primera oreja.
1: Pero el público ahora sí que enardecido pide la segunda. Segunda oreja. Puerta grande para David de Miranda en Marbella. Dos orejas para David de Miranda.
0: Fuera muy emocionante, ¿eh?
1: Y muy elegante.
0: Qué momento está viviendo David. Cómo ha entendido el toro por abajo, cómo lo ha toreado y cómo se ha arrimado.
1: Se ha arrimado y se ha quedado más quieto.
0: Tremendo.
1: Sobre todo la quietud del tío allí firme. Sí, cuando lo ha probado el toro en el muletazo ese cambiado.
0: Y vuelta al ruedo al toro, ¿no?
1: Le ha dado la vuelta al ruedo, sí. Pañuelo azul. Ah, estupendo. Muchas gracias. Aquí.
0: Bien, bien. Bien por el quite.
1: Sí, señor. Pues pañuelo azul, vuelta al ruedo a este tercero de la tarde laborioso, negro, del Freixo, que recibe este pedazo de ovación. Ha sido un gran toro. Para el torero ha sido extraordinario. Con ese puntito de que salía de vez en cuando un poquito aburrido.
0: Aburrido ahí.
1: Pero con recorrido, no el que se aburría en medio del trayecto, sino el que iba hasta el final.
0: Cuando ya era el final, obviamente. ¿Estará el maestro Ponce contento?
1: Imagino que estará por ahí por el callejón, supongo. Le entrega pues sí, las dos orejas al alguacilillo.
2: José Carlos.
1: Adelante, José Carlos.
11: Pues mira, Juan Ramón, me encuentro con el maestro Enrique Ponce y apoderado de David de Miranda. Enrique, muy buenas tardes y enhorabuena.
12: Muchas gracias, buenas tardes.
11: La verdad que ha sido una faena maravillosa, de mucho temple, de mucho saber estar y sobre todo gran transmisión, que es lo que ha conseguido que el público se venga arriba.
12: Pues sí, la verdad que desde que se ha abierto de papa, ¿no? Yo creo que ha sido una faena completa de principio a fin y sobre todo yo creo que ha imprimido mucho lo que es el toreo, pues muy templado, muy largo, muy enroscado a la cintura, toreando con media muleta, jugando la cintura y bueno, yo creo que se está viendo una dimensión de torero muy, muy grande, ¿no? Porque aparte del valor que ya se sabe que lo tiene y que bueno, pues en esta faena también ha habido esa dosis, ¿no? De quietud, de aguantarle al toro y pasárselo tan cerca como se lo ha pasado, pero además yo creo, para mí lo que me vale es cómo ha jugado la cintura, cómo ha descaderado los muletazos atrás y cómo ha acompañado, ¿no?, con el cuerpo y con el alma.
11: Hay una cosa muy importante que lo he dicho antes, que es sobre todo conectar con el público, y este torero conecta desde el primer momento con el público.
12: Sí, la verdad que sí, ¿no? Yo creo que aparte de eso es lo que yo siempre he dicho, ¿no? Que lo que tiene David, tiene aura, ¿no? Tiene aura, está tocado por Dios. Y eso es fundamental. Eso es fundamental para transmitir lo que transmite a la gente, cómo conecta, con qué fuerza y aparte de todo eso, ¿no? Aparte de lo buen torero que es, ¿no? Pero sobre todo hay una cosa importantísima en el toreo que un torero tiene que tener, que es, como yo siempre he dicho, está tocado por la varita mágica de Dios, ¿no? Y David está tocado por la varita mágica.
11: Pues sí, Juan Ramón, como sé que os une una gran amistad, le he puesto los cacos, te está escuchando.
1: Maestro, ¿qué tal? Buenas tardes.
12: Juan Ramón, ¿cómo estás?
1: Pues aquí disfrutando y estábamos comentando el maestro Víctor Puerto, Gabriel Camero, la personalidad que tiene este torero, el aura, que no lo había oído nunca, pero ahora en su definición me parece que efectivamente.
0: Tiene su
1: porqué. Sí, totalmente. Sí.
0: Enhorabuena, maestrazo.
12: Muchas
0: amigo.
12: Gracias, Víctor. Muchas gracias.
0: Y solo te puedo decir una cosa, si Dios toca con la varita, a usted. Vamos, le pegó 20.000 millones de
12: barazos,
0: porque madre mía.
12: Muchas gracias, madre Víctor, mía. Muchas gracias.
0: Enhorabuena, no, enhorabuena.
12: Es muy importante, la verdad que sí, que es lo que hablamos, ¿no? Y David, una de las cosas que tiene, sobre todo, que lo distingue y es lo que hace que sea una gran figura del toreo, sobre todo ya no es solo lo que estamos hablando, del valor que lo tiene, de cómo está evolucionando en su forma de torear, en el trazo del muletazo, en esa forma de echarse los toros enroscados en la cintura. Aparte de todo eso, es lo que yo digo, ¿no? Que hay que tener ese aura que él tiene, esa personalidad para conectar con la gente de esta manera, con tanta fuerza, ¿no?
1: ¿Y cómo está viviendo el maestro Ponce esta faceta nueva en su vida?
12: Bueno, pues muy intensamente, la verdad, Juan Ramón, porque bueno, me motiva muchísimo eso, ¿no? El ver cómo está evolucionando, el ver que es un torero que va a más y que bueno, yo creo que ahora mismo está un 50% de lo que puede ser David de Miranda, ¿eh? O sea, que eso a mí me motiva mucho, ¿no? Me motiva mucho, claro, ver que es un torero que asimila, que mejora, que evoluciona y tiene, bueno, pues muchísimas ganas, ¿no? Fíjate, con este toro, por ejemplo, pues es que estaba... Es que le faltaba ya pegarle bocado, ¿no? Quiero decir que ha estado con una gana tremenda, que es que hay que frenarlo, hay que frenarlo.
1: Hay que frenarlo. Es, maestro, es una forma de... Con la afición que ha tenido el maestro Ponce desde chico, la afición, que yo creo que es una base fundamental, un motor clave. Es una forma de seguir con esa afición, de seguir viviendo en torero, el estar al lado de lo que va a ser una gran figura o va a ser un torero que marque un tiempo.
12: Sí, hombre, yo la verdad que no esperaba, ¿no?, esta faceta, y te lo digo de verdad, de apoderado, porque no era algo que estuviera en mi mente ni que yo lo pensara, pero ha sido tan bonito todo, que ha surgido de una manera tan bonita que la verdad que bueno, pues que a mí también me satisface mucho, ¿no?, el poder disfrutar, ¿no?, con un torero como David de Miranda, disfrutar con él, como te he dicho antes, en esa evolución que le pueda aportar para que él vaya mejorando día a día, y eso es lo que, ya te digo, a mí me motiva sobremanera, mucho más que cualquier otra cosa, ¿no? Me motiva es que veo que es un torero especial, que es un torero que tiene, bueno, como decía mi abuelo, hay que tener mimbres, ¿no? Y él los tiene, ¿no? Él los tiene para poder ser una gran figura del toreo, ¿no?
1: Padrino, un abrazo, muchas gracias.
12: Muchísimas gracias, un abrazo muy fuerte a los dos. Gracias.
0: Gracias, gracias. Enhorabuena, Enrique.
13: Gracias. Ganadería gracias, El Freiso. Propietario, Explotaciones Ganaderas Feligrés Sociedad Limitada. Representante, Julián López Escobar, el Juli. Divisa, azul celeste y oro viejo. Señal, Orejizana en ambas. Fue adquirida por el Juli en el año 2003, quien en principio la anunció a nombre de Toros de Táliga. A partir del 2007 cambió su denominación y pasó a llamarse El Freiso, que es el mismo nombre de la finca donde pasta la ganadería, situada en el término municipal de Olivenza. Procedencia Domecq por varias vías, fundamentalmente por García Grande y Daniel Ruiz.
1: Eso es, completísimo.
12: Sí,
1: muy completo. Esa es la ganadería del Juli.
0: Casi nada.
2: El Freiso.
1: El Freiso.
0: Mira dónde tenemos al maestro Morante, ¿eh?
1: Es verdad, está al lado de los chiqueros. Ahí ha salido el toro, el capote, la primera Verónica por el lado derecho. Qué cosa más rara, es la primera vez que lo ve. Sí. Que me he quedado sorprendido. Estaba al lado de la salida del toro y ahora por el lado izquierdo.
0: Que estaba buscándolo y digo, no lo había encontrado.
1: Ahí está, la primera Verónica por el pitón izquierdo. Ahí sacando los brazos, el toro que embiste un poquito con todo. Ahora ha ido más largo por el lado izquierdo. Los brazos a media altura y son lances.
0: Bien,
1: enfadado, pero jugando los brazos y pegándole un montón de Verónica y remata con media por el lado izquierdo. Morante de la Puebla, que ha sorprendido a propio y extraño.
0: Es que estaba buscándolo en el buladero y me ha extrañado no verlo. Y ha sido al abrir los chiqueros que lo he visto al lado.
1: Este es lo que he visto, este toro de Investico, un poquito de menos ritmo.
0: No me disgusta.
1: No, ha repetido bien.
0: Date cuenta, Juan Ramón, que es que el toro no se esperaba tampoco estuviera
1: ahí. Se ha sorprendido.
0: Exactamente.
2: Ha estado situado a unos 8 o 9 metros de la puerta de Toril.
1: Pegado a las tablas.
2: Y ahí es donde lo ha recibido, la verdad.
1: Es que lo ha llamado. Cuando ha salido el toro, lo ha llamado. Vente para acá, que estoy aquí.
0: Son suposiciones, pero sí es verdad que los toros se han desgastado mucho, los primeros toros, dando vueltas.
1: Es posible que se la haya querido ahorrar.
0: Y se la ha querido ahorrar.
1: Pues ya está el caballo preparado.
7: Ahí va. Pues el cuarto picador de la tarde, que es Ángel Riva de Tabaco y Oro, y monta al caballo Chicol.
0: Uy, qué bien.
7: Un caballo castaño con 589 kilos y 16 años.
1: Una tijerilla para rematar y dejarlo en suerte. Ahí el toro que mete los pitones. La espuela, caballo para adelante y el toro que se emplea, se está empleando. Yo creo que es Domínguez, ¿no? El que intenta sacar toro, pero el toro está ampliándose mucho con el caballo.
0: Viendo los riñones.
1: Sí. Ha enganchado el pitón izquierdo, un poquito visco y engatillado el toro. Y había enganchado el pitón izquierdo en el peto. No se salía, ahora se ha ido a la parte de atrás del caballo, a la pata derecha.
0: Bien, Domínguez.
1: Y Domínguez lo saca de allí, el toro sale un poquito con la cara alta. Después de la pelea con él, ya está Morante ahí, está. Mira, Morante está ahí persiguiendo al toro.
0: Muy bien.
1: Toro que va hasta el burladero de matadores. Y hasta ahí va caminando Morante detrás de él. Y ahora ha sido una tafallera, otra más por el pitón izquierdo, le echa el vuelo Limón. Y le pega el lance a la tafallera. Y la revolera súper templada, Una revolera súper templada, muy lenta. Tres tafalleras y la revolera.
2: Y esas tafalleras toreadas. Adelante hacia atrás.
0: Qué compás. Maravilla.
2: Sí, qué armonía.
1: No ha dado tiempo a escuchar los datos del toro. Vamos a escucharlo antes que banderille.
7: Cuarto toro de la tarde con el número 60 de nombre Corremantas, de capa negro mulato, de la ganadería El Freiso, para el maestro Morante de la Puebla.
1: Corremanta, están vistiendo cada vez mejor Corremanta.
2: Corremanta.
1: Mira. Uf, ha humillado, le puede formar a este una muy gorda como el toro aguante,
0: ¿eh? Yo creo que aguanta porque, entre otras cosas,
1: este es que han vestido con más clase.
0: Y casi a lo que hemos dicho al principio. Un poco más y no decimos ni...
7: Ahí va, Fernando del Toro. Bien. Que ha colocado este par de banderillas. La lidia la lleva Juan José Domínguez, que va vestido de negro y azabache. Y ahí va el tercero de la cuadrilla, José Manuel Amores, de rosa y azabache.
1: Camina en el cuarteo, ahora carrerilla. Deja los palos, muy bien también.
0: Bien cortado por izquierda.
2: La lidia está haciendo perfecta, una lidia rápida. Todo muy bien colocado.
1: El toro un poquito gacho del pitón derecho, algo visco. Ese pitón derecho.
0: Muy bien hecho el toro.
1: Ahí cuartea y rápidamente clava con fuerza. Fernando del Toro
7: acaba de cerrar el tercio.
1: Este es que coge un ritmo en la muleta de Morante, puede ser bestial. Va a brindar, a ver si él le oigo. A ver. Bueno, brindado. Yo creo que el hijo de Manolo González.
7: Efectivamente, sí, Juan Ramón. Al hijo de Manolo González le acaba de brindar el toro.
1: Que es el actual Manolo González, ganadero. Está el toro rematando en el...
14: ¿Por dentro?
1: Le pregunta por dentro.
0: Vamos a gozar.
1: Muleta en la mano derecha. Ahí va el toro a la muleta de Morante, muletazo por alto, el pase de pecho, vuelve el toro, pase de la firma, toro que vuelve rápido, otro pase de pecho ganando terreno hacia el centro del ruedo, ese de la firma, pero perdió las manos el toro y ahora es un molinete con la mano derecha, gira rápido el torero, y el muletazo por alto para sacar el toro al tercio.
0: Qué poder tiene el maestro de la Puebla, una muleta. Esos 4 o 5 muletazos lo ha parado, ¿eh?
1: Lo va a poner más en los medios. Ha calmado el vientecillo, ¿eh? Se ha calmado, se ha echado el viento. Lo sigue llevando a dirección a Toriles, ¿eh? Con muletazos por alto y caminando hacia el tendido de Sol. Qué bueno, que agradece la cercanía del toro. El toro sobre la segunda raya, frente a la puerta de arrastre y la puerta de cuadrillas. Y con la mano derecha, el toque delante, engancha la embestida en línea recta. Ahí lo llevan el segundo muy toreado, se la deja en la cara. Largo ese tercer derechazo. El toro que se ha empleado mucho. Ha perdido las manos ahí al acometer al cuarto derechazo, que ahora instrumenta a Morante. El quinto termina por arriba y se coloca para el pase de pecho con la mano derecha.
0: El pase de pecho.
1: El pase de pecho.
0: Templado. Ese tiempo le viene muy bien al toro.
1: Se ha separado del toro.
2: Y hay expectación, ¿no?
1: Le da mucho tiempo ahora Morante al toro. Toro y torero en la segunda raya frente a la puerta de cuadrilla. A pie junto y de frente. A unos 3 metros del toro, aproximadamente. 4 metros. Y continúa a pie junto, citándole con la mano derecha. Toro que escarba, avisa que va a embestir ahora. Ahí va el toro, por el lado derecho. Muletazo por alto y ahora de espalda. Un circular, circular, circular. Alrededor de la cintura, completo al circular. Ese derechazo ya, quebrando la cintura, llevándola atrás de la cadera. Otro más, que el toro ahí ya no aguanta, no le queda mucho al toro, ¿eh? Y ahora el de pecho.
0: Bonito. Muletazo redondo total.
1: Total, la ha esperado de espalda, esperado. Y con la mano derecha desde la espalda lo ha llevado en círculo alrededor de
11: suspiro
1: la cintura.
11: De España.
1: Ahí. Un trincherazo a media altura. Sigue con la mano derecha, cambia ahora de mano a la izquierda. Para torear al natural, el primer natural. Ahí en línea recta el segundo, el toro lo perdió las manos y se recompone, se recoloca ahora Morante. Va adelantando el engaño, suavito. Ahí el toque en el hocico. Ese primer natural terminando un poquito ayudando al toro por arriba. El segundo girando la muñeca perfecto y suave para soltar al toro. Retira el engaño. Lo pone otra vez de atrás adelante hasta el hocico. El toro que humilla cuando va a embestir. Baja la cara y se va detrás del vuelo de la muleta en línea recta. Le liga otro más abriéndole la embestida hacia afuera. Ayudando al toro en el segundo natural. El tercero para quedarse colocado de pecho y muy ligado el pase de pecho, muy ligado. Ahí le ayuda a Mayo, lo ha despegado técnico, un poquito más.
0: Qué detalle técnico, como bien decía Juan Ramón, el terminar el muletazo a esa media altura, sin quererlo exigir en exceso. Tremendo.
1: A pie junto. La trincherilla para llegar el natural.
0: Pie junto.
1: Y vertical el cuerpo.
0: Del mismo centro de...
1: El platillo, justo. Asentado en los riñones. Con la mano izquierda, el toque hasta el mismo hocico. Hace un gesto el toro, siempre antes de embestir, de bajar la cara y mirar antes de embestir. Es muy suyo. Ahí el toque, baja la cara y sigue el vuelo.
0: Bonito.
1: Muy bonito ese natural, muy templado, muy rítmico. Otro natural en el que enganchó un poquito el vuelo de la muleta. ¡A ese! Extraordinario ese muletazo de temple. De buen gusto. Quita la muleta. Se la pone otra vez. Echa el vuelo. Lo engancha la embestida. Ahí se ha sentido él.
0: Bonito.
1: Se queda completamente de frente. Cargada la suerte con el pie izquierdo. Adelantado. Y el pase de pecho. Ya recreándose en el muletazo. Recreándose. En sentir el
0: qué
1: muletazo.
0: Manera de torear.
1: El toro que se ha quedado justo en los medios. Se ha separado Morante de la Puebla. Una distancia del animal. Camina hacia el toro. Los dos. Toro y torero en el centro del ruedo. A ver qué se le ocurre hacer Está pensándolo. Muleta en la derecha. Paso para adelante. La muleta un poquito retrasada en la cadera. A pie junto, el derechazo, acompañando a media altura la muleta. Con la cintura. Partiéndola y quebrando esa cintura y el pecho para afuera en el. Ayudando al toro en los muletazos, retrasaditos, pero componiendo la figura
0: la muleta
1: estéticamente,
0: fina, ¿eh?
1: Sí. Ayudando
0: qué
1: al toro.
0: Bonito.
1: Y muy asentado en los riñones. Gustándose siempre, quebrando la cintura, toreando con belleza y con lentitud a este noble toro. Cambia de mano de la derecha a la izquierda, abaniqueo, a un pitón, a otro. Pliega la muleta en el brazo izquierdo. Se adorna Morante, que mira al tendido. Y Torremanta, que ha sido un toro extraordinario.
0: Qué gusto, de verdad.
1: La corrida está siendo para los toreros extraordinaria de buena.
0: También tienen mucha suerte los toros de ver los toreros que tienen delante.
1: Hombre, claro, claro.
0: Porque es verdad que no son fáciles esas embestidas en las cuales tienen distintas formas de embestir. Y no tiene esas tres o cuatro embestidas iguales, ¿no? La verdad es que da gusto ver cuando el toreo se hace.
1: Un estatuario por alto, otro más por el lado derecho. El tercero, sin mover la zapatilla, pie junto. Vertical el cuerpo siempre. Han sido tres estatuarios. Paso para adelante. Molinete invertido.
0: Qué bonito.
1: Y va a entrar a matar ahí. Lía la muleta en el palillo, levanta la espada. Apunta al morrillo. Suerte natural. Se enfrontila con el toro. Muleta para adelante. Ahí pinchó. Yo creo que se le arrancó un poquito antes el toro, justo una milésima ahí. Ya está perfilado otra vez para el segundo intento. Ataca, ahora sí. Estocada entera. Y el toro está sin puntilla, un poquito desprendida. En ese pequeño rinconcito que hay mucha efectividad.
2: Y el molinete invertido que dejó al toro perfectamente colocado. Y ahí es cuando entró a matar en el primer intento que desgraciadamente pues fue fallo.
1: Le va a echar todo, todo está rodado completamente. Ahí se echa. Torremantas del Freixo.
2: No nos cansamos de repetir el momento que histórico que vive este torero, ¿eh? Cantidad de registros que tiene, que por cierto, su próximo compromiso ya para el próximo 20 de junio será en Alicante con toros de Álvaro Núñez junto a Manzanares y Roca Rey.
0: Buen cartel también.
1: Sí.
2: Ya se acercan las fechas de verano. Pues,
1: hay petición, yo creo que le va a cortar una oreja.
0: Sí, yo creo que sí.
1: Ahí aumenta ahora la petición con pañuelos.
0: Hay más gritos que pañuelos.
1: Sí, como pasa casi siempre, pero cuando hay de verdad pañuelos se nota, ¿no? Oreja.
2: Oreja.
1: Oreja para Morante en este cuarto de la tarde. Y la mulilla que se van a llevar a este Corremanta.
2: Un Corremanta, fue indultado por cierto por Posada de Maravilla, un novillo, en el año 2013. Fue en la Plaza de Toros de Olivenza. Este no ha corrido la misma suerte.
0: ¿Del Freixo eres?
2: Del Freixo.
1: El Freixo, que es la finca que fue de primero de Gregorio Moreno Pidal, que fue un rejoneador que toreaba en puntas. Y él se la vendió a, me parece que a José Luis Marca o a
0: Paco. Sí, creo que sí. Fue a
1: José Luis Marca.
0: A José Luis.
1: Y después
0: y el maestro se la compró a José Luis.
1: El Freixo, una finca extraordinaria donde ha sido el campeonato de España de
0: Acoso y Derribo.
2: De Acoso y Derribo.
1: Antiguo Acoso y Derribo, ahora es faena de doma y campo.
2: Que este año el campeón de España ha sido Miguel Ángel Pereira.
1: Eso es, y el segundo ha sido el Juli.
2: Y el Juli, creo que el año pasado fue el Juli.
1: El Juli fue el año pasado, efectivamente. Y se ha celebrado el primer campeonato de infantiles. La primera vez. Todo eso lo hemos recogido en Todo Caballo y por eso lo sé, evidentemente.
2: Bien, bien, bien.
1: Tiene un reportaje muy bonito allí. Bien. Bueno, pues muestra la oreja Morante de la Puebla al público de Marbella. que llena la plaza y va a iniciar la vuelta al ruedo con el trofeo de Corremantas.
5: Pues Juan Ramón, adelante, yo me encuentro aquí adelante. Ya en el callejón con el maestro David de Miranda. Maestro, enhorabuena.
14: Muchas gracias.
5: ¿Ha podido disfrutar este primer toro de la tarde?
14: Sí, es un toro con muy buenas condiciones y que me ha permitido expresar y disfrutar.

0: y sabiendo y no olvidando nunca de dónde vengo.
1: La verdad que el domingo de resurrección de este año, allí en el patio de cuadrilla, le hice una pregunta, que si los sueños se cumplían, y la verdad que los sueños se están cumpliendo poco a poco, pero se cumplen.
0: Sí, por supuesto, la verdad que ahora echo la vista atrás y me pongo en la mente de cuando era un niño, y bueno, pues me siento orgulloso de no haberle defraudado a aquel niño, y ver que pues aquellos sueños, algunos pues se van haciendo realidad y cumpliendo a base de mucho esfuerzo, de constancia, de sacrificio y de mucha lucha, y que el toreo pues es grande y pone a cada uno en su sitio.
1: Pues maestro, que suerte para el siguiente toro, y bueno, que siga triunfando y que nos dé tantas tardes como esta.
0: Muchas gracias, un abrazo fuerte, Juan Ramón, un abrazo, maestro.
2: Un abrazo, gracias. Un abrazo.
0: Muchas gracias.
1: Muchas gracias, David.
2: Bueno, mira lo que ha dicho, muy importante. Ha dicho, sé de dónde vengo.
3: Casi nada.
2: No pierde la cabeza de irse a las nubes con lo que está viviendo, sino que mantiene los pies en el suelo. Clave para que esto siga.
3: Para que esto siga.
2: Claro, claro. Fundamental.
3: Porque si hay algo que tiene el mundo del toro es que te da unos baños de humildad tremendo.
2: Ah, sí, cuando menos te lo esperas.
3: Cuando tú crees que eres todopoderoso, sale una añojita y te hace perder toda esa seguridad que tenías y habiendo hecho cosas increíbles, ¿no?
2: Totalmente, totalmente.
3: Pero tanto en ganadero como toda la gente que está alrededor del toro. Por eso es tan real.
2: Y los ganaderos, casi los ganaderos más. Porque como no dependen de sí mismos, todavía el torero dice, bueno, pues yo me arrimo y tal, pero el ganadero no se puede meter en la condición del toro y decir...
3: Hay muchas veces que el torero tampoco depende ni de sí mismo, pues son las circunstancias que a uno lo rodean, sí. Y el estado como anímico en el que uno se encuentra.
2: Como en la vida misma.
3: Totalmente.
2: Porque el torero es una expresión de la vida,
3: ¿no? Por eso es tan real, ¿no? El toreo, y por eso engancha tanto.
2: Claro. Bueno, pues Morante, que está dando su tradicional vuelta al ruedo.
3: De disfrutarla.
4: Totalmente, disfrutándola.
2: Yo creo que la vuelta al ruedo más lenta de las que se producen en el toreo son las que da Morante.
3: Ahora mismo sí.
2: Ese lo disfruta.
3: Antes la daba compañero y otro figurón del toreo como es Jesús Lindubrique.
2: Pero ahora le toca a Morante.
3: Ahora le toca a Morante.
4: Que le ha brindado
3: también
4: este toro,
3: se lo merece, ¿eh?
4: Sí, que le ha brindado al hijo de Manolo González para comentar cómo empezamos con Manolo González. Se crió en la calle Sol, fue en la misma calle donde vivía Diego Oliver Roda, moreno de Algeciras, morenito de Algeciras. Él fue quien le llevó a querer ser torero. Tomó la alternativa un 27 de mayo del 48 en Sevilla con Pepe Luis Vázquez y Manuel Navarro, con el toro bailarín, y estuvo cumbre en su confirmación. Fue en Madrid, el toro de su confirmación se llamó Capuchino, de Graciliano Pérez Tabernero, 5 años. Estuvo en figura del toreo Manolo González, se retiró, luego volvió solamente en el año 60-61, solamente una temporada, una trayectoria muy corta, ganadero, luego apoderado. Esa fue la trayectoria de Manolo González, corta pero intensa.
2: Intensa.
4: Queríamos recordarlo para esos oyentes que no conocen su trayectoria.
2: Precisamente ha sido un torero que ha estado para las nuevas generaciones un tanto oculto por la brevedad
4: de
2: el
4: su
2: tiempo
4: carrera,
2: que estuvo, sí, en activo realmente.
4: Exactamente, fueron 5 años, un lustro, y luego el último año, que entre el 60 y el 61.
2: Tú fíjate que Morante, me parece que hemos oído en la ficha que tomó la alternativa en el 97.
4: Así es.
2: O sea que va a cumplir 30 años.
3: Así es.
2: 30 años de alternativa.
4: Y Juan Ramón, al maestro se le canta muchísimo, con razón, virtudes, pero la de estar 30 años como matador de toros y 30 años después concitar la máxima expectación, tiene también un mérito tremendo.
2: Totalmente. Sí, sí, sí. Ahí están los medios, mostrando su ramo de romero, importante ramo de romero. Bueno, allí en su finca puede criar... Plantato el romero que le da, fíjate la que podía tener allí, ¿no? Ahora saluda al presidente, a Juan de Pura. Y de momento llevamos una oreja para Talavante, 2 orejas para David de Miranda y 1 oreja para Morante en el cuarto. Cuando ya van a sonar los clarines y timbales que anuncian la salida del quinto toro, segundo del lote de Alejandro Talavante.

0: areneros que cumplen con su cometido. Vamos a aprovechar que luego no nos da tiempo para conocer los datos de este quinto toro.
1: Quinto toro de la tarde con el número uno de nombre Notificado, de capa negro mulato, de la ganadería El Freiso, para Alejandro Talavante.
0: Bueno, son las 9 y 14 minutos y va a salir el quinto toro. Preparado ya está Alejandro Talavante, de blanco y plata, con los remates en negro.
2: Y los cabos negros.
0: Los cabos también son negros. El corbatín y el fajín. Ahí sale, Notificado. Como toda la corrida. Muy bonito de cara, bonito. Estrecho de sienes. Este un poquito más hocico de rata, ¿no? Un poquito más
2: fino el toro.
0: Más cariabacado y más fino.
2: Es verdad que el toro primero de Alejandro era un poquito más bastito.
0: Ahí le llama algo listón, veo un poquito listón el toro. O sea, una lista sobre la columna vertebral de pelo castaño. Que parte del morrillo. La primera larga, mira, imitando, emulando a Morante. Tercera larga por el lado izquierdo, se pasa a la mano derecha. Otra larga por el derecho. Y ahora es una brionesa, pase de pecho con el capote.
2: Una mano.
0: Toreando una mano, sí. A pie junto y le va a pegar una revolera invertida con la parte amarilla. Otra revolera más, la tercera. Y
2: pues han vestido perfectamente el toro,
0: Muy bien, obedecido muy bien, muy noble. Como toda la corrida, muy bonita, muy agradable, muy bien hecha. Muy invitando a torearte, a torear, ¿verdad?
3: Y muy pareja la
0: corrida. Muy pareja. Recordamos que estamos en una plaza de tercera categoría y por tanto el volumen del toro es bastante más menor que en una plaza como estamos acostumbrados a ir a plazas de primera.
2: Plaza de primera.
3: Y además en la Costa del Sol, que siempre, las corridas de toros siempre han sido muy agradables.
0: Sí. Bueno, pues el picador que llega a colocarse ya delante del burladero del tendido 1.
3: Hay otras plazas de toro, ¿verdad, maestro? De tercera con otro tipo de
2: tipo,
3: toro.
2: Claro, sí, y de segunda.
0: Hombre, vete a Ceniciento.
3: Por ejemplo.
0: Y verás. Galopa el toro por el pitón izquierdo.
1: Pues quinto picador de la tarde, Miguel Ángel Muñoz, de verde y oro. Que monta a Mimoso, Bayo de 596 kilos y 11 años.
0: Con el pitón izquierdo, en la parte delantera del peto. Está empujando.
2: Lo tiene Alejandro.
0: Notificado.
2: La montera quitada.
0: Sí, que no le puedes pegar. Lo tienes que dejar entero. Sí. Porque las faenas hoy son muy largas y exigen mucho.
2: Y el poder que tienen también los toreros en este momento. De control de los trastos, de bajar los engaños.
0: Aparte que la corrida está saliendo muy noble y muy buena, pues no hace falta nada más que dejarlo enterito y que
2: ahormarlos.
0: Claro, y ya está.
2: Lo que cada toro necesite.
0: Es que no necesita más. Pues se retira el picador y por tanto comienza el tercio de banderillas.
1: Pues Álvaro Monte de negro y plata es el que lleva la lidia de este quinto toro y ya va para el centro del ruedo su compañero Javier Ambel, de azul marino e hilo blanco.
0: Cómo mete la cara al toro. Hombre, por el lado derecho. Toda la corrida ha sido buenísima. Muy estrechos de sienes, cabe en la muleta espectacularmente bien. Bueno, pues Ambel desafiando al toro, caminando en el cuarteo por el pitón derecho. Ahora carrerilla, provoca al toro, junta mano. ¡Uepa! Le hacía mucha falta ese par, Ambel. Porque lógicamente, después de un percance tan fuerte
3: como el del año pasado, exactamente, en Sevilla.
0: Tienes que coger moral y
3: no reapareció de hecho hasta Almería.
0: Sí.
3: Finales de agosto.
1: Manuel Izquierdo, de Corinto y Azabache, se prepara para colocar este segundo paro.
0: Con banderillas vestidas con los colores de la bandera de España. Durante la raya de picar le cuesta salir ahí, maestro.
2: Se lo piensa un poquito, sí. Pero no tiene mal aire.
0: No, que va. Muy bien, lance hacia afuera, sacando el toro hasta la segunda raya. izquierdo que está llamando al toro, que se va como siempre por el pitón izquierdo. Ahí cuartea y clava. Muy bien.
2: Con los cuatro palos que tiene.
0: Cambio de tercio. Y Talavante que recoge la muleta, la espada y la montera, señal de que va a brindar el toro. Y me da que al público. Sí. Se va hacia los medios para brindar la lidia de este quinto toro, notificado de nombre, del Frexio. Abre los brazos Alejandro Talavante en los medios, brinda al público marbellí. El brindis y la montera que cae boca abajo. Luego iremos a conocer qué ha pasado en otras plazas. Una vez que finalice Alejandro Talavante, daremos un par. Se pone de rodillas Talavante. El toro que le vea, a larga distancia, galopa el toro hacia la muleta por el pitón izquierdo. Pase de pecho con la rodilla en tierra, pase cambiado por la espalda. Vuelve el toro, pase de pecho, otro pase cambiado por la espalda, ligando el muletazo en círculo. Se incorpora ya Talavante, que cierra con el pase de pecho, barriendo el lomo del toro y un natural larguísimo. Y otro pase de pecho. Bueno, espectacular inicio, pues
2: sí,
0: ¿no?
2: Si este sigue en este aire y aguanta, este puede irse para el Freixo.
0: Puede ser, puede ser.
3: Dauder se llama el paso doble que suena.
0: Dauder.
3: Dauder.
2: Qué fijeza el toro, ¿eh?
0: Toro está sobre la segunda raya de picar, pendiente de Talavante, que está en los medios prácticamente, con la muleta en la mano derecha. Ahí, le va a citar al toro, a unos 5 o 6 metros de distancia. Ahí el toque, galopa el toro con franqueza, se va muy largo. Ahí ha perdido al volverse las manos y las patas, pero enseguida se incorpora al toro. Ahora va en dirección a tal, desde el centro. Otra vez la muleta para adelante. Toca, conduce la embestida en línea recta, puesta en la cara, tira de, y baja la muleta.
2: Qué
0: mucho,
2: bien, ya,
0: muy bien, bien templado, dejándosela puesta. El toro circula detrás del vuelo de la muleta en el cuarto. El quinto, cambia por la espalda la mano izquierda para enganchar ese natural, gira en el martinete y el pase de pecho. Ahí.
2: Espectacular, qué manera de vestir, qué manera de templar de Alejandro,
0: ¿eh? Ya sabéis que el martinete es cuando le pegas un natural o un derechazo y giras completamente 360 grados para colocarte y ligar el de pecho.
2: El de pecho.
0: Lo inventó Martínez, el torero mexicano.
2: Manolo Martínez.
0: Por eso se llama Martinet. Muleta en la derecha. Caminando hacia el toro, la muleta escondida tras la cadera todavía. Deja una media distancia, unos 4 o 5 metros, en los medios. El toque provoca al toro, lo conduce hacia afuera, le deja la muleta delante, le liga el segundo derechazo. El toro que embiste con la cara por abajo, queriendo coger el vuelo de la muleta y con mucha nobleza. El sexto ahí se frenó un poquito el toro, se coloca Talavante para rematar la serie de derechazos con un molinete con la mano derecha, gira y el pase de pecho a la hombrera contraria.
2: Y además el toro, ¿eh?
0: Sí.
2: Las embestidas que está haciendo.
0: Además franquea muy bien, galopa muy bien, porque lleva además la cara por el suelo.
2: Humillado, tremendo.
0: Se echa la muleta a la izquierda y se ayuda con la espada por el pitón derecho. Una trincherilla por abajo, el remate del muletazo. Va a torear por naturales.
2: La mano izquierda de Alejandro, que también maneja.
0: Vamos a ver. Muleta para adelante, arrastra las bambas por el albero, toca en el hocico, ahí lo lleva en línea recta, se la deja en la cara, estira el brazo atrás de la cadera el segundo, el tercero vaciando el toro muy bien, girando la muñeca, quitándole el vuelo del engaño delante de los ojos. Ese giro de muñeca al final del trazo es fundamental para soltar al toro. Ahí se la echa.
2: Fijo el toro en la muleta, ¿eh?
0: Muy bien, el segundo natural, terminando a media altura el muletazo. Cambia por la espalda a la derecha, soltando la ayuda. Y ahora el cambio a la izquierda para rematar con el pase de pecho. Hasta Talavante que quiere acompañar a David de Miranda a hombro.
2: Hombre, seguro.
0: Este paso doble es muy clásico, Taudel.
3: Qué precioso.
0: Y además está siempre en el repertorio de Miraflores en Málaga. Da un tiempo al toro que el animal respire, abrió la boca ya el del Freixo para respirar.
2: Se le ha exigido mucho al toro, ¿eh?
0: Mucho.
2: Lleva 4 o 5 tandas y siempre muy por debajo.
0: El toque, cambia por la espalda de la derecha a la izquierda y a pie junto, le liga el natural. Ahora abre el compás de las piernas, lo lleva más atrás de la cadera en el segundo natural. Colocada la muleta, toca, ese fue más despacio, quebrando mejor la cintura. El cuarto natural de esta serie.
2: Está obligando muchísimo al toro.
0: Lo está disfrutando Talavante. Toro es muy bueno. Le da la espalda y con la mano izquierda le va a pegar un circular invertido. Se la echa al hocico, cambia de mano a la derecha. El toro circula alrededor de la cintura, no se mueve. Le liga un segundo sin mover la zapatilla al tercero. Bueno, tres circulares sin moverse. Cambiando la mano de la derecha a la izquierda. Y ha enardecido al público que se levanta de su asiento. Qué bonito ha sido. Y qué ligado, ¿verdad? Y qué precisión en el cambio de mano.
3: Y qué embestida también para acompañar.
0: Qué embestida, sí. Y qué fijeza tiene el toro, mira, deseando embestir. Ahí se la echa. El natural por alto. Va a recoger la espada de ayuda que dejó en el albero. Qué fácil se ve, ¿no?
2: Qué fácil se ve. Sí. Qué difícil.
0: Pero los toros son extraordinarios. Yo
2: sobre
0: firmaba
2: todo este.
0: Hombre, yo firmaba toda la corrida, que no es normal.
2: Este.
3: Pues si hubo petición de indulto para el toro de David de Miranda, imaginados con este.
0: Ahora veremos. Ahí juntos, a pie juntos, de frente, el toque. Ahí se la deja muy bien el hocico, le liga el segundo. El toro sigue invistiendo con ritmo, ahí tocó un poquito la muleta. Abajo, abajo, él quiere por abajo. En cuanto va por abajo, coge mejor ritmo. Mira el tendido, Talavante con la muleta colocada. Y pase de pecho mirando al tendido. Y otro pase de la firma. Paso para adelante. Te va a pegar un molinete. No, monta la muleta en la derecha. Y es un desplante. Se lleva de la cara del toro Talavante. La corrida muy buena para los toreros. Muy
2: Alejandro buena, sabe de las bondades del toro.
0: Claro.
2: Y sigue delante de él. A ver si aguanta esta serie más.
0: Muleta en la mano derecha, le va a pegar un pase de las flores, un pase cambiado, una capeína, eso es. A pie junto, de frente y quedándose de espalda, el derechazo, el redondo. Gira la cintura, le da la espalda, la muleta sale hacia el ojo derecho del toro. Circular invertido, citando de espalda. Circula ahí el toro alrededor de la cintura. Termina por alto, pase cambiado. Martinete y cambio de mano de la derecha a la izquierda. En círculo alrededor de la cintura y el de pecho con la zurda. Que remata la serie, variada, muy variada.
4: Y el público en pie.
0: Un sorbito de agua, el poquito de agua al cuello y a por la espada de verdad.
2: Vamos a por la espada de verdad.
0: Ya tiene el acero en la mano derecha. Y todo muy despacio lo hace Talavante, muy tranquilo.
2: Pues yo pensaba que iban
0: a pedir el indulto.
2: Sí, la forma de moverse el animal.
0: Hombre, es muy buen toro, pero no es de indulto, yo creo.
2: Bueno,
0: no, si lo pide el público es otra cosa.
2: Date cuenta que se le ha pedido al tercer toro.
3: Al tercer toro, exactamente, y este toro lo
2: veo
3: lo hemos visto
2: con mucha más clase. Sí.
0: Este es mejor,
3: sí,
0: mucho mejor que el otro. Manoletina de frente, a pie junto. La muleta detrás de la cadera. Cogido ahí el toque, arriba pasa, gira. La primera manoletina vuelve a colocarse de frente a pie junto. La segunda vuelve a girar. Toca la tercera manoletina. Y ahora toque por delante. Muletazo circular. Cambio de mano a la izquierda. Y el desplante.
4: Pues Alejandro lo ha disfrutado muchísimo.
0: Mucho. Es que es para disfrutarlo. Además, el toro no te molesta nada, no te ha pegado ninguna mirada.
3: No, una embestida franca y dulce.
0: Pendiente de la muleta.
2: Ha humillado muchísimo.
3: Ningún extraño en la muleta también.
0: Mira, ahora él se ha movido un poquito, la ha visto. Para dejarnos mal la mente.
3: Totalmente.
0: La única vez que lo ha mirado, pero es que él se ha movido
2: antes. Se ha movido antes de que el toro fuera a
0: la muleta, sí. Pasa por un pitón. Ahora por el pitón izquierdo. Está buscando que el toro junte las manos para que abra espacios arriba entre el omóplato y la columna. Ahí. La paletilla.
2: Un poquito secado, ¿no?
0: Sí. Y en el otro igual, ¿eh? Los ponen no totalmente paralelos a las tablas. Ahí están frontilados en la suerte natural. La muleta que va a echársela a la pezuña izquierda para que baje la cara. Y ahí...
4: Otro espadazo, bueno.
0: Es otro espadazo, sí. Y además todo ahí está...
2: Muerto, ¿eh?
0: Sí. Sí, está muy delantera, está muy delanterita y...
2: Está sin puntilla.
3: Y fijaros qué importante la tarde de hoy para Alejandro Talavante, que mañana está acartelado en la Beneficencia,
0: en Madrid. Comida,
3: en Madrid, exactamente, junto a Roca Rey, Víctor Hernández, con toro de Vitoriano del Río, y llevarse hoy estos buenos toros y esta embestida, lo que emocionalmente seguro que le hace mucho bien.
0: Está esperando que atrone finalmente al toro.
2: Está muerto el toro, sin puntilla.
0: Sí, pero está tapado. Y ahora, ya lo atronó. Se va a los medios Alejandro Talavante, salen los pañuelos. Pues por supuesto que va a caer la oreja y con ella la puerta grande.
3: Te recordemos hasta el momento, Morante de la Puebla, palmas y oreja. Alejandro Talavante, oreja en su primero y esperando el resultado artístico de este su segundo, y David de Miranda ha cortado dos orejas a la corrida del Ceso desde la Plaza de Toros de Marbella.
0: Sigue la petición. Salen las mulillas. Oreja para Alejandro Talavante. El público pide otra.
3: Con voz y con pañuelos también.
0: Sí, los pañuelos se han mantenido. Sigue la petición. Juan de Pura que aguanta. Oreja. Sí.
3: Dos orejas.
0: Dos orejas para Alejandro Talavante. Tres orejas. Alejandro Talavante, que va a salir en hombros con David de Miranda, al que le queda todavía un toro. Balance total, tres orejas para Talavante. Arrastran al quinto toro del Freixo, las dos mulas castañas. Y vamos a aprovechar para hacer un recorrido por las plazas de Sahagún, que habrá terminado ya, por las de El Tiemblo y Daganzo de Arriba, esas tres plazas. Yo creo que ya habrán terminado los festejos. Cuando le van a entregar el trofeo a
5: Juan Ramón, si me das paso antes de pasar a ninguna plaza más, pues me encuentro con el maestro Morante de la Puebla. Maestro, muy buenas tardes, enhorabuena.
6: Hola, buenas tardes, gracias.
5: ¿Ha podido disfrutar este segundo toro de la tarde?
6: Pues sí, ¿no? Porque el toro, aunque tenía algunas carencias, el toro creo que ha sido un toro noble, un toro que me ha gustado.
5: La verdad que cada vez que piso una plaza, los alrededores, la expectación es máxima. ¿Cómo siente eso el maestro?
6: Bueno, con mucha responsabilidad, eso sí. Y uno pues quiere pues alimentar al público, ¿no? Que viene y viene con tanta ilusión, ¿no? Entonces todo eso pues hace que uno sufra, ¿no? Sufra, pero a la vez disfrute cuando las cosas salen bien y cuando el público pues sale contento de la plaza.
1: Eso le iba a decir, que se le ve disfrutar en el ruedo.
6: A veces. Otras y uno como el que es, como el que disfruta, pero hoy sí ha sido una tarde de disfrutar. El primero pues ha sido un toro que no ha tenido ningún argumento, ¿no? Ha sido un toro muy, muy paradito, y aunque no lo hacía mal, pues no tenía ninguna emoción, ¿no? Y en el otro pues sí, he sufrido antes de que saliese y todo eso por lo que te contaba antes, pero al final contento, ¿no? Creo que, pero bueno, el público que ha venido a verme pues se lleva lo que quiere.
1: Pues maestro, muchas gracias y muchísimas gracias por lo bien que me atiende siempre. Gracias.
6: Vale, muchas gracias.
1: Gracias. Pues bueno, las palabras del maestro Morante de la Puebla, que nunca nos deja indiferentes. Juan Ramón.
0: No, no. Siempre dice algo inesperado, ¿no? Está claro. Bueno, pues en el momento que don Pepelu me avise, vamos a ir a las plazas que están, yo creo que ya algunas de ellas, incluso hará tiempo que habrán terminado los festejos. Sobre todo el de Sahagún, que comenzó a las 6 de la tarde.
2: Y el Tiemblo, supongo que haya terminado también.
0: Y el Tiemblo también, seguramente, porque empezó a las 6:30. Allí está Cartón del Diario de Ávila, que nos va a contar lo que pase. Y la Copa Chenel también empezó a las 6 de la tarde, la Copa Chenel en Daganzo de Arriba, con Alejandro Marcos, Manuel Dios le guarde y Álvaro Burdiel. Y Pepe, que está intentando conectar con todos ellos.
3: Ahora Copa Chenel, que ya está en su segunda fase, buscando lo que será la terna finalista, que será en Las Ventas, en la Plaza de Toros de Las Ventas.
0: Madrid, final, ¿no?
3: En Madrid.
0: Mañana la corrida de beneficencia en Madrid.
3: Mañana beneficencia.
0: La contaremos aquí en Carrusel Taurino también, evidentemente. Claro que sí.
1: Pues, con ese super Juan Ramón, sí.
0: Sí.
1: Pues mírame, si no podemos contactar con nadie, yo me encuentro con Raúl García Altato. Raúl, muy buenas tardes y enhorabuena.
7: Muchísimas gracias. Buenas tardes. Enhorabuena a los toreros, lo primero, y al público, ¿no? La afición de Marbella y de tantísimos sitios que ha venido hoy a disfrutar de los toros y a pasar una buena tarde.
1: Hablaba hace un momentín con el maestro Morante de la Puebla que la expectación era máxima aquí en Marbella, era el centro neurálgico de la Costa del Sol hoy.
7: Bueno, yo creo que el éxito, ¿no?, de esto es conseguir que esta sea una fecha emblemática y que sea el lugar de reunión, de referencia en el mes de junio, ¿no? Y yo creo que esta feria y esta ciudad se lo merece. Y el toreo, por supuesto, también, ¿no? Recuperar una plaza cerrada tantos años y en tan poco tiempo tener el respaldo popular que tenemos, yo creo que es el mayor éxito, ¿no?
1: La verdad que he reunido con dos compañeros más, también torero, el empresario Cutiño, una fuerza inmensa, y se ve recompensado con esta tarde tan hermosa que estamos teniendo hoy aquí.
7: Bueno, sobre todo que los toreros vienen a gusto, ¿no? La apuesta de Morante de venir las dos tardes, tanto ahora como en Candiles el próximo 7 de agosto, creo que es el resultado más bonito para mí y para nosotros, ¿no? Que somos todos hijos del cuerpo, que los toreros quieran venir a Marbella, que vengan a gusto, que estén deseando torear, y yo creo que, bueno, eso es señal de que intentamos hacer las cosas a favor del toreo, ¿no?
1: Pues muchas gracias, maestro, y que sigamos disfrutando, queda un toro más.
7: Bueno, este va a ser el del lío.
1: Gracias.
0: Bueno, palmas choqueras de Huelva, choqueras. Claro.
2: En el primero se escucharon.
0: Sí, sí. O sea que ha venido muchísima gente a ver a David de Miranda, ¿eh? Esto está bien. Ahí está preparado ya, con su capote de rosa y oro, esperando la salida del sexto que va. Se abre ahora el toril. Vamos a escuchar los datos del último toro de la tarde.
1: Sexto y último toro de la tarde con el número 11, de nombre Lechón, de capa castaño, de la ganadería El Freixo, para el maestro David de Miranda.
0: Otro toro bonito, agradable.
2: Muy buen toro.
0: Ahí el toro que lo llaman a los burladeros. Ya sale David de Miranda, que se coloca con la espalda a la barrera del tendido 1.
2: Salen con mucha fuerza los toros.
0: Sí. Es castaño, carifosco. Ahí le cita por el pitón izquierdo. Pasa el toro. Se vuelve ahora por el pitón derecho. Saca los brazos. Ahora se vuelve al revés el toro. Sí. Lo está parando por el izquierdo. El toro se tiene tendencia a volverse al revés. O sea, viste por un pitón y gira al lado contrario, por el
2: contrario
0: que han
2: de lo que se debería.
0: Junta los pies ahí David de Miranda, pero vuelve a fijar al toro. Este tiene menos celo. Este tiene menos codicia.
2: Milla.
0: Bien, la primera Verónica por el lado derecho. Juega los brazos, engancha al toro y lo lleva toreado por el lado izquierdo, que vuelve al revés siempre. Otro lance por el pitón derecho. Ahora se ha vuelto por el lado natural. Y ahí se queda más cortito. Juega muy bien los brazos al lado pitón contrario, sacando la mano de fuera siempre. Junta los pies de nuevo y termina con delantales. Otro lance a la Verónica. Y va a rematar con una revolera. A pie junto.
2: El capote.
0: Este tiene menos celo.
2: Han vestido muy, muy García Grande. Vestido queriéndose ir él un poquito, pero no tiene malas cosas.
0: No tiene malas cosas.
2: Siendo muy abajo. Vamos a darle ese tiempo.
0: Sí, está claro. Si la corrida, además, salvo el primer toro, ha ido a más.
2: A más.
0: Primer toro que lo ha definido muy bien Morante. Toro que al final se vino abajo y que no defiende. Salen los picadores.
2: Muy bien.
1: Pues un poquito avanzo, creo que el que le toca picar ahora en el sexto toro es Paco Félix, de Soraya y Oro. Y monta al caballo Chicol, un caballo castaño con 589 kilos y 16 años.
0: Paco Félix, hombre de campo de José Luis Pereira.
2: De toda la vida.
0: Sí. Ahí, por el pitón izquierdo en el centro, llevando el toro muy toreado. Lo está dirigiendo hacia la segunda raya, que ya prácticamente ha desaparecido.
2: Toro muy pendiente del caballo.
0: Sí, sí. Ahí lo deja y el toro que se va al caballo. Ahí. Pitón izquierdo. Ha quedado un poquito retrasada levemente la puya. Rectifica Paco Félix. No agarra la puya. Ahora. Toro que hace girar al caballo, empujando con el pitón izquierdo a las manos, y hace girar al caballo de los cuartos traseros. Ya no necesita más toro.
2: No es fácil cuando un toro aprieta al caballo el quitarle la puya.
0: Claro.
2: Hay que tener mucho valor y eso,
0: claro.
2: Eso de saber montar a caballo y tener, y de saber torear a caballo.
0: Fundamental.
3: Quitarle la puya y rectificar. Hay que tener eso bastante.
0: Saluda Paco Félix a la presidencia, como deben hacer todos los picadores que cierran plaza.
8: Yo, nada más que le hace todo el manolito.
0: Bueno, pues parece que va a haber tercio de banderilla sin quite. Así que vamos con él.
1: Pues la lidia la lleva Cándido Ruiz, de gris y azabache. Y ya se va a preparar en... ¿no? Sí, Fernando Pereira, el que va a banderillar primero, de tabaco y azabache.
2: Tiene mucha movilidad el toro, ¿eh?
0: Sí. Va más.
2: Sí.
0: Ahí va Pereira a colocarse en los medios. Parte del centro del ruedo, carrerilla en cuarto de reloj y con mucha facilidad. Y muy bien.
2: Muy fuerte se le ha ido, ¿eh?
0: Sí, sí. Ha pegado un arreón.
2: Está el toro pendiente de todo, ¿eh?
1: Y ahí va Julio López, de Canela y Azabache.
0: Por el lado izquierdo, también deja sus palos con la bandera andaluza.
2: Y bien cambiado.
0: Se cambia el tercio, con cuatro palos. Vamos a ver. David de Miranda que quiere brindar al toro.
2: No, no va a brindar.
0: No, no, no, es verdad, lleva la muleta y la espada nada más. No deja de mirar la condición del toro. Son los banderilleros, los subalternos hablando entre ellos en el burladero del tendido 1.
2: Pues movilidad va a tener el toro, ¿eh?
0: Ahí está, muleta en la derecha. Flexiona rodilla, lo pasa por el pitón derecho. Rodilla muy bien, el doblón por el lado izquierdo. En línea recta por el lado derecho. Por el izquierdo lo lleva más por dentro. Ahí lo llevamos por dentro y más toreado. Y ahora en línea recta y para afuera por el lado derecho. Flexionando la rodilla siempre. Estirando la embestida. Enseñándole el camino al toro. La rodilla flexionada. Otro derechazo largo. Pase de la firma. Se coloca el de pecho cuando vuelve el toro. Y el pase de pecho.
2: Por alto no quiere.
0: Pero por alto no quiere nada.
2: No quiere nada. Pues le ha exigido muchísimo al toro.
0: La ha exigido y le ha hecho recorrer mucho más camino. Hombre, Martín Agüero. Madre mía, esto es una sinfonía. ¿No? Es Martín
3: Agüero. Sí, Martín Agüero, Martín Agüero. Tomó la alternativa en Málaga.
0: Sí. Torero vasco.
3: Torero vasco, así.
0: Muleta en la derecha. En el centro del ruedo, David de Miranda. El toque. En línea recta, el primer derechazo, ayudando al toro. También va fuera el segundo. El tercero ya un poquito más atrás. El cuarto cambia por la espalda la zurda. Se coloca el de pecho, se la echa al hocico y el de pecho. Yo lo veo más informal, maestro. Este.
2: Está humillando el toro.
0: Sí,
2: es una cosa. No quiere toques, toques muy bruscos.
0: Por eso lo veo más informal, porque.
2: No es fácil el templar esa embestida. Pero en esos primeros muletazos por debajo, el toro ha respondido muy bien.
0: Sí. Esto me trae aire de la Malagueta, claramente. Sí. Toda la composición.
3: La banda.
0: Ahí va, con la mano derecha, llevándolo largo, muy largo. Atrás de la cadera, el segundo.
2: Ahí.
0: Qué estrecha se ha pegado el toro, que ha clavado los pitones en el albero y se ha pegado una voltaina.
2: Lo difícil que es eso.
0: Madre mía.
3: Y la forma de caer se ha podido hacer daño.
0: Otra vez la muleta para adelante. Toque, derivándole el segundo derechazo, pivotándose a la pierna izquierda y el de pecho hasta el final, llevándolo largo.
2: Vamos a ver ese pitón izquierdo también.
0: A ver qué hace por ese pitón.
2: Que los pases de pecho lo ha cogido bastante bien. ¿Te molesta que la muleta viaje por arriba?
0: Sí, no quiere. Por alto no quiere nada. Vamos a ver, con la zurda, ahí se coloca, muy cerca de los pitones. Adelantando el engaño, el toquecito, llevándolo largo, intentando prolongar la embestida en el segundo natural. Ahora, ese bien. Ha sido mejor, más lento, más empapado en la muleta. Ahora verticaliza más el cuerpo. Eso es, el natural para volverse el toro, ligarle el de pecho. Que se ha llevado pisada la muleta, no ha querido soltar la muleta y por poco lo arrolla.
2: Supongo que no soltaba el palillo y la ha partido la muleta.
0: Ha ido a cambiar la muleta. Vamos a ver, se acerca de nuevo David de Miranda, este último toro de la tarde. Faena en los medios. Lógicamente ya toda
2: con mucha movilidad el toro, ¿eh?
0: Sí,
2: no para,
0: pero es más informal,
2: más informal.
0: La movilidad. Primer natural de esta serie, creo yo, vamos. Uno ve un poquito más, se abre más, es muy sensible a los toques,
2: sí.
0: Muy sensible. Bien, obedece como si da un volantazo, vamos. Ahí el toque para el cuarto. Ahora junta los pies.
2: Bien.
0: Ahora le está cogiendo mejor la velocidad. Le costaba cogerle esa velocidad al toro. Le costaba acoplarse a la velocidad, que es muy sensible.
2: Ese toque, sí.
0: Ahí más cerca de los pitones, a pie junto. Y ese natural gira y se queda de frente, cargada la suerte. Bueno, ese natural de frente, eso ahí tiene más constancia. El muletazo que termina por alto, vuelve el toro y liga el de pecho. Ese es su estilo.
2: Bien.
0: Ahí es donde, ahí es donde él ha encontrado el sitio. Estaba buscándolo, pero no lo encontraba.
3: A ver dónde se encontraba.
0: Claro.
2: Es importante, ¿eh? Los toreros que vayan evolucionando de esa manera, ¿eh?
0: Claro.
2: Como ha ido probando los sitios, los toques,
0: hasta que ha encontrado
2: la altura.
0: Esa serie por el lado derecho. Ahora ese ha sido más templado, más ligado. El cuarto cambiando por la espalda para ligar el natural en ese arrimón que viene ya. Y el pase de pecho.
2: Le ha cogido perfectamente.
0: Ahora
2: el ritmo.
0: Él ya ha ido acoplándose. Le costaba sacar su personalidad.
2: No es fácil, no con es fácil la vestida con este toro. No es fácil.
0: Ya él estaba un
2: por
0: poquito...
2: todos esos detalles que ibas comentando de la sensibilidad que tiene el toro en los toques,
0: sí.
2: La velocidad con la que va.
0: Cambia, como tú le des un toque más fuerte de la cuenta, ya lo pase de... Muy bien, circular prácticamente alrededor de la cintura por el pitón derecho. Ya le ha cogido la velocidad al toro, ya se ha acoplado ahí. Junta los pies, verticaliza el cuerpo, ese derechazo muy vertical. Mira, en el último momento sacó la muleta, casi lo arrolla. El toque, bien ese toque. Y ahora en círculo, invertido, de espaldas prácticamente, para quedarse ahí. Uy, ahora sí que se está pegando el arrimón.
2: Tremendo. Lo ha podido por el pitón izquierdo, sí, en esos redondos,
0: ¿eh? Ha podido en esos circulares, sí. El metazo para afuera y ahora el de pecho, para quedarse ahí en medio de los pitones. Pegarse el super arrimón ya. Ahí es el terreno donde él
2: controla muy bien esa distancia.
0: Gira la cintura de espalda, completa el circular invertido. Completísimo el circular, citando de espalda, muy cerca del pitón. Ahí con la muñeca colocando el toro y con los toques. Ahí lo tiene controlado ya. Al volverse casi le toca con el pitón el muslo izquierdo. Pase por alto, vuelve el toro. Y el pase de pecho que se queda ahí, le mete prácticamente el muslo en medio de la textura. El arrimón tremendo, cambia por la espalda la muleta a la izquierda y el obligando al toro en el pase de pecho. Otra vez ha arrancado al público al final. Como él ha sido el que se ha adaptado al toro.
2: Claro, al final es lo que se comenta muchas veces, Juan Ramón. Uno tiene que ser el psicólogo, diríamos, del animal y saber qué es lo que quiere, ¿no?
0: Pero ha sufrido un montón.
2: Ha sido un toma y daca.
0: Él ha sufrido un montón hasta cogerle el sitio. Decía, no es por aquí, pero tengo que pegárselo así, porque me lo está pidiendo así. Curioso, ¿eh?
3: Y en las dos últimas series también el toro ha sacado ese fondo de...
2: Sí, de bravura.
3: De bravura, sí. Y ha transmitido mucho más.
2: Y no ha parado el toro, ¿eh?
3: No.
2: De los toros más movilidad ha tenido.
0: Pues ya tiene la espada de verdad y la muleta en la zurda. Faltan 7 minutos para las 10 de la noche, hora en la que iremos despidiendo esta retransmisión. A pie junto, vertical, muy amanoletado. Ese natural.
9: Con la pierna contraria.
0: Un toque en el hocico. Otro natural, muy templadito. Uy, ese le pasó cerquísima. Le pegó el toque en el último momento. El cuarto natural y otra vez de frente. Pliega la muleta en el brazo izquierdo. En forma de cartucho de pescado, se la echa al hocico. Bien, ese natural bonito, muy elegante. Otro más, esto es la parte más.
9: Igual, eso.
0: Vuelve a poner el cartucho de pescado. Yo creo que es el maestro Ponce, ¿no? Aquí está. El toque, bien, natural, más bueno. Bien, esta es la parte mejor de la faena, sin duda. Y el de pecho, la mejor serie.
2: Sobre todo se ha sentido poderoso ya. David, y el toro se ha entregado.
0: Qué bien, enorme. Esa parte ha ido de menos a más.
3: De menos a más, totalmente. Tanto el toro como también el David torero. Miranda, como el torero.
0: Pues puede redondear si acierta con la espada. Está prácticamente en los medios, ¿eh? La suerte natural. Ya ha liado la muleta en el palillo, en el destaquillador. Apunta al morrillo. La muleta que se la adelanta al hocico. Pues
3: está muerto.
0: Sí. Media estocada que va a tirar al toro. Está muy agarrada la espada.
9: Ahí.
0: Media estocada. Quiere que el maestro Ponce quiere que gire el toro al lado derecho.
2: Al lado derecho.
0: Al lado derecho.
9: ¡Ha muerto el toro!
0: Desde luego, el Juli debe estar contentísimo. Se echó el toro con esa media estocada, agarrada.
7: Muy en buen sitio.
0: Y muy delanterita, muy buen sitio.
2: Vamos a ver, don Julio, si es capaz de atronar.
0: Julio López, el tercero de la cuadrilla. Ahí, acertó. Atronado queda el toro.
7: Y tarde tan importante de David Miranda.
0: Va a empatar a trofeos con Talavante al final.
7: Que ya pone... Ya pone la mira David de Miranda para el próximo 19 de junio en Istres. Allí le espera una corrida de Zalduendo y La Purísima junto a Daniel Luque y Pablo Aguada. Istres, Francia. La parte mediterránea de Francia.
0: La petición que se acrecienta. Salen las dos mulillas castañas para llevarse a este lechón.
7: Primera oreja.
0: Oreja. A ver, el público pide la segunda. Oreja, la petición que continúa, sale el alguacililla. Piden la segunda oreja de este toro, ya lleva tres, va a redondear con la cuarta, lo sabremos inmediatamente. Cuarta, cuatro orejas para David de Miranda, que se convierte en el triunfador de la corrida. Cuatro orejas, dos y dos. Y la puerta grande, evidentemente. Vamos a ver. Van a arrastrar al toro.
7: Este lechón número 11, que ha tenido sus cosas, ¿eh?
0: Sí, ha tenido... El toro ha sido muy bueno. Pero
2: mucha movilidad, ¿eh?
0: Hasta acoplarse a esa movilidad.
2: Tienes que ser muy buen torero para acoplarte.
0: Totalmente.
5: Pues Juan Ramón, antes de despedir, si puede, que tengo aquí a Alejandro Talavante.
0: Para adelante, claro.
5: Pues mira, Alejandro, muy buenas tardes y enhorabuena.
10: Muchas gracias.
5: ¿Ha podido disfrutar estos dos toros?
10: Bueno, ha sido una tarde muy bonita. La verdad que este público... Es una maravilla y esta plaza también.
5: Le tengo que dar la enhorabuena por sus 20 años de alternativa y por ser el triunfador de las ventas de este año.
10: Muchas gracias, la verdad es muy feliz, una conmemoración muy especial y la verdad que muy contento por lo de San Isidro y por la tarde de hoy.
5: Se le ve feliz, ¿eh?
10: Sí, estoy muy contento.
5: Bueno, porque disfrute de este triunfo con su compañero. Muchísimas gracias por atenderme.
10: Gracias a vosotros.
5: Gracias.
0: Bueno, pues David de Miranda, que inicia la vuelta al ruedo y inmediatamente lo van a sacar a hombro. Hacemos un pequeño resumen, pues balance. Así,
7: con lleno de nueve billetes en los tendidos, de Marbella, corrida de toros del Freixo, donde Morante de la Puebla de negro y oro ha recibido palmas y oreja. Alejandro Talavante de blanco y plata con los cabos negros, oreja y dos orejas. Y David de Miranda de rosa y oro, cuatro orejas.
0: Y una muy buena corrida del Freixo en su conjunto.
7: Sí, señor.
2: Ese tercer toro se da la vuelta al ruedo.
0: Eso es.
7: Exactamente, sí, señor. Al laborioso.
0: Tercero. Laborioso, vuelta
7: número
0: al ruedo.
7: Número 68.
0: Al toro primero. Del Freixo, que en conjunto una corrida muy agradable, muy bien hecha. Muy estrecha de sienes y con mucho contenido.
2: Muchísimo.
0: Salvo el primer toro que se vino completamente
2: se vino muy abajo. Y a mí me ha gustado muchísimo también el quinto toro.
0: Se ha puesto el cartel de nueve billetes. La gente se ha divertido muchísimo. Canal Sur Televisión presente. Canal Sur Radio y Radio Andalucía Información presentes. Y mañana estaremos a las 7 de la tarde en Carrusel Taurino y contaremos la corrida de beneficencia de Madrid.
7: Entre otros algo.
0: Entre otros, sí. Evidentemente, otros festejos. Muchísimas gracias, maestro Víctor Puerto.
2: Siempre es un placer.
0: Muchas gracias.
2: Gracias a ti.
0: Y gracias a don Gabriel Camero.
7: Muchas gracias, Juan Ramón.
0: Gracias.
7: Muchísimas gracias.
0: Y por supuesto, don Pepe Lu Ramos. Maestro, gracias en la realización. Y el ingeniero Antonio Barroso. Hasta la próxima. Hasta la próxima, Antonio. ¿Cuál es la próxima?
11: La próxima Algeciras.
0: Ah, es verdad. En dos semanas estamos en Algeciras. que vamos a contar la corrida al completo.
2: Plaza más bonita también,
0: Algeciras, super torera. Este año con cambio de empresario, empresario nuevo. Luján es el nuevo empresario.
2: Que tenga mucha suerte.
0: José Carlos, última hora en el callejón.
5: Pues que estoy en una bulla, como siempre. Estoy entre en medio de un esportón, los chavales que quieren coger a los toreros y...
0: Muy bien.
5: Y bueno, como siempre, pues hasta, que muchas hasta gracias mañana. A todos. Hasta mañana.
0: Hasta mañana. Familia, os convocamos mañana a las 7 de la tarde en Radio Andalucía Información, Carrusel Taurino. Muy buenas noches y hasta entonces.

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2: Declarado otro incendio, esta vez en Almonte. Efectivos del Plan Infoca trabajan para controlar este fuego en el paraje del Moralejo, que ha requerido de la movilización de un helicóptero pesado y dos aviones de carga en tierra. En la zona se encuentran también tres grupos de bomberos forestales y un vehículo autobomba. Con este son 8 los incendios forestales activos hoy en Andalucía. En estos momentos están controlados el de Palma del Río en Córdoba y el de las localidades sevillanas de Mairena del Aljarafe y Palomares del Río. El de Antequera está estabilizado, sigue sin estabilizarse el de Moraleda de Zafayona en Granada. Sábado fatídico hoy en las playas con el fallecimiento por ahogamiento de una niña de 12 años y una mujer de 31 en Almería, dos ancianos en Torrox, Málaga, y un joven en San Roque, Cádiz. Precisamente por este motivo, el año pasado fallecieron 107 personas en Andalucía. Ahora que las playas y piscinas comienzan a llenarse, se hace un llamamiento a la precaución. María José Marín.
3: Un exceso de confianza, un descuido con los más pequeños, una imprudencia al desobedecer las señales de aviso o simplemente sobreestimar nuestra capacidad física. Cualquiera de estas circunstancias puede tener como resultado un ahogamiento. Lo explica Ángel Camacho, coordinador del dispositivo de playas de Cruz Roja en Huelva.
4: Se acerca a los socorristas indicándole de que hay una bandera amarilla, por ejemplo, y que hay fuertes corrientes, y la persona te dice, no, yo esto controlo, y bueno, y al final pues son candidatos a un rescate. Por eso la bandera nunca se negocia.
2: El presidente de Estados Unidos, Donald Trump, anuncia en su red social que este domingo se firmará el acuerdo de paz con Irán para poner fin a la guerra, lo que permitirá la reapertura del estrecho de Hormuz. En su mensaje, Trump asegura que la República Islámica renuncia a su programa nuclear y que Estados Unidos accederá al uranio enriquecido iraní para su destrucción. La firma entre ambas partes se hará mañana de manera telemática. Y en deportes, Almería ha albergado el Campeonato de España de PTGAS de fútbol sala, donde han participado más de un centenar de jugadores procedente de 9 universidades del país. La Universidad de Cádiz se ha proclamado campeona de este torneo tras imponerse al Universidad de La Laguna en Tenerife por 3-0.
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2: En estos momentos tenemos 23 grados en Málaga, 25 en Huelva y Granada, 26 en Cádiz, 28 en Almería, 30 en Jaén, 31 en Córdoba, 34 en Sevilla, Andalucía, 10 de la noche y 3 minutos.
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Bienvenidas, bienvenidos. Durante los próximos 50 y tantos minutos estaréis en una nueva órbita gravitatoria del planeta Kepler. Esta semana hemos preseleccionado para formar parte del programa nuevos sencillos de artistas y bandas como Jack White, Interpol, Ty Segall, Mary in the Junkyard, Cold War Kids, DMAs, Wishy, Muse, Overmono, Hey Nothing, Howdy, Earth Theater, Mighty, Bonobo y entre otros Suede. En lo que respecta a los larga duración, llegaban ayer 12 de junio a las tiendas nuevos álbumes de Fruit Bats, Joan as Policewoman, La Securité, John Spencer, Bauer, Mike Campbell and the Dirty Knobs, Lane 8, Kelsey Luke y entre otros la banda sonora de la película Disclosure Day, el día de la revelación, de John Williams. Arrancamos como las últimas semanas en territorio africano con el DJ y productor sudafricano nacido en la localidad minera de Carletonville, Kamoelo Monese, que bajo el alias de Jazz World tuvo un sobresaliente 2025 junto al cantante y compositor afincado en Johannesburgo, Zukuzela, lanzando temazo tras temazo con los que conquistaban el número uno de las listas del sur de África en 5 ocasiones, gracias a temas como Isaka, 6 AM, Buka, Ben Gisela o Usiwa Kanyan. Precisamente esta última composición, Usiwa Kanyan, que aparentemente significa cómo te sientes, es la encargada de abrir el programa. En ella, Zukuzela y Jazz World, que por entonces utilizaba el alias de Jazz Wars, contaban con la participación de su paisana, la cantante, música, compositora y modelo Mau, nombre artístico que en japonés significa mágica. La unión de estos 3 artistas sudafricanos dio como resultado un tema cargado de magia.

De Sudáfrica pasamos a Nigeria con el cantante, rapper y compositor Nandi Odom, nacido en la localidad tejana de Houston y criado en la capital administrativa de Nigeria, Abuja, que presenta hoy sus credenciales en Planeta Kepler bajo el alias de NO11, con el tema Too Hot, que aparecía publicado en marzo de este año, composición en la que NO11 deja ver influencias de artistas del hip hop y el rap como Drake o Lil Wayne, a los que escuchaba siendo un niño, adornándola con elementos rítmicos de la escena afrobeat de su tierra.

El dúo que forman los hermanos Tom y Ed Russell, Overmono, daba salida esta semana a un nuevo avance de lo que será el 7 de agosto su segundo larga duración de estudio, Pura Devoción, disco con el que amplían su trayectoria discográfica en larga duración iniciada en el 2023 con aquel Good Lies, Buenas Mentiras, que fue el álbum de debut de los galeses. El nuevo adelanto de Pure Devotion es este Even Angels Ghost, en el que han contado con la cantante estadounidense afincada en Tennessee, Kindora, a la que descubrieron en Bandcamp y samplearon en temas de su primer LP como Gang o Cold Blooded.

Los neoyorquinos Interpol, que hace un par de años dieron el concierto más multitudinario de su carrera ante 200.000 personas en Ciudad de México, están de vuelta con la aparición esta semana de dos temas nuevos con los que anuncian la próxima publicación de un nuevo álbum de estudio titulado This Mirror Waits a Ton, que hará las veces cuando aparezca de sucesor de aquel séptimo álbum oficial del grupo titulado The Other Side of Make Believe del 2022. Los dos temas nuevos de la banda liderada por Paul Banks, con los que parecen iniciar una nueva etapa musical de atmósferas menos decadentes y sobrecargadas que han marcado su trayectoria, son See Out Loud y este sorprendente Este espejo pesa una tonelada.

De Nueva York pasamos a California con Cold War Kids, que se disponen a celebrar más adelante este mismo año el vigésimo aniversario de la publicación de su álbum de debut Robbers and Cowards, Ladrones y Cobardes, que veía la luz editorial un 1 de enero del 2006. Los Cold War Kids celebrarán el aniversario con la salida de una versión expandida del mismo, en donde se incluirán 4 canciones no acabadas que han sido recientemente completadas para la celebración. Una de esas canciones, la titulada There Goes the Night, aparecía publicada el 5 de este mes, sirviendo de avance al citado proyecto del quinteto liderado por el cantante y compositor Nathan Willett.

El martes de esta semana, Jack White daba a conocer de una manera discreta y casi en secreto, mientras realizaba una primera serie de conciertos por territorio europeo sin citas en nuestro país, que su séptimo álbum de estudio en solitario, de 13 cortes, titulado Frozen Charlotte, estará disponible el próximo 10 de julio. El título del LP es también el nombre de una serie de esculturas de White que están expuestas en la galería Newport Street de Londres, formando parte de su primera exhibición pública de arte visual denominada Estos pensamientos pueden desaparecer. El anuncio de la salida del nuevo LP, que él mismo ha producido, con el que ampliará su trayectoria en larga duración tras la aparición de aquel No Name del 2024, ha venido acompañada con la salida del tercer avance del LP, después de los temas G.O.D. and the Broken Ribs y Derecho Demónico, llega este Dollar Bill, billete de un dólar.

El cantante, compositor, músico y cómico de Michigan, Pete, USA, que nos regaló a finales de noviembre del año pasado uno de los grandes álbumes del año, aquella versión extendida de The Gypsy, titulada The Gypsy, A Case Of, volvió a ser noticia discográfica el 21 de mayo, con la aparición de su primera nueva composición en lo que va de año, titulada Kiss the City, en la que Pete, USA, reflexiona sobre las realidades de huir de la vida moderna, abandonando la ciudad para vivir en el campo, dedicarse a la agricultura y demás, para terminar estando aislado, solo y anhelando la compañía de los demás y las cosas buenas de la ciudad.

Los Afghan Whigs, que este año celebran con una gira de conciertos a nivel internacional 40 años de trayectoria, allanan estos días el camino para la salida de un nuevo larga duración que hará las veces de sucesor de aquel How Do You Burn, que publicaron en el 2022. Hablamos del 10º álbum de estudio de 10 temas que la banda liderada por Greg Tooley ha titulado Soft Control, disco que hará acto de aparición en las tiendas el próximo 21 de agosto. Después de los avances How Sofai y Dubatin, aparecía el 3 de este mes este Jungle Rue.

El trío de Sydney, DMAs, presentaba el 4 de junio un nuevo adelanto de lo que será su quinto álbum de estudio, que ha sido en su mayor parte coproducido por el grupo junto al compositor, multiinstrumentista y productor Lech Bostock, con contribuciones adicionales de Jimmy Somewhere y Styles Fuego, proyecto que ha ido tomando forma en sesiones de grabación realizadas en Sydney y Los Ángeles. Después de My Baby's Place y Hitting Park, llega este Hurricane, que hace las veces de tercer avance del LP, titulado con el nombre de la banda, que tiene fijada su aparición en las tiendas para el 7 de agosto. En Hurricane, en el que sorprende el uso de una mandolina, muchos han visto un guiño al septeto Little Bastard, una formación de indie folk en la que militaban Matt Mason y Johnny Took, que después serían, por aquel tiempo, dos futuros componentes de los DMAs.

Mary in the Junkyard, el emergente trío londinense liderado por la cantante, compositora y guitarrista Clary Freeman Taylor, ponía en circulación un nuevo adelanto de lo que será su álbum de debut titulado Role Model Hermit, ermitaño, modelo a seguir, que tiene prevista su llegada a las tiendas para el próximo 3 de julio. Hablamos de este Mouse Ratón, el cuarto anticipo del primer larga duración de este trío, que hizo labores de grupo telonero de los Wet Leg en la gira de presentación del LP Moisturizer el año pasado. Sobre Mouse, Clary cuenta que fue a Islandia y se obsesionó con el mar, recordando que en su vida anterior fue un pescador con un ratón en el bolsillo, perdido en una tormenta. La canción trata sobre su reconexión con el ratón cuando éste ha adoptado forma humana en esta vida.

Y nada más, hasta aquí llegamos hoy en la versión reducida del programa. Que paséis una buena semana y hasta el próximo sábado a las 10 de la noche aquí en Radio Andalucía Información. Os dejamos con la cantante, compositora, multiinstrumentista y escultora de sonidos neoyorquina Alexandra Druchen, conocida bajo el alias de Earth Theater, que vuelve a aparecer en este espacio con el segundo avance de su nuevo álbum de estudio Heavenly Body, If I'm the Bottle, You Are the Message, que tiene fijada su llegada a las tiendas para el próximo 14 de julio. El segundo adelanto de este LP es este Crown Jewel, la joya de la corona, composición que es una canción de amor dedicada a su bebé de 10 meses llamada Nova. Volviendo con el nuevo LP de 11 temas, comentar que 10 de ellos han sido producidos entre el artista y David Sitek, que ha formado parte de bandas como los Yeah Yeah Yeah, TV on the Radio o Jane's Addiction, mientras que el undécimo, titulado Nova, lleva la firma en la producción del artista y productor de Los Ángeles, No Such Thing, junto al músico y compositor de la localidad californiana de San Diego, Michael Andrews, responsable de las bandas sonoras de cintas como Donnie Darko, Bad Teacher o, entre otras, Jefa por Accidente.

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2: El Infoca moviliza a esta hora a sus efectivos en 5 puntos de Andalucía por incendios forestales de diversa consideración. Aún permanecen activos los fuegos en Moraleda de Safayona, en Granada, donde trabajan un grupo de bomberos forestales y un técnico de operaciones. Y en Ovejo, Córdoba, donde se concentran 2 grupos de bomberos. En esta misma provincia, en la localidad de Palma del Río, el fuego está controlado, así como en Ayamonte, en Huelva, donde trabajan 3 grupos de bomberos forestales. Por último, el fuego está estabilizado en Antequera, Málaga, donde permanecen 2 brigadas y otros 2 grupos de bomberos. Además, en Sevilla ya han podido volver a sus casas las casi 300 personas desalojadas por un incendio de pastos ya controlado, que ha afectado a algunas viviendas entre los términos municipales de Palomares del Río y Mairena del Aljarafe. Las llamas ya han quedado controladas, aunque se ha temido que alcanzara a la zona natural del Parque Porzuna, como ha expresado el alcalde mairenero Antonio Conde.
3: Este incendio, que por la propia situación del viento pueda saltar y saltando entre las determinadas carreteras, sobre todo aquella que nos une al municipio de Palomares y vaya hacia otras zonas urbanas, y especialmente en ese entorno también el Parque Periurbano de Porzuna, que para nosotros es un enclave natural de mucha importancia ambiental, ¿no? Tanto el arroyo, que ahora mismo está afectado por el fuego, como la cercanía tanto a la hacienda de Porzuna y sobre todo al Parque Periurbano de Porzuna.
2: Un trabajador de 52 años ha fallecido en Barbate, en Cádiz, al caerle encima una alpaca de 300 kilos cuando realizaba labores agrícolas. El accidente laboral se ha producido en la tarde de este sábado en una finca situada junto a la carretera Cádiz 5202. La víctima ha muerto en el acto, según ha expuesto la portavoz del 112, Elena Trigo.
4: Según la Guardia Civil, la víctima, un varón de 52 años, ha fallecido en el lugar tras el siniestro laboral. El 112 ha informado asimismo a Inspección de Trabajo y al Centro de Prevención de Riesgos Laborales.
2: Las muertes por ahogamiento de este fin de semana se han elevado a 5 en las últimas horas en Andalucía. En la provincia de Almería han fallecido 2 personas, la última de ellas una niña de 12 años en la playa de Costacabana. Previamente se ha producido el ahogamiento de una mujer de 31 años en Carboneras. Por otro lado, cerca de 30 personas han sido detenidas en la localidad almeriense de El Ejido en un nuevo golpe al narcotráfico, del que informa Clara Aznar.
5: La actuación se inició cuando se detectó una embarcación sospechosa que navegaba por el entorno del estrecho. Se trataba de una semirrígida que, ante la presencia de la Guardia Civil, comenzó a tirar fardos de hachís al mar para ganar velocidad. Y el Servicio Aéreo de la Guardia Civil localizaba después todos los fardos que habían sido arrojados al agua, recuperando hasta 32 fardos con un peso aproximado de 1.200 kilos. Ante la presión de la Guardia Civil, la lancha huyó hasta costas marroquíes, donde la gendarmería terminó obligando a los tripulantes a deshacerse de toda la carga, recuperando otros 89 fardos, un total de 3.500 kilos más.
2: En Crónica Internacional, el presidente de Estados Unidos, Donald Trump, espera que este domingo se firme el acuerdo con Irán para poner fin a la guerra, lo que permitirá reabrir de inmediato el estrecho de Hormuz. En deportes, Suiza y Qatar empatan a 1 en el partido del Mundial de Fútbol, que aún no ha concluido. Y en cuanto al tiempo, mañana domingo tendremos cielos cubiertos con posibilidad de chubascos, excepto en el tercio occidental. Vientos flojos y temperaturas con pocos cambios. Hay a esta hora en Jaén 28 grados, en Sevilla y Córdoba 27, en Granada y Almería 24, en Cádiz 23 y en Huelva y Málaga 22. Andalucía 11 y 4 minutos.
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8: Muy buenas. El programa de hoy lleva por título Cabalgata de Cordobesas. Y lo hemos llamado así porque vamos a hacer un recorrido de más de 100 años escuchando a intérpretes cordobesas. Desde los años 20 del siglo XX hasta los años 20 del siglo XXI. De modo que hoy, en Andalucía, un siglo de músicas, y con la cuidada realización de Cristina Nogales, vamos a escuchar pasar una centenaria cabalgata de cordobesas. Y arrancamos nada más y nada menos que en 1922, hace más de un siglo, con Dora la Cordobesita y los Tres Haces.

Dora la cordobesita, que nació en Córdoba en 1902 y murió en Sevilla en 1965. Era una mujer de gran belleza que posó en varias ocasiones para Julio Romero de Torres. Y que en 1927 se casó con el torero Chicuelo y se fue a vivir a la Alameda de Sevilla.

0: Dejamos esta antigua y dificultosa grabación del año 1922 de Dora la Cordobesita y pasamos al año 1954 con Luisa de Córdoba.
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0: Un fragmento de la corte de Faraón. Luisa de Córdoba, que vivió su juventud en Hispanoamérica y que no volvió a España hasta 1950.

0: Luisa de Córdoba, una artista polifacética que hizo cine, televisión, distintos estilos de cante, pero sobre todo destacó, como vemos en la zarzuela.
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0: Ahí va.
1: Gran cantante cordobesa, naturalmente, que murió en 1999. Y desde 1954, cuando Luisa de Córdoba grabó estos cuplets babilónicos, pasamos a 1964 para escuchar a Flor de Córdoba. Rumbo y tronío. Cabalgata de cordobesas. Hoy en Andalucía, un siglo de música. Flor de Córdoba.

Florentina Rodríguez Lora, así se llamaba Flor de Córdoba. Nació en Fuente Palmera en los años 40. Flamenca y coplera, admiradora de Pepe Marchena y admirada por Pepe Marchena, y muy respetada por los flamencos de su tiempo. Flor de Córdoba, cabalgata de cordobesas, hoy en Andalucía, un siglo de músicas. Y le llega el turno ahora en esta cabalgata a Trinidad Montero. La canción del fuego fatuo. Manuel de Falla.

Montero, una portentosa y larga cantante cantaora cordobesa, cantando la canción del Fuego Fatuo de Manuel de Falla, en directo con una orquesta, naturalmente, en 2015.

Y cambiamos de estilo, pero seguimos con una cordobesa, con Trinidad Montero, y nos vamos con el bolero. La Tirana. Según tu punto de vista.

0: Elvira Montero, cantando por La Lupe, La Tirana.
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0: Y seguimos con nuestra cabalgata de cordobesas. Y ahora le llega el turno a Mercedes Miguel Carpio, más conocida como Vega. Mejor mañana. Se titula este tema.
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0: Del año 2008.

Mercedes Miguel Carpio. Vega. Magnífica intérprete y compositora cordobesa. Hoy en nuestra cabalgata de paisanas suyas. Mejor mañana de 2008. Y seguimos con Vega, pero saltamos a 2017. Con una magnífica versión que hace nuestra amiga Vega de un tema de Domenico Modugno, el famoso Volare, del Blue Dipinto.

0: Vega, Volare, Cabalgata de cordobesas. Se aleja la carroza que lleva a Vega y se acerca la carroza que trae a Raquel Riquelme, cantante de el grupo Raquel Winchester, cordobesa.
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0: Un tema curioso.
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0: titulado
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0: SOS Juan y medio.
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0: Vamos a ver, Raquel.
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0: el grupo Raquel Winchester, con su cantante Raquel Riquelme.
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0: Y ahora escuchamos a Raquel Winchester en un tema titulado Nadie como tú. Cabalgata de cordobesas.

dejamos a Raquel Winchester con sus problemas, con mucho ángel, por cierto. Y por supuesto, seguimos con nuestra cabalgata de cordobesas, con la nueva carroza que viene muy poblada. 2002, las hermanas Lucía, Lola y Pilar, hijas del Tomate, gran guitarrista. En el año 2002, como casi todo el mundo sabe, tuvieron un éxito mundial con una producción de nuestro amigo Manuel Ruiz Queco y con el título de Acerje. Cabalgata de cordobesas, las Ketchups.

0: las hijas del tomate con su exitoso Acerejé de 2002. Y seguimos con las Kepchus. Vamos a escuchar a continuación un tema titulado De vez en cuando.
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las quechus, que han llegado en su carroza a esta cabalgata y se van alejando mientras llega la carroza de Fue el Fandango, un dúo donde milita una cordobesa llamada Cristina Manjón, más conocida como Nita, con este tema titulado Salvaje. Cabalgata de cordobesas hoy en Andalucía.

Cristina Manjón en 2016 con su dúo Fue el Fandango y este Salvaje. Y seguimos en 2016 y con Cristina Manjón con un tema titulado ahora Toda la Vida.

Cristina Manjón, después el fandango, cantando también en el inglés. Y seguimos con nuestra cabalgata de cordobesas, pero ahora cambiamos completamente de estilo y nos vamos a Egipto con Emma Carrá, que viene desde las tierras del faraón con su versión lenta de El Lerele. Se llama Copla 2008.

Y seguimos con nuestra cabalgata de cordobesas y ahora llega una carroza con muchas golosinas. La Xuxa, el pantalón 2004.

La Chuche, con su éxito del año 2004, El pantalón que le quede justito. Y seguimos buscando cordobesas y nos vamos a Montoro, donde nació en 1986 Lucía Leiva, que en una grabación de 2025 lleva por título Si quieres saber.

Lucía Leiva, desde Montoro, en 2025. Y desde Montoro nos vamos a Puente Genil, en este caso con Lourdes Pastor y una grabación también de 2025. El clásico Bella Xiao o Bello Xiao, Cabalgata

Lourdes Pastor, desde Puente Genil, en 2025, con este bello Chao. Y se van aproximando las últimas carrozas de esta cabalgata de cordobesa, las últimas carrozas donde van o vienen las más ilustres. Y en primer lugar llega una carroza que transporta a una mujercita llamada Jennifer Jessica Martínez, nacida en 1985 en Córdoba. India Martínez, la gitana, 2019. ¡Vámonos!

0: Le sale la gitana. Es normal.
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0: India Martínez.
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0: En 2019.
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0: Con esta gitana.
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0: Y ahora India Martínez se nos va por las tierras mexicanas. Con el aire de esta canción de 2025, titulada Caviar. Cerrando, aproximándose el final de esta cabalgata de cordobesas de hoy.

0: India Martínez, diciéndole al nota que se creía un gran hombre y era solo un chamaco.
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0: Y en la última carroza de nuestra cabalgata, viene otra gran cantante cordobesa. En este caso, lo hace desde Pozo Blanco y se llama María José Yergo, con este Bien de Amores, del año 2022.

0: María José Yergo en 2022 con este Bien de Amores, que qué bien lo canta esta magnífica cantante cordobesa, que está cerrando nuestra cabalgata de hoy, compuesta de paisanas suyas, todas de Córdoba. Hemos hecho un recorrido que empezamos en 1922 con Dora la cordobesita y que vamos a terminar en 2025 con María José Yergo y una canción titulada Mi Nombre. Hasta aquí cabalgata de cordobesas de hoy. Andalucía, un siglo de música. Hasta la próxima.
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1: Andalucía, 12 de la noche.
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3: 5 personas han muerto por ahogamiento en el litoral andaluz este fin de semana, coincidiendo con la puesta en marcha de una campaña de la Junta para prevenir sobre este tipo de sucesos. Las 2 últimas víctimas son una niña de 12 años y una mujer de 31 ahogadas en la provincia de Almería. El pasado verano fallecieron más de un centenar de personas en Andalucía, informa María José Marín.
4: Un exceso de confianza, un descuido con los más pequeños, una imprudencia al desobedecer las señales de aviso o simplemente sobreestimar nuestra capacidad física. Cualquiera de estas circunstancias puede tener como resultado un ahogamiento. Lo explica Ángel Camacho, coordinador del dispositivo de playas de Cruz Roja en Huelva.
5: Se acerca a los socorristas indicándole de que hay una bandera amarilla, por ejemplo, y que hay fuertes corrientes, y la persona te dice, no, yo esto controlo, y bueno, y al final pues son candidatos a un rescate. Por eso la bandera nunca se negocia.
3: 4 incendios forestales siguen requiriendo a esta hora la atención del Infoca, que despliega en varias provincias a cerca de un centenar de efectivos. Permanecen activos los fuegos en Moraleda de Safayona, en Granada, donde trabaja un grupo de bomberos forestales y un técnico de operaciones, y en Ovejo, donde se concentran 2 grupos de bomberos. En esta misma provincia, en la localidad de Palma del Río, el fuego está controlado, así como en Almonte, en Huelva, donde aún permanecen 3 grupos de bomberos. Por contra, las llamas ya están extinguidas en Antequera, en Málaga. Además, se sigue trabajando en la extinción total del fuego en el andévalo onubense, donde han ardido esta semana unas 5.000 hectáreas. El alcalde de Villanueva de los Castillejos, Jairo Rodríguez, ha agradecido el apoyo recibido.
6: Hemos mostrado que cuando las cosas vienen mal, pues nos unimos y dejamos a un lado las diferencias que podamos tener, y eso es lo que hemos vivido en estos días. Aparte de mucha incertidumbre, mucho miedo en algunos momentos.
3: Una persona ha fallecido en una colisión entre 2 turismos en la carretera A457 Lora del Río, en Sevilla. Según testigos presenciales, uno de los vehículos habría invadido el carril contrario, falleciendo un hombre de 77 años. También hay 2 heridos de gravedad que se encuentran en el Hospital Virgen Macarena. En este mismo capítulo de sucesos, un trabajador de 52 años ha fallecido en Barbate, en Cádiz, al caerle encima una alpaca de 300 kilos cuando realizaba labores agrícolas. El accidente laboral se ha producido en una finca situada junto a la carretera Cádiz 5202. Por otro lado, casi 200 agentes de la Policía Nacional adscrita a Andalucía se han integrado en una unidad especial para prevenir y minimizar las agresiones a sanitarios. Este dispositivo tiene como objetivo incrementar la percepción de seguridad en los centros de salud y hospitales y detectar de forma temprana situaciones de riesgo, como ha explicado el consejero de Sanidad en Funciones, Antonio Sanz.
7: Que vamos a impulsar la unidad Sócrates para la prevención, actuación frente a las agresiones sanitarias. La unidad Sócrates desarrolla una actuación preventiva, coordinada y continuada para minimizar las agresiones y aumentar la percepción de seguridad en centros de salud y en hospitales.
3: En deportes, está previsto que a esta hora dé comienzo el partido Brasil-Marruecos del Mundial de Fútbol. Y en cuanto al tiempo, hoy domingo tendremos cielos cubiertos con posibilidad de chubascos, excepto en el tercio occidental, vientos flojos y temperatura con pocos cambios. Hay hasta ahora en Sevilla 27 grados, en Córdoba y Jaén 26, en Almería 24, en Granada y Cádiz 23 y en Huelva y Málaga 22. Andalucía, 12 y 3 minutos.
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0: Buenas noches, buenos días o buenas tardes. A gusto del consumidor, como siempre, ya saben que es el saludo habitual. Bienvenidos a La Sal de la Tierra, conversaciones desde Andalucía, aquí en Canal Sur Radio, la radio pública andaluza. Nos acompaña un nombre propio de la creación, de la elegancia, del talento hecho en Andalucía. Un hombre que ha sabido levantar desde Málaga una firma sólida, reconocible y admirada dentro y fuera de España. Un diseñador que entiende la moda no como simple apariencia, sino como forma de arte, como expresión, pero también de emociones. Nuestro invitado es Rafael Urquízar, creador de un universo propio en el que conviven la alta costura, la artesanía, la sensibilidad, el detalle y una manera muy personal de entender la belleza. Su trayectoria lo ha llevado a escenarios internacionales de primer nivel y ahora, tras triunfar en París de una forma brutal, vuelve a mirar hacia la capital de Francia, hacia el punto que dice todo el mundo, que es el lugar universal de la moda, para hacer un nuevo desfile en uno de los puntos neurálgicos del centro de la capital de Francia. Uno es el gran templo mundial de la moda. Pero esta noche no vamos a hablar solo del diseñador, no vamos a hablar solo de París, no vamos a hablar solo de los vestidos, ni qué vestido me sentaría a mí bien para la noche vieja. No, no, de eso no vamos a hablar esta noche. Queremos acercarnos también al hombre, a sus comienzos, a sus dudas, a sus recuerdos, a sus pasiones y a la mirada con la que ha construido una vida dedicada a vestir sueños. Porque, en cierta manera, Rafael, cuando se viste a alguien, se les viste en sueños también.
1: Totalmente, lo has clavado un poco. Es el vestir a una persona, yo creo que es antes de desvestir lo que es su personalidad, fíjate tú. Eso es lo que además siempre he promulgado yo a mis clientas, que no deben de ir disfrazadas, y entonces lo primero es desvestir a esa persona para ver cómo es.
0: O sea, tú te guías en la producción de los trajes que haces para una persona, en su carácter, en su forma de ser, en su forma de entender la vida. ¿Eso es fundamental para un diseñador, para un modisto como tú?
1: Sí, cuando se trabaja sobre lo que puede ser una persona, ¿vale? Con lo que es la medida, que es lo que también trabajamos nosotros, pues es muy importante la personalidad, es muy importante hablar con ella y ver cómo es. Después, en lo que es colecciones, yo tengo como un prototipo de mujer, después de más de 40 años ya que llevamos en esto, pues entonces sí tengo claro a quién quiero vestir, y entonces sí tiene claro esa persona también que quiere vestir de la firma.
0: Eso es fundamental, que haya un acuerdo de las dos partes. O sea, es como una firma de un acuerdo tácito entre los dos, ¿no? Es un convenio.
1: Sí, yo creo que si no, además, no funciona.
0: ¿No funciona? ¿Te han dado casos que no ha funcionado?
1: Yo es que he tenido posibles clientas que yo he dicho, es que no va a funcionar. Es que esto va a ser como el matrimonio que tú dices.
0: Es que
1: esto no
0: va. Es que se van a pegar el guantazo a los tres días.
1: Es que no, esto no va a funcionar. Y si no funciona, pues el traje tampoco va a funcionar.
0: Lo tienes claro. Vamos a empezar la casa por el tejado. Vuelves a París. Vamos a hablar primero de París, después hablaremos de Rafael, si no te importa. Vuelves a París, que París vuelve a aparecer en tu horizonte, en el horizonte Urquízar. ¿Qué siente un diseñador andaluz, malagueño, cuando ve que su trabajo, como el tuyo, como un trabajo como el tuyo, vuelve a tener esa tremenda proyección internacional?
1: Pues siento, mira, la primera colección que fue la pasada, que se presentó en París.
0: En la Semana de la Moda,
1: ¿no? De la Moda de París, exactamente. Cuando me llaman, fíjate tú que la colección se llamaba Vértigo. Y uh-huh. Es que parecía que vaticinaba lo que venía. Era el vértigo que iba a sufrir, porque es que no me lo esperaba. Vamos a ver, yo tengo claro lo que valgo, lo que ya después de tantos años, pero es lo que tú has dicho antes, es que París en el mundo de la moda y la moda femenina es muy grande. O sea, llegar a eso es el máximo de lo que yo me podía esperar. Y bueno, el volver de nuevo, o sea, que hace unos días me hayan vuelto a llamar para presentar la siguiente colección, pues ya es lo que yo quería, el asentarme un poco allí.
0: ¿Te ha aumentado el trabajo?
1: Pues mira, si te soy sincero, no. Yo creo que...
0: Te mantienes en unos parámetros normales.
1: Sí,
0: ¿no?
1: Hay unos parámetros normales, pero yo pienso de que a la gente también le puede dar pues el mismo vértigo que me da a mí, pero le puede dar como miedo de que yo me haya subido
0: a la parra.
1: Cosa que no es así.
0: ¿Te has subido a la parra?
1: No, ni pienso. O sea, yo pienso que no debe... Uno tiene que estar con los pies en el suelo. No.
0: Es difícil, ¿no?
1: Es difícil,
0: cuando
1: pero...
0: tú te ves en París, vamos a ser sinceros, Rafael, es como sí. Si a mí el New York Times me dice, vente a Nueva York,

0: Ahora ya sí.
1: Pero tú eras consciente de lo que te jugabas en esa semana de la moda. O sea, que tú tenías mucho más que perder que ganar.
0: Sí, totalmente.
1: ¿Estás de acuerdo, no?
0: Totalmente. Totalmente, porque además te digo una cosa, fue una colección no preparada para París. O sea, yo me fui con una colección que se estaba preparando para la Mercedes-Benz, que es donde yo presentaba últimamente todas las colecciones. Y entonces, pues, me llaman de París. Tengo la tesitura de presentar en un sitio o en otro. Y después me atrevo a irme a París, que después también se presenta en Madrid. O sea, que he hecho la presentación en los dos lados.
1: Madrid, París.
0: Sí, he hecho la presentación al final en los dos lados porque yo creía que, bueno, que debía de estar esa temporada en los dos lados.
1: ¿Te pasa igual que a mí muchas veces? Que ya después de tanto tiempo en este mundo tuyo y en el mío, a mí me da igual trabajar sin red que con red.
0: Sí. Sí, totalmente.
1: ¿Eso es de estar normales de la cabeza?
0: No, es de no estar bueno, es de estar un poquito loco. Sí, lo que pasa es que los artistas estaban un poquito locos, es lo que tiene.
1: Pues yo no soy artista, pero tú
0: bueno,
1: sí.
0: Es lo tuyo.
1: Es lo
0: tuyo.
1: Mío. Mira, pues te voy a decir una cosa. Si tú no vuelves de Miguel Bosé, ¿por qué has elegido esta canción, Rafael?
0: Pues mira, te digo por qué. Yo no he tenido hijos, pero sí he tenido un perro que se llama Otto. Que inspiró una de las colecciones para mí más potentes que he presentado y que presenté en la Mercedes-Benz. Y esta canción pues significó mucho cuando se fue él, que fue lo que inspiró esa colección que a mí me dejó tan señalado, igual que me dejó él.
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1: Seguimos con Rafael Urquizar, modisto andaluz de Málaga. Trabaja en Málaga. Pero yo creo que los modistos no tenéis límites geográficos, ¿no?
2: Bueno, con la globalización yo creo que no debemos de tener ya ese límite.
1: ¿A ti te llegan encargos de sitios insospechados?
2: Sí, date cuenta de que al presentar ya las colecciones fuera, ya cuando presentábamos en Madrid, pues ya nos venía mucha clienta de fuera. O sea, el 85, casi el 90% de las clientas nuestras son de fuera de Málaga. O sea, que con eso te digo todo. Y luego el estar en Málaga y tener también tan cerca Marbella, ahora no tanto, porque ya no tenemos lo que son las familias reales que teníamos claro. Antes, pero sí se ha trabajado mucho para bodas que había de bodas árabes.
1: Eso, y ahí, esas dejaban dinero, Rafael.
2: Esas dejaban dinero y tuvimos una época que fue muy buena, cosa que ahora mismo, ahora bueno, ya no sé si están los rusos, pero los rusos no tienen nada que
1: no ver. Tienen muy mal gusto casi todos vistiendo, sí. ¿Estás de acuerdo conmigo?
2: Sí,
1: ¿no?
2: Totalmente. Les gusta mucho el logotipo y les da igual que esté mal hecho y aparte de que no son la cliente, no son igual la misma cliente.
1: No, evidentemente no. Estábamos con Rafael Urquizar en París. Estuvo la semana de la boda, vuelve ahora, es el 3 de octubre, si no me equivoco.
2: Es el 2 de octubre.
1: El 2 de octubre.
2: El 2 de octubre.
1: Yo, como siempre, puedo llegar allí y encontrarme aquello vacío, como me ocurrió alguna vez.
2: Es el 2. Es el 2 de octubre. Ya te lo recordaré.
1: Recuérdalo, porque vamos a ver.
2: Vale.
1: ¿Qué representa París ahora mismo en este momento de tu vida y de tu carrera? Yo creo que ya una confirmación, ¿no?
2: Sí, aparte de que ya la colección que esté haciendo...
1: ¿Ya es para París? Sí, ¿Ya es para París?
2: Ya es para París. Yo siempre dije que aunque yo vaya a París, a mí me habían llamado... Yo tengo un estilo que es como muy minimalista y es muy sobrio. Entonces, nada que ver con los grandes maestros parisinos, que a lo mejor pues son como más...
1: Más barrocos, recargados. Más recargados, sí.
2: Incluso como más atrevidos. Entonces yo tenía claro de que a mí... Y si me habían llamado era porque les había gustado mi estilo, y mi estilo era ese. Entonces, voy a ir haciendo una colección para París, pero que va a seguir siendo ponible. Yo pienso de que la colección de un desfile debe tener por lo menos el 95%, el 90% debe ser ponible, que la gente debe salir diciendo, me lo pondría todo, no esto quién se lo pondría, que es lo que suele pasar normalmente.
1: ¿Y para qué motivo me lo pondría exclusivamente, no?
2: Exactamente. Pero yo pienso de que la ropa es un arte que no es como un cuadro. La ropa es un arte que es para llevarlo. Entonces, si no llega a la calle y si no se lo pone, no es arte.
1: O sea, tú estás en contra, vamos, no sé si estarás en contra, yo sí estoy en contra, pero no sé si tú pensarás igual, que comprarse un traje para una ocasión y no volverlo a lucir es un error.
2: Yo pienso de que es un error comprar masivamente, como estamos haciendo ahora mismo, cosas muy malas que te sirven para una vez o que a lo mejor ni te las llegas a poner porque son muy baratas. Yo pienso de que teníamos que volver a lo antiguo, que es tener menos prendas con más calidad y que nos sirvan más.
1: ¿Qué daño hace, no? Esas firmas que te venden un abrigo de señora por 12 euros.
2: Pues mira, hacen daño en el punto de que estamos con la sostenibilidad y que parece que todos son los tejidos sostenibles.
1: Y eso no son sostenibles.
2: Y eso no es sostenible, ni es sostenible quien hace esos trajes, ni cómo se tintan las telas, ni quién hace las costuras. Y no es sostenible nada de eso. Y luego también, pues no es sostenible la de empresas que han tenido que cerrar y que están cerrando porque no pueden tirar para adelante por los precios y por la baja calidad que
1: hay. Y la de los puestos de trabajo que hay en condiciones, claro.
2: Exactamente.
1: ¿Alguna vez alguien debería ir a una fábrica de China y ver lo que hay, cómo trabajan y lo que le pagan al mes?
2: Sí. Por eso te digo a ver si eso es sostenible o no.
1: Mira, ir a París ahora, y yo creo que ya... vamos a terminar este ciclón, que lo recordaremos al final para que salgan fletados aviones ahí, autobuses de toda Andalucía para ver a triunfar a Urquizar en París. ¿Qué significa esta nueva viaje tuyo en octubre? ¿Una realización confirmada? ¿Otra vez una meta? ¿O un desafío? ¿Qué es de las tres cosas?
2: Pues yo creo que es el desafío ya de seguir, o sea, yo cuando salí del desfile, que además que fue como una cosa, como fue como, como te cuento, porque además presento la colección, era no solamente eso, sino que me dan el premio a la mejor colección. O sea, que es que llego y me veo con, dándome un premio. Entonces, es lo que yo ya no me...
1: O sea, que Rafael Urquiza fue premio a la mejor colección de la Semana de la Moda de París.
2: Exactamente. Entonces, entonces ya ahí es la, la historia de que me, me hizo ver que había hecho muy bien en no cambiar mi estilo y en seguir como siendo como soy. Entonces, lo cual, en la próxima colección, pues voy a hacer lo que me gusta, voy a presentarlo allí. Y bueno, vamos a ver si podemos quedarnos muchas, muchas temporadas allí presentando.
1: Mira, el gran Antonio Garrido decía que cuando él daba un pregón, metía un gazapo a cosa hecha y lo hacía conmigo además. Nos divertíamos mucho y nadie, como era una voz súper autorizada, nadie le decía, uy, qué gazapo has metido. ¿Urquiza le gusta meter gazapos entre medio de sus colecciones o eso es muy suicida?
2: No, está todo como... Soy de estudiarlo todo mucho.
1: Eres un minimalista, ya lo has dicho.
2: Sí, pero está todo... hay poco, pero está todo muy estudiado. Entonces no... Aparte que es que me da mucho coraje meter la, la pata. Bueno, de todas formas, en todas las colecciones saco defectos...
1: a mansalva.
2: Continuamente. O sea que aparte de que en el momento que hago una colección, ya esa colección ya no la veo perfecta. Estoy viendo la siguiente, pero me pasa con la siguiente. O sea que siempre es igual.
1: ¿Profesionalmente eres difícil?
2: Profesionalmente no, para trabajar conmigo no soy difícil. La gente sabe lo que quiero y lo que no quiero. Me salta a la vista lo que está mal hecho. Soy muy perfeccionista.
1: Tienes esa facilidad.
2: En esas cosas, pero sé cuando una cosa tiene que terminarse. Porque es que el artista pasa como el pintor. Un pintor, yo creo que nunca ve un cuadro terminado. Pero en algún momento hay que
1: tienes que terminarlo.
2: Tienes que terminarlo.
1: ¿Y te cuesta trabajo desprenderte de algunos vestidos, de algunas obras de arte tuyas? Porque para ti son obras de arte, ¿no?
2: Sí, pero no, que va. Al contrario, es que me encanta. Es que la moda, te lo he dicho antes, la moda es para verla y para ser llevarme. Me encanta ver gente que lleva hoy por la calle y decir, un traje mío. Me encanta ver eso. Me encanta ver eso. Porque eso es que le está llegando el mensaje y lo que es mi inspiración le está llegando a la gente.
1: ¿Eres autoexigente contigo mismo?
2: Soy muy autoexigente. Nunca me veo... Aparte me da mucho miedo. Yo soy muy seguro, pero por otro lado me da mucho miedo.
1: Eso es demoledor, Rafael. Sí. Ser autoexigente es demoledor porque te autodestruyes, ¿eh?
2: Bueno, no duermo. O sea, con eso te digo
1: con eso todo. Te lo digo todo, ¿no?
2: Ha sido todo, no duermo. Soy una persona que si duermo 3 horas ya estoy durmiendo mucho.
1: Ay, pues hay que dormir porque si no, no sobrevives. Así que vámonos a sobrevivir, ¿eh? De Mónica Naranjo. ¿Tiene algún mensaje para sobrevivir?
2: Pues a lo mejor lo
1: que estamos hablando.
2: Lo que estamos hablando. Esa supervivencia a todo esto que no es tan fácil. Tengo el ansia de la...

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1: ¿Cómo vestirías a Mónica Naranjo?
2: Mónica Naranjo tuvo una época, fue la primera que se tenía que haber vestido de otra manera. Últimamente no viste tan mal, ¿entiendes? Yo la vestiría, date cuenta de que ella es una persona ya con mucho poder en su voz y mucho poder en su imagen. Entonces, a esas personas que descafeinadas las un poquito, no hay que exagerarlas tanto.
1: Porque si no, no es bueno, ¿no?
2: No, porque es demasiado ya.
1: Ya.
2: Ya es demasiado. Son personas que no hace falta tanto. Menos es más.
1: ¿Cuántas horas le dedicas a preparar una colección? Por ejemplo, a esta de París, ¿cuántas horas le dedicas diario?
2: Pues mira, yo te diría que casi todo el día, porque mira, empiezo por la mañana y estoy con lo de clientas también, o sea que lo llevo todo para adelante, porque yo tengo a mis clientas, no las puedo dejar.
1: Tienes que comer, ¿no?
2: Tengo que comer.
1: Porque la semana de la semana de París no te dan de comer. Al revés, te cuestan dinero, ¿no?
2: Exactamente. Entonces, ¿qué pasa? Que tengo que hacer eso, pensando también en eso, haciendo pedidos de la nueva colección, dibujando, y luego trabajo mucho en mi casa. O sea, teletrabajo mucho en mi casa, con lo cual ya me dan las tantas.
1: ¿Con el corta y pega?
2: No, soy muy exigente con el patronaje. ¿El patronaje sigue siendo vital? El patronaje de todas mis colecciones lo sigo haciendo.
1: ¿Pero yo sigue siendo vital? ¿O es para ti? ¿Es para ti vital, no para otros?
2: Para otras personas a lo mejor no. Para mí, el tejido y el patronaje es
1: innegociable.
2: Es vital.
1: Innegociable.
2: Los adornos me dan igual.
1: Los
2: avalorios me dan exactamente igual.
1: Pero lo que es el origen...
2: Yo de todas formas que si no hubiera sido diseñador, yo tengo muy claro que yo me hubiera sido encantado de ser arquitecto. Porque yo es como una arquitectura, o sea, el patronaje es una arquitectura sobre una persona. Es más, yo trabajo con patronaje, yo hago el patronaje con AutoCAD. O sea que yo hago el patronaje con un programa que se hace, que trabajan los arquitectos, con lo cual, pero lo llevo a mi terreno.
1: A tu especialidad, terreno. Efectivamente.
2: Exactamente, por eso te digo, con eso te digo todo.
1: Sí. Oye, pero eso es complicado, has tenido que hacer casi una versión propia, ¿no?
2: Pues sí, aparte...
1: Tendrías que llamar a los programadores y decirle, oye, quiero
2: Fue complicado. Ahora te digo que para mí es muy fácil. Me facilita mucho las cosas, sobre todo porque antes teníamos que trabajar con grandes mesas, grandes papeles, y ahora yo con mi ordenador y estoy haciéndolo todo. O sea que no puedo trabajar desde cualquier sitio. Con lo cual, para mí es muy, muy cómodo. Pero al principio era muy caótico y me decían, pero tú... Bueno, tengo arquitectos, amigos míos, que me dicen, pero tú cómo puedes hacer el patronaje con AutoCAD. Pues sí.
1: Mira, por aquí han pasado Lina Sevilla, especialista en los trajes de flamenca, traje tal, Vittorio Luquino, conocido de todos, y han coincidido en que el momento actual de la moda andaluza es posiblemente el mejor de la historia. ¿Es así? ¿Tú crees lo mismo?
2: Sí, vamos a ver, yo pienso de que ahora mismo el estado de la moda en general es muy bueno, lo que es malo es cómo está el patio.
1: Claro.
2: O sea que es muy buena la creatividad que hay, porque en Andalucía siempre ha habido exceso de creatividad. Es más, los grandes diseñadores internacionales se han inspirado en España y se han inspirado en colecciones de los españoles. O sea que hasta ahí ha llegado siempre la moda andaluza. Lo que pasa que cuando te digo el patio es que lo que estábamos hablando antes, es que lo que está siendo muy difícil es de mantenerse, de comer.
1: Claro, de comer de esto.
2: Y de darle de comer a gente...
1: Que está contigo trabajando de esto.
2: Exactamente, que coman de eso. Eso es lo que está siendo complicado.
1: Sí, porque yo creo que también os perjudica mucho lo que hemos hablado antes, el Chinatown.
2: Muchísimo. O sea que antes decía, mira, si es que ya llegó un momento, porque antes hablábamos mucho de la gran marca española, bueno, que es gran marca española e internacional ya, pero es que ya no se ha comprado. Es más, si es que incluso están subiendo precios, están subiendo calidades, están subiendo eso, porque están viendo de que es que no pueden contra otros mercados que están...
1: Claro.
2: Naciendo, que es imposible.
1: Es que yo además te quedas un poco alucinado. yo no sé qué, hasta qué punto, porque es que tenemos que preservar un poco lo propio, lo nuestro, lo autóctono. Siempre se ha dicho, no hay ningún problema, porque la globalización no puede contra la localización, la gente necesita su entorno, su alrededor. Pero bueno, es que tú ahora necesitas unas medias, por ponerte un ejemplo,
2: Sí.
1: Baja una aplicación y al día siguiente tienes las medias por 1,5€ en la puerta de tu casa.
2: Claro, pues claro, es que...
1: Pero, es que te estoy diciendo, que, algo habría que hacer, no sé cómo se puede proteger a lo propio.
2: Tú, date cuenta de que si tú estás comprando esas medias por 1,5€, ¿cuánto está costando fabricarlas y con qué están fabricando?
1: Pero tú te das de acuerdo que estoy pidiendo una protección para lo propio.
2: Es que debíamos de tener ya una protección, claro. y no la estamos teniendo. Y luego, claro, estamos consumiendo todos, porque nos vamos a poner todos, porque todos de una manera o de otra consumimos esas cosas, pues debíamos de mentalizarnos a que no es bueno, que es que nos estamos cargando no solamente el pan mío, sino que el pan de todos, porque es que esto está llegando a todos los sectores.
1: Claro, es que Vittorio Luquino decía, es que no se puede competir contra cosas que no ves, claro. Ni cómo se hacen.
2: Claro,
1: claro, es que tú vas a una tienda y compras una media, un vestido, un jersey, viéndolo, tocándolo, probándotelo. No, ya la gente compra sin verlo, sin tocarlo y sin probarlo. Bueno,
2: y encima la poca protección que hay. Mira, yo te hablo de que hace 3 años, bueno, no, hace más años, a mí con la pandemia se me ha ido ya el cálculo. Antes de la pandemia estamos presentando una colección en Madrid. En Madrid presentamos las colecciones de Pret-a-Porter, pero también presentamos al año una colección de novia. Estamos con la de novia y me dicen de que hay una página mía en China. Pues es verdad, tenía una página en China con todas mis colecciones, con mi logotipo.
1: Copiadas
2: con las fotos de mi desfile y los precios, pues un vestido de novia, pues 90 euros.
1: ¡Hala!
2: Sí.
1: Haber encargado 3 o 4 para nosotros.
2: Sí, es que yo quería comprarlo, con las ganas de comprarlo.
1: Claro. Pues tenías que haberlo hecho para probarlo y denunciarlo, fíjate.
2: Total, que hablo con mi abogado y me dice, mira, esto, yo lo está consultando, esto es como meternos en una selva.
1: En un galimatías, sí.
2: Esto, porque esto está montado desde esto, desde el otro. Y tú sabes lo que me dijo mi abogado, que bueno, que fue lo bueno. Dice, ¿tú sabes lo bueno que te tienes que quedar? Y digo, a ver qué. Y me dice que es que tú, si tú te fijas y pinchas, estás tú, está Valentino, está Dior. Dice, quédate con que estás con los mejores.
1: Pero tenemos la mala costumbre de facilitarle las cosas a los de fuera. Eso ya la tenemos, así que vamos a la mala costumbre de Pastora Soler.
2: Esto es un poco porque con todo el trabajo y con todo el estrés que llevamos en la vida, yo creo que muchas veces nos perdemos decirle cosas a la gente que se la debemos decir antes de que se vayan.
1: Estoy totalmente de acuerdo. Tenemos la mala costumbre.

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2: Tu boda tiene una personalidad reconocible. Yo por lo menos, hombre, no te voy a decir que soy un experto, que voy por calle Lario o por calle Sierpe y digo, ¡uy! Este es la vestido Rafael Urquiza. Hasta ese punto no llego. Pero si tuvieras que definir el ADN de Rafael Urquiza en pocas palabras, ¿cómo lo dirías?
3: Pues simple, minimalista, vanguardista, siempre bebiendo de los clásicos y defendiendo la artesanía. O sea, la artesanía es una cosa que tenemos que defenderla, porque si no, en España nos quedamos sin nada.
2: Totalmente, ¿no?
3: Totalmente, es lo que tenemos. Entonces, yo dentro de mis colecciones, si meto algún adorno, todo tiene que ver con lo artesanal.
2: La artesanía española es única en el mundo, estamos de acuerdo, ¿no?
3: Es única, ha sido copiada siempre, y no solamente eso, sino que encima lo que es en mi campo,
2: en mi ámbito,
3: las grandes marcas están fabricando toda la artesanía en España y nosotros no la estamos defendiendo. O sea que los bolsos, cinturones, complementos de todo tipo se están haciendo los caros en España, pagando unos precios abusivos, porque pagar a un artesano por un bolso pues 60, 70 euros y venderlo por 2.500, pues yo creo que...
2: La verdad es que...
3: Que estamos dejando un poquito de, sí, de que se aprovechen de nosotros.
2: Eso tiene una palabra que no la vamos a decir aquí, pero es una gran...
3: Eso, totalmente.
2: Bueno, es que lo que tú dices, es que eso, te vas a París allí detrás de la... y hasta 2.500 euros,
3: y
2: aquí le ha pagado 60 euros al tío Dubrique, por ejemplo.
3: Y ahora te fijas en la etiqueta y pone fabricado en España.
2: Claro, y a nuestro, por ejemplo, Ubrique, que me encanta su artesanía, ¿le han pagado 60 euros?
3: Pues ahí es donde estamos y ahí es donde no nos protegemos, que debíamos de protegernos muchísimo más con todo eso y proteger a nuestros artesanos, y el darle valor y el preparar a la gente, porque estamos preparando, nos quedan los artesanos, los mayores, pero ya no hay juventud que se esté dedicando a la artesanía, con lo cual una vez que perdamos a estos mayores que saben hacer estas cosas, pues también se perderá, que es una pena.
2: ¿Y se puede perder el modisto tradicional?
3: Bueno, el modisto tradicional siempre va a haber porque tenemos las bodas, bautizos y...
2: Bodas, bautizos y primeras comuniones.
3: Pero está siendo cada vez más complicado, como se están poniendo de todo y les da igual, pues entonces llegará un momento que a lo mejor pues se pierda. Realmente la persona que quiere ir especial pues tiene que ir a... Y no quiere ir como el resto, pues tiene que ir a un modisto, pero que yo no sé qué decirte, porque es que como se están viendo tantas cosas y es que ya...
2: Mira, hemos hablado de moda, hemos hablado de Andalucía, hemos hablado de la competencia desleal, hemos hablado de la difícil situación del profesional de la moda, de la alta costura, como tú representas, hemos hablado de todo eso, pero ahora vamos a hablar un poco de la persona. Rafael Urquizar, hablamos contigo de Éxito, hablamos contigo de París, de la Semana de la Moda, que recibiste el premio a la mejor colección, digamos que estás en las alturas, pero todo creador tiene un principio y un momento en el que comprende que quiere dedicarse a esa profesión que es la tuya. ¿Cuándo te das cuenta de eso, Rafael?
3: Desde siempre. O sea, yo he tenido...
2: ¿Tú me vas a decir que desde los 4 años querías ser modisto?
3: Sí, es más, mira, te voy a contar una cosa, que es que cuando voy a París, pues yo desde pequeño siempre he estado dibujando, y lo que dibujaba era... pues muñecos. Yo le quitaba las muñecas a mi vecina y ella le destrozaba los pelos, y yo lo que le hacía era hacerle vestido. Yo desde siempre he querido hacer lo mismo. Y mis padres tenían unos amigos que eran franceses y venían todos los veranos aquí a Málaga a pasarla, porque mis padres estuvieron un montón de años viviendo en Venezuela y toda la historia total que se conocieron allí, venían. Y esta francesa, yo era pequeño y por lo visto siempre decía a mi madre que cuando hacía yo un dibujo, decía ella siempre, uy, esto me lo llevo para París porque esto va a dar mucho dinero en un futuro.
2: No me digas, ¿sí? ¿Eh?
3: Okay. Siempre lo decía ella. Y es lo que te digo, que siempre me he querido dedicar. Es más, Por eso soy feliz, porque me dedico a lo que me gusta. Lo que me da pena es pues el mundo que estamos viviendo ahora mismo en esto, porque te baja un poquito la moral.
2: ¿Te da miedo?
3: Ya a las alturas que estamos y con la edad que tengo no me da tanto miedo, pero bueno.
2: ¿Qué edad tiene, se puede decir?
3: 55.
2: Madre mía de mi vida.
3: Sí, pero...
2: Madre mía de mi vida, 55 años, Manolo, y tiene problemas.
3: Sí, pero trabajando ya en lo mismo desde los 16 años, ya es que no me da miedo.
2: Desde los 16 años. ¿Tú nunca tuviste la duda? ¿Y tu padre, cuando tú le dijiste, me voy a dedicar a la moda?
3: Bueno,
2: quiero ser.
3: Pues, sí,
2: ¿tuvieron problemas o no tuviste problemas?
3: Fíjate tú, el problema, mira, en mi casa, mi padre médico, ¿vale? Sí. Entonces lo que quería era, pues... su consulta para alguien. Mi hermano Nanay no hizo nada de medicina. Entonces, la esperanza era yo.
2: Gran elefante blanco eras tú.
3: La perdió totalmente. Pero sí en aquella época no había estudios de diseño siquiera en España. O sea que eso ni existía. Y él me apuntó a uno. Me dijo, ¿tú qué quieres ser diseñador? Pues vas a ser diseñador. Y lo primero que me dijo, vale, tú vas a ser diseñador, pero que tú tienes que hacer tú, todo lo que había en aquella época.
2: Y que tienes que terminar los estudios mínimamente
3: entonces,
2: básicos.
3: Entonces yo estaba estudiando, que yo estudiaba en el Limonar en esa época, y me dijo, sí, pues venga, de día a ser diseñador como tú quieres y por la noche al nocturno, a Cánova del Castillo.
2: Que el nocturno se ha perdido, pero el nocturno tenía hasta su punto atractivo.
3: Y entonces después también se enteró, que yo no sé cómo lo hizo, de que había una escuela en París a distancia, y me hizo, vamos, me lo pagó él, ¿eh?
2: ¿Ah, sí?
3: Y me hizo hacer ese curso de diseño.
2: Sí, que a pesar de que él tenía la ilusión de que tú hubieras seguido, tu padre fue un médico muy reconocido en Málaga.
3: Sí, y bueno, y que quería que
2: pero
3: sus
2: él
3: hijos
2: quería siguieran. Que su hijo, que él tenía su consulta. Pues fíjate, pero, pues mi hijo va a tener el apellido Urquizar va a seguir aquí.
3: Totalmente, totalmente. Después te digo de que él estuvo súper orgulloso de su hijo, y tiene que estarlo, porque él presumía por todos lados. O sea, que lo tengo claro de que él estaba muy contento.
2: Ahí tuviste suerte también.
3: Sí, mucha suerte, porque también te digo de que mi padre era como muy abierto de mente, una persona que se fue como inmigrante. Él vivía muy bien en Madrid y se fue como inmigrante, se peleó con mi abuelo, se fue, después vino y fue una persona, se vino a Málaga porque su familia estaba en Madrid. Él dijo, bueno, porque qué es lo más parecido en clima a Venezuela, Málaga, porque voy a Málaga.
2: Allí me voy.
3: Entonces, él no tuvo. Luego le encantaba escribir, le encantaba pintar. O sea que yo esas cosas las he vivido en mi casa. Mi madre era no solamente vistiendo, sino cosiendo. Lo que pasa es que ella nunca se hubiera dedicado a... O sea, no hubiera comido, porque todo estaba mal. Ella era perfeccionista.
2: ¿Sí? ¿Era perfeccionista? Más que tú.
3: Nunca estaba bien hecho. Yo eso decía, digo, tú te morirías de hambre. Porque esto en algún momento hay que acabarlo. Sí.
2: ¿Qué queda hoy de aquel joven que empezó a soñar en ser modisto y dedicarse a la costura?
3: Pues mira, queda todavía mucha ilusión, porque yo siempre...
2: ¿Sigues con ilusión? Sí, pese a que dices que tiene 55 años, que eso tiene que ser pecado. Eso sí que tenía que estar pecado, ¿no? No, penado, no lo de los chinos ni no esto, no. Lo que tenía que estar pecado es un tío que con 55 años dice que está muy malamente.
3: Que
2: es muy viejo, vamos.
3: Te quiero decir que no me da miedo.
2: Que es muy viejo.
3: Que no me da miedo.
2: Pues imagínate yo, que estoy allí entre Chaplin y Picasso en edad. Anda, hombre, anda.
3: Tú estás muy bien.
2: Anda.
3: Que no, ilusión, mira, siempre he dicho de que si... El momento que me falte la ilusión, lo dejaría. Por eso, no me he quedado solamente en Málaga haciendo la ropa para clientas, sino a mí me hace falta ese estrés de las colecciones y lo que me gusta es presentar mi visión de la moda. Entonces, a mí sigo teniendo eso como lo tenía antes.
2: Fíjate tú que sin darnos cuenta, yo, como le decía al otro día al torero, a Juan Ortega, yo siempre tengo, por el miedo al vacío, y le hacía la pregunta a Juan Ortega y a ti te la voy a repetir. Siempre tengo unos apuntes con unas preguntas porque alguna vez me he quedado vacío. Esto es una conversación, como estás viendo, yo apenas miro para...
3: Sí, sí, sí.
2: ¿Te has quedado vacío cuando has estado haciendo una colección?
3: Muchísimo, porque además...
2: En blanco, más que vacío, en blanco.
3: Yo no sé si a ti te pasa, pero dice la gente, es que te viene la inspiración, a mí la inspiración me viene trabajando, ¿eh?
2: Claro, como decía Picasso.
3: Y eso, a mí eso de la bendita inspiración y te viene la colección y ya está, es muy complicado. Entonces, por eso te digo de que sensaciones de vacío, tú sabes cuando tienes mucho, cuando a lo mejor las fechas se te solapan mucho y tú dices, es que tengo que hacer una colección, y es que ahora mismo estoy en blanco. Lo que pasa que yo trabajo de una manera que, bueno, yo no sé si es buena o es mala, es la que llevo.
2: Pero es la tuya, ¿no?
3: Es la mía. Y entonces yo cuando termino una colección, siempre me quedo con algo. Digo, tenía que haber hecho esto. Y entonces ese es el principio de la siguiente colección.
2: O sea, tú tienes una raíz que te acompaña siempre, ¿no?
3: Sí. Entonces,
2: o sea, que tu evolución tiene un punto... Y ese origen, con matizaciones, sigue estando ahí.
3: Exactamente. Yo que puede ser que sea el estilo reconocible que dice gente. La gente, pues puede ser que yo me vuelva como a inspirar en mí mismo y vuelva a salir otra cosa diferente. Pero claro, tiene esa raíz que está ahí.
2: Sí, fíjate. Pero eso también yo creo que viene del perfeccionismo del que tú hablabas antes.
3: Sí.
2: Porque quieres esa raíz perfeccionarla cada vez más. ¿Es correcto?
3: Exactamente.
2: Bueno, pues es fácil, que somos muy parecidos. Lo que pasa es que si tú me dices que te hago un vestido, más dado tú, vamos, después hacer vestido de corto, pero porque te quede el pantalón corto, de verdad, vamos. Pero en fin. Y además yo cuerpo picado, o sea que lo tuyo es complicado. Cuerpo picado aquí, ¿no? Ay, Dios mío. ¿Qué hay de Málaga y de Andalucía en tus colecciones? ¿Tienes mucho? ¿Hay que explicarlo? ¿Se ve de manera explícita o no?
3: Hay que explicarlo siempre y aún explicándolo no sé, porque huyo de los tópicos totalmente, A mí el volante y... O sea, creo que tenemos que salir de ese tópico de la peineta y el volante. Yo utilizo el volante,
2: ¿eso?
3: Pero utilizo un volante hacia mi estilo.
2: Tu estilo Urquiza.
3: Exactamente. Pienso de que, bueno, para eso están diseñadores que hacen moda flamenca y hace... Es más, reivindico de que la moda flamenca sea moda flamenca, porque cada vez se parece
2: menos...
3: Que
2: haya una especialización, ¿no?
3: Sí, no, es que cada vez, además, la moda flamenca se parece menos a moda flamenca. Entonces,
2: estoy de acuerdo contigo.
3: Entonces, vale todo. Y entonces tampoco estoy de acuerdo con eso. Pero yo en mis colecciones, pues sí, puede haber colores, puede eso. Me inspira muchísimo la Semana Santa, me inspira mucho las ferias, me inspira todo lo que hay en Andalucía, porque es que realmente me gusta después todo lo que hay en Andalucía.
2: O sea, ¿tú estás aquí ahora mismo y te puedes inspirar en un momento determinado por algo de lo que veas para hacer algo?
3: Pues puede ser.
2: ¿Hasta ese punto te llega?
3: Puede ser. Sí, puede ser. Puede ser.
2: No será como llevo puestas las gafas y los cascos.
3: Puede ser.
2: Es que yo tengo que soñar, ¿qué quieres que te diga? Y tú también. Yo creo que tú sueñas mucho, ¿no? ¿O no?
3: Sí, pero sueño despierto porque duermo poco, ya te lo he dicho. Y encima cuando lo que sueño...
2: ¿No llevas el anillo ese que dicen que hace que duerma uno?
3: Que vaya, me han dicho, Reiki, no sé qué, digo, me está atacando nada más que de pensar de hacerlo, o sea que no.
2: Bueno, pues no dejes de soñar para ver si duermes, de Manuel Carrasco, ¿te parece?
3: Perfecto.

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1: Rafael Urquizar, gran diseñador, premio a la mejor colección de la Semana de la Moda de París hace unos meses, que repite ahora en octubre, el 2 de octubre en París. ¿Concretamente dónde, Rafael?
2: Repetimos sitio, porque lo más difícil en París, sobre todo por los presupuestos, imagínate. Si es difícil presentar una colección en España, en París, imagínate tú. Lo presentamos en el Hotel Le Marois. Uh-huh. Volvemos a presentarlo, me encanta el sitio, encima enfrente del Gran Palacio, o sea, el sitio es maravilloso, sitios que ha presentado colecciones Valentino.
1: ¿Y si yo voy a París, me puedo quedar a dormir allí o más bien me tendré que buscar otra cosa?
2: Te tienes que buscar otra cosa porque como todo ya en París, todo se rentabiliza. Entonces, en lo que era un hotel histórico, ya no está el hotel, ya se dedica
1: a otras cosas,
2: a estos eventos.
1: A grandes exposiciones, ¿no? De todo tipo, ¿no?
2: Exactamente.
1: O sea, ya no tiene habitaciones
2: ya para no tiene las habitaciones.
1: Te quedas a dormir si te metes en una esquina y te quedas por una esquina. Mira, ¿cómo nace una colección en tu caso? ¿Cuántos trajes vas a presentar en París ahora en este próximo evento?
2: Pues mira, voy a intentar presentar una colección chica como presenté la última vez, que fueron 30 salidas. Son 30 looks diferentes. Siempre las colecciones que hacíamos aquí en España se iban a los 45. Lo que pasa es que tenemos muchos problemas. Es que yo no creía que a estas alturas de la película había tanto problema para lo que es el transporte, fíjate tú. Y nos ha costado la vida llevar la colección a París, aparte de la vida, el dinero,
1: el
2: muchísimo.
1: Dinero.
2: Es que yo creía que era todo como mucho más sencillo.
1: Porque claro, lo tienes que llevar en unas condiciones muy especiales, ¿no?
2: Claro.
1: Porque si yo te lo meto en el capó de mi coche, eso llega a regular.
2: Yo cuando íbamos a Madrid lo teníamos más fácil porque alquilábamos una furgoneta y yo decía, venga, vamos como con los melones. Metemos la colección colgada, pero ya cuando nos llaman para París, digo, es que son 2 días y pico más luego los días de trabajo de allí. O sea, que imposible. Entonces, pues hay que mandarla en cajas armario para que lleguen bien, pero que no hay tantas empresas
1: que se dediquen a eso, ¿no?
2: Y luego los precios son increíbles.
1: O sea, serán empresas que hacen también traslado de obras de arte y cosas así, me imagino.
2: Son el tipo de empresas que hay, porque luego
1: no hay otro tipo de empresas.
2: Lo que son las empresas normales de transporte no lo trabajan, porque además tienen que ir todo con unos seguros, porque tiene que ir exactamente como la obra de arte, tú lo has dicho.
1: Estamos en la parte final, vamos a terminar con Diva de Beyoncé, pero antes de escuchar Diva, una pregunta referente a una diva. ¿Qué buscas despertar en una mujer con uno de tus vestidos, con uno de tus diseños, cuando creas algo? ¿Qué buscas en esa mujer? ¿Seguridad? ¿Belleza? ¿Fuerza? ¿Elegancia? ¿Emoción? ¿Qué buscas que sientas esa mujer con tu vestido?
2: Pues yo pienso que todo lo que tú has dicho, que se sienta cómoda, y sobre todo es una cosa de que siempre se lo digo a mis clientas. A mí no me gusta que digan qué bonito es el vestido. A mí me gusta que digan qué guapa va o cómo está, porque el vestido, a mí no me gusta que un vestido hunda a la persona. La persona tiene que sobresalir de ese vestido. Ahí es cuando estás ganando. Cuando ese vestido está embelleciendo a esa persona, pero sin taparla. Entonces es muy importante de que la persona se sienta segura, guapa y, bueno, todo.
1: ¿Qué te queda por hacer?
2: Pues seguir adelante, seguir como estoy. Yo firmaba ahora mismo por estar en este momento que estoy viviendo y haciendo. Lo que pasa es que es lo que hemos estado hablando, cada vez está más difícil. Por eso te digo que yo firmaba ahora mismo por esto. Lo que es profesionalmente, hombre, pues es que es muy complicado, porque en España el mundo de la moda es difícil, hay pocos empresarios que apuestan por él, por ellos. Entonces ahí, por eso la moda española no sube, porque en Francia, igual que en Italia, hay grandes empresas que promocionan a esos diseñadores y entonces llegan a ser grandes.
1: A ti te lo promociona Mercedes-Benz. Que es alemana.
2: Sí, sí, sí.
1: Bueno,
2: sí,
1: alemana, sí. Estadounidense, ¿no?
2: Sí.
1: Fíjate. Pues Diva de Beyoncé, para acabar con esta entrevista tan fantástica, me lo he pasado muy bien.
2: Yo también.
1: Con Rafael Urquizar. Y bueno, no te voy a decir que me haga un diseño, porque el cuerpo picado no admite experimentos. Bueno, un abrazo fuerte, Rafael.
2: Muchísimas.
1: Gracias, mucha suerte y si Dios quiere nos veremos en París.
2: Perfecto, muchas gracias.

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1: Andalucía, una de la madrugada.
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2: Cuatro incendios forestales siguen requiriendo hasta ahora la atención del Infoca, que despliega en varias provincias a cerca de un centenar de efectivos. Aún permanecen activos los fuegos en Moraleda de Safayona, en Granada, donde trabaja un grupo de bomberos forestales y un técnico de operaciones, y en Ovejo, en Córdoba, donde se concentran dos grupos de bomberos. En esta misma provincia, en la localidad de Palma del Río, el fuego está controlado, así como en Almonte, en la provincia de Huelva, donde trabajan tres grupos de bomberos. Por contra, el fuego ya está extinguido en Antequera, en Málaga. La Junta ha advertido de que este verano se presenta complicado en cuanto a la presencia de incendios, debido a que el monte está lleno de vegetación por las borrascas de este año y que ahora es el combustible perfecto para las llamas, como expone el portavoz del Infoca, José Luis Pérez.
3: Clasificamos el índice en bajo, moderado, alto, muy alto y extremo, y el mapa de hoy nos indica que en el tercio occidental de la región y en la provincia de Almería el riesgo es muy alto, lo que se traduce en una llamada de atención y de precaución.
2: Dos personas han muerto ahogadas en las últimas horas en Andalucía, elevando a 5 el número de víctimas por este hecho en todo el fin de semana. Este elevado número de fallecimientos coincide con la puesta en marcha de una campaña de la Junta para prevenir sobre este tipo de sucesos. La última víctima es una niña de 12 años fallecida en la playa de Costacabana, en Almería. Previamente, una mujer había fallecido en la playa de los Muertos, en esta misma provincia. De este último suceso, informa Clara Aznar.
4: La mujer era rescatada con vida por salvamento marítimo en un helicóptero y trasladada hasta el aeropuerto de Almería, donde los sanitarios finalmente confirmaban su muerte y se procedía al levantamiento del cadáver. Los hechos sucedían este sábado en torno a las 3 de la tarde, cuando el servicio de emergencias 112 recibió varias llamadas de bañistas alertando sobre una persona que no podía salir del agua. Dos de ellos se lanzaron al mar para ayudarla, pero la fuerte corriente les impidió acceder hasta ella, teniendo incluso dificultades para salir y necesitando asistencia médica tras golpearse con las rocas. En el operativo han participado Salvamento Marítimo, 061, Guardia Civil y Policía Local.
2: Dos accidentes de tráfico ocurridos este fin de semana en Andalucía han dejado sendas víctimas mortales. Han ocurrido ambos en la provincia de Sevilla, en municipios cercanos y en circunstancias similares. El último de ellos ha tenido lugar en Osuna, falleciendo una persona y resultando herida otras cuatro debido al choque frontal de dos vehículos. Este mismo motivo ha provocado el otro siniestro, en Lora del Río, con una víctima mortal y dos heridos graves. Por otro lado, la Guardia Civil y la Gendarmería Real Marroquí han frustrado un alijo de casi 5 toneladas de hachís en las aguas del Estrecho. La actuación se inició cuando se detectó una embarcación sospechosa que navegaba por el entorno del Estrecho, como explica un portavoz de la Guardia Civil.
5: Finalmente, a la vez que el Servicio Marítimo estaba llevando a cabo un seguimiento de esta embarcación, se activó también el Servicio Aéreo, que pudo de esta forma rastrear el rastro de los fardos que la embarcación iba arrojando. De esta forma se agruparon 32 fardos. Una vez que esta barca rápida llegó a aguas marroquíes, se activó a su vez al Servicio Marítimo de la Gendarmería Real Marroquí, que pudo frustrar el alijo. De esta forma fueron recuperados 89 fardos.
2: Un preso de la cárcel de Botafuego de Algeciras ha incendiado su celda, provocando que cuatro funcionarios tengan que ser atendidos en la enfermería del centro. En deporte, Brasil y Marruecos disputan a esta hora partido del Mundial de Fútbol, con resultado de empate a uno al descanso. En cuanto al tiempo, hoy domingo vamos a tener cielos cubiertos con posibilidad de chubascos, excepto en el tercio occidental, vientos flojos y temperaturas con pocos cambios. Hay a esta hora en Jaén y Sevilla 25 grados, en Córdoba 24, en Almería y Cádiz 23 y en Granada, Huelva y Málaga 22. Andalucía, 1:04.
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1: Buenas noches, bienvenidas, bienvenidos a nuestro tiempo del jazz aquí en Radio Andalucía Información. Y es una alegría, de verdad, es una alegría traerte a este tipo que, aparte de estar en la nómina, entre comillas, en la nómina de los músicos del Boulevard del Jazz, a quien tuve el inmenso honor de conocer y disfrutar además en directo en varias ocasiones, una muy especial, con el Modern Jazz Quartet. Como sabéis, es un poco el padre, la madre, bueno, igual que John Lewis, igual que el resto de los cuatro músicos, o los cinco o los seis que pasaron por el Modern. En realidad, el grupo estable fue el cuarteto formado por Milt Jackson al vibráfono, John Lewis al piano, Percy Heath al contrabajo y Connie Kay en la batería. Ese fue prácticamente el cuarteto estable durante muchísimos años, que nos demostró tantas cosas y nos enseñó tantas cosas y nos hizo pasar momentos, por lo menos a mí, y creo también a, si eres un poco aficionado o aficionada, seguro también a ti, momentos brillantísimos y fantásticos, reinterpretando no solamente cosas clásicas tipo Bach o tipo cualquier otro de los músicos grandes, sino haciendo cualquier pieza, la que fuera, en claves de ese cuarteto maravilloso que llevaba las iniciales de Milt Jackson Quartet. En realidad fue el Milt Jackson Quartet o el Modern Jazz Quartet, o ponle como quieras. Milt Jackson me parece tan fascinante como para dedicar estas cuatro horas que vamos a tener del Boulevard, por supuesto, a él y también a colaterales, como por ejemplo os he traído una auténtica joya de mi discoteca. Además del maestro Milt Jackson, está el gigante, el grandísimo, el maravilloso pianista del cuarteto de John Coltrane, McCoy Tyner, está con Milt Jackson en este Spanish Fly. Está el saxofonista Jimmy Heath, de la saga de los Heath, hermano de Percy Heath, hermano de John Heath. Está Connie Kay, prácticamente fue el baterista del cuarteto consolidado, el cuarteto del Modern Jazz Quartet, además de Bob Crenshaw al contrabajo. Y es, bueno, pues ya lo digo, excusas para disfrutar con estos músicos y con, sobre todo, con el maestro Milt Jackson, venerable papá Milt Jackson. Bueno, pues el maestro Modern Jazz Quartet, el maestro del Modern Jazz Quartet, Milt Jackson, hombre venerable, extraordinario músico, grandioso vibrafonista, gran compositor, arreglista, todo lo que quieras decir de él es poco, es el centro de nuestro homenaje y de nuestro recuerdo. Y os traigo un trabajo del 60 y poco, cuando todavía no existía el Modern Jazz Quartet, cuando existía el Milt Jackson Quartet, en este caso es quinteto, pero da igual. Pero de todas formas, aquí tenemos una joya discográfica y sobre todo también el chasquido de los ruidos de la aguja. A mí me ponen, no sé a ti, pero a mí sentir una aguja y sentir que suena el disco y que tienes ahí los ruidos, a mí me encanta, de verdad, me parece fascinante. Homenaje a las chicharras de los surcos.

Spanish Fly, sí se llama el disco, esta auténtica joya del Milt Jackson Quartet. Bueno, en realidad más que Quartet es Quintet, pero no era todavía el Modern Jazz Quartet. Os estoy hablando del año 65. Lo mejor es el recuerdo de los conciertos, de las risas y de la presencia del Modern Jazz Quartet en alguna de nuestras calles andaluzas y sobre todo en mi memoria. Y esa sensación de agrado y de gusto es la que intento trasladaros en esta noche. Este gigantesco del jazz creó unas pautas curiosas, entre otras, y es la clave de hacer que la música clásica sonara muy jazzística y que la música de jazz sonara muy clásica, entre comillas todo, por supuesto. Son afirmaciones un tanto gratuitas, pero efectivamente nos acercó al gigante Bach, por ejemplo, o a otros clásicos de los tiempos del barroco. Y en esas claves de un cuarteto, o sea, con trío acústico más un vibráfono, la verdad, y por supuesto con cuatro maestros, porque al piano, un hombre como John Lewis, que es una auténtica reverencia a la que hay que hacerle cuando lo sientes, igual que la del contrabajista Percy Heath, que es un tipo también maravilloso y extraordinario. Oiremos en estas 4 horas de este fin de semana, por supuesto, esta era la más antigua de las grabaciones. La segunda hora es otra sorpresa y la tercera y la cuarta de mañana, lunes, pues en otras claves distintas, y estaremos ya con el Modern Jazz Quartet, porque, por supuesto, referirnos a Milt sin hablar del Modern ya no tiene mucho sentido, porque es un poco uno de los grandes padres de esa música, sin duda. No el único, porque ya os digo, en las claves de tanto en el piano como en el contrabajo como en la batería, Connie Kay, la verdad es que también fueron muy, muy importantes el nivel de los cuatro músicos. Y dicho esto, recordaros que ese es el tema central del Spanish Fly, que es un álbum donde el pianista McCoy Tyner está absolutamente de sueño, porque pues después de alguna forma se convierte en el hombre clave del cuarteto de John Coltrane. Entonces, lógicamente, McCoy es sin duda una referencia a la historia del jazz extraordinaria como pianista y como auténtico revolucionario, entre comillas, a la hora de pulsar, de tocar y de reinterpretar historias jazzísticas. Bueno, pues eso es lo que nos también es una buena excusa para disfrutar de este trabajo, que, como os digo, el Spanish Fly, pues se me ha ocurrido traeroslo porque todavía no era el Modern Jazz Quartet. Está Milt Jackson solo con un montón de músicos extraordinarios, como el propio McCoy, como Bob Crenshaw, o con Jimmy Hitz, el saxofonista, que lo hace también de puta madre.

Slowed It. La saga de los Hits estaba formada por Percy Hits, el contrabajista, que además fue el contrabajista del Modern Jazz Quartet, aunque no está en este trabajo. Jimmy Hits, que es el saxo tenor, que sí está en este trabajo. Jimmy Hits. Y Albert Tutti Hits, que era el baterista. Pues una de esas sagas históricas como los Montgomery o como los Jones. Sagas fantásticas y extraordinarias en la historia del jazz. Y el genio Milt Jackson.

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2: Las muertes por ahogamiento de este fin de semana se han elevado a 5 en Andalucía en las últimas horas. En la provincia de Almería han fallecido 2 personas, la última de ellas una niña de 12 años en la playa de Costa Cabana. Previamente se había producido el ahogamiento de una mujer de 31 años en Carbonera. A ellas 2 se unen otras 3 víctimas en similares circunstancias en dos sucesos ocurridos el viernes por la tarde en Torroj, Málaga, y en San Roque, en Cádiz. Por otro lado, el Infoca moviliza esta noche a sus efectivos en 4 puntos de Andalucía por incendios forestales de diversa consideración. Aún permanecen activos los fuegos en Moraleda de Zafayona, en Granada, y en